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7: Horas, 6 minutos. Y esta apertura está dedicada a una generación muy especial.
8: Los chicos que crecieron viendo a esta selección.
7: Los que nacieron creyendo que llegar a una final es algo normal.
8: Los que vieron levantar copas desde muy chicos.
7: Los que aprendieron que vestir la camiseta argentina también es sinónimo de competir hasta el final.
8: ¡Qué privilegio tuvieron!
7: Porque hubo generaciones que esperaron décadas para vivir algo así.
8: Y ellos arrancaron su historia futbolera rodeados de alegría.
7: Así que ojalá nunca pierdan esa ilusión.
8: Y ojalá entiendan con el tiempo lo extraordinario que es lo que están viviendo.
7: A todos esos niños que crecieron acompañando esta selección inolvidable,
8: les dedicamos esta apertura.
7: Bienvenidas.
8: Bienvenidos.
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7: Y lo que significa también Messi, ¿no? Para todos los chicos y la ilusión que tienen con ser un jugador también como Messi. Es impresionante, único e irrepetible. Ahora tenemos a Primal Scream, estos Rocks en Rock and Pop 95.9.

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1: 9:09 y el festejo es total en muchos lugares y muchos se han sorprendido con una llovizna, con una lluvia, porque el pronóstico está indicando chaparrones para esta misma noche, un 40% de probabilidad de chaparrones durante toda la noche y bueno, alguna llovizna que ya estuvo por la ciudad.
2: Bueno, hace un ratito escuchábamos en vivo la conferencia de Scaloni y te dejo algunos títulos que el entrenador nos brindó. Dijo, somos únicos y no es arrogancia, es un equipo bien formado, es la gente que nos ha llevado a ganar el partido, siempre hablando de lo que es la construcción de grupos. Dijo, este equipo juega mejor cuando hay dificultad, el equipo busca orden, cuando ve sangre va hacia donde puede. En una mención especial, obviamente, dice y destaca lo que ha sido que nuevamente este equipo llegue a una final, como recién hablábamos cuando arrancábamos esta hora, no es tan habitual y muchas generaciones por ahí más 25, más 30, no tan largo, hemos transitado épocas de vacas flacas, épocas de disgustos, épocas de desazones cuando llegábamos a finales y no se daba. Mismo Messi, recordemos que hace 10 años atrás, no hace tanto tiempo, se sentía desbordado y había casi renunciado a la situación, a la
1: selección. No se me da, dijo, no se me da.
2: No se me da. Bueno, una y otra vez vamos a decir esto de la persistencia, de la perseverancia, del volver a intentar, pero bueno, hemos transitado un montón de épocas donde Argentina vivía de recuerdos hermosos, pero no tenía grandes resultados. Bueno, obviamente hizo un análisis del partido, que en los últimos minutos Argentina demostró mucha más jerarquía que Inglaterra, creo que es lo que se le critica también al planteo del entrenador inglés. El peor momento para mí fue los días antes de dar la lista, no cuando nos hace un gol, cuando tiene que meter los 11 porque dice tiene 15, 16 jugadores que pueden jugar perfectamente, que con todos habla desde lo humano, eso lo ves en el docu que hicieron del método Scaloni, que el tipo va persona por persona hablando un poco de cómo están, su vida, sus sensaciones. Habló de España, gran ganador de la semifinal, es un gran equipo, es uno de los más difícil por vencer, lo venimos analizando desde marzo, porque recuerden que teníamos una finalísima que no se dio, que se pospuso, andás a ver si esto estaba escrito por el destino. Y tal vez, no sé, la FIFA, la vida, dijeron, ¿para qué jugar la finalísima si esa película va a terminar igual en el Mundial y te va a generar muchísima más expectativa? No, porque si no, capaz ahí te condicionabas y ya había uno que ganaba. Ahora claro, todavía está esa situación de la tensión, de la expectativa, de decir, en la pulseada, ¿quién será mejor, Argentina o España? Suelen ser, viste, los que vienen poniendo en eso, en esa contienda. Bueno, y bueno, para cerrar también habló de los árbitros, que dice, actualmente es difícil, porque siempre se habla si lo ayudan a Argentina, si lo perjudican, si van para acá, para allá, a Europa, América. Es difícil que incline la balanza mucho un árbitro porque se ve todo, está todo grabado. Y hoy en día con el VAR, donde se vuelven a revisar las jugadas, es muy improbable, dijo Scaloni. Yo creo que a veces al VAR lo podés un poquitito manipular igual, porque ese automático para algunos a veces es muy claro y para otros es finito. Pero bueno, hablar a veces de árbitros es lo más antipático de todo y suena un poquito a llorón. Y por suerte, por lo menos ahora, no venimos con la necesidad de hablar de ningún referee.
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1: Y ya hay algunas trazas liberadas en Rivadavia entre Carrasco y Belén, en Montes de Oca y Bransen, en Juan B. Justo y Boyacá, Nazca y Álvarez Jonte. Ya todo ok, todo óptimo para continuar viaje y transitar por la ciudad. Para David Bowie, esto es Young Americans en Rock and Pop 95.9.

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1: 9:15 y nosotros con datos.
2: No opinión.
1: Y a lo largo de 20 mundiales, solo 8 países han ganado. Ajá. Brasil 5 veces, Alemania e Italia 4, Argentina 3 y Uruguay 2 veces. Por otro lado, Inglaterra, Francia y España ganaron solo una vez cada uno.
2: Mira.
1: Como para analizar también. Francia tiene dos. Francia tiene dos.
2: 98 y de 2018. Sí, sí, es verdad.
1: Francia bueno, tiene dos.
2: Como decíamos el otro día, había 4 campeones del mundo en semifinales, así que la Copa no iba a tener un nuevo país ganador. Así que bueno, ojalá que, bueno, quede del lado de la justicia. ¿Qué sabrá?
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2: 21 horas, 19 minutos.
3: Festejo oficial. Javier Milei expresó su emoción infinita luego del triunfo de Argentina sobre Inglaterra. El presidente reiteró que en caso de coronarse, el plantel albiceleste tendrá a disposición la Casa Rosada.
2: Mundial récord. La demanda por la final del Mundial 2026 disparó los precios de las entradas en reventa en Estados Unidos. Los boletos se ofrecen desde los $7,000 y llegan hasta $39,000 para el partido entre Argentina y España, que se va a disputar el 19 de julio.
3: Coronados de gloria, Messi destacó el valor del histórico triunfo ante Inglaterra. Justo después de imponerse ante Inglaterra, afirmó que no es una victoria más, todo el pueblo argentino la quería.
2: 17 grados, la temperatura en la ciudad de Buenos Aires, el cielo está parcialmente nublado. 21 horas, 21 minutos.
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1: India Solari, Flight 956, a las 9 de la noche, 24 minutos. Gatito.
2: Sí.
1: Y por supuesto, también te vamos a seguir poniendo a prueba con los jugadores de la selección argentina.
2: Hoy también.
1: Hoy más que nunca.
2: Estoy muy bebido.
1: Hoy más que nunca. Porque vamos a hablar del equipo donde debutó y la ciudad natal.
2: Sí.
1: De ese toro enamorado de la luna. Hablamos de la autora Martínez.
2: Sí. Para Racing. Club.
1: Sí. ¿Y de dónde debutó el toro?
2: Ah, ya me acordé. Vaya, habla acá.
1: Mira,
2: me acordé, me acordé.
1: Pero hoy así, tac.
2: Me acordé.
1: Parecía que no.
2: No, sin embargo, mira, me tomé 6 litros de birra, ¿eh?
1: Mira qué coquera.
2: Así todo.
1: Venía embebido todos los días.
3: ¿Qué tal, Caro, Gato y toda la banda? ¿Cómo les va? Buenas tardes, buenas noches. Les habla Titi por acá. Bueno, Mora se fue con mis hermanas y mi sobrina a festejar, no sé por dónde. La pasaron a bajar con el auto y se fueron. Y cómo no vamos a tener fe. Gatito, como te dije la pasada, soy hincha Huracán.
2: Sí.
3: Si no tengo fe, estoy al horno.
2: Ya sé.
3: Lo único que me queda es fe, Gatito. Igual, ahora con el diario del lunes, fue la mejor manera de ganarle a los ingleses. ¡Qué lindo! A Inglaterra. Chau.
2: Mirá cómo tiene.
4: Bueno, ¿qué tal, chicos?
1: Quedamos
4: un poquito afónicos por cuestiones obvias, ¿no? 78, 86, 22. Y tenemos la suerte del 26 también. Vamos todavía.
5: ¡Vamos, Argentina, carajo!
2: Ahí está.
1: Me gusta cómo
2: ya la gente
1: aplicaron las técnicas vocales que yo di en este lugar. La Berizó madrugada.

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1: 9 de la noche, 28 minutos. Qué lindo que es festejar. Qué lindo es sentirse así, ¿no? Con esta felicidad. Y qué lindo, porque hoy nos sentimos un poco campeones del mundo,
2: y
1: ¿no?
2: Y hay que sentir alegría.
1: Y bueno, vamos a colaborar con sentir el triunfo una vez más.
2: A ver, a ver.
1: Porque tenemos entradas para los 39 escalones.
2: Sí.
1: Para la función de este viernes a las 8 de la noche. Esta obra maestra de Alfred Hitchcock que combina misterios, risas. Tenemos 50 personajes interpretados tan solo por 4 actores. Actorazos aparte.
2: Sí.
1: Fabián Gianola, Fabiana García Lago, Fabián Massey, Federico Barón. Así que en el Teatro Multiescena, este viernes a las 8 de la noche, vos vas a poder estar ahí por mandar mensajito ahora mismo, a nuestro WhatsApp 11 70 82 0 95 9. Y por supuesto, ¿cuánto le ganamos hoy a Inglaterra?
2: 2-1.
1: ¿Y entonces cuántos vamos a tener? 2 para entradas.
2: Exactamente.
1: Así que está buenísimo, 39 escalones. Así le leemos.
2: Para pasar una noche espectacular.
1: ¿Se van las entradas? ¡Ya!
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0: che, cuánta gente que está en, no sé, muchos argentinos en Estados Unidos, viste, que uno los ve que están ahí celebrando, saltando, viajaron, fueron a los partidos, se pagaron el vuelo, se pagaron el alojamiento, unas distancias, 5 horas para acá, quien pudiera, ¿no? Y nosotros acá, mirándolo, comiendo una picada, tomando una birra, más discretos, y haciendo el esfuerzo para no quedar afuera de la mística, ¿viste? Y bueno, y conseguimos una camisetita argentina que revende un conocido, que es gris, es blue, no es la original, es la réplica, no es trucha. No es trucha, porque no validamos ese tipo de prácticas. Pero es la rep, es casi la de verdad.
1: A veces uno ni se da cuenta.
0: ¿Sabes que esa es una cuestión que creo que hemos de a poco ido derrumbando? En algún momento, la camiseta que no era la original, 100%, con el tico, el logo y todos los detalles que tiene la camiseta que usa Lionel Messi y todos los jugadores de la selección, el que venía con una media rara era mirado con un poco de sospecha.
1: Exacto.
0: Era como,
1: era observado, de sí, arriba o abajo.
0: Esa remera, ¿paga monotributo?, te preguntaban. Y vos, me la regaló un pariente para cumplir. La verdad no sé, yo creo que es esta.
1: ¿Sabés qué lo denota? La tela, la calidad de la tela. Sí.
0: Y te voy a contar algo que justo fue una charla que tuvimos hoy con algún que otro que fue, esto te estoy dando la réplica, algunos fueron directamente a una versión libre de la camiseta argentina, pero habiendo ya pasado casi un mes y medio, ya se te empieza como a deshilachar el nombre, ya es como que creo que la remera tiene una vida útil de el mundial. Y después ya empieza como a desarmar, es como que esto se autodestruya el día que termine el mundial.
1: Y ya sigue atrás, dice Messi con una sola S.
0: Sospecha. Si te vienen 2 tiras en vez de 3, sospecha. Viste, si en vez de... si tenés un león en vez del otro animal, sospecha. Porque sí, no es el mismo animal. Es un león y el otro es otro.
1: Pero digo, ¿ahora es un problema o ya no importa? Mientras tengas la camiseta de la selección, todo es válido.
0: ¿Sabés qué te ves?
1: Porque antes me parece que sí, y ahora ya no.
0: Antes te miraban mal. Ahora siento que hasta es canchero tener una remera réplica. De hecho, están haciendo réplicas, pero de la de Maradona del 90. Réplica, a mí me cotizaron. Yo tengo todavía guardada la 2006 de Tevez, la azul, que fue la primera que jugó Messi, sí, que le metimos los 6 goles a Serbia, qué sé yo. Y veía muchas chicas que tenían esa remera que es como más canchera. Y de repente viene mi hija y me dice: che, pa, ¿tenés la de Tevez, esa que vos tenés? Me dice. Digo, ¿por qué? ¿Qué es esta pregunta? Me dice, están pagando 400 lucas en la plataforma de compra-venta.
1: ¡Apa!
0: Y ahí empecé entre la moral y el dinero. Dije,
1: claro,
0: ¿la historia o el dinero? Y después dije, no. Y me dijo, no, es para mí, me la voy a poner yo porque bueno, viste, con las chicas hablen, además de ver el partido, meten onda.
1: También depende el destinatario de esa remera para mí.
0: Sí, también.
1: Si es alguien más chiquitito, viste, sí, como que bueno, no importa. Y si es el original, no se va a dar cuenta.
0: Las chicas tienen un margen para jugar también con la moda, viste.
1: Bueno, imagínate que tenemos camisetas con brillos.
0: Eso. Y se meten el buzo de la bandera argentina con el sol en el medio, como que hay.
1: Bueno.
0: No, por eso, pero hay como.
1: Que yo tengo el buzo que dice Argentina, bueno, con el sol.
0: Por eso, tío, es como que es canchero para el día a día, no solo para el partido. Pues yo esta remera. Ahora está tolerable porque está en un modo mundial. En agosto me decís, macho,
1: la bala.
0: Ya la baranda que tiene, no podés ir a laburar con la remera. Ya entendimos que sos fanático de la selección. Pero fíjate que ahora te dicen, che, qué buena réplica, qué bien hecha que está. ¿Cuánto te salió? Bueno, tirás su número y decís, aparte, buen precio. Che, qué bien. Y medio que uno también hace el rebusque porque dice, yo tal vez hay un dinero que no puedo meter. Somos 4 pibes en casa. No puedo comprar a los 4 la pro. Entiéndanme, entiéndanme, íbamos con una Liga B, pero que se trate de camuflar entre las otras. Tenemos lo que podemos.
1: ¿A la mascota se le pone una original o una réplica?
0: Hace 2 semanas que estoy amagando con comprarle una camisetita Polo y me prometí que si logramos el objetivo, Lo voy a tener todo el invierno que resta con una camisetita abrigada de Argentina.
1: Mi amor. Sí,
0: pobre.
1: ¿Pero original o réplica?
0: Es una réplica porque te la venden en la veterinaria, no sé, un local así de pet, de mascotas y qué sé yo. Pobre pibe de estar rezando que en España. Que no me pongan ese poncho.
1: Es el gato con botas de repente.
0: Claro, va a decir, viejo, ¿yo qué tengo que ver con todo este lío? Con el tiempo aprendés que no todo el mundo puede comprar lo mismo. Y eso acá lo sabemos, es el rebusque. Algunos tienen el original, bienvenido sea, porque te va a durar, te va a durar dos mundiales más. Y otros tenemos una buena réplica. Y está bien porque al final cada uno compra lo que puede y se disfruta con lo que tiene. Vamos, Argentina todavía.
1: Por supuesto, lo que importa es que sea la camiseta de la selección y ya está. Sí. Ahora ya no le andábamos mirando si tiene tres tiras, si tiene cuatro, si...
0: Vamos bien.
1: Ya está a esta altura. ¿O no?
0: Sí, sí.
1: Lo importante es tener la camiseta puesta. Y si es de la Argentina, también, mucho mejor. 11-70-82-0-95-9. Seguimos de festejo. La manija es total.
0: Sí.
1: Y acá estamos en Rock and Pop 95.9. Gritando gol. Con los fabulosos Cadillacs. Esto es El Muerto. Chau, Inglaterra.

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1: 9 de la noche, 49 minutos. Y el negocio de las camisetas volvió a crecer con el Mundial del 2026. Hay un informe de Eurométricas Sport Marketing que estima que las ventas de camisetas oficiales de las selecciones alcanzan ya los 2.800 millones de dólares en todo el mundo. Y esto es el doble de lo que se generó durante Qatar 2022. Acá en Argentina, en tanto, la diferencia de precios hizo crecer con fuerza el mercado de las réplicas. Claro. Hay distintas estimaciones que indican que más del 70% de las camisetas que se comercializan hoy son imitaciones. Por eso digo, como que el foco ya no está puesto, mucho. Al contrario, creo que el que viene con el último modelo, todo tan reluciente, uno lo mira mal como diciendo, dale, deja de ostentar.
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2: 10 minutos para las 10 de la noche. ¿Estás festejando todavía? ¿Estás de fondo con la radio acompañándonos en este triunfo argentino? Un ratito más nos queda. The Cure, The Walk. Esto es Rock and Pop.

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1: Hola, buenísimas tardes, noche. Caro, Gato, Atracosa, Mariposa, la de Damiancito de Casanova.
2: Damián.
1: Este equipo que nunca baja los brazos, siempre vamos a estar cerca de la gloria, a disfrutar intensamente de todo lo que van a conseguir, que se lo merecen. He dicho, les mando un fuerte abrazo, chau.
3: Abrazo, Damián. Caro, ¿usted, verdad? Va, por lo menos yo voy a... Cuando Messi gana 2022 y empieza a merodear la posibilidad de jugar el 2026, decíamos, Messi acompaña, seguramente va a ir y va a jugar el segundo tiempo, entra 20 minutos, medio como si fuera un gran partido de despedida. Y nosotros decíamos, sí, está bien, que venga un ratito y de a poco lo disfrutamos ya como para ir cerrando. ¿Cómo cambia la vida?
2: No,
3: solo que el
2: impresionante.
3: Te quiere jugar todo, sino que le decimos, dale, Messi, dale que podés.
2: Sí, hacelo.
4: Gatito, ¿cómo va? Esto es impresionante. Yo le digo a mi nena de 17 años, vos tenés noción de lo que estás viviendo.
3: Eso.
4: Nosotros tuvimos que esperar casi una vida para verlo campeón de vuelta y vos la segunda final en menos de 4 años. No, esto es impresionante. Es para el Diego. Esto es para el Diego. Y las Malvinas son y serán Argentina, la puta madre.
2: Claro que sí.
3: Sí, por supuesto.
2: Bueno, a mí me pasa por edad, que tampoco no vivencié tanto la era Maradona.
3: Claro.
2: Obviamente, para nosotros es una alegría y es un orgullo nacional. El Diego está siempre presente, Diego. Pero digo, siempre fui más de Messi, de la escaloneta, pero por vivencia nada más.
3: Hace 20 años nos acompaña
5: Messi. Carito, Gato, jugando Mar del Plata, la Juan. Felicidad es inmensa. Todavía me late el corazón más de lo debido. Acá te hablo un pibe de 50 que es contemporáneo, fue contemporáneo del Diego, fue contemporáneo de años y años sin poder ganar nada, y es contemporáneo de todo lo que está sucediendo. Así que soy el hombre más feliz del mundo.
3: Mirá, 94 se llevan a Maradona de la mano, 98 nos mete un gol Bergkamp, nos sacan en cuartos.
2: Que seguir. Vos tirás data, a mí me gusta. Porque...
3: 2002, Bielsa hace ese mamarracho, nos sacan en equipo de etapa de grupos.
2: Sí.
3: 2006, nos gana por penales Alemania, no lo podemos creer. 2010, el Diego agarra la manija, hicimos lo que pudimos, nos pega un paseo de Alemania en cuartos, 4-0. ¿Cómo no vamos a estar contentos? 2014, final. 2018, no. 2022, campeón. 2026, final. Para el pibe que tiene 22 años es como si fuera normal esto. ¿Qué normal?
2: No, nosotros no
3: damos más.
2: Ya no podemos. Claro, la gente más grande no puede más. Bueno, y la manija sigue también.
3: Sí.
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1: Las pelotas con Brilla Shine. Y no sabes lo que es la ciudad, por ejemplo, en Monte Grande.
2: ¿Cuánta gente?
1: Una locura de cuadras y filas de gente. Viste que ahora, por suerte, tenemos esta posibilidad de con los drones.
2: Sí.
1: Los drones. Visualizar todo desde arriba. Y te digo que es un lujo. Ni hablar de lo que está pasando en el Obelisco, mirá, que mirá, todavía mirá. Sigue la gente ahí. Villa Urquiza es otro de los lugares donde también hay mucha concentración. En Triunvirato y los Incas, en Olazábal y Triunvirato. Me llegan imágenes porque soy de ese barrio. Me imagino que cerca de tu barrio también pasará lo mismo.
2: Saavedra. Yo te digo, para mí hasta la medianoche esto va a andar. Va a haber festejo, baile, brindis, celebración, obelisco. Va. Cada ciudad tiene como un lugar icónico donde se juntan.
1: Y sabes qué es lo más lindo, que encima, o sea, el montón de bocinazos, ¿no? Todos sí. Los autos que hoy van a estar en la calle, todos ta, ta, ta, ta, con banderas, viste, flameando por todos lados. Es impresionante lo que sucede.
2: Lo único que pedimos, que esperamos, que las celebraciones, bueno, se vean empañadas porque aparecen los amigos de los ajenos.
1: De la mañana.
2: Yo quiero que alguien que es del mundo del fútbol, que ha caminado mucho los barrios y sabe cómo es todo el festejo, nos ilumine. Hay movimiento.
3: Está cortada Cabildo.
1: Cabildo y Juramento también están todos ahí.
3: General Paz. No, está cortada desde Congreso.
2: Claro. A General Paz.
3: No, tanto no. Papa.
1: Claro, claro.
2: Ah, ahí va.
1: Sí, en Cabildo y Juramento claro. También, lleno de gente.
2: Bien.
1: Sí, sí.
2: Bueno.
3: Entonces está bravo para cruzar Belgrano.
2: Y pues sí, si no tenés que pegar una vuelta, sí. Imposible.
1: Bobby, a nivel cardiológico, ¿cómo estamos? ¿El corazoncito bien?
2: Sí, es para...
3: Me voló el marcapasos a los 20 del segundo tiempo.
1: Necesito preocuparme por todo el corazoncito de todos.
3: No, puse pasé a nafta.
1: Ok.
2: Sí, bien. Pasa que esta selección, así como pasa, también nos tiene agarrados los huevos.
3: Los
1: huevos bajaron ya. Ya volvieron a su lugar.
3: Adoro eso. Ya. Adoro eso. Adoro que me pase eso. ¿Entendés? Que me la hagas pasar. ¿Por qué me la haces pasar putas durante 80 sí. minutos? Y después me explota, me salta el marcapaso.
2: Claro. Los tipos. Sí. El maquiavelismo, ¿no? Porque en el minuto 80 arrancan. Dicen, ahora sí.
3: Es escalón.
2: Sí,
3: es. Porque viste que hace unos cambios y vos decís, no, boludo. No.
1: ¿Qué vas a hacer? ¿Qué haces?
3: ¿Cómo vas a sacar a Paredes?
2: Claro. No. Te dice, tengo un cambio que va a mover el tablero. Entra Montiel por Molina.
3: Ahora, sea, ¿qué? Yo lo que me pregunto es, estoy celebrando todo así. Sufrí mucho, pero gocé mucho y todo. ¿Por qué le pegó Bellingham un correctivo al Colorado?
2: Al
3: Colo Barco.
2: Estamos en una investigación.
1: ¿Producción?
2: Estamos tratando de leer los labios porque la teoría dice...
3: Dicen todos algo, sí, pero yo no lo creo.
2: Porque el Colo Barco jugó en Inglaterra, sí. Te habla un poco de inglés.
3: Yes.
2: Asumo, claro, que cuando va al festejo, que se va a abrazar a vosotros... Sí. Esboza algún tipo de gracia en inglés, como para que Bellingham escuche: Go back home, la tenés adentro, Bellingham.
3: The break the ass.
2: Claro.
3: Y haciéndole así con los deditos.
2: Y Bellingham atajó. Ahí una y dijo: ¿Qué?
1: ¿Qué dijiste?
2: ¿Qué?
1: ¿Cómo?
2: Y le metió un coquito.
3: Pero es así el Colo.
2: Sí, dicen que hay mucha picardía ahí y bravura. El Colo viene de barrios picados.
3: Bueno,
1: ni hablar de el momento de entonar el himno argentino.
3: Sí.
1: Los silbidos que hubo en la cancha y los argentinos cantando el himno, pero como nunca los vi, gritándoselos en la cara. Tremendo. El orgullo de ser argentino cantando el himno.
2: Ahí voy, te remonto tal vez a ese espíritu maradoniano del 90 cuando se lo silbaban los tanos al himno.
3: Que los puteó en cámara.
2: Claro.
3: Diego esperó que llegue la cámara.
2: Para hacer la. Para que le lean bien los labios.
3: A Diego.
2: O sea, pero hoy hubo un poco de ese espíritu porque nos chiflaban el himno y dijimos, ¿qué? A nosotros no nos chifla nadie el himno, hermano.
3: No. Pero ahora lo aprendieron.
2: Ahora lo aprendieron.
3: Sí, va a haber otro, ¿eh?
2: Sí.
3: Van a venir, ahora que vienen, viste, equipos de Asia y de Indonesia, sí, y todo eso, que alguno que no sepa y va a No, con Argentina no se
2: no
3: hace.
2: No se jodó, ya se dieron.
3: No.
2: Parece, ya se dieron güey.
1: ¿Alguien quiere pensar en Bangladesh? Le mandamos un beso grande, lo que debe haber sido también el festejo ahí.
2: Sí, Bangladesh es una extensión de Argentina, ya, podemos decirlo.
3: Argentina es Bangladesh.
2: Es Bangladesh, somos uno.
3: Claro,
2: sí, sí. Pero políticamente es estratégico. Tenemos ahí un punto en Asia en donde, te digo, casi que vamos a hacer una ida y vuelta de visas para que esté todo bien.
3: Bueno,
2: es lo que hay.
3: Vamos a por Bangladesh. Bueno, que está bien, después te podés pintar con corcho.
2: Claro. Otra vez, cuidado.
4: Viene Messi, no. Va al centro, va a
2: A ver, toma, Pickford, toma.
1: Sí. Qué locura.
2: Qué bárbaro.
3: Sí, gol.
2: Con derecha. Sí.
3: Yo lo que le quiero decir a los que andan fanfarroneando con el... Bueno, el argentino es fanfarrón en este momento, sí. Nos aflora el fanfarrón. Que es una palabra que no tiene traducción.
2: ¿No es lumpar,
3: el
2: fanfarrón?
3: No, porque me acuerdo yo trabajaba en una empresa americana con... y les decía, ¿qué fanfarrón, eh? Ah, y no. Anda a explicarle fanfarrón, claro. En inglés.
2: No, no.
3: Dejale, ya nada. Pero...
2: Olvídate.
3: No, bueno, no, está aflorando así el fanfarrón. Es el momento de ellos.
2: Tenemos 3 días donde vamos a estar con el pecho inflado.
3: ¿Qué te parece?
2: Y después, bueno, ya los gallegos empezaron a picarla en red, ¿viste? ¿Dónde?
3: ¿Qué dicen?
2: Y dicen que Argentina lleva carambola, que nos ayudan los árbitros, que Messi está abajo.
1: Que el rendimiento no es el mejor.
2: Jugamos feo, dicen, jugamos feo. Pero yo voy en ese aspecto, que hablen, ¿viste? Nosotros, sí. Tranquilo, al trotecito, tiki.
3: Mira, en el anonimato uno puede decir, uno se le para a Putin y le dice, escúchame, nano.
2: Exacto,
3: ¿entendés?
2: Exacto.
3: Y le, en el anonimato.
2: Sí,
1: claro.
3: Y bueno.
2: Con un huevito en el usuario.
3: Las redes son eso. O sea,
1: y un avatar, por las dudas, para que no sepan, claro, quién sos.
3: Sí. Yo tenía amigos que nos metíamos en conversaciones ajenas así con apodos.
2: ¿En los foros?
3: Sí. Y nos poníamos de acuerdo, éramos muy gente muy... muy poco instruida en eso.
2: A picarla.
3: Y nos vamos a darle a ese. Claro. Y le decía, cállate la boca, ladrón. Y venía otro. Tiene razón acá el señor, sí. No me acuerdo cómo me llamaba yo. Dinamito me llamaba.
2: Dinamito 4372.
1: Dinamito 34.
3: Sí, Dinamito 4132. Tiene razón Dinamito, y claro que tuvo razón, si de cómo lo conozco ese. Y otro que estaba conmigo decía, sí, a mí la que me hizo.
2: Mete
3: y
2: ficha.
3: Cuando se armó el quilombo nos íbamos.
2: Sí, y dejaba caliente el chat, ahora mata una birra.
3: Sí, bueno, hay gente que hace eso todavía.
2: Es el folclore.
3: Pero estamos.
2: Estamos bien, Bobby. Le ganamos a Inglaterra. Eso ya no nos lo quita.
3: Le ganamos bien.
2: Sí, sí, sí.
3: Porque encima, viste que la prensa le está diciendo allá.
2: Sí.
3: Vos imaginate nada más, si estás medio mal, por lo que sea, porque te duele el pie. Imaginate vos hoy en Londres.
2: No. Pará, te cuento
3: está
2: una
3: apagado, ¿no?
2: Te cuento una tremenda, les cuento una tremenda que no llegamos, pero la aprovecho. En Camberwell, que es como un barrio de Londres, un poco en las afueras, 500 argentinos alquilaron un teatro y llenaron el teatro de imágenes, si quieren después lo busquen, y estuvieron gritando, abrazándose, había menú fijo, había bebida libre y una pantalla gigante para ver el partido. En el corazón de Londres, 500 argentinos gritando todos los goles y festejando.
1: Mi mejor amiga está ya viviendo en Londres.
2: Afuera de Westminster, por ahí.
3: No es tan lejos. No es tan bravo.
2: No es tan bravo, así que...
1: Tengo a mi mejor amiga viviendo en Londres. Sí, que por una cuestión horaria ya está durmiendo, festejó. Así que mañana te puedo traer repercusiones. Bueno, le voy a preguntar cómo fue todo. Corresponsal enviado desde Londres. Mi mejor amiga que está allá, Sofi.
2: No creo que es este programa.
3: Y lo acusan de... al técnico. Y no les cae bien ahora.
2: Y claro.

0: Es una locura con un equipo como Argentina intentar lo que hiciste con México.
1: Claro.
0: Que con México hizo el gol, sacó los delanteros, reforzó la defensa y se bancó un tiempo.
1: Claro, la de Alfaro metió.
0: Claro. Y le dicen esto, no, con Argentina no podés hacer, no podés aguantar 30 minutos no. con defensores sin delantero. Y bueno, así el está. Tipo, y yo sé, no me gustaría estar en su hogar.
1: Esa es la que decíamos con Suiza, un poco Argentina, que nos replegamos mucho sí. y dijimos, no vas a estar 60
0: no,
1: minutos.
0: No, hay, no, no, la mejor defensa es un buen ataque. Claro. ¿No? Es, no hay forma.
1: Ese es un...
0: Es como, sí, sí, sí, si llueve te vas a mojar.
1: Sí,
0: es
1: no,
0: inevitable.
1: Mitad de cancha para el otro lado.
0: Claro. Sí, tenerlos ocupados, sí. boludo, ¿cómo lo vas a...?
2: Cansalos, por lo menos.
1: Sí, pero si no es una locura. Cae sí. de Maduro.
0: Hay muchos que hacen eso. Acá hay muchos técnicos que hacen, bueno.
1: En ascenso. Pasa que recursos escasos.
0: Han llamado gente que no era jugador
1: claro.
0: por ser la defensa. O sea,
2: chicos, ponían perdón, al sí, perdón. Tengo que mencionar perdón. A quienes ganaron 39 escalones, porque estamos en el aire todavía.
0: Sí. A mí me mandó dolor.
2: Y le mandamos un beso grande a Roberto Juárez, que hoy se lleva doble alegría porque sí. se lleva su par de entradas con DNI terminado en 253.
1: Bien.
2: Y además, Micaela Alagastino. DNI terminado en 875, se va a ver los 39 escalones.
1: Bueno, la qué verdad, lindo, gran jornada, los hemos acompañado en el postpartido.
0: Ahora, perdona, sí. vos que sos periodista deportivo
1: gracias.
0: De raza,
1: claro.
0: sí, de
1: señor.
0: Raíz.
1: Sí, sí, sí.
0: Ahora hay que aguantar 3 días con este partido.
1: No, esto va a ser bravísimo.
0: Vamos a hablar sí. del futuro, que es una visión, y del pasado, que es un ya
1: sí.
0: pasó.
1: Sí, sí.
0: Hoy nada.
1: Nada, nada.
0: Hoy no sabemos si entrenamos, si no.
1: Hoy es día festivo. Hoy es día festivo.
2: Claro. Hoy se festeja.
1: Mañana yo creo que escalé a las 8 de la mañana, los levanta y dice, empecemos con el no. pizarrón. Con el pizarrón. Sí. Un poquito, traer la técnica. Sin hacer mucho movimiento.
0: A las 8.
1: Sí, porque Scaloni te rompe huevo. Scaloni no te deja hacer. Scaloni dice, viste el otro día que estaban dando entrevistas y estaban haciendo
2: y
1: las...
2: Y lo sacó. Vamos a dormir,
1: dice, ¿eh? Vamos a dormir.
2: Y además, el jugador está haciendo una nota y dijo, chicos, no, Scaloni se enojó, me voy.
1: Mira. No te dejas ser. Ah, no mira. Es como antes, que había...
2: Sí, champagne, no, no.
1: Visitas. No hay sí. más, no pasa
2: nada. Ya está.
0: No invitaban gente.
1: Había gente que pasaba a saludar.
2: Me parece verdad. Que esa es la diferencia también, ¿no?
1: ¿Qué sé yo?
2: Del rendimiento.
0: Bueno, hemos salido campeones un par de veces. Sí, sí, sí. Tampoco hay que hacerse cura, ¿viste?
1: El milagro argentino.
0: Sí, sí.
1: Fumaban el avión.
2: Bueno,
1: 7 minutos de las 10 lo dejamos ya. Es tiempo de Bobby Flores. Sería peor si llegara. Nos extendimos un poquito porque queríamos transmitirles también que este equipo lo vive en grupo. La alegría, exacto. la escaloneta, la Argentina, el triunfo. Estamos recontra contentos, como creo que ustedes también. Delfina Martínez en producción, Dolo Prosen en producción y coordinación general, Vale Yuasta en la operación y en la producción general, el señor Tomás Orlandino en todo lo que es redes sociales, plataformas, twitch.tv, YouTube, y estuvo en el primer turno Abel Urizaf. Y como verán, equipo completo, más allá del partido, más allá de la euforia, nosotros,
2: todos presentes,
1: como dice el fútbol, equipo que gana no se toca.
2: Exacto, todos presentes, y mañana también, ¿eh? Volveremos a estar todos acá a las 7 de la tarde en Otra Cosa.
1: Mariposa,
2: chao.
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Buenas noches, bienvenidos. Aquí estamos, yo ya estuve recién, soy el que estuvo recién de invitado con el gato y con Caro. Bueno, están los mismos de hace un rato también. En realidad en la noche no cambia nada acá. Eso es lo bueno. Valeria Suasta, Dolores Prosen, Tomás Orlandino y Delphi Martín. Mirá qué de luz tengo hoy en la pantalla. Mirá, parezco a Silvio Soldán en el 74. Mirá. Bueno, la lista es de Marcelo Torabe, ya lo dije, ¿no? Y nacífilos golpeados, bueno, todo lo de siempre. Lo que no es de siempre es que estamos ahora, ya. Yo me estoy mentalizando en la víspera de una final campeón del mundo. Campeón del mundo. Lo digo así porque la verdad, después de lo que hicieron, que me pongan 11 marcianos adelante que vuelen. Y Enzo Fernández ya lo va a frenar. No sé cómo hace ese pibe. Bueno, es muy lindo ver las calles así. ¿Viste los argentinos que hablamos muy peste? No, porque la verdad tenemos cada uno. Pero, ¿viste cuando la propuesta es más allá de exitosa y efectiva y hasta amorosa? ¿Viste cuando la propuesta se entiende, nos ponemos todos de acuerdo? ¿Sí? Mirá que no sé, la otra vez 5 millones, no sé, ni se lastimó uno que se cayó de un puente borracho, nada más. Después nada más. Quiero decir, podemos ponernos de acuerdo todos. Acá que hay que hacer y acá hay que ser campeón. Ah, vamos, sí, ¿quién no quiere? Vamos, ¿quién no quiere ser campeón de algo? Ahí sí estamos todos de acuerdo, ¿eh? Ya después en todo lo demás no. Pero en eso sí. ¿Por qué los maestros no enseñan eso de chiquito? Que nos nazca, ¿no? El participar de algo que es comprensible también, Franco, si te pones. Pero bueno, es fútbol. Y somos todos muy felices de tener esta selección. ¿Te gusta el fútbol o no? Porque además te voy a decir una cosa yo. Desde acá te lo digo, ¿no? Bueno, ya vi cuántos mundiales vi. Del 62 para acá todos. Así que no sé cuántos son. Bueno, lo chiquito no lo vi, pero te voy a decir algo. Que no sé si es muy sano que lo diga. Pero bueno, el fútbol enseña mucho de la vida. Un grupo de gente que también está muy de acuerdo, que confían uno en otro, más allá de que los que no son amigos no están, y que pone a este porque es amigo, no sé. Están ahí arriba y le ganan a todos. Y no son tampoco marcianos ni nada de eso, ¿no? Son jugadores de fútbol. Y es una gran enseñanza la que están dejando estos tipos. Que son chicos además muchos. Los ves saltando al final del partido, claro, sí, claro, son pibes, boludo. Tiene 20 años. Así que estoy muy contento de que mis hijos, que están en edad ya grandes, ¿no? Pero vean este ejemplo. De que, viste, si las cosas funcionan y se cuidan y vamos todos y nos ponemos de acuerdo, los argentinos, ahí sí somos. Mirá cómo viven en Suiza. Y en algún punto también se pierden esto. Mirá cómo vivimos nosotros, ¿no? Imagínate Londres ahora. El que estaba preparando los festejos en el Hyde Park. Fuegos artificiales. Vamos a desplegar una bandera con drones allá arriba. Que van a bajar astronautas, van a bajar pequeños paracaidistas, monos. Y no, acá se organiza todo de... Así, salimos todos al obelisco. Todos al obelisco, llegues o no llegues. ¿Viste? Bueno, tenemos eso también. Y muy aceitado y muy envidiado también. Muy envidiado también. Viste que a veces viene la gente, ¿viste la gente, los japoneses que vienen a ver la bombonera como es? Y fue un estadio con gente que se apasiona por lo que están viendo. No es tan loco. Bueno, nada, estoy muy contento. Y estoy muy contento de que tengamos este equipo que nos pone muy contentos a todos. Porque aunque no te guste el fútbol, si tu primo el gordo está contento, y vos te pones contento, porque el gordo se va a mirar con el asado. Porque va a ser un asado si vamos ganando. ¿Viste?
Bueno, vamos a comenzar con la música. Quería expresarme así porque como en mi casa no me dejan hablar. Y ando en moto, que no puedo llevar. Viste, mis silencios son muy prolongados. Bueno, comenzamos con Outkast, Andre 3000 haciendo Mrs. Jackson. Bueno, esto es rock and pop, ¿sí? Hasta las 12 nos quedamos en vivo con vos, re felices. Aquí en Sería Peor Si Lloviera.

0: Aquí están los Neville Brothers haciendo Fly Like an Eagle. Tema de los 70, que es nuestra versión, ¿no? Que era de la Steve Miller Band. Sí. Y antes estaban los Roots haciendo The Seed. ¿Sí? Bueno, estamos en una Buenos Aires sonriente. También por la temperatura, que está llegando a los 18 grados, que todo se pone de acuerdo. El dios Messi pone todo de acuerdo. O sea, el partido, el triunfo y después el festejo, todo se puede celebrar. Así que seguimos en minutos aquí y no saben lo que... Fui a la cómoda recién, no saben lo que tengo, dale.
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11: Sí. Bueno, les decía hace un rato que pasé por mi mueble, por mi cómoda, por mi gabinete personal donde guardo mis discos, mis discos. Y celebrando el triunfo de hoy, que ha puesto contento a todo el pueblo argentino, dije, es momento, ¿por qué no? Metí mano en una caja que dice, en una etiqueta de esas que usábamos en el colegio, ¿viste? Poníamos en el cuaderno, en el vértice más alto. Treasures, tesoros, tesoriños, tesoros, ¿eh? ¿Por qué? ¿Qué hace que una canción sea un tesoro y que es que tiene leyenda, por ejemplo? Que el preámbulo de ese disco en tu vida es una leyenda, ¿sí? Que cuando lo encontrás, si lo encontrás, sea lo que esperás. Porque también pasa mucho que te vendieron una, ¿viste? Durante años, y cuando la ves decís, ah, esto era... Bueno, cuando no pasa eso es un tesoro. Yo vi a Miles Davis. Me salió el fanfarrón, dije, ¿no? Bueno. Yo vi a Miles Davis en la primavera del 86. ¿Sabes dónde? En Río. Tocó en el Canecao de Río. ¿Sí? Yo estaba allá y no sabía bien quién era Miles Davis todavía. Yo lo tenía, el que toca con Coltrane. Ah, sí. Ah, el afroamericano negro, ese con gafas raras. Bueno, fui y me liquidó para siempre. Pero encima fue con una banda electrónica. Sí, me acuerdo que el único que conocí era Mino Sinelu, que era un percusionista. Los otros no sé ni quiénes eran, pero eran como una especie de chic, ¿viste? Con teclados y unos aparatos, nada. Un show de Miles Davis que tocó Tutu y yo no distinguí nada. ¿Eh? ¿Qué está tocando? Bueno, ¿a dónde voy con eso? Ese año, obviamente acá no llegaba, pero había una leyenda de que Prince y Miles Davis iban a hacer algo juntos. ¿Por qué? Porque Miles Davis había cambiado de sello, había entrado en Warner y Prince estaba en pleno romance con la gente de Warner, y los de Warner los sentaron por separado en un escritorio y le dijeron: escúchame, ¿por qué no hacemos un favor de todos? Graban un disco ustedes dos que están allá arriba los dos. Cada uno dijo sí por separado, pero también son esos tipos genios, lo que tienen es que se hacen muy bien los boludos. Pues hicieron durante un rato, ¿viste? Esto fue en el 85 lo que estoy contando. Bueno, cuestión que en el 86, no sé cómo, Prince escribe un tema. Decían, ¿eh? Prince escribió un tema que se llama, no sé, para hacerlo con Miles Davis. Ah, mira, qué loco, ¿no? Bueno, cuestión que dicen que ese Prince había grabado su parte y le iba a mandar la grabación a Miles Davis, que no sé dónde estaba, y iba a hacer su parte y después la metían en un estudio, lo de siempre. Cuestión que en el camino se pierde la cinta. Ahí dicen que se la había llevado el saxofonista de Prince y que la perdió en un tren, que se le cayó, la afanaron, se pierde la cinta. Miles lo llama, le dice: escúchame, no me ibas a mandar, sí, pero se perdió. Pero que... Así que... Esa era la historia de la canción. Y vamos a negro. Unos meses después está tocando Prince y no sé cómo fue. Y Miles subió al escenario. Y le dijo: vamos a tocar algo. Ah, porque Prince le había mandado un poco la partitura, no sé, ya tenía, no sé. Vamos a tocar la canción, le dijo Miles Davis. En el show. Otro mito también, ¿no? El que estuvo lo vio, el que no lo estuvo lo... Bueno, vamos a negro. El año pasado aparecen unas cajas con música de Prince. Y aparece esto, y uno dice: ¿pero cómo apareció? Sí, sí, después apareció y Prince la grabó también, pero le puso otro nombre y todo. Ah, ¿viste? La canción estaba, pero sin Miles Davis. Hasta que uno dijo: no, la tocó un día, ¿eh? Hay que conseguir quién tiene, dónde fue y quién tiene la grabación, que seguro la grabaron. Parece que la buscaron durante años, hasta que apareció, ¿sí? En una caja que es una caja de vinilos, que vienen como 6 vinilos, que es The Sign of the Times, el disco de Prince de ese año. Y tiene los outtakes, tiene los demos, tiene, ¿viste lo que está pasando con todos ahora? Y en esa caja está el tema. Mira el dato que estoy dando, ¿no? Pero no lo tengo. Qué buen final sería ese, ¿no? No, acá tenés a Prince y Miles Davis por única vez en su vida, juntos en un show, haciendo un tema que se llama Can I Play With You. Mirá, qué nombre, ¿no? ¿Puedo tocar con vos? No. Acá están los dos, en vivo.

0: Aquí está Santana haciendo Gypsy Queen y también Black Magic Woman. Antes eran Simande y Stevie Wonder con Superstition. La música de Sería Peor Si Lloviera en esta noche de triunfo para los argentinos. Seguimos en minutos.
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2: El 15 de julio de 1956 nacía en Manchester Ian Curtis, la voz de Joy Division.
0: Curtis convirtió el dolor, la ansiedad y la fragilidad humana en poesía eléctrica. Mientras el punk gritaba su rabia, Joy Division encontró belleza en el silencio, la melancolía y las sombras. Su muerte, en 1980, con apenas 23 años, puso fin a Joy Division, pero dio origen a New Order. Curtis hizo del rock un lugar donde hasta el silencio podía sonar inmenso.
2: El 15 de julio de 1956, también nacía en Nueva York, Joe Satriani, uno de los guitarristas instrumentales más admirados del planeta.
0: Maestro de guitarristas, profesor de generaciones. Además de su carrera solista, integró Chickenfoot junto a Sammy Hagar, Michael Anthony y Chad Smith. Satriani llevó la guitarra instrumental a las listas de ventas sin necesidad de una voz al frente. Cuando una guitarra tiene algo para decir, a veces las palabras sobran.
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Jimi Hendrix. 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Escucho llegar mi tren. Jimi Hendrix. Aquí Pescado Rabioso. 23 horas 13 minutos, 17 grados en la ciudad. Pescado Rabioso haciendo post crucifixión. Sí, todos celebrando. Ahora hay que esperar al domingo. Bueno, unos días más. Bueno, aquí nos quedamos hasta la medianoche en vivo en el 95.9. Esto es... Sería peor si lloviera. Esto es... 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

Last for Life. Iggy Pop. Es una versión que pongo yo. No es la original, pero es más nueva. Sí, señores. 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
4: Bueno, alegóricamente al triunfo argentino de hoy frente a Inglaterra. Me timan en una cajita, fui a cerrar mi cómoda, y me timan en una caja que dice gente valiente. Todo lo contrario del técnico de Inglaterra, que gracias a la Virgen sacó todos los delanteros para cuidar el resultado, faltando media hora. Que le dijeron, no, eso lo podés hacer con México, no con Argentina. ¿Cómo lo vas a dejar venir media hora? Te van a empomar, en inglés le dijeron. Sí, you make a pom. No, dijo. Cobardía. Eso se llama cobardía. Andá y hacerle 3 goles más. Porque es una semifinal de mundial, flaco. ¿Cómo vas a sacar los delanteros para cuidar el resultado? Con Messi, Lautaro, Enzo. No, es una locura. Entonces empecé. Dije, ¿qué? Lo dije en su momento. Pero mira, me saca. Va a tardar en terminar el partido. Así que metí gente valiente. Para mí, ¿sabés quién es? ¿Quién fue muy valiente? Muy valiente. En las épocas que todavía no se empoderaba, ¿viste? Nada. Carol King. Una chica blanca, muy linda, que en 1960 y en plena época Beatles, 63, 62, por ahí, con el novio, que se llamaba Larry Goffin, hicieron un disco que se llamó Tapestry. Y el Tapestry es como algo muy hippie, es como esas alfombras que se ponen en la pared, ¿viste? Ella fue la primer mujer blanca que le sacó un puesto número uno a los Beatles. No a los Beatles, a los Beatles, a Stevie Wonder, a Marvin Gaye, a todos. Una chica de 20 años, que vivía en Brooklyn, creo. Nada, con un disco con canciones que eran geniales. Fue la primera, ¿eh? Antes de Carly Simon, nunca había estado una mujer blanca al tope de los rankings. Menos en lo que se llamaba rock, que era lo más moderno, ¿no? En su momento. Carole King, que se cansó después de hacer canciones, que cantaron desde James Taylor hasta Aretha Franklin. Mira, si les interesa saber más de Carole King, pueden ver. En la época de Obama, ¿sí? Barack Obama, ¿se acuerdan de Barack Obama, presidente negro americano? Él hacía unos homenajes en el Kennedy Center, homenajeó a Led Zeppelin, a todos, a Stevie Wonder. Y le hicieron un homenaje a Carole King, donde todos los que cantaron temas de Carole King van a cantar los temas de Carole King. Entre ellos Aretha Franklin, que hace, creo que fue la última versión que se escuchó de Aretha, después murió. De ¿cómo se llamaba el tema? Really Woman, no me acuerdo. No me puedo acordar. Bueno, de Carole King. Quiero decir, Carole King se convirtió, aparte de ser una cantante divina, y se convirtió en una autora a la altura en su momento de Lennon y McCartney, ¿viste? O sea, hacía un disco y todos después hacían sus canciones. Así que vamos a escuchar algo de Carole King más reciente. No obstante, es una canción de ese disco. ¿Me explico? Vamos a escuchar It's Too Late. Es demasiado tarde. Una versión en vivo. Carole King.

0: 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Bob Marley and the Wailers.
1: Y antes estaba Elvis Costello con Watching the Detectives, otro reggae de Elvis Costello, sí. Bueno, acá nos vamos despidiendo, vamos bajando ya, ¿no? Bueno, sirvió para distender el programa. Les aviso, mañana sigue todo. Mañana el Servicio Meteorológico Nacional anuncia cielo parcialmente nublado y parcialmente despejado durante todo el día. No se anuncian lluvias y habrá una máxima de 20 grados. Valeria Suasta anunció lluvias para sábado. Así, hasta el sábado, ¿no? Un poquito el viernes, sí. Hoy no, el viernes tenemos Tao. ¿Sí? Bueno, nos vamos despidiendo. Valeria Suasta, Dolores Prosen, Delphi Martínez y el licenciado Orlandino, mi equipo, My People, y Marcelo Turabe, que pone la música, ¿sí? Y yo. Bueno, se quedan con la señora Flora y con Brian. Y esperar el domingo. Es así. Bueno, nos encontramos mañana y nos vamos con uno para el estribo. Nos vamos con Billy Paul. ¿Parece? Haciendo I'm in black enough for you. ¿Soy lo suficientemente afroamericano negro para vos? Soul de Filadelfia. El Philly Soul. Billy Paul en el final, y con esto nos despedimos hasta mañana a las 22 aquí en Rock and Pop. Otra vez sería peor si lloviera. Hasta entonces y muchas gracias.

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0: abriendo con Dire Straits con Lady Writer. Hola, ¿cómo andan? ¿Bien? Ahí está, esta es una imagen que quería ver, no la había visto después del partido. Bueno, la cara de Mick Jagger, con todo el amor que lo tenemos, que le tenemos, pero la cara de Mick Jagger en el gol. Seguramente, me imagino que ya es un meme, ya está viralizado por todos lados, seguramente. Y un poco se trata de eso, ¿no? Tres veces remató desde lejos. Ay, se me fue el nombre. Fernández. Se trata un poco de eso. En la cuarta se metió. Y sí. Intentá, seguí, Enzo. Seguí, intentá. Se va afuera. Y por suerte viene sucediendo así, ¿no? Como los cuentos de niños que siempre te dejaban una moraleja. Bueno, por favor, sigamos disfrutando. 7 minutos de este nuevo jueves, 7 minutos de este nuevo día, y somos finalistas nuevamente. Sí.
1: ¡Vamos, Argentina, vamos!
0: Flora López en los controles, ya se fue Bobby con todo el equipo.
2: ¡Hola, Pita!
0: Y arrancamos el Rock and Pop Music así. Vamos con Virus. Bienvenidos.

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El 20 y el 21 de octubre en Huracán, Iron Maiden en Argentina. ¿Qué cara tendrá Steve Harris, no? Para el 20 y para el 21 de octubre. No, nada que ver, ya disfrutar. Versión en vivo de Fear of the Dark. When I'm walking a dark road, I am a man who walks alone. Folclore, puro folclore. 0:24 del jueves. Sí, obvio que ya vamos con esos mensajes. 11-70-82-0-95-9. Ahí lo dijo Adrián, vamos con esa voz. Memphis, la blusera en vivo, Moscato, pizza y fainá. Ahí para disfrutar cerca del obelisco ahora con un montón de gente.

0: el Pedro Jarra, Simón, Sime, el Chango.
1: Gracias, Nompa.
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5: 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Sweat, Sharpening Knives.

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1: ¡Te momenta! ¡Queda abierta la tranquera!
2: 041, arrancamos con algunos mensajes. A ver, hola.
3: Señoras y señores, estamos aquí. No porque metió un golazo Enzo Fernández, no porque tiró el centro Messi y metió el gol Lautaro y dio el vuelto al partido. Tampoco estamos aquí por una final. Estamos aquí porque abrió la tranquera.
2: Vamos, loco. ¿No tienen un cansancio físico, mental y corporal? Bueno, creo que sí. Hola.
3: Señoras y señores.
4: Por Dios, cómo sufrimos hoy, terrible. No me entraba un alfiler en el upite. Bueno. Si no me morí de un bobazo, vivo 20 años más, seguro. Dupla, buenas noches. ¿Cómo andan? Espero que tengan una linda jornada. Saludos a toda la caterva. Abrazo, Martín el taxista.
2: Gracias, Martín. Abrazo, loco. Saludos para ahí, para la moto que hacía ruido. ¿Cuándo vamos a eliminar los vehículos que hagan ruido por las calles? Bueno, me corro un poco del mundial.
5: Hola, Brian, Flora, a la feliz caterva, me la imagino, festejando por todas partes. Sí. Después de haber vivido este hermoso, hermoso triunfo contra Inglaterra. Y las coincidencias, ¿no? Las coincidencias, ahí leí que Messi, cuando tenía 20 años, tuvo en sus brazos a Yamal, cuando sí. Messi todavía no era Messi.
2: Sí, sí.
5: Y Yamal era un proyecto. Era un proyecto porque era un bebé. Estaba en pleno desarrollo. Es increíble, ¿no? Me hace pensar que capaz que sea cierto eso de los hilos invisibles, ¿no? Que de alguna manera nos conectan a los seres humanos. Mirá lo que es, ¿no? Yamal, que dicen que ocupa la misma posición de Messi en el Barça. Messi lo tuvo en sus brazos cuando tenía 5 meses por el acuerdo entre la fundación del Barça y el CONICET.
2: Sí.
5: Una cosa increíble. Y mañana, digo, el domingo, la gran final con ellos, ¿no? Coincidencias de la vida. ¡Qué locura! Bueno, más futbolera que nunca, che, Pato de Tucumán.
2: Está perfecto. Para eso es el Mundial. Para los fanáticos del fútbol que siguen todo el tiempo el fútbol, y para los que solamente se suman a los mundiales. Para eso es el mundial. Y el mundial que viene tiene mucho más todavía. Gracias, querida Pato. Está bueno lo de los hilos invisibles. Sí, conexiones, ¿no? No sabía que se le decía así también. Medio que estamos todos conectados de algún momento. De alguna manera, ¿no? Mis respetos a los muchachos. Nadie tiene un derecho divino a ganar el mundial. Felicidades Argentina, ganó el mejor equipo y a seguir adelante. Algo así fue lo que tuiteó Liam Gallagher, que es un fanático tuitero, fanático del fútbol por supuesto, y había dicho que tenía un poco de miedo para cuando se venía el partido contra Argentina. Así que tuiteó esto, digo más o menos porque hay una cuestión muy, muy british que diferentes portales lo traducen de diferentes maneras, pero es eso, no bardeó ni nada, por suerte. Mis respetos, muchachos. Nadie tiene derecho divino a ganar el mundial. Felicidades, Argentina. Y ganó el mejor equipo. Lo abrazamos y lo queremos. Ahora sí, a Liam de vuelta.
6: Hola, Brian.
2: Hola.
6: Brian.
2: Sí.
6: ¿Cómo andas, papá? Soy Arnaldo Medina de Paraguay. Escuché una teoría que decía que el que ganó el mundial de la otra vez no tiene que ganar más ahora. Es decir, por Argentina, ¿verdad? Entonces, ya ni me acuerdo lo que iba a decir, pero bueno, ¿verdad?
2: A mí me pasa.
6: No se ponga mal en el próximo mundial, boludo.
2: ¿Eh?
6: Y den posibilidad a otros. Porque parece todo muy arreglado, ¿entendés?
2: No, ¿okay? Claro.
6: En fin, besos, besitis.
2: Bueno, famosos. Me hiciste acordar, loco. Hoy fue una demostración total, completa. Para los giles, digo, para todas las personas en todas partes del mundo, ahora como todo es viral, que decían que está todo arreglado, que bla, bla, bla, que qué sé yo. De arreglado quedó clarísimo que
6: este
2: hoy
6: muchacho no está bien, mi cuate. Y
2: no hubo nada arreglado. Lo único arreglado que hay es entrenamiento fuerte, cabeza lo más fría posible y meterle. Intentar. Y así se dan los resultados, che.
3: Vamos, la caterva, la tranquera ya se abrió. Y Brian Velasco, tu mensaje ya escuchó. Vamos, Argentina, que la cuarta se avecina. Estoy loco por ti. Rafu, para todo el mundo, vamos. Vamos, Menester.
2: Es menester, querido Rafu, gracias, loco, gracias. Gracias por ese arte.
7: Vamos la escaloneta, muchas gracias por Memphis. Ay, sí. Brian, qué sufrimiento, por favor, y qué alegría. Buenas noches, soy Liliana.
2: Gracias, querida Liliana, nos sentimos, ¿no? Escuchamos las voces un poco rotas, gastadas. Y sí, es que lo que te consume, los nervios que te genera todo esto, previo partido, durante partido, después del partido, creo que ahí es donde te viene toda la relajación y es como peor todavía.
8: Buenas noches, señor Brian Velasco, un saludo grande, felicitaciones por la victoria de hoy, merecida, y saludo de la República Oriental de Uruguay.
2: Vamos Uruguay, che. Vamos Uruguay, ya se va a acomodar Uruguay, es una mala racha que tienen desde hace un montón de años. Ya se van a volver a acomodar y por favor a Bielsa no lo llamen nunca más. Saludos, che.
9: Muy buenas noches, Rock and Pop. Muy buenas noches. Buena semana para todos. La verdad, sí, feliz, feliz. Estoy muy contento por todo este acontecimiento. Bueno, arriba el taxi, River Plate, Rock and Roll, la Caterva y todos juntos.
2: Abrazo enorme, loco.
10: Hola, Brian. Flo, buenas noches, Rock and Pop. Y arreglado no, tanto que decían que está todo acomodado para Argentina. Olvídate. Qué sufrimiento. Me tranquilizó un poco cuando íbamos perdiendo 1-0 y nos enfocan a mí, Jagger. Todo bien con Jagger, pero dice que tiene fama de mufa.
2: Sí, claro.
10: Así que bueno, nada. Hacete abajo, mi Jagger. Besos, querida Rock and Pop.
2: Por eso yo arranqué diciendo esto, ¿no? Cuando se trata de fútbol, sale todo lo... Dejamos el amor de un lado o a un lado y nos metemos en el fanático rival. Por eso decía así, la cara de Jagger yo creo que se tiene que hacer remera. Sí, sí, sí.
11: Por favor.
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2: Y si no me equivoco, creo que fue en el 1-1. Creo. Sí. Después creo que no lo agarraron nunca más. ¿Vieron el cachetazo de Bellingham a Barco, al muchacho Barco? El churrascazo que le puso ahí en el medio de los festejos. No sé qué pasó ahí, pero cualquiera el chabón. ACDC.

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Chili Peppers era By the Way. Obviamente que sigue habiendo un montón de gente en el obelisco festejando, celebrando. Bloque norteamericano. ¿Se acuerdan cuando Estados Unidos estaba en el Mundial todavía? ¿Sí? Y arrancó muy bien, ¿eh? Muy bien había arrancado, sinceramente. Bueno, un saludo para Pochettino, que también debe estar festejando, obviamente. Vamos con Nirvana. In Bloom.

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Vamos con The Police, Roxanne y con Primal Scream haciendo Rocks. Bienvenidos amigos, amigas, a esta nueva hora, 1:07 PM. Vamos a seguir con Duran Duran. Esto es Is There Something I Should Know? Please.

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1: ¡Vamos, Argentina! ¡Vamos!
2: Por favor, bueno, era obvio la cantidad de memes, de videos, de todo. Para festejar, para celebrar. ¿Qué dicen los mensajes? Hola, hola, hola, hola.
3: ¿Qué hace, chavo? Buenas noches. Convencido estaba ayer. Sabía que iba a ser un poco complicado. Sí. Acá con mi pareja, jugando a las cartas. Y para España me veo muy confiado, pero no quiero decir nada. Solamente tranquilo.
2: No, no, obvio.
3: Que sea rock, como siempre, y lo mejor.
2: Paso a paso. Escuchando. Gracias, loco. Paso a paso, partido a partido, como decimos desde el partido número uno. Saludo.
4: Aguante la rock and pop. Vamos. Y Argentina, carajo.
2: Vamos. Vamos, che, abrazo enorme. Gracias por ese mensaje, por ese aguante.
5: Vamos arriba, Cafa May de Uruguay. Bueno, miramos el partido con mi hijo. Y la verdad que muy bien, de punta a punta, Argentina. Pasó sus momentos, pero excelente, excelente, como bueno, como el cuadro que es. Y nada, nosotros sufrimos a Bielsa y él mismo le dijo en la conferencia, soy tóxico para los jugadores y para todos en general.
2: Sí.
5: Y qué irónico, ¿no? Que fue así, tal cual. Y en su momento ustedes lo sufrieron.
2: Sí, claro.
5: Uno se percibía en el aire, se ve cuando estuvo en la selección y bueno... esperemos que nunca más Bielsa para nosotros ni para ustedes. Así que arriba, arriba Argentina. Saludos. Y vamos arriba, se merecen salir campeones.
2: Vamos, loco. Esa buena onda, chabón. Abrazo muy fuerte, de verdad. Sí, primera ronda, obviamente. Fue un periodo muy oscuro. Y los periodistas que saben, supuestamente, de fútbol, dicen que es un muy buen técnico. Pero no, quedó demostrado que... no sé si ya habrá... Si habrá sido el último trabajo, no creo, pero bueno, ya es algo completamente del pasado. Gracias por esa muy buena onda, amigazo. Vamos arriba.
6: Buenas noches, Brian. Buenas noches, Flora. Buenas noches, Caterva. Quiero decir que hoy quedó demostrado totalmente los huevos que tiene esta selección y el corazón que tiene. La verdad que qué hermoso que el fútbol nos dé esa alegría, ¿no? A pesar de estar pasándola mal, de las cosas que pasan, ¿no? Como la represión a los jubilados, entre otras cosas más, por lo menos tener la suerte de que el fútbol nos regale esta alegría que tanto nos merecemos. La verdad que, más allá de los jugadores, también quedó demostrado, la pasión argentina es única, única. Así que, qué lindo que esté pasando todo esto. Les quiero mandar un fuerte abrazo a todos. Y
2: gracias,
6: bueno,
2: che.
6: A disfrutar, muchachos, y esperemos que el domingo se vuelva a repetir.
2: Abrazo enorme. Sí, creo que ayer decía esto de que hace siglos que nosotros vivimos así, bajo presión, bajo problemas, y seguimos jugando y la seguimos pateando. Creo que hay algo de eso en la selección esta, sobre todo, que no sos ningún iluminado por pensar así, ¿no? Pero es así, esta cosa de 1-0 abajo, bueno, dale, vamos a meterle. ¿Cuánto queda del tiempo? No importa, vamos a meterle. Hasta que no se termina, no paramos.
7: ¿Cómo te va, Velasco?
2: Hola.
7: Sí, todo bien con el partido, pero viste, lo único que une a la gente es el fútbol.
2: Sí.
7: Más allá que uno pone bandera política, así, viste.
2: Sí, sí.
7: Si ellos quieren la solución, mirá qué mejor manera de no hacer guerra haciendo partido de fútbol. Ganaría Jalero por Afano. Si la guerra sería como el fútbol, tenemos medio mundo nosotros. Pero qué bueno, ahora un tema. ¿Quién le va a entregar la Copa a Messi si gana? ¿Trump? ¿Estamos en el horno?
2: No sé.
7: ¿Y si le tiran un misil a Trump? Con el quilombo que hay en el Medio Oriente. Ojo, saquemos a Trump del Mundial. Que haga otra cosa. Que la entregue, qué sé yo. Que la entregue los españoles si la hagan Argentina. O que si ganan los españoles se la entregan los argentinos. Acá, Luis Amartín.
2: Abrazo, querido Luis. Bueno, a todo esto, Estados Unidos completó la quinta ola de ataques contra Irán para degradar su capacidad militar en el estrecho de Hormuz. No sé, un título que tengo acá que aparece en un portal digital. Y ahí te muestran los misiles. Destruyendo y matando cosas.
8: Muy buenas noches, Rock and Pop. Muy buenas noches. Buena semana para todos. La verdad, sí, feliz, feliz. Estoy muy contento por todo este acontecimiento.
9: Bueno, arriba el taxi, River Play, Rock and Roll, la Caterva y todos juntos.
2: Abrazo enorme, loco.
10: Hello, Brian. Un saludo a The Cater. Che, escúchame.
2: Sí.
10: Ahora te voy a mandar una foto de la piedra de sal. Y bueno, le voy a mandar un saludo a la Estona. Gracias, Estona, por darnos una mano hoy. Aguante la escaloneta. Estamos todos ready acá. El Cipo, Río Negro, Aterre, guacho.
2: Vamos, loco.
10: Recontra repuesto.
2: Bueno, también hay que festejar, hay que celebrar. Me río porque sí, obviamente, que ya está la cara de Jagger en todos lados. Si no la vieron, bueno, búsquenla.
11: Hola Brian, hola Flora, hola a toda la gente de Rock and Pop. Bueno, Robby reportándose, laburando como siempre, laburé en la hora del partido, laburé en todo momento, como corresponde. Pues la deuda no me la paga nadie. ¿Qué te iba a decir? Frases hoy, bueno, como decía mi abuela, siempre hay un roto para un descosido. Buenas noches, felicidad.
2: Abrazo, querido Robby. Sí, hoy es jueves de frases, pero bueno, creo que el Mundial se lleva todo, obviamente. Estamos en la final. Entendemos que estamos en la final otra vez. Hace 4 años atrás en Qatar llegamos otra vez a la final y encima, bueno, no digamos mucho, pero se come todo. No sé, para mí la frase es la de Noel Gallagher, ganó el mejor, y que nos manda saludos y besos y abrazos. Bueno, no sé si tanto.
12: ¿Qué haces, Brian? ¿Cómo andás? Increíble lo de hoy y el broche final de la banderita.
2: Sí.
12: LTA, loco, para todos.
2: Sí, la bandera al final, bueno, estaba el tema de que no se podía ingresar al estadio con banderas alusivas a las Islas Malvinas. Parece que se respetó eso en su totalidad. Loco, ¿cómo lograron eso? Muy bien. Pero al final del partido, en los festejos, los muchachos, los jugadores, desplegaron una bandera pintada a mano, un trapo que dice las Islas Malvinas son argentinas, así que, y de hecho la pusieron ahí en el campo, en el pasto, en el césped. Así que terminó así, con ese, es verdad, con ese broche. Gracias, che, 1:25 de la mañana del jueves.
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2: Jueves, viernes, sábado, domingo. Jueves, viernes, sábado, domingo. Hoy, viernes, sábado y domingo. Ay, ay, ay. Tema nuevo de los Stones que se llama Jealous Lover, que actúa Anya Taylor-Joy. De hecho, Anya estuvo posteando, obviamente, la bandera argentina. Ay, vamos con la voz de Jagger, mejor que la cara de hoy.

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Hay que averiguar qué pasó ahí con Bellingham, que le dio ese cachetazo, ese churrascazo al muchacho Barco. No sé si hubo un entredicho antes, pero completamente fuera de lugar. Ahí estaría bueno que la FIFA haga algo, ¿no? No sé. Si alguien sabe, si hay algún periodista escuchando que sepa más o menos qué pasó ahí. Bueno, el WhatsApp es 11-7082-0959. Sigamos con Divididos. Suena Cajita Musical.

1:50 de este jueves. Antes era Bob Marley and the Wailers con Jamming. Y un poco de Pearl Jam con Jeremy. Y Bangladesh, que sigue festejando. Y se siguen haciendo conocidos en el mundo con los festejos, con el apoyo hacia la Argentina. Que si hay alguno de Bangladesh escuchando, le mandamos un beso y un abrazo enorme. Hasta las 3 seguimos haciendo el Rock and Pop Music con Flora López en los controles y los mensajes. Susie and the Banshees con The Passenger suenan Rock and Pop.

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Sueño roto, Messi, Messi excelente. Tuchel, culpable. Diferentes títulos, diferentes reacciones en los medios de Inglaterra que se replican en todos los portales digitales. Y sí, son esos títulos, igual le están pegando bastante al técnico, a Tuchel, a Tuchel, a Tuchel. Abríamos con Bowie, con Blue Jean. Bienvenidos a la última hora del Rock and Pop Music, 2 y 4 de la mañana. Seguimos con White Stripes, suena Seven Nation Army. Sí, nos gusta el rock.

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2: Buenas, buenas, acá el Charrúas de Columbus, Ohio. Primero que nada, felicitar a todos los argentinos por esta tremenda victoria, loco, fue increíble. Vamos. Los felicito de todo corazón, un uruguayo. Y bueno, y segundo, estoy saliendo del concierto de AC/DC en Columbus, Ohio. Qué locura, todo bien. Y conseguí una entrada de último momento, me vine, manejé 6 horas para llegar hasta acá. Una entrada espectacular, una platea a la altura del escenario. De frente los tenía, no, los viejos, esto es impresionante, qué locura. Y sí, bueno, les mando un abrazo grande acá al Charrúas de Columbus, Ohio. Me parece que gracias. Me chamullé a los que laburan y me consiguen entrada gratis para Madison el domingo, y justo en la final. ¿Qué hago? Bueno, no sé. ¿Qué? Abrazo.
3: ¿Cómo qué hago? Ya, andá poniéndole nafta al auto. No, por favor, no, ¿cómo? ¿Gratis? ¿Una entradita gratis? Para Nueva Jersey. Bueno, Charrúa. El Charrúa todo lo puede. Confiemos en el Charrúa. Vamos a mandarle buenas energías. Porque él siempre nos manda buenas energías a nosotros. Así que bueno, tal vez lo logre, che. Gracias, amigo. Abrazo.
4: Hola, Brian. Buenas noches.
3: Hola.
4: Acá el Seba de Moreno. Según lo que escuché, Barco le dijo algo por lo bajo,
3: claro,
4: en inglés. Cuando se dio el pitido final. Alguna humorada típica de nosotros, algún descanso típico nuestro argentino, go home o something like that. Y bueno, chabón reaccionó, el cortito matapiojo, ¿viste?
3: Sí, claro, sí.
4: Pero lo bueno que después se le vino también de alumno, así bien, bien villero, bien de barrio, ¿viste? Corta la bocha, listo, fue.
3: No, bueno, a ver, un equipo es un equipo. Si no te defendés, si no lo defendés a tu hermano, a tu amigo, a tu compañero, no sos un equipo. Y esta selección desde hace años que viene demostrando eso. Fíjense que no se pelean entre ellos. Fíjense que hace mucho, antes sí pasaba, pero ya desde hace un montón de tiempo que no se pelean. Entendieron que son un equipo. Sí, esperemos, a ver, suena raro decirlo así, pero esperemos que Barco lo haya bardeado, le haya dicho algo. Porque si saltó de la nada este Bellingham, que no sé si estoy pronunciando bien su apellido, no sabe dónde se está metiendo. Igual ya se metió. Sí, creo que no sabe dónde se está metiendo o a dónde se metió. Porque lo que hizo fue terrible, terrible.
5: Vamos, aguante Argentina, papá. Yo soy un venezolano que viví mucho tiempo en Argentina, me siento ya argentino. Y ahora estoy viviendo en España.
3: Aguante.
5: Imagínate cómo me voy a sentir acá. Aguanta Argentina, carajo.
3: Vamos, loco, abrazo enorme. Bueno, a hinchar. Ahora se viene toda la gente, todos los argentinos o derivados de argentinos que están viviendo en España. No sé, únanse, hagan un gran fanfest. No sé, alquilen una pantalla. Claro, agarren el estadio más grande, no sé cuál es, el del Madrid. No sé, una movida para autoprotegerse y a hinchar. Y a tirar, sí, todos para el mismo lado.
6: Buenas, Brian. Buenas, Flora. Buenas, Caterva. Sí, tomaron, no maneje esto. Pasaron por arriba un bulevar y terminaron de la mano de enfrente. Me salvé de pedo, estaba estacionado ahí al lado casi.
3: Uy.
6: Eso es en Virreyes, sobre la avenida Avellaneda, San Fernando.
3: Y es que esos son los festejos, sí, olvídate. No, es una locura hacer eso. Gracias, che, bueno, por suerte no pasó nada.
7: Hola, Brian, hola, Flor.
3: Hola.
7: Un saludo para toda la catedral y un saludo para toda la gente de la Rocky Pop. Y ya lo ven, Es para los ingleses que lo mira por TV. Y ya lo ven. Para los ingleses que lo miran por TV. Vamos, Argentina, todavía, carajo. Vamos, que se puede. Paso a paso. Que sea rock.
3: Qué grande, loco. Abrazo enorme. Te salió joya. Pará, quiero repasar el. Bueno, ahora tenemos Francia e Inglaterra. Como tercer y cuarto puesto, que es un partido, porque por todos lados ponen quedó eliminado, afuera, go home, qué sé yo, pero Pero Francia e Inglaterra siguen en el Mundial, siguen por el tercer y el cuarto puesto, ¿no? Este es el sábado a las 6 de la tarde, ¿ok? La final es el domingo a las 4, pero el sábado a las 6 de la tarde vamos a tener a Mbappé con el amigo Kane, que hoy, por suerte, no hizo nada en la cancha. Nada. Disfrutó como un espectador en primera fila.
0: Hola, buenas noches, Brian, Flora de Rock and Pop Music. Habla el viejito de Casanova, feliz, orgulloso por el pase en la gran final. Un equipazo que demuestra que nunca va a dejarnos tirados, ¿no? He dicho.
3: No, claro.
0: Es un malo portalazo, Chedú.
3: Bueno, Damencito de Casanova, abrazo enorme. Y estaba repasando los goles. Los goleadores, bueno, Mbappé y Messi siguen teniendo 8 cada uno. Y, bueno, le falta jugar un partido a cada uno. Así que...
8: Muy bien.
3: Después Haaland quedó con 7, que chao Haaland. Ese sí, que go home Haaland. Bueno, veremos. Después del fin de semana a ver cómo termina la tabla. 2 de la mañana, 25 minutos. Ya no queda nadie en el obelisco, pero queda mucha alegría.
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3: Metemos un Aerosmith con Dream On. Hoy nos saludamos a los que están en Twitch. Estamos en Twitch, 24 horas en vivo, sí. O la página, o la aplicación, o en donde sea. Estamos conectados. Esto es Rock and Pop a la noche, esto es Rock and Pop a la madrugada. El nombre técnico, este es el Rock and Pop Music.

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después de Metallica con Sad But True. La comparsita Rock 72 haciendo Circunvalación, parte final del Rock and Pop Music. Ya son las 2 y 44 de la mañana del jueves. Metemos un Babasónicos. Esto es Fizz.

0: con Rock and Roll y Fiebre. Te decimos chau y gracias por estar ahí. Y mañana la seguimos. A seguir disfrutando. 17.9 la temperatura, nada de frío acá en Buenos Aires. Ya está Fer Alonso. Lo tienen a Fer de vuelta para hacer un rato antes. Flora López, como siempre, en los controles. Terminamos con David Lee Roth con California Girls. Bueno, nos quedamos con la cara de Mick Jagger. Cuídense y nos vemos, nos escuchamos y nos damos besos mañana. Chau.
1: Hasta mañana.

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Rock and Pop The Cult, Rain. Buen día, buenas noches, buenas madrugadas. 3 de la mañana, 9 minutos, modo jueves. Así es. Qué sensación para volver. Sí, en los seguimos de joda, olvídate. La temperatura, casi 18 grados, pero escúchame, ¿no estamos en invierno? ¿Qué pasó? Cielo cubierto, la humedad 69%. Hoy máxima de 20, nublado, pero sin lluvias. AC/DC. 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Sí, buen día.

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0: seguimos con nuestro momento de épocas. 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

Rock and Pop Caras Extrañas haciendo Nadie, esta versión en vivo. Ya en este jueves, en este hermano menor del fin de semana, en este 16 de julio. Siguen los festejos en el obelisco. 3 de la mañana, 22 minutos. Acá la fiesta no va a parar. 18 grados. The Smith. Te decimos buen día en Rock and Pop.

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rock and pop, Motley Crue, Kickstart My Heart. 3 de la mañana, 34 minutos, modo jueves, hermano menor del fin de semana, un 16 de julio de 2026. Vamos a Argentina todavía. La temperatura 17 grados 6 décimas, cielo cubierto, 70 la humedad. Che, 13 de mínima, 20 de máxima para este jueves. Nublado, húmedo, pesado. Un poquito de León Chalón, vale la pena. En Rock and Pop.

Rock and Pop, Soundgarden con Black Hole Sun. Ya a las 3 de la mañana, 46 minutos, habilitamos el WhatsApp 1170-820-959 para escucharte un rato antes. Ya nos meteremos con las noticias, con las tendencias y con todo lo demás en este jueves, en esta madrugada profunda. Ahora Guns N' Roses, Paradise City. Esta es la Rock and Pop, sí, buen día.

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0: Buenas, buenas, buen día, buenas noches, buenas madrugadas. ¿Cómo andas? Bienvenido, bienvenida. Ya a las 4 de la mañana, 5 minutos. Volvimos. Un jueves, hermano menor del fin de semana. Un 16 de julio 2026. Sí, acá estamos, en la Rock and Pop, en el 95.9, un rato antes, para informarte, despertarte, saludarte, para saber de vos. Para contarte que la temperatura, y caliente como el partido, 17 grados 6 décimas, cielo cubierto, 70 la humedad, está pesado, está extraño, está raro. Este jueves tendrá la mínima en 13 grados y la máxima en 20 grados, con el cielo nublado. Y o mayormente nublado. No hay probabilidad de precipitaciones. ¿Pero qué va a pasar el resto de acá al fin de semana? Mira, mañana viernes, 15 mínima, 21 máxima, lluvia. Sí, tormentas a la tarde. Un sábado inestable, 14 mínima, 18 máxima, y un domingo, día de la final, 10 mínima, 15 máxima, nublado. Parece que la semana que viene, o sea, nubes. Veo nubes, no veo lluvia, veo nubes. Y la temperatura, pero baja un poquito apenas. Bueno, sin novedades del tránsito. Flor López en la puesta en el aire. Y sé que estos días la madrugada profunda estuvo perfectamente custodiada por nuestra compañera, colega y amiga Julita. Sí, Julia Sánchez. Un beso enorme que estuvo haciendo. Me contaron un montón de cosas, que estuvo espectacular, que la gente se enganchó. Así que, bueno, un beso grande y, bueno, será parte de la partida, por supuesto. Julita, ya como la conocen ustedes y la conocemos nosotros. Está Flor López en la puesta en el aire, soy Fer Alonso. Y escúchame, antes de meternos por su... Vamos a hablar del partido, vamos a hablar de la selección, vamos a hablar de todo. Vamos a repasar las tendencias. Olvídate. ¿Estás por ahí dando vueltas para escucharte? Buen día.
2: Buen día, buen día, buen día para la gente de Rock&Pop. Buen día, Fer, buen día, Flor. Que tengan un excelente jueves. Bien regresado, buen regresado, no sé cómo se dice, Fer.
0: Está bien.
2: Espero que hayas descansado, que hayas disfrutado. Qué pepas que se comieron estos ingleses, ¿eh? Vamos, Argentina, carajo. Bueno, agradeciendo como siempre la compañía de la buena música. Un abrazo grande, Pablo, del colectivero de San Miguel.
0: Abrazo enorme. Vamos, vamos todavía. Claro que sí. Gracias. Acá estamos, de vuelta, recargados. Listos para seguir la madrugada profunda. Porque todavía vos te tenés que seguir levantando antes que todos. Y acá vamos a estar, obvio. Sí.
3: Buen día, Fer. Buen día, Flor. Buen...

0: Vamos, vamos, vamos, vamos tranqui nomás. Vamos y que sea rock.
1: Que sea, obvio. Más vale que sí. Aparte jueves, hermano menor del fin de semana, vos viste cómo es esto. Hoy a las 5 tenemos jueves de mujeres. Bueno, ¿quién más? Dale, buen día.
2: Buen día, rock and pop. Qué mejor momento para el regreso de Fer que con el triunfo de la escaloneta. Para quien no confiaba, ya estamos en la final. Mm. ¡Vamos la escaloneta! ¡Vamos la Argentina! ¡Y viva la rock and pop!
1: ¡Claro que sí! ¡Viva, viva, viva! ¿Tenés uno más? ¿Querés?
3: Hola, Fede, Flora. Los saluda la paruda profundo un rato antes. Tambiéncito Casanova. Qué grato escucharte, Fede, en el aire de este programón. Y bueno, feliz, orgulloso, por la garra, el corazón que no deja de mostrar este equipo. Y vamos por el domingo. Por eso el campeonato tan ansiado y vamos por la gloria, he dicho. Les mando un fuerte abrazo, chau.
1: Abrazo enorme, Dami. Gracias. Gracias por pasar. Gracias por estar. Bueno, ya te escucho. Ya muchos mensajes, por supuesto. Pero vamos a meternos en las tendencias.
4: Por favor.
1: ¿Qué quedó por ahí dando vueltas? Bueno, a ver, tendencias. Cositas que quedaron dando vuelta en redes sociales. Mucho, mucho material, por supuesto. Vamos de lo más nuevo a lo más viejo. Fue tendencia Rulli. Se viralizó una foto en la que, a ver, tienen, ¿viste las botellas para tomar agua de los jugadores? En este caso de una botella de una bebida isotónica, que parece que era la que tenía el arquero inglés, con el nombre de los jugadores y hacia dónde pateaban por si había penales. Era como que tenía el machete. Claro, y fue tendencia Rulli porque en esta botella de Jordan Pickford lo tenía Rulli puesto como que Cuti era arquero y que Rulli era jugador. Bueno, nada, llamó la atención. En realidad lo que tenía ahí era el machete de, che, suele patear para aquel lado, suele patear para el medio, para la izquierda. Bueno, nada, como un machete. Fue tendencia, mira, entre todos los videos que se viralizaron de los festejos en distintos lugares, en distintas provincias, por supuesto, en todo el país, ¿no? Pero quiero decir, porque uno toma como referencia tal vez el obelisco y después en los centros neurálgicos de cada una de las capitales. Pero hubo un video que se viralizó en donde hay un tren de carga que está llegando a las inmediaciones de la estación Ramos Mejía. Entonces vos ves, desde el punto de vista del conductor, que se ve a lo largo, o sea, hacia el frente se ve a lo largo de la locomotora, una locomotora diésel, viene tocando bocina y se acerca a la estación, y cuando pasa a la estación, gira el plano, se ve que, o sea, porque hay una barrera ahí que cruza sobre la avenida principal, y lleno de gente. Pero buenísimo el video. Claro, tenés el punto de vista desde lo que es la locomotora. Ves a la locomotora adelante, pasa por la estación y llega a la avenida donde está la barrera con muchísima gente festejando. Bueno, obviamente se viralizó porque está buenísimo el video. ¿Qué más? Bueno, por supuesto que empezaron. Veíamos la bandera de las Malvinas. No, las Malvinas son argentinas. Que entiendo que los Chelso, o los Celso, como él dijo que se dice, la tenía, la trajo, la impuso, la mostró. Y empezaron, bueno, los sensibles, esto es gravísimo, bueno, la FIFA dijo que no se tiene que mostrar una pancarta rompiendo el reglamento de la FIFA. Bah, la tienen adentro, chao. Sigo. Parco, viste que sobre el final del que fue el partido, festejando toda la selección, resulta que Jude Bellingham le dio un soplamoco, como se suele decir, a Valentín Marco, al Colo. Pero no se entiende si venía de antes, si le había dicho algo. Bueno, pero ahí los muchachos saltaron. ¿Qué te pasa? Te metes con uno, te metes con todos. Bueno, ¿qué más? Bueno, las tapas de todos los diarios. Estamos en la final, fue tendencia. Será el domingo Atenti a esto, ¿eh? Será el domingo entonces a las 4 de la tarde, por supuesto.

0: esto, ante España, la final del Mundial 2026. Por supuesto, las Malvinas son argentinas. Esta bandera que veíamos a algunos de los jugadores, que lo Celso la acomodaba en el campo de juego. Vamos a Argentina, por supuesto que tendencia. Con un sub-hashtag que era por Malvinas, por el Diego y por la última de Leo. Lautaro Martínez convirtiendo el segundo para sellar ahí a los 2 minutos ya de los 9 agregados después de los 90. Un golazo. Los 2 goles. Pase de Messi. O sea, lo que les da el pase es Messi, quiero que sepan. Enzo Fernández, por supuesto, convirtiendo el primero. Por lo menos para sacar la sombra de que íbamos perdiendo 1-0. Gordon, ¿sí? Un gol muy bien metido, una jugada. Inglaterra y un golazo clavado. Pero bueno, no sirvió. Sigo. ¿Qué más? Lo veíamos a Mick Jagger, ¿no? Y una vez más bufando. Bueno. A Louis Tomlinson, también otro cantante, que fue a ver el partido. ¿Qué más? La parte de los himnos, ¿no? Buenísima, porque primero suena el de Inglaterra. Y el que nos salta es un inglés, empezaba a escuchar. Y los silbidos de la tribuna llenaban, se notaban las voces argentinas. Entonces, che, un poco de respeto, ¿viste? Se decía del otro lado. Dijeron, bueno, cuando suene nuestro himno, mínimo van a silbar. ¿Qué? Trataron de silbar, no nos callaron, no nos taparon. Las voces, se escuchaba el himno, ¿no? Impresionante. Lo veíamos a Charlie Heaton y a Pocho, la Bessie, antes de iniciar el partido, que eran los encargados de llevar la pelota y dejarla en el cetro para que cuando llegan los equipos, llegan los árbitros, la agarran. Bueno, muy, muy televisivo todo. Por supuesto, el que no salta es un inglés. Tendencia, ¿no? Este hashtag que te decía cuando sonaba el himno de Inglaterra. De Paul, más tempranito, iba a ser reemplazado por Juliano Simeone. La actitud de Juliano Simeone, ¿no? Digo, para los que por ahí no estábamos acostumbrados a verlo, los que no lo teníamos, como, ¿cómo van a cambiar a De Paul? Bueno, nada, esa garra que le mete. Bueno, ¿qué más? ¿Qué más? ¿Qué más? ¿Qué más? ¿Qué más? Mira, te dejo una que no tiene que ver nada con el Mundial. Matt Reeves fue tendencia. ¿Viste la película The Batman, la última? Que se llama The Batman, el Batman sería. Bueno, ya sé, sabía que se iba a hacer una segunda parte. Parece que se retrasó el estreno y será en febrero del 2028. Se iba a estrenar el año que viene. Bueno, no mucho más, no mucho más. Después en un rato nos metemos con un montón de cositas. Por supuesto, lo que está pasando en la actualidad. Las consecuencias. Y por supuesto la alegría de estar una vez más en la final. Una final, estamos tan cerca, digo, porque los recuerdos empiezan a aflorar, ¿no? De lo que fue la final anterior, hace 4 años o 3 años y medio, si querés. Bueno, las 4 de la mañana, 17 minutos. Vamos despacio. Es un jueves pesado, con mucha humedad, ¿eh? 17 grados 6 décimas, Queen, Another One Bite the Dust. Aquí la madrugada profunda de la Rock and Pop.
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Rock and Pop Pulp Common People. Ya a las 4 de la mañana, 26 minutos. Vamos con Nompa. Kumala Rodríguez y tu presencia. Ya te escuchamos y nos metemos con las noticias más leídas, más cliqueadas en la Rock and Pop.

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0: Rock and Pop Los Redondos, aquella solitaria vaca cubana.
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0: Buenas. Chuchi. Nuestra batiseñal de las 4 de la mañana, 36 minutos para decirte buen día, bienvenido, bienvenida. ¿Cómo andás? Jueves, hermano menor del fin de semana, un 16 de julio 2026. Y aquí la Rock and Pop, un rato antes, en el 95.9. La temperatura, 17 grados 6 décimas, cielo cubierto, humedad 70%. Che, ¿qué va a pasar? Mirá la variación de hoy. Tendremos 13 de mínima y 20 de máxima a la tarde. Madrugada nublada, mañana nublada, tarde mayormente nublada, noche mayormente nublada. Ojo porque mañana viernes, tormentas aisladas a la mañana y chaparrones a la noche. Y el sábado, chaparrones casi todo el día y lluvias aisladas a la noche. Sí, nubes. De aquí en más nubes y humedad, que ahora está en 70%. El cielo cubierto, por supuesto. Sin novedades del tránsito. Con Flor López en la puesta en el aire. Soy Fer Alonso. Un beso grande, por supuesto, agradeciendo a Julita. A Julia Sánchez, que estuvo haciendo el aguante, por supuesto, en la madrugada profunda. Y que la banda de las 5, que los que están en la banda de las 3, de las 4, también estaban ahí bien acompañados. Pero bueno, Argentina finalista, ese es el título, eso es lo que queremos escuchar, esa es la actitud. Ya estamos en jueves, listo. ¡Qué fin de semana que se viene! Por favor, ya nos metemos con las noticias. Sí, las tendencias ya las pasamos. A ver, ¿quién está del otro lado? Buen día.
2: Buen día, buen día. ¿Cómo estamos? ¿Qué pasó? Es el regreso del Jedi, querido.
0: Sí.
2: Bueno, Fer, qué bueno que volviste. Estuviste bien reemplazado. Casi que te mandamos el telegrama, ¿eh? Pero bueno, zafaste.
0: Sí, puede ser.
2: Qué hermosa mañana, ¿verdad?
0: ¿Eh? Sí, total.
2: ¿Cómo viste el partido, papi? Bueno, Flor, Fer, beso enorme. Más que feliz hoy.
0: Saludo, claro que sí. Que esta sea la actitud. Por supuesto, gracias por pasar. Abrazo, sí.
3: No sé, Fer Alonso, ¿cómo estás, papá? ¿Cómo va? Feliz vuelta. Nada, feliz de la vida. No, un regalo para mi cumpleaños, me lo dio la selección. Menuda resaca. Estoy trabajando en España. No sabe cómo están estos españoles. Cagado en la pata, papá. Un abrazo gigante.
0: Abrazo grande, vamos, vamos. Quiero esa actitud, sí.
4: ¿Qué tal, Fer? ¿Cómo fueron las mini vacaciones? Flor, todo tranquilo por ahí. Bueno, buena jornada, que empiece bien. Ha sido un placer escuchar a su compañera también. Y todos contentos, vamos, a seguir la batalla. Era lo que quería ganar yo a estos muchachitos. Que sepan cuántos padres son preguntas. No se olviden de hacer una hora. Bien, Sergio. Me alegro que esté bien.
0: Abrazo grande, qué grande, Sergio. Ahí también en la madrugada profunda. ¿Cómo está el cantanos? Contanos siempre. Bueno, igual si hay algo extraño, él nos lo va a decir. Pero así tenemos la palabra. Todo tranqui, normal en E6, a los trenes. Abrazo grande, che, sí.
5: Buen día, Fer, Flor, la banda. Hermosa mañana, ¿verdad? Qué grande Argentina, loco. Yo particularmente esperé 24 años el partido de ayer. Tenía 8 años en el Corea-Japón, los vagos recuerdos que tengo. Emocionante. ¿Estará el dato ahí del SAME o demás de cuántos bobazos tuvieron que atender? Porque ayer fue bravo.
0: Y ayer fue bravo.
5: Bueno, sí. Gente, nos vemos en la final. Abrazo, el Mosqui de San Miguel. Excelente restito de semana para todos.
0: Abrazo, Mosqui. Lindo escucharte, claro que sí. Uno más, dale.
6: Hola, Fera, Flor. Buen día, Rock and Pop. ¿Cómo están? Acá Gastón de Celi, Toño. Guau, wow, ¿sabés qué estaba pensando? Qué difícil ser argentino. Qué difícil. Yo, bueno, menos mal que ya termina el Mundial pronto, porque no sé si comprarme la camiseta ahora con 3 estrellas o me aguanto una semanita y me la compro con 4.
0: Anulo mufa, hay
6: que
0: decir.
6: Saludos, arranca que está en verde.
0: Aguante, aguante, claro, claro. Claro que sí. Bueno, veremos. Ya, bueno, muchísimos mensajes, ya te vamos a escuchar. Hay que informarnos para repasar algunas de las noticias, ¿te parece?
7: Pasar un poco de info, de data.
0: Bueno, notis, de las más leídas, de las más cliqueadas de alguno de los portales más destacados de la Argentina. Y vamos a hablar de eso, porque a puro orgullo Argentina protagonizó una remontada histórica y le ganó entonces a Inglaterra 2-1. Va a ser el título que vamos a ver en la etapa de los diarios, ¿no? Y va a jugar la final del mundo, la final del mundial. En los minutos finales la selección sacó su chapa de campeón y revirtió el marcador con goles de Enzo Fernández y Lautaro Martínez. El domingo jugará entonces la final ante España en Nueva Jersey. ¿Qué más? Bueno, festejo masivo, por supuesto, anoche o ayer a la tarde en el obelisco por el triunfo de la selección, que terminó con algunas peleas entre hinchas y agresiones a la policía. Hubo enfrentamientos entre personas que participaban de la celebración y ataques contra los agentes con piedras y botellas. La situación fue controlada y no dejó heridos graves, por suerte. Cristina Kirchner, del otro lado, que salió a festejar al balcón la clasificación de la selección argentina al final del Mundial, ¿no? La expresidenta encabezó los festejos por el pase de la selección a la final del Mundial desde el edificio de Constitución, donde cumple arresto domiciliario. Militantes proyectaron la silueta de las Islas Malvinas con leyenda "Son Argentinas". Vamos a lo económico, vamos a números, porque el gobierno consiguió 470 millones de dólares con el nuevo bono en dólares que vence en 2029. El Tesoro adjudicó casi un cuarto del monto global que buscará con el título de monedas estadounidense. Además, logró renovar 183% de los vencimientos en pesos que enfrentaba esta semana. Por otro lado, el gobierno llamará a una licitación internacional para buscar petróleo frente a las costas de Mar del Plata. Y me quedo con uno más, porque el Mercosur avanza con un acuerdo para habilitar vuelos sin restricciones entre sus países. Hablamos de Argentina, de Brasil, Chile y Paraguay. Bueno, veremos. Notis. De las más leídas, de las más cliqueadas, temas que veremos también en la etapa de los principales diarios en un ratito. 4 de la mañana, 42 minutos. Soft Cell, Change It Love, en Rock and Pop.

Rock and Pop, Red Hot Chili Peppers, Other Side. Ya a las 4 de la mañana, 49 minutos, a buscar los diarios, a preparar el mate que llega a la banda de las 5. Dale que hoy te quiero escuchar, Dale que hoy sos vos, dale que somos la selección. Esto es Steve Miller Band con Abracadabra en Rock and Pop.

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0: rock and pop, The Cure F Forest, abriendo una nueva hora.
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0: Buenas, buenas. Buen día, buenas noches, buenas madrugadas. Bienvenido, bienvenida. ¿Cómo andas? Ya a las 5 de la mañana, 6 minutos. Modo jueves. Claro que es el hermano menor del fin de semana. Un jueves, un 16 de julio 2026. Aquí la Rock and Pop. Aquí un rato antes, aquí en 95.9 para despertarte, informarte, contarte algunas cosas. La temperatura, vamos a lo importante, 17 grados, cielo cubierto, humedad 76%. Ojo que este jueves tendrá 13 de mínima, 20 de máxima, una jornada nublada. Entre nublada y mayormente nublada. Pesado, sí, la humedad 76%. No mucho más. Mañana viernes, 15 mínima, 21 máxima, nublado y con la probabilidad de tormentas aisladas a la mañana, chaparrones a la tarde. Un sábado también inestable, chaparrones, 18 de máxima para el sábado y 15 de máxima para el domingo, una jornada nublada. Bueno, sin novedades del tránsito a esta hora, ya no queda gente en el obelisco, pero de acá al domingo se viene una fiesta. Bueno, buen día, bienvenidos los que recién se suman. Flor López en la puesta en el aire, yo soy Fer Alonso. Un beso enorme a Julita, a Julia Sánchez, que estuvo haciendo el aguante en la madrugada profunda. Los jueves, nosotros decimos que son jueves de mujeres, por lo menos para empezar, de esta manera. Ya tengo el mate recién hecho, ya tengo la tapa de los diarios y la banda de las 5 que en el WhatsApp empieza a decir buen día.
3: Hola, hola, buenas, buenas, Flor. Bienvenido a la jungla, Fer. Sí. Qué feliz venir a laburar así, sabiendo que estamos ahí. Qué genial, por favor. Besos, besos, gente. Vamos, Argentina. Y bueno, como siempre, Caro de Azul. Besote, besote, besote.
0: Un beso grande, Caro. Gracias por estar, gracias por decir presente. Aguante Azul, claro que sí. Buen día.
4: Buen día, Fernanda. Te habla Cristina, la cara de Hernán. Felices, felices. Vamos, Argentina, vamos. No lo puedo creer todavía. Es una fiesta. La verdad que poco dormimos. Pero bueno, vamos a la trabajación en un ratito. Así que, pero contentos estamos. Un gusto escucharte, corazón. Ayer encontramos a Juli y hoy que volviste. Así que vamos, Argentina. Vamos el domingo.
0: Sí.
4: ¿Qué hacemos? Obviamente ganamos.
0: Sí,
4: un abrazo enorme. Y vamos los jueves.
0: Vamos los jueves. ¿Sabes qué? En algún momento. Preguntarte o pensar en voz alta, digo, ¿cuándo el mundial está hecho, no? Más vale que uno quiere llegar a la final siempre y quiere ganar. Pero digo, ¿cuándo?

0: semi, llegamos hasta la final. Me parece que cuartos era un punto en donde decir, bueno, estuvo bien, estuvo prolijo, llegamos, marcamos, molestamos. Ya cuando llegas a la semifinal, bueno, es distinto, sí, sí, vamos. Y entonces cuando llegas a la final, es otra cosa. Digo, ahora vamos el todo por el todo, pero digo, para que haya un ganador tiene que haber un perdedor. Por supuesto que vamos a Argentina el domingo, ¿no? Más vale, no nos importa ni un poco los españoles, pese a que tenemos muchísimos españoles que nos escuchan, muchos compatriotas desde España escuchándonos. Así que hoy, digo, durante la madrugada profunda, lo que queda a la banda de las 5, y por supuesto a partir de la mañana, hoy el mensaje va a ser este triunfo, esta final, ¿a quién se la dedicás, no? Digo, para poder verla, para poder reencontrarse y que sea lo que tiene que ser, pero por supuesto, vamos a Argentina. Ya te voy a escuchar. Está por supuesto el Tano del otro lado, festejando, viene haciendo Willy con la moto, no, impresionante. Mateo Rondinoni, que ya está en la producción, que ya te va a escuchar en los mensajes. Pero nos metemos a repasar la tapa de los diarios.
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0: Cómo me gusta esta diariera, vale, por supuesto. Tapa de los principales diarios de la Argentina, que ya te anticipo que, por supuesto, todas las tapas, todos los medios nacionales, los medios internacionales, los medios digitales, hablan del triunfo de la Argentina y los vemos a los muchachos festejando casi como si fuera una final. Por eso vamos a arrancar con Página 12, que tiene una foto impresionante de un Messi de espaldas festejando en ese pase que le da sobre el final a Lautaro. Que gran parte la festeja él y gran parte la festeja Messi, ¿no? Dice, por Malvinas, por el Diego, por la última de Leo. La selección que rindió con honores el examen ante Inglaterra y el domingo jugará la final ante España. De la mano de Messi, con el fantasma de Maradona sobrevolando, dio vuelta al partido con golazo de Enzo y el Toro, claro que sí. Hasta se dieron el lujo de desplegar una bandera con la consigna "Las Malvinas son argentinas". El festejo explotó en Atlanta y se repitió multiplicado en todo el país. Bueno, es el título destacado con una foto impresionante de Página 12. Me queda un título más en el margen izquierdo. Dice, para rematar la Argentina, el Senado debate hoy el proyecto de ley de inviolabilidad de la propiedad privada. Los títulos de Página 12.
2: Buena, Fer. Hermosa mañana, ¿verdad?
0: ¿Cómo está esa garganta?
2: Vamos, Argentina, todavía.
3: La temperatura.
2: Sufrí, pero vamos.
0: Mirá vos, sacala del ángulo, Sergio. Viste que siempre está medio hecho pelota de... Impresionante. Y estos son los mensajes que nosotros vamos a defender y que queremos escuchar hoy muchísimo, Por ahí, si vos no te acostaste, por ahí si te fuiste al obelisco, en tu ciudad, en el centro de donde vos estés, en tu localidad, bueno, que siga la alegría, la energía. Sentite cómodo, cómoda de usar el WhatsApp para transmitir y para reflejar todo eso. Tengo la banda a las 5. ¿Cómo estuvo cuidada la banda de las 5 en la comunidad de Facebook? Te metes ahí, escribís en la lupita de Facebook, la banda de las 5 de la madrugada profunda, y escribís lo que quieras, porque es un grupo público. Porque Javier Rodríguez dice, linda mañana, ¿verdad? Saludos, Javi de Seiza, excelente jornada. Ya arriba del camioncito, tomando un cafecito, por supuesto, le ponemos me gusta. Está Silvia, buen día argentino, Fer, se te extrañó, gracias Juli, bellos grandes, Silvia de Liniers, arriba ya del tren por supuesto, pocos lugares vacíos, pero bueno, se ven sonrientes, muchas caras. Dani que dice, buen día, la banda de las 5, chicos, vamos, vamos, vamos, Argentina, carajo. Juan Carlos Zupa, buen día desde Quilmes, viva la selección, carajo, vamos a Argentina, claro que sí. Fede que nos comparte acá un video que se viralizó mucho, buenísimo, que se ve un bondi de los clásicos ingleses, los rojos de doble piso, y que después viene un bondi de los nuestros, ¿no? Con toda la hinchada arriba del bondi, bueno, nada, buenísimo. Y gracias, dice Fede. José, del otro lado, buen día, banda acá. José de Hudson, rumbo al trabajo feliz. Gracias a esta selección por esta alegría. Saludos para todos. Somos finalistas otra vez, ahí con una bandera, con una camiseta de Argentina, con las 3 estrellas. ¿Qué hacemos con las 3? Las 3 estrellas las bancamos, Digo, Esto yo ya me acuerdo que ya lo había dicho.

0: una vez. Vamos a una modista, que hay muchas modistas en los barrios, y decimos, agregame, para no voy a decir nada, porque si no anulamos mufa. No digo nada, cuando ganemos te lo digo. Federico pasa y dice, buen miércoles, pero estamos a jueves. No me mezclen, que tengo un quilombo con los días. No me vuelvan locos. Federico dice, buen día, buen día. Dice, hermosa mañana, ¿verdad? Bienvenido. Vamos a Argentina, carajo, vamos. Pablo, del otro lado, desde Hurlingham. Un beso para Julita, claro que sí, vamos a Argentina, carajo. Nora, que dice, buen día, Fer, gracias por estar. Buen descanso, vamos a la banda de las 5. Qué orgullo de ser argentino, hermosa mañana. Dice, feliz la camada esta de la selección, como en el 86, un pasito más, aguante Argentina. Dice, ya arriba del bondi yendo, en la línea 86, Nora de González Catán, que nos mandó ahí una fotito con un gorro de la selección. Paul, del otro lado, dice, buen día, gracias selección, vamos, vamos que el domingo se puede. Los amigos de la Grosa Rock 2, que nos mandan una foto ahí, está Messi, está el Diego y está la bandera, otra de las fotos que se viralizaron, ¿no? La bandera de Inglaterra, pero la de la Commonwealth, en donde dice All In, todo adentro, y en el centro de la bandera está como fruncido, casi como si fuera un trasero, por así decirlo, bien apretado. Feliz jueves, gracias para todos. Natalio, que dice, buen día chicos, vamos, la banda de las 5, aguante, vamos a Argentina. Chito, que dice, desde la panadería, por supuesto, de Tapa al Queque, bueno escucharlos chicos, gracias, buen jueves, un beso para Julita. Pablo dice, hermosa mañana, no, aguante la banda de las 5 y la bandera esta que se veía desplegada, las Malvinas son argentinas y parte de la selección festejando. Verónica, que dice, buen día banda de las 5, de jueves de chicas, vamos a Argentina, preparándonos para la trabajación con el picucho. Alejandro nos compartió acá un video, le ponemos me gusta. Bueno, yo estoy al día acá, Flor.
1: Hola, Fer, hola, Flor. Todavía estoy temblando, qué emoción ayer. Volviste y nos trajiste suerte, Fer. Bueno, Julita lo hizo muy bien. Te extrañamos, pero ella y todos los que estuvieron en tu lugar lo hicieron muy bien. Así que bueno, a disfrutar de esta hermosa mañana y que sea rock.
0: Que sea.
1: Habla la Rode Belgrano.
0: Qué grande, vamos, la Rode Belgrano, un beso grande. A las 5 de la mañana, 16 minutos, nos metemos, ¿te parece, con Clarín? Me parece. Bueno, más que un título, es una foto. Lo vemos a Enzo, sonriente, y atrás se cuelga Messi abrazándolo, ¿no? Milagro con fútbol, ahora por la cuarta, en una actuación memorable y otra vez dándolo vuelta. Al final la selección jugó su mejor partido y sacó de la Copa Inglaterra por 2-1. El domingo defenderá su corona mundial ante España. ¿Qué más tenemos? Bueno, todo ligado a esto, ¿no? Porque hay dos subtítulos. Por un lado dice, los DT decisivos. Scaloni volvió a acertar, dice, con el cambio. El DT inglés apostó todo a defenderse y le falló. Por otro lado, un subtítulo, el gran capitán. Otra vez la magia de Messi fue clave, ¿no? Dio las asistencias para la remontada. A los 39 años jugará su tercera final. Hablamos de los festejos, ¿no? La gente salió a la calle en todo el país, pero también en el mundo. Y por otro lado, bueno, este destacado de banderas, la bandera por Malvinas, pese a la prohibición al terminar el partido y pese al reglamento de la FIFA, Lo Celso o Lo Celso, él dijo que se dice Lo Celso, ¿no? Desplegó una leyenda con la reivindicación argentina. ¿Habrá sanciones? Se pregunta. Los títulos entonces de Clarín, de Página 12, ya a las 5 de la mañana, 18 minutos. Mira, justamente, Mick, que estuvo ahí en la cancha, la cara de Mick. En arroba FM Rock and Pop 959 tenés el posteo de la cara. Bye bye, Jagger. Bueno, los Stones, Get Me Shelter. Hay un matecito, la banda a las 5 que ya te escuchamos, la tapa de los diarios y un buen día en este jueves.
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2: Ahí va. Y a las 5 de la mañana, 22 minutos, te decimos buen día. Bienvenido, bienvenida. Vamos, vamos, vamos, que es jueves. Hermosa mañana, ¿verdad? Pero totalmente. Y hermosa mañana para hoy, para mañana, para el sábado y para el domingo. El domingo vamos con toda la garra, vamos con toda la energía. Acá estaremos. Y hoy precisamente queremos escucharte. Sobre todo, está bien que ahora lo que queda de madrugada, en un rato antes, pero después durante la mañana también esto de llegar una vez más a una final. Déjame contarte que la temperatura a esta hora es de 17 grados, que el cielo está cubierto, que la humedad es del 75%. Tendremos mínima de 13 grados, máxima de 20 y una jornada nublada. Atenti porque mañana parece que viernes, tormentas aisladas. ¿Sí? A la tarde chaparrones, un sábado inestable y el domingo, el día de la final, nublado. 10 mínima, 15 máxima, que igual son temperaturas alejadas a los que tendría que estar pasando en este momento en pleno invierno. Sin novedades del tránsito a esta hora, tengo para repasar Crónica, tengo La Nación y tengo la banda de las 5.
3: Buen día, gente, Maxi habla. Ya ganamos nuevamente la batalla de las invasiones inglesas.
2: Sí.
3: Ahora vamos por la batalla del virreinato, independencia, la historia está escrita.
2: Abrazo enorme, me gustó la reflexión totalmente. Gracias. Sí.
4: Buen día, Rock and Pop, volvió el genio. Estuviste bien reemplazado también, ¿eh? ¿Sabés cómo te sacaban el cuero? Te aviso, yo era el único que te defendía.
2: Ok, está bien.
4: Quédate tranquilo. Abrazo grande, gente, y aguante la selección. Una felicidad enorme. Ni dormí, pero estoy trabajando acá. Firme. Abrazo, amigos.
2: Abrazo grande. No, y aparte, Julita va a seguir siendo parte también de la madrugada en algún momento. Así que, por supuesto, agradecerle a Julia Sánchez que estuvo acá haciendo el aguante. Con todo el equipo, con Flor, con el Tano y con vos del otro lado. Uno más, buen día.
5: Buen día, Fer. Buen día, qué bueno verte de nuevo, escucharte. Buen día, Flor, Juli, la verdad que estuviste re bien. Y vamos a Argentina, loco, vamos a Argentina. Lo digo ahora, vamos a salir campeones, gente, no tengamos miedo. Vamos a salir campeones. Vamos, loco, saludos a todos. Volviste, Fer, pago, bien ahí.
2: La tapa de Crónica, que más que una tapa, casi te diría que es un cuadro, porque ayer en la cancha, bueno, en distintos lugares, y ya veníamos con esto, se celebró como una final, ¿se entiende? Como si hubiéramos salido campeones, que no está mal, porque la actitud es lo que necesitamos, la alegría. ¿Y por qué te digo esto? Porque la tapa de Crónica tiene la foto de, lo tiene a Enzo Fernández levantándolo a Messi, ya sobre el final, lo vemos al Colo, lo vemos a Simeone también, ya en cuero festejando, lo vemos a Lo Celso, o Lo Celso si querés. Bueno, plantó bandera, triunfo épico ante Inglaterra y somos finalistas. Otro partido para el infarto, el campeón del mundo sacó chapa y venció al clásico rival en una remontada que nunca olvidaremos. Enzo Fernández clavó un golazo y Lautaro Martínez, tras un magistral centro de Messi, la metió de cabeza para un desahogo gigante. Luego del final, Lo Celso, o Lo Celso si querés, desplegó una bandera, dice, con la leyenda "Las Malvinas son argentinas", y hubo cánticos contra los ingleses. Explotó el obelisco y el país se tiñó de celeste y blanco. El domingo vamos con todo ante España por la cuarta. Y esto es la tapa de Crónica, que te digo que hasta ahora, de las que vi, es la foto que más me gusta, porque está bien que esto sobre el final del partido, bueno, todas las fotos, ¿no? Porque lo vemos a Messi contento, lo vemos festejando, pero casi, casi la postura de Messi en la tapa de Crónica es la misma que el Diego cuando lo levantan en el 86, sosteniendo la copa, ¿no? Por supuesto. Acá Messi está sosteniendo una botella de agua. Pero bueno, así pasan los títulos de la tapa de Crónica.
6: Hola, buen día, Flor. Bienvenido. Encima, una bienvenida semifinalista. No, finalista.
2: Claro.
6: Dormí 2 horas.
2: Bueno, bueno.
6: Estoy destruida. Silvia de Valentina Alsina. Y vamos a Argentina.
2: Claro que sí, vamos, vamos, un beso enorme, vamos, vamos. ¿Qué? ¿Estamos cansados? Claro que sí, pero la actitud es otra. Es casi la de los viernes. Y encima estamos a jueves y mañana ya es viernes. No, es impresionante. Bueno, ¿qué más nos cuenta la banda de las 5 de la madrugada profunda en la comunidad de Facebook? Nos escribe, por ejemplo, Migue. Que dice los colores más hermosos del universo y nos manda un video de alguien flameando, ¿no? Una bandera enorme argentina. No sé dónde será, pero por supuesto que le ponemos recontra me gusta. Escribe Ger, que dice, bienvenido a la Argentina, Fer. Buen día, chicos. Germán de Casanova, preparando, dice, para ir al trabajo. Gracias a esta selección con 8 infartos, 4 ACV. Aguante Argentina, dice, ya para ganarle a los ingleses, ya estoy más que conforme, dice. Pero una más te pido, por favor. Y una foto ahí de una medalla, buenísimo. Comenta también Juan Palavecino desde Caleta Olivia Santa Cruz, así que también dice presente. Darío, que nos manda una foto, dice, good morning, hermosa mañana, ¿verdad? Vamos a Argentina, carajo, dice, hola chicos, soy la banda de las 5. Y otra de las fotos que se viralizó, que está como Mick Jagger recibiendo una trompada hermosa de algo que se parece a la Mona Jiménez. Pero está buenísima, está buenísima. Por supuesto que le ponemos me gusta. Nos manda Cintia un video, dice, buen día, vamos a Argentina, carajo, nosotros ayer, dice, copamos la Plaza Mayor en Madrid. No se puede explicar el sentimiento de ser argentino, buen día, gente, y vamos con todo. Ay, nos manda acá un video, claro, en la plaza Mayor. Che, muchísimo, impresionante, las banderas flameando. Bueno, gran video, gran testimonio. Claudio también pasa, buen día, qué felicidad, loco, gran selección, dice, más no se le puede pedir. Claudio de Transporte Richard Morón. Javi, linda mañana. Ah, ya lo habíamos saludado. ¿Sabes qué? Estoy al día acá.
7: Buen día, Fer, buen día, Flor, buen día, banda de las 5. Vamos a Argentina, carajo. Todavía hay gente de festejo, qué locura, por Dios. Bienvenido, Fer, bienvenido. Se te extrañó. Tuviste un reemplazo muy, pero muy bueno, pero con vos no hay con qué darle. Bueno. Que tengan un buen día. Los saluda Eduardo de Lanús. Hasta luego.
2: El Edu de Lanús. A las 5 de la mañana, 29 minutos, vamos a repasar La Nación en su versión impresa, que por supuesto tiene una foto destacada de la hinchada, de los muchachos de la selección, y es esta en donde lo está levantando Enzo a Messi, pero la de Crónica es impresionante. Ahora tenemos la de La Nación. El título, finalistas heroicos, otra vez impulsada por el corazón en 7 minutos, inolvidable sobre el final. La selección dio vuelta al partido para vencer 2-1 a Inglaterra con goles de Enzo Fernández y de Lautaro Martínez. El domingo irá por la cuarta Copa del Mundo ante España. Bueno, varios subtítulos que nos deja acá La Nación a modo de título de lo que viene desarrollado. Por un lado, una selección que tocó el corazón y sueña a lo grande. De Diego Aleo, la historia se escribe con el número 10. Los plenos de Scaloni y los centros para el gol del 9. De La Chicana al Silencio, la noche que Londres se apagó. Y uno más, dice, era solo un partido y pasó a ser inolvidable. Bueno, en la parte superior se mete un poquito en la actualidad. Por un lado, dice, con nuevos ataques aéreos, Estados Unidos reinicia la guerra con Irán. La ofensiva alcanzó un cuartel militar y otros objetivos. Teherán respondió con bombardeos y amenaza con cerrar la entrada al Mar Rojo. ¿Qué más? La interna libertaria entre los intereses y los negocios, a modo de subtítulo como análisis. Y uno más, el adornismo sin adorni, una cultura del poder. Títulos entonces de La Nación, que ya repasamos. Mientras te despertás, mientras tomas un mate con una temperatura de 17 grados, el cielo está cubierto y el reloj, ¿sabes qué me marca? 5 de la mañana, 32 minutos.
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2: 5 de la mañana, 36 minutos y te decimos buen día. Bienvenido, bienvenida. Modo jueves, hermano menor del fin de semana, este 16 de julio 2026. Pero además de todo eso, finalistas, claro que sí. Pero ¿cómo está la banda a las 5? Déjame contarte que la temperatura, 17 grados. Cielo cubierto, humedad 75%. Tendremos 13 grados de mínima, Bajó un gradito durante la madrugada. 13 de mínima, 20 de máxima. Sí, 20 de máxima. Se puede creer, a mitad de julio, ¿no? Bueno, una jornada nublada, mayormente nublada. Hoy, nada de probabilidad de precipitaciones, pero mañana viernes va a llover, Tormentas aisladas ya a la mañana, 21 de máxima. El sábado, inestable, algún chaparroncito, 18 de máxima. Y el domingo, el día de la final, 10 mínima, 15 máxima, mayormente nublado. Entiendo que sin la probabilidad de precipitaciones, pero bueno, veremos. Sin novedades del tránsito, por lo menos a esta hora. Ya me voy a meter con Ole, pero primero quiero escucharte.
3: Hola, Fer, bienvenido. Qué hermosa mañana, Fer. Qué hermosa mañana. ¿Cómo anda la banda? ¿Todo bien?
4: Un beso grande, por supuesto.
3: Un saludo para todos y vamos a Argentina, que hasta la final llegamos y la vamos a pasar. Nos vemos. Saludos, Esteban de Pontevedra.
2: Abrazo grande. Gracias por pasar, sí.
5: Buen día la banda de las 5. Buen día, Fer. Hermosa mañana, victoriosa. Vamos, vamos, vamos, vamos, vamos, arriba, arriba. Bienvenido, Fer. Espero que hayas pasado unos hermosos días.
2: Abrazo grande, claro que sí. Bien custodiado como por Julita y todo el equipo, por supuesto. Sí.
6: Buen día, Fera. Acá, finalistas, yendo a la trabajación. Cuchi de Bernal, un abrazo.
2: Abrazo grande, gracias por pasar. Vamos, vamos, esa es la actitud que queremos. Buen día.
7: Buen día, Fer. Buen día, Flor. ¿Cómo andan? Estoy medio jodido de la voz después del partido de ayer. Nada, que fue emocionante todo lo que vivimos.
2: Sí, claro.
7: Bueno, quería saludar a toda la masturbanda de la Rock and Pop. Que tengamos un excelente jueves. Que Dios nos bendiga a todos. Habla Curro de la 152.
2: Abrazo, Curro. Gracias por estar ahí. Uno más y nos metemos con Ole, dale.
8: Buenos días, Fer. Buenos días, Flor. Oh, hermosísima mañana, ¿verdad? Buenos días, Argentina hermosa, triunfadora. Vamos arriba, carajo. Ya estamos sin vos acá en Alemania. Lo dejamos toda noche. Mirá. Vamos, carajo.
2: Ya nos habíamos olvidado de Alemania, mira. Qué gran. Queremos esa actitud, claro que sí. Bueno, Ole. Ole que, por supuesto, más que palabras, es una foto. Porque lo vemos subido en los hombros de Enzo Fernández. ¿A quién? A Messi. Y todo el plantel sonriente, festejando. Lo vemos a Simeone también, que clave en el día de ayer, con su garra, con su actitud. Argentina finalista, la manija de Dios. Locura total por la selección. Perdía y se le fue encima a Inglaterra. Lo acorraló, lo asustó y le ganó la semi 2-1. ¿Te suena? Con goles de Enzo y de Lautaro. Jugará la final del Mundial versus España el domingo. Y en el pie de la foto, claro, Messi canta con la gente. Locales en Estados Unidos. La foto que no hay mucho más para describir. Simplemente la alegría que es la que se transmitió. Y la que después vimos en la calle, en cada rincón, en cada ciudad, en cada partido, en cada localidad, en cada esquina, en cada bocina, en cada grito. Así que así será y así seguiremos durante toda la mañana para escucharte, para, por supuesto, tenerte a vos. En un rato, claro que vamos a tener el análisis de Lueni, que vamos a hablar, que vamos a desmenuzar cada uno de los goles, de cómo jugó Inglaterra, de lo que se viene, por supuesto. Así será, entonces, hasta ahí los títulos de Olé, que más que título es, por supuesto, la alegría de que Argentina, una vez más, está en la final. 5 de la mañana, 41 minutos. Esto es The Clash. Death or Glory. Hay un matecito y un buen día.

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1: 5 de la mañana, 48 minutos. Buen día, bienvenido, bienvenida. Tramo final de este rato antes para meter... Ah, claro, y con el quilombo que hay del clima, que hace frío, que hace calor, está el pajarito del conurbano que va dando vueltas. De hecho, la temperatura está ahora 17 grados. ¿Qué pasa con el cielo? Y cubierto. Y así te digo que va a estar muchísimos días cubierto. La humedad 75%. Está pesado. Y incluso... la mínima va a ser de 13 grados. La máxima de 20. Estará nublado. A la tarde mayormente nublado. ¿Por qué te digo esto? Porque mañana, que también estará nublado... Tormentas a la mañana, tormentas aisladas, chaparrones a la tarde, sábado inestable con chaparrones, con algunas lluvias aisladas, el domingo, el día de la final, nublado. Hoy máxima de 20, mañana 21 y el sábado 18. Bueno, pero nubes, incluso la próxima semana también, temperaturas que van a bajar apenas un poquito, pero no veo el sol, o sea que la ropa, bien, gracias. Sin novedades del tránsito, ya se nos contará Dani Rogiano lo que necesitamos saber. Sí te puedo decir, ya no hay más gente en el obelisco, por lo menos por ahora. Veremos el domingo qué pasa. Pero antes de meterme en lo que queda, que es Diario Popular, quiero escucharte. Buen día.
2: Buen día, Rock and Pop. Bienvenido, Fer. Accidente en General Paz, antes de llegar a Avenida Cabildo.
1: Sí.
2: Un motociclista ahí tirado.
1: Oh.
2: Pero parece que no falleció. Así que vengan tranqui. Gracias.
1: Bueno, buena data. Que por esto también la banda de las 5 te lo cuenta antes que nadie. ¿Qué está pasando con el tránsito? Buen día.
3: Buen día, Fer. Desde acá de la Sicilia. Un abrazo muy grande. ¿Cuántos culos cerramos anoche, Vamos, Argentina todavía.
1: Claro que sí. Ojalá que así siga la racha. Sí.
4: Buen día, Fer, buen día, Flor. Destruidos. Se nota bajar, pero felices. Estoy yendo a buscar los muchachos con el micro para llevarlos a la empresa.
1: Sí.
4: Una felicidad tremenda. Gracias, chicos, por estar, por bancar. Vamos a Argentina.
1: Gracias a vos por pasar y por decir presente. Hoy, durante toda la mañana, va a ser clave tu mensaje para escucharte, para nada, todas estas sensaciones que tenés, que sentiste, que vamos a seguir teniendo. La ansiedad, por supuesto, a partir de ahora, hacia el domingo. Primero vamos a repasar Diario Popular, que más que títulos son fotos, una vez más. No, Messi levantando los brazos, sonriente, sosteniendo una botella de agua en los hombros de Enzo Fernández y el resto del equipo atrás festejándolo. La heroica escaloneta enfrenta el domingo a España. El título central dice, con fútbol y huevos vamos por la cuarta. El campeón del mundo, dice, en otra actuación épica, se lo dio vuelta a Inglaterra con 2 goles sobre el final y jugará con la selección española por el bicampeonato. Un golazo de Enzo Fernández y un cabezazo de Lautaro Martínez, que le dieron el triunfo a la albiceleste. La emoción de un Messi y de todos los jugadores, delirio de los hinchas argentinos en el estadio de Atlanta. Festejos, por supuesto, en todo el país. Como mini recuadro destacado, y la foto la de Malvinas, esa bandera. Las Malvinas son argentinas y Malvinas estuvo presente, así que claro que sí. No hay más títulos, no se mete en la actualidad, y que hoy la actualidad tiene que ver con que Argentina nuevamente va a estar jugando una final.
5: ¿Cómo estás, Fer? Buen día a toda la banda. Qué locura. Es inentendible lo que pasó. Hay que disfrutarlo. No queda otra. Hay que disfrutarlo porque es increíble lo que pasó. Te mando un abrazo grande. Mi pecho todavía está ahí. Latiendo bastante fuerte. Abrazo grande.
1: Claro que sí. Emi, me parecía la bola conocida. Qué grande. Abrazo. Gracias por pasar, che, y por decir presente. Sí, ¿quién más?
6: Buen día, Fer, Flor, Tano, Julita también.
1: Sí, obvio.
6: Acá Pablo de Ballester, yendo a la trabajación. Bueno, quedó demostrado ayer que no era un partido más. El del domingo sí es un partido más. Si no nos toca ganar, bueno, gracias por todo, muchachos. Aguanta Argentina siempre. Y para mí era la final que teníamos que ganar. La ganamos ayer. Vamos Argentina, total. Carajo.
1: Vamos, vamos, vamos. Claro que sí. Abrazo enorme. Che, quiero, a ver, los mensajes que me quedaron en la comunidad de Facebook, en la banda de las 5. Ariel, buen día, dice, gente, qué belleza, cómo hacemos para llegar con esta manija hasta el domingo. Claro que sí, le pongo me gusta. Bueno, Adrián dice, buen día, welcome to the jungle, antes que todo, vamos a Argentina, carajo. Y otra de las fotos que se viralizaron ayer, que es buenísima, claro, se ve con una bandera argentina, un torino blanco, aplastando, haciendo mierda a un jaguar con una bandera inglesa. Nada, está buenísima la foto. Bueno, la representación de lo que fue ayer el partido, entre otras cosas que lo vimos con muchos memes también en internet. Miguel, que dice los colores más hermosos del universo, nos pasa acá un video de alguien flameando una bandera argentina. ¿Quién más? A Ger ya lo habíamos saludado. Bueno, espera que quiero ver. Yo estoy al día acá. Sí, buen día.
7: Fer, buen día, Fer. Qué lindo lo de ayer. La verdad que no lo puedo creer todavía. Te estoy hablando y se me llena el ojo de lágrima. La verdad que tengo 49 años y sufrí un montón con un montón de mundiales y desde, bueno, desde que arrancaron la escaloneta, ¿sí? no paro de tener alegrías. Hermoso, la verdad. Bueno, estoy viajando a La Plata de San Nicolás, o sea, un viaje largo, y los voy escuchando. Un beso grande y vamos al domingo.
1: Vamos el domingo, claro que sí. Che, en la comunidad de Instagram, en arroba soyfera, está Javi, están los amigos de Rock en Ruta, el tío Natalio, está Seba, está Fabi, está Ale, ¿cómo andás? Está José, está Mati, Pablo, que por supuesto muchos le mandan un saludo a Julita, Julia Sánchez, que estuvo así haciendo el aguante, por supuesto Carlos, Rubén, está Maxi, está Lulú, Patrick, ¿cómo andás? Pau, Sergio, está Marce, Reina de Marte, está Jonathan, Nahue, Noé, bueno, arroba soyfera y estamos en contacto. ¿Es uno más?
8: Toda la banda a las 5, lo logramos, lo logró esta gente, estos jugadores dejaron todo en la cancha y nos hicieron sentir más que orgullosos. Vamos a Argentina, vamos que el domingo es todo nuestro. Vamos.
1: 17 grados la temperatura, ya nos meteremos en la mañana de Rock and Pop. Hoy va a ser clave tu mensaje, todas estas sensaciones a flor de piel queremos escucharla. Las 5 de la mañana, 55 minutos. Stevie Wonder subió el volumen. Part-time lover. Buen día. 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
3: Buenas, buenas. Buen día, buen día, buen día. Hola, bienvenido, bienvenida. ¿Cómo andás? Ya a las 6 de la mañana, 3 minutos. Aquí la mañana de Rock and Pop. Para informarte, para saludarte, para gritar, vamos Argentina, estamos en una nueva final, vamos, la tenés adentro, inglés, claro que sí. Un jueves, hermano menor del fin de semana, un 16 de julio de 2026, y aquí estamos, con un matecito renovado. Recién ya venimos de la madrugada profunda, con la banda de las 3, de las 4, de las 5. ¿Qué pasa con la temperatura? 17 grados. El cielo cubierto, la humedad 75%. Ojo porque va a bajar a 13. La mínima, que igual es medianamente agradable. Máxima de 20, igual no se entiende. En pleno invierno. Nubes, nubes, y que no sé cuándo vamos a volver el sol. A volver a ver el sol. Es más, no sé si existe el sol. Porque de acá hasta el, te diría, miércoles, jueves, la semana que viene, nada. Todo nubes. Hoy, cero probabilidad de precipitaciones. A ver. Siempre hay una probabilidad por la humedad, ¿no? Siempre hay un 10%, un 5%. ¿Pero por qué te digo esto? Porque mañana viernes sí está pronosticado tormentas aisladas desde la mañana. Mañana 21 grados de máxima. ¿Qué pasa el fin de semana? Sábado, con probabilidad de chaparrones. 14 mínima, 18 máxima. Domingo, nublado, día de la final. 10 mínima, 15 máxima. Y no mucho más. Bueno, ya nos va a contar Dani Roggiano con respecto al tránsito, lo que necesitamos saber, una madrugada muy tranquila, ya con la tapa de los diarios, que hoy está totalmente reflejada en lo que tiene que ver el triunfo de Argentina. Pero entre otras cosas, bueno, ¿por dónde vendrá la mañana? Por supuesto que vamos a hablar de el partido de que Argentina se impuso 2-1 ante Inglaterra, una vez más en una final del Mundial. ¡Qué partido, por favor! Masivo festejo en el obelisco, hubo algunas peleas entre hinchas, nada grave, algunas cruces entre la policía. Bueno, si nos metemos en lo económico, que vamos a ampliar con Caro Suárez, el gobierno ayer consiguió 470 millones de dólares con un nuevo bono en dólares que vencen en 2029. También, atención a esto, porque el gobierno va a llamar a licitación internacional para buscar petróleo frente a las costas de Mar del Plata. Y si nos metemos un poquito en lo internacional, bueno, el conflicto en Medio Oriente que nuevamente se desató. Y el Mercosur que avanza con un nuevo acuerdo para habilitar vuelos sin restricciones entre sus países, en el Mercosur, por supuesto. Por ahí vendrá la mañana. Hoy queremos escucharte en el 11-70-82-0-95-9. Sensaciones tal vez de lo que fue el partido de ayer. Sensaciones de estar nuevamente en una final. ¿Cómo lo viviste? Hoy... yo quiero que te pongas en la piel, por eso queremos escucharte. Mensaje cortito, así escuchamos muchas voces. ¿Qué significa esto de estar en una nueva final? De esto de, che, bueno, me retrotrae 4 años atrás, o 3 años y medio, si querés. Una final distinta por algún motivo, alguien que está, alguien que no está. Tal vez estábamos saliendo nosotros de lo que era en su momento de la pandemia, de la restricción. Bueno, así te escucharemos en el 11-70-82-0-95-9. Y tal vez mucho más tranquilos, relajados. Y frenamos en un hotel con un matecito. Que el hotel sea la Rock and Pop en el 95.9. The Eagles, Hotel California. Buen día.

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1: Buen día, buen día, buen día. ¿Cómo andás? Modo jue... Hermosa mañana, ¿verdad? No, lo dice todo junto, toda la Argentina al unísono. Con una temperatura de 17 grados, un jueves que ya, el jueves de por sí, tiene esa cosa de más amigable. Y ni hablar esta sensación tipo viernes, ¿no? Que venimos con una excitación merecidísima. Y ya mañana viernes, y qué fin de semana que se viene, ¿no? A la espera, con los nervios, con estadísticas, con posibilidades, con recuerdos. Y eso es lo que queremos escuchar en el WhatsApp. ¿Qué sentiste ayer en el momento del himno, no? Empezó el himno de Inglaterra, el que nos salta es un inglés que se escuchaba fuertísimo, sea el canal que escuches. Y dijiste, bueno, cuando suene el himno argentino, lo van a tapar. Oh, las bolas. El oíd mortales para siempre, que resuene en todo el territorio argentino y que resuene en el planeta. Buen día, dice Martín, Cris, Daniel Uru, Marcelo, está Fabi. Está Cris, Ezequiel, Nelson, buen día. ¿Dónde estás? A los que recién se suben al auto, Walter, buen día. A los que ayer fueron al obelisco, o a los que simplemente salieron a la puerta a gritar, a hacer sonar la corneta, a silbar. Estés donde estés, queremos escucharte en el 11-70-82-0-95-9, porque esta alegría, la misma que tuviste ayer a las 6 y moneditas de la tarde, queremos que nos lo cuentes en un mensaje de texto cortito, así son muchas voces las que suenan. Por supuesto, no quiero olvidarme de agradecer a Gaby Acosta, que estuvo aquí con todo el equipo, con todo el grupo, del otro lado todo, por supuesto, la mañana de Rock and Pop, para encontrarnos e ir por ahí. Pero, ¿qué pasa? Porque el mundo habla de Argentina. El mundo amaneció hablando de la Argentina. Pero para entender la dimensión de esta victoria hay que empezar en Londres, donde la noticia no es solamente que Inglaterra perdió una semifinal. La noticia es cómo la perdió. Inglaterra estaba ganando, sentía que tenía la clasificación en sus manos y se encontraba a pocos minutos de volver a una final del mundo después de 60 años. Y entonces aparecimos nosotros, apareció Argentina. The Guardian, uno de los diarios más reconocidos, abre con una frase que resume el estado de ánimo de todo el país. Argentina rompió el corazón de Inglaterra. El diario británico habla de dos goles tardíos que destrozaron el sueño inglés. Describe una derrota dramática y señala directamente el error de Thomas Tuchel. O Tuchel, si querés. Bueno, después de ponerse en ventaja, Inglaterra retrocedió, armó una línea de cinco defensores y decidió proteger el resultado demasiado temprano. Argentina entendió entonces el mensaje. Avanzó, ocupó el campo inglés, aumentó el ritmo y convirtió los últimos minutos en un asedio. El propio Tuchel asumió la responsabilidad, admitió que sus cambios no funcionaron, que Inglaterra se volvió pasiva y que el equipo terminó desbordado por la presión argentina. El gran Kane que está ahí, ¿dónde estás, Kane? Kane. También reconoció que se metieron demasiado atrás. La derrota es gigantesca para Inglaterra, pero no perdió ante un equipo que la denominó desde su comienzo como aguerrida. Perdió cuando ya se sentía finalista, porque no sufrió un golpe aislado, recibió dos goles en el cierre, y porque había contado con este jugador con una visión correcta. Decían ganar un título. Antes del partido, The Telegraph

0: Ruff, otro de los medios ingleses, había sido categórico. Perder esta semifinal sería considerado un fracaso. Y es eso exactamente lo que ocurrió. Inglaterra sigue sin jugar una final mundialista desde 1966. The Telegraph refleja además la bronca inglesa con una cobertura durísima sobre el comportamiento argentino y habla de las maniobras utilizadas por la selección para sacar a Inglaterra del partido. Pero detrás del enojo aparece una verdad inevitable. Argentina tuvo más carácter, más determinación y mucha más claridad cuando el partido entró en su momento decisivo. The Guardian, nuevamente este medio, calificó a Lionel Messi con 9 puntos y lo señaló como la gran figura de la semifinal. Destacó también a Enzo Fernández, a Julián Álvarez, a Alexis McAllister y a Romero. Y remarcó la profundidad del plantel argentino. Lautaro Martínez ingresó desde el banco y terminó marcando el gol que decidió la historia. Desde Estados Unidos, Reuters también pone foco en Messi. Su título podría traducirse así: Messi, el hombre del equipo, vuelve a llevar a la Argentina a otra final. No hizo ningún gol, pero dio las 2 asistencias. Primero encontró a Enzo Fernández para el empate. Después puso el centro para el cabezazo de Lautaro Martínez en el tiempo agregado. También se destaca que Messi, a sus 39 años, administró el partido. Apareció cuando realmente importaba y condujo a la Argentina a su segunda final mundialista consecutiva. Hablemos de ESPN, porque resume el partido como una victoria agónica y una remontada argentina construida con 2 goles en apenas 7 minutos. También habla de un final, una final extraordinaria que se enfrentará ante España. En España, la clasificación argentina ya se observa con una mezcla de admiración y preocupación. The Huffington Post, el español, el medio español, habla de una remontada memorable de una Argentina que consiguió lo más difícil cuando estaba al borde de la eliminación y de un Messi ubicado en el centro de todo. La mirada española resalta 3 palabras: resistencia, fe y corazón. Argentina no jugó un partido perfecto, hizo algo más peligroso, sobrevivió al peor momento, nunca se rindió y golpeó cuando Inglaterra ya creía que había ganado. Otros medios europeos hablan de una selección con una capacidad competitiva extraordinaria, una selección que puede atravesar dificultades, que puede encontrarse abajo en un resultado, pero que puede parecer incómoda durante largos pasajes, pero que jamás abandona el partido. Y esa es esa idea que se repite en el mundo esta mañana. A la Argentina nunca se la puede dar por derrotada, porque cuando Inglaterra empezó a mirar el reloj, Argentina empezó a mirar la final. Cuando el banco inglés intentó cerrar el partido, el banco argentino lo abrió. Cuando los ingleses sintieron que habían terminado con 60 años de frustraciones, apareció Enzo Fernández. Y cuando todavía intentaban comprender el empate, Messi levantó la cabeza, Lautaro atacó el área y la pelota terminó otra vez adentro. En Londres hablan de dolor, de colapso táctico y de una oportunidad histórica desperdiciada. En España hablan de un rival temible. En Estados Unidos hablan de Messi. Y en todo el mundo vuelven a hablar de una selección que transformó una derrota casi segura en una noche inolvidable. Argentina eliminó a Inglaterra. Argentina jugará su segunda final consecutiva. Argentina está nuevamente a 90 minutos de ser campeona del mundo. Y el domingo habrá una final inmensa. España contra Argentina, Argentina contra España. El fútbol joven y brillante de España frente a la experiencia del campeón. Lamine Yamal frente a Lionel Messi. Europa frente a Sudamérica. Pero sobre todo una selección argentina que vuelve a demostrar que para ganarle no alcanza con jugar bien. Hay que derrotarla, hay que terminarla. Y anoche Inglaterra no pudo. Argentina sigue viva. Argentina sigue siendo campeona. Y Argentina vuelve a jugar una final del mundo.
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1: 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Se viene rojeando con tránsito. ¿Qué hay?
2: Buen día para todos. Lo más importante a esta hora es destacar dos choques. Uno en General Paz a la altura de Sapiola, sentido Río de la Plata, y otro en Córdoba a la altura de Medrano. En ambos casos, si bien no hay grandes demoras, hay restricción y hay operativo. Ténganlo en cuenta. Servicios andan bien, está todo tranquilo y tampoco tenemos grandes inconvenientes, más allá de esto que te contaba, para circular por autopistas.
3: Gracias, Dani. 6 de la mañana, 22 minutos. Arriba, dale, un jueves totalmente distinto. Un jueves en donde se nos infla el pecho, en donde nuestro sentimiento patriótico puede ir por distintos lados. Y por eso queremos que lo expreses en el WhatsApp de la radio, 11 70 82 0 95 9. Una temperatura de 17 grados 4 décimas, el cielo cubierto. Estar así, ¿eh?, toda la jornada, 13 de mínima, máxima de 20. Mañana con nubes, parece que viene... que viene la lluvia. Recargamos el mate para que un cachito la bombilla. Y se lo paso a Edu. Edu, buen día.
4: Buen día, finalista. Buen día a todos los finalistas. Claro. Que estaban, que están y que vendrán. Saludos.
3: Gracias por hacer el aguante acá, con todo el equipo, con Gaby Acosta.
4: Un placer, amigo.
3: Así que todo.
5: Buen día.
4: Pero ¿cómo andás, Marcelo?
5: Hola, ¿qué tal? Marcelo Bonelli. El periodista.
3: Buen día.
5: ¿Qué tal?
3: Buen día.
5: Bien, muy bien. ¿Cómo le va?
3: Es que te iba a preguntar eso, bien, bien. Después, igual, vamos a hacer el análisis bien con todo el equipo, pero digo, ¿alguna sensación, claro, alguna frase, algún título de lo que se sintió ayer, de cómo lo viviste?
5: Tenía miedo porque no sabía si iba a poder hablar hoy. Me quedé sin voz.
3: Ok. ¿Cuántas gargantas destruidas, Edu? Sí. Ya a la mañana escuchábamos algunos...
5: Uno se olvida la técnica en ese momento, ¿no?
3: Total. Es que cuando uno se queda... afónico, disfónico, es por el grito mal, claro, hecho, tanta, claro, tanta energía de aire
4: que rompe acá.
3: Cuando golpean las cuerdas vocales, ahí es donde, claro, uno se destruye. Y el gol es eso, porque estás de la nada tranquilo y de repente saltás y gritás el gol.
4: Y no vas a estar calentando garganta, sí, claro, por las dudas durante todo el partido, ¿viste?
5: Pasamos. Señor Eduardo de la Fuente, ¿siguió con su cábala?
4: Seguí con mi cábala de supervivencia y no lo vi, lo palpité a través de los gritos de los vecinos.
5: Dios mío.
4: Y recién lo vi después.
5: Pero, perdón, porque ¿cómo se entera el gol de Inglaterra? Pues no te puedes enterar con el gol de Inglaterra.
4: No. Es que no. Escuché como. No, en realidad sí. Si uno se pone a estudiar el tipo de grito de la gente, vas a reconocer básicamente tres tipos de gritos.
5: A ver.
4: Cuando nos inflan la red, que es una especie de murmullo. Raro, no gol.
3: Raro.
4: No puteada grande tampoco. Es como. ¿Cómo decir? Es como escuchar el mar de lejos, ¿viste? Como que hay un ruido.
5: Bueno.
4: Que dice, esto, acá anduvo algo mal. El grito de gol de gol propio.
3: Claro.
4: Y el grito de final de partido.
3: Claro.
4: Esos son,
3: claro,
4: los tres que uno más identifica.
3: Me gusta.
4: Más clarito. Después hay otros que son cuando, no sé, pifias un penal o algo por el estilo, que también es reconocible.
3: Pero algún objeto arrojado.
5: Es un indio que se escucha la tierra, Edu, ¿eh?
4: Sí.
5: Catador de sonidos.
4: Catador de sonidos vecinales, pero...
5: Sí.
4: Y después lo vi. Después lo vi, después me saqué las ganas y realmente dije una vez más, menos mal que no lo vi. Igual hubiera sufrido mucho más con Egipto.
5: Viene siendo una gran decisión no ver los partidos, Eduardo, ¿eh?
3: Sí.
4: Y la mantengo, pero insisto que es por cuidar la salud. Ya a esta altura también es cábala.
3: Totalmente. Bueno, ahora vamos a seguir, por supuesto. Igual, a ver, vamos a seguir toda la jornada. Vamos a hablar de lo que fue esta hazaña, de este partido, de lo que se va a venir el domingo. Pero chomeando un poquito las tendencias, que está todo abocado a esto, pero sí cosas que por ahí se vieron después. Y fue tendencia Rulli. A ver, se vio que sobre el final del partido, cuando los jugadores se quedaban ahí en la cancha, encontraron el machete de Jordan Pickford, o sea, el arquero de Inglaterra, que tenía en su botella de agua de una bebida isotónica, como el machete de lo que era... Aparte, muy hecho como escuela, como decía. Jugadores argentinos, ¿cómo van a patear? De tener los nombres.
4: Que los penales, medio tenía.
3: Claro, tenía. Entonces los tenían. Pero pues suele pasar, eso le suele pasar a los arqueros, que le mandan un machete, pero ya lo tenía preparado. Entonces, lo que tenía era una estadística. Suele patear para tal lado, quédate en el medio, que es digamos, a partir de estadísticas reales, es decir, suele tener más porcentaje para este lado o sorprende. Pero, ¿por qué fue tendencia Rulli? Porque, claro, tenía cambiado lo que era el arquero, lo tenía Rulli como uno de los jugadores destacados ahí del otro lado. Entonces decían, che, esto se lo armaron en ChatGPT. Claro. Porque le pusieron mal la lista. Bueno, andás a ver. Nada, Rulli.
4: Es que no se puede confiar la vida de uno en el ChatGPT, viejo.
3: No, pues claro.
4: Así, algunas cosas sí sirve.
3: El chiste era.
4: Pero no se puede confiar toda una vida.
3: El chiste era, bueno, me gustaría ver esas estadísticas de Rulli pateando penales. Con tantísimos videos que se vieron ayer de celebración, de festejos, hubo uno que fue tendencia Ramos Mejía. Se veía un tren diésel de carga, de las locomotoras, las grandotas, llegando a la estación, filmado como desde el punto del conductor, del motorman. Que tiene enfrente, ¿no? La locomotora. No es que va adelante de todo.
4: Ok.
3: Pero lo que digo es, llegando a la estación, entonces se ve todo el andén de la estación, pasa por una avenida central de Ramos Mejía, y cuando gira la cámara para ver que evidentemente hay una barrera, miles de personas festejando. Entonces, digo, un video casi muy argentino, muy del conurbano, pero que formaba parte de el festejo y la celebración que fue ayer con tantísimos memes que vimos que vamos a seguir compartiendo, pero bueno, no mucho más. Por supuesto, cada uno de los goles, cada una de las jugadas, vamos a Argentina, las Islas Malvinas, la parte del himno, los silbados, el que nos salta es un inglés. Bueno, todo eso fueron tendencias y vamos a escucharte porque queremos analizarlo durante toda la mañana con el resto del equipo.
4: Yo quiero escuchar mexicanos.
3: Sí, por favor.
4: Mexicanos quiero escuchar.
3: Charlie, todo tuyo, 6 de la mañana, 28 minutos.
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8: Seis de la mañana, 39 minutos, arriba, arriba, buen día, bienvenido, bienvenida. ¿Cómo estás, Alegría? Queremos escucharte, 11-70-82-0-95-9, para saber sensaciones de ayer, de cómo lo viviste, de cómo lo festejaste, el himno, sobre todo, bueno, lo que viene ahora. Una jornada que tiene una temperatura de 17 grados 4 décimas y lo cubierto, máxima de 20 a la tarde, nubes y parece que mañana llegará entonces la lluvia. Nos anticipaba Dani Rogiano antes que en General Paz y Sapiola, sentido Río de la Plata, choque entre un auto y una moto, con dos carriles reducidos con la circulación lenta. Bueno, muchísimos mensajes, muchísimos saludos por ahí. Alejandro, Diego, está Gastón también del otro lado, está Fabri. ¿A quién le decimos buen día, Edu?
9: Le decimos buen día a Judith Vilela, sí, y a su hermano Jim, que vive en Ledesma, Jujuy, que son oyentes consuetudinarios y, sí, y grandes amigos de esta radio a la distancia.
8: Qué grande. A nosotros nos gusta porque está del otro lado, porque, bueno, a cada una de las redes, tanto a Edu como a mí, el resto de los chicos también, que siempre nos agradecen. La gente que uno, cuando por ahí se aleja un poco, también me tocó de estar en otra provincia, descansando unos días. Muchísimo afecto de la gente, ¿eh? Y en general, digo, con estas historias, independientemente de la mañana, de la rock and pop en general, y vos lo sabes mejor que nadie, Edu, esto de tantos años, bueno, 42 años de historia, ¿no? Entonces uno te saluda y después te dice, me acuerdo de esto, me acuerdo del otro, pero acá la vigencia, que siempre el cariño se siente con más calor.
9: Sí, absolutamente. Y eso viene bien porque muchas veces la gente se acuerda de cosas que yo ni me acuerdo. Claro. Y a veces hasta dudo que hayan sido ciertas, pero bueno, alguna razón deben tener seguramente.
8: Bueno, tenemos algunos cumpleaños. Tenemos ahí un 16 de julio con gente que está cumpliendo años.
9: Ok, hagamos una vaquita, sí, transfirámonos un dinero y vamos a regalarle algo.
8: Mucho que tiene que ver con el mundo de la música, menos el primero, que es Will Ferrell, el actor, el cómico.
9: El actor, sí.
8: Ah, sí. Que la otra vez estuve leyendo, parece que va a ser una nueva adaptación del Inspector Gadget.
9: Y da. Es raro Will Ferrell, ¿eh?
8: Sí.
9: Que es comediante raro.
8: Es igual a Chad Smith, del batero de los Red Hot Chili Peppers.
9: Sí, que claro. Sí, parece mucho, videos, ¿verdad? Pero tiene películas muy raras. Tiene una película buenísima sobre un dúo, una pareja sueca de patinaje sobre hielo. Sí. Que solamente, o sea,
8: sí, con un humor extraño.
9: Es un delirio, sí, es muy raro.
8: Y a veces hasta medio incómodo, sí, pero sí, sin rozar, no sé, lo asqueroso, digo, para el que no lo conoce.
9: No es incorrecto.
8: Claro, exacto.
9: No es incorrecto, pero es raro y a veces es bastante, un humor bastante estúpido también. Total. Y básico, pero es divertido, es un tipo, un capo.
8: Bueno, ¿quién más cumple años hoy? Vamos al mundo de la música. Y ¿quién? Está cumpliendo Rubén Blades, 78, muy panameño.
9: Sí. Personaje.
10: Se mantiene bárbaro, ¿eh? Una voz.
8: Se mantiene muy bien, sí. Ahí va.
10: Escucha. Ahí está, Pedro Navaja.
9: Por la esquina.
8: 7-8 para Rubén Blades.
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8: Actor, tal vez en...
9: Sí, siempre, las manos siempre haciendo de narco.
8: Claro.
9: Narco latino.
8: Siempre siendo latinoamericano, digamos. Aparte no le da. Sí, la sombrero da. Blanco, tipo panameño.
9: No, y encima bueno, es bravo.
8: Sí, sí, carácter.
9: Es bravo. No, es pesado.
8: Ah.
9: Es pesado.
8: Abre el celular y no sabes a quién puede llamar de ese celular. Bueno, olvidate. Tengo otro Rubén que cumple años, un poco más cerca. No Panamá, Rada. Sino uruguayo, sí.
9: Rada.
10: No, la pegué.
8: 8-3, Rubén Rada. Otro que se mantiene...
9: Divino.
8: Sí.
10: Más acá, pero más allá en la edad.
8: Totalmente, pero que nos cae muy bien.
9: Sí.
8: Muy bien.
9: Enorme músico, además, y tipo muy divertido.
8: Estaba leyendo que es el creador de el llamado Candombe Beat. Porque fue quien mezcló un poquito de jazz, candombe por supuesto, un poco de rock, pero bueno, lo encasillaron ahí. Después igual hace música que tiene que ver con Latinoamérica en general.
10: Medio un tirolés mete, ¿no?
9: Sí, es verdad.
10: ¿No? En las canciones lo hizo como un estilo.
9: Lo que se llama Yodelay.
10: Y así.
9: Así se llama eso.
8: Sí.
9: Heidi cantando y eso. Odelay se llama esa forma de cantor.
8: Está el disco del 2002, que fue como el más reconocido, que el de Chacha Muchacha.
10: Sí.
8: Claro, ese, que es todo rojo y él está con una camisa roja. Ese fue como el gran salto al público argentino, que ya lo teníamos, pero como a lo que era una nueva generación.
9: Y un gran disco fue el de una banda que se llamó La Banda, precisamente. Sí. Y que fue, sacaron un solo disco que nunca se reeditó, que después salió del mercado, que fue muy difícil de conseguir, que no se consigue. Terrible discazo de jazz muy rioplatense. La Banda se llamaba, que tenía el rock de la calle y otras cositas más.
8: Bueno, y 7-4 para Stewart Copeland.
9: Muy
8: así
9: bien.
8: Que parte de Police, baterista, que estuvo el año pasado o el anterior y creo que va a volver este año. Pero bueno, por ahí algunos de los cumpleaños, tenemos otras fechas. Ya nos vamos a meter en modo mundial. ¿Te puedo decir buen día, Lueni?
12: ¿Cómo no? Si es un día hermoso.
9: Buen día.
12: Veo todo y lloro. Te aviso que hoy veo y lloro. Es impresionante.
8: Bueno, perfecto.
12: Es impresionante.
8: Queremos transmitir eso, queremos escucharte en el 11-70-82-0-95-9. Ya vamos a analizar.
12: ¿Vos estás bien? ¿Cómo te fue? ¿Bien? ¿Lindo?
8: Increíble.
12: ¿Dónde viste el partido, mi viejo?
8: En un lugar bastante raro. Pero no, mira, venimos de el bodegón, allá a lo lejos.
12: Sí.
8: Entonces,
12: pensate algo para el domingo.
8: El siguiente partido no había que verlo en casa. El siguiente partido no lo vimos en casa. Y el de ayer no lo vimos en casa. Así que me di cuenta que no vi ningún partido en el mismo lugar.
12: ¿Vos pudiste, dormir?
9: No, dormir no. No, es más, hoy le contaba a los chicos. Vi mientras estaba desarrollándose el partido.
12: No.
9: Vi una película o vi una serie. No algo. Me acuerdo. Lo peor de todo es que si me preguntás qué vi, no me acuerdo qué vi.
8: Claro.
9: Pero algo vi. Pero tenía la cabeza, obviamente, en otro planeta.
12: Un día, ya lo hablaremos. Inolvidable.
8: Análisis de ayer, análisis de lo que viene, pero por supuesto, Argentina.
10: No llores, maricón.
12: Bueno, Trani, son lindas estas lágrimas, es lindo llorar. Es
9: ¿vos
12: lindo
9: lloraste,
12: llorar.
9: Trani?
10: No seas maricón.
9: ¿Vos no lloraste?
10: No.
9: Está bien.
10: No lloramos.
9: Los hombres
10: no
9: lloramos.
10: No lloramos.
8: Son lágrimas de alegría, por supuesto, de sensaciones y que vamos a estar durante toda la mañana compartiendo con vos. 6:46.
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1: Bueno, muy lindo todo, pero también nos tenemos que informar, ¿no? Vamos al info.
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2: Argentina hizo historia, le dio vuelta al partido a Inglaterra, ganó 2-1 y jugará la final del Mundial por segunda vez consecutiva. El próximo domingo se enfrentará a España en Nueva Jersey. Messi destacó el valor del histórico triunfo ante Inglaterra. En una entrevista luego del partido dijo: "Sabíamos que no era una victoria más, que el pueblo argentino la quería y nosotros también". El obelisco, otra vez el corazón de los festejos. La Plata, Rosario, Córdoba y Mar del Plata, entre otros puntos, se sumaron a los festejos por otra remontada épica de la escaloneta. Aerolíneas Argentinas lanzó 2 vuelos especiales a Nueva York para la final. Saldrán desde el Aeropuerto Internacional de Ezeiza y permitirán llegar a tiempo para presenciar el partido final. Encontraron muerta a una testigo clave que había declarado en el juicio por el crimen del empresario Lechuga Pérez Algaba. Se trata de Ariana Yael González e investigan las causas del fallecimiento. El gobierno llama a licitación para buscar petróleo frente a Pinamar. La convocatoria surge tras el interés de una empresa canadiense con casa matriz en Reino Unido que ya posee activos en Uruguay. Por la ola de calor en Italia hay alerta roja en 15 ciudades. Para hoy se esperan 45 grados en Sicilia y en Cerdeña. Y las autoridades sanitarias advirtieron que hay riesgo de muertes por deshidratación.
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2: Bueno, atente a esto. El príncipe William, heredero del trono británico, se expresó en sus redes sociales después de la eliminación en el Mundial. Aseguró estar devastado, aunque pidió a sus seguidores mantener la cabeza en alto.
0: El tiempo.
2: Temperatura 17 grados 4 décimas, humedad 69%, la máxima será de 20 grados. En la ciudad
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1: And now you see, and now you see, that's in a jumping, it's Englishman, Argentinian, Argentinian.
2: Se los mando así para que lo entiendan ellos también. ¡Abu!
3: Mira tu lado. Hola, Fer, ¿cómo estás? Muy buenos días. Sensaciones, Fer, no sé. Es inmensa esta alegría que uno tiene. Estos chicos, no se puede creer lo que te transmiten. Y no puedo dejar de ver un video, escuchar a alguien que habla del partido, un relato, lo que sea, sin emocionarme y me dan ganas de llorar. Es increíble esto.
4: ¡Vamos, Argentina!
5: Toro y Pampa de Argentina, el puño bien cerrado, sí.
6: Hola, Fer, ¿cómo estás? Tony Vera, desde Santa Fe, no, esta vez desde Londres.
7: Sí.
6: Ayer vimos el Mundial acá, en Londres. El himno fue una cosa de loco. Y ganar acá, salir en la calle con las camisetas, fue épico. Así que bueno, esperando la final acá en Inglaterra. Y no entra la alegría en mi cuerpo.
5: Días de frío que ayer a la tarde parece que cambió el clima a propósito, pese a la humedad, para que pudiéramos salir todos a la calle.
8: Ayer estaban todos en cuero festejando. Yo estaba en la Coti Rebavía, en cuero los pibes festejando. Yo en un momento salí con la campera. Digo, ¿qué hago con la campera? ¿Me la meto sabes dónde? Bueno,
5: sí, claro.
8: Como Inglaterra el resultado. Pero fue, sí, el clima acompañó. Es más, en un momento, no sé si ya estaban en la calle o no, por 40 segundos llovió.
9: Sí.
8: Y fue un delirio total esos 40 segundos de lluvia. Son los ingleses que están llorando.
5: Claro.
8: Fue maravilloso. Esto fue todo un día de película, una película en loop que viene continuando. Y yo coincido con este último oyente, que no el de Londres, sino el anterior. Yo quiero ver todo, quiero escuchar todo. Y siento que, a diferencia del 86, donde tenía 11 años, acá lo vivo muy intensamente, por supuesto, porque lo vivo por mí, porque yo, por supuesto, soy una persona grande, porque me dedico a esto, y porque lo veo por mis hijos, y porque hasta mi señora, que lo antifutbolera, hoy está desesperada, y los amigos, y el estar acá.
5: Y aparte el estar acá, porque no nos olvidemos que el Mundial anterior vos estabas laburando y estabas allá, que por supuesto, con otras alegrías, otras sensaciones, pero acá con la familia, ya familia con chicos más grandes.
8: Totalmente. Digo, otra cosa. De hecho, ayer, a mí no me gustaría festejar demasiado, y menos antes de la final. Igual, siento que esto había que tenía que tener su festejo propio.
5: Sí.
8: Pero en parte también fui a festejar para encontrarme con ellos y darles un beso y un abrazo. Total. No me dieron ni bola. Pero bueno, quise aunque sea darles
10: busca la emoción, pero no les sale.
8: No. Un beso, un abrazo. Ahí, hola, pa, abrazo, pum. Y se fueron cada uno con su amigo.
10: Dame 50 lucas.
8: Sí, claro. No, transferime. Y a los 10 minutos yo ya le decía a mi mujer, yo ya estoy, yo por mí ya estoy pusiendo. Canté un poquito, salté un poquito y ya estaba. Pero bueno, es parte de un ritual que fue hermoso. Y de un día que fue inolvidable. Yo creo, chicos, que a futuro, cuando nuestros hijos, cuando Tiago crezca, cuando Cata crezca, cuando mi Sol y Lucas crezcan, cuando nuestros hijos crezcan, van a hablar de este partido, y nosotros fuimos testigos de este partido. Porque se va a hablar los próximos 10, 20, 30, 40, 50, 60 de la remontada épica de Argentina contra Inglaterra. Sí. Cuando faltaban 5 minutos, perdíamos 1-0. Cuando los peloteamos todo el segundo tiempo, incluso antes del gol de ellos.
9: Dos
8: tiros en los palos. Y de un partido que fue un delirio total. Y hay emoción por todos lados.
5: Un partido de semifinal, digamos.
8: Sí. El primer tiempo fue.
10: Tirazo,
8: Sí, el primer tiempo fue un partido áspero total.
5: Sí. Arrancó con.
8: No quiero ser fuerte, pero era una guerra el partido.
5: Sí, claro.
8: En términos futbolísticos.
10: Tuvo tiros a puerta en Inglaterra, solo el gol.
8: Exactamente. Y en un momento cuando todavía estábamos 1-0 abajo, te ponían la estadística en la parte baja de la pantalla de la cantidad de remates de Argentina, y lo doblaba a Inglaterra y mucho más. Y la verdad que buscaba Argentina, y los cambios de Scaloni una vez más fueron acertados contra lo que podemos pensar cualquier persona terrenal que ve fútbol.
5: Sí.
8: Porque yo cuando salí Paredes, digo, ¿cómo sale Paredes en este momento del partido y necesitas combate como el que te puede dar Paredes? Pero creo que lo que me hizo Scaloni es, vamos todo por el medio, necesitamos abrir. Y si tengo que sacar a alguien por el medio, salgo el que menos ataque me da. Porque, de hecho, Alexis metió 2 tiros en los palos y Enzo metió el gol y tuvo antes un par de remates premonitorios. Con lo cual, entonces lo que hizo fue sacar al que menos cerca del arco rival estaba. Y abrió con Nico González, que siempre entra bien, que siempre genera su revolución. Y nos faltaba una pieza más. Y dijo, bueno, pará. Entró De Paul, que entró bien, que no había sido titular, y entró muy bien De Paul, muy bien entró.
10: El cambio de Gio también, que había estado desde el inicio.
8: Giuliano, sí, a mí mucho no me convence Giuliano, pero bueno, le dio una fibra al equipo en el momento inicial del partido, tuvo esa fibra.
5: Estuvo presente.
8: Y esa garra, exactamente, un luchador total. Uh-huh. Después entró De Paul en su lugar y la verdad que jugó realmente muy bien. Y la frutilla fue Lautaro Martínez, que la primera pelota que tocó fue el gol.
5: Claro.
8: La primera pelota que él toca es el gol. Es impresionante.
10: Después del centro con derecha, querido.
8: No, lo de Messi.
10: ¡Con derecha!
8: No busqué la edad de Spence, pero debe tener 22, 23 años el inglés.
5: Sí.
8: Que intenta sacar la pelota y después queda medio como medio lesionado. Y vos decís, un tipo de 39 le gana en una dividida a uno de 23. En el minuto 90 del partido. Después de haber jugado 7 partidos enteros, completos.
5: Total.
8: Es maravilloso cómo Messi se enciende, porque no había tenido otra vez un buen arranque de partido, pero cuando la papa quemaba, cuando el equipo lo necesitaba, se encendió y empezó a jugar y a jugar y a jugar, y hasta los ingleses se rindieron por Leo Messi. Le ganamos perfecto, No me vengan con el árbitro, no me vengan con boludeces. No quiero escuchar ningún español.
4: No hay por dónde.
8: Ningún mexicano. En realidad sí me gustaría escucharlo.
4: No, sí, es que no. Yo quiero escuchar un montón de mexicanos, sí, especialmente.
5: Los quiero. Eso te iba a preguntar. ¿Qué diría un deportista? Un análisis del partido, pero desde el lado de Inglaterra.
7: Buena pregunta.
5: O sea, para decir, che, nos ganaron bien, pasó esto, el Messi Gate otra vez.
8: Hay mucha crítica, Fer, para Tuchel, el técnico. Hay mucha crítica para el técnico de Inglaterra porque entienden, de hecho, los propios jugadores, Bellingham, en el postpartido, fue crítico del técnico otra vez porque con los cambios siente que los metió atrás. Terminaron jugando, Harry Kane también, terminó jugando con 6 defensores. Metieron ese grandote en un momento, ese grandote 2 metros 2, Barn.
5: Sí.
8: Y yo decía, la pucha, ¿y ahora cómo la hace? Y le hicimos un gol de cabeza, con un grandote de 2 metros 2.
4: ¿Sabes a qué me sonó? Que yo lo vi en repetición, ¿no? Obviamente. Equipo chico.
8: Sí.
4: Inglaterra. Me sonó equipo chico. Equipo que hace un gol y se cuelga en 11 tipos del travesaño.
8: Y volvamos a nuestro lado. Nosotros somos un equipo grande. Grande de corazón, grande de juego. No jugamos bien con Cabo Verde. Más o menos. No jugamos bien con Egipto, más o menos. Con Suiza, no jugamos bien. Ahora con Inglaterra había que jugar bien y se jugó bien.
5: Sí.
8: Se jugó bien. El equipo. Ayer no, ¿vieron un equipo cansado?
9: No.
8: ¿Dónde estaba el cansancio? Exacto. Argentina.
4: Vamos, Argentina.
8: No había cansancio.
10: Vamos, Martín.
8: Y había corazón y había.
9: Huevo había.
8: Una fortaleza.
9: Unos
8: sí,
9: huevos tienen.
8: Huevos y juego.
4: Pero juego también, claro.
8: Huevos y juego. Yo creo que fueron las dos. Fue una química perfecta. De una jornada que vamos a seguir hablando todo el día.
5: Por supuesto.
8: Ya nos meteremos. Ahora, ¿cómo somos,
10: ¿Por qué?
8: Iba camino a Coiti Rivadavia.
5: Sí.
8: Iba camino a Coiti Rivadavia y hablábamos con un par de amigos que íbamos hacia allá. Ya estamos hechos, ya estamos hechos. Y a los 10 minutos estábamos cantando: el domingo, cueste lo que cueste.
10: Claro, sí,
8: somos insaciables. Y principalmente estos jugadores y este técnico. Nunca se dan por hecho, así que vamos el domingo, cueste lo que cueste.
10: Y hay que jugar,
8: Sí.
5: 11-70-82-0-95-9 para escucharte, para analizar, para preguntar y para vivir una vez más la Argentina en una final. Será España ahora. ¿Son los piojos? ¿Todo pasa? No, va a pasar el domingo. Buen día.
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11: Aquí comienza oficialmente la segunda hora de la mañana de Rock and Pop de este jueves 16 de julio, único e irrepetible. Así que le damos la bienvenida a quienes recién ahora se suman a este tren que se puso en marcha a las 6 de la mañana y celebramos su llegada con la primera de las 7. Una canción que acelera el beat del ánimo para encarar la jornada. Y tiene que sonar en vinilo. Así que ya estoy en el Norberto Papo Napolitano con un disco que se editó en 1992. Y el 92 fue un año de grandes cambios. En Argentina comenzó a funcionar el sistema de convertibilidad con el peso reemplazando al austral, una medida que marcaría toda la década. En el mundo se inauguró oficialmente Euro Disney, hoy Disneyland París, llevando el universo Disney al corazón de Europa. Y en los Juegos Olímpicos de Barcelona, el Dream Team de Estados Unidos con Michael Jordan, Magic Johnson y Larry Bird maravilló al mundo y cambió para siempre la historia del básquet internacional. En 1992 también Jamiroquai irrumpió con el single When You Gonna Learn, una canción que llamó la atención por su mezcla de acid jazz, funk y un fuerte mensaje ecologista. El éxito del tema le abrió las puertas para grabar Emergency on Planet Earth, su álbum debut publicado al año siguiente, iniciando una de las carreras más originales del pop británico de los 90. Antes de conquistar el mundo con Virtual Insanity, JK ya mostraba su sello personal que suena apenas empieza el disco. Ahí va entonces Jamiroquai con When You Gonna Learn, esperando que empuje para que tengamos el mejor de los días.

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1: Buen día, buen día, buen día. 7 de la mañana, 16 minutos. Bueno, para escuchar en vinilo, Jamiroquai se mete mucho en lo que es la producción, el sonido, y este vinilo que era transparente aparte.
2: Era, sí, un cremita transparente, medio raro, lindo, lindo.
1: Mucho
2: lindo
1: más. Disco,
2: para los amigos ingleses que nos están escuchando, total, para que no extrañen mucho.
1: Bueno, ahí está. Vinilos con Edu, como siempre, como cada mañana. Che, un jueves distinto, un jueves en donde te escuchamos, un jueves en donde te decimos buen día, con 16 grados, 2 décimas y el cielo cubierto. Y hablando un poco de Mundial, de todo eso que ya te vamos a escuchar, no te pregunté, Cari, por Thiago, que tiene 5. Claro, ¿cómo es esto de un niño que ve como la final?
3: Bueno, Thiago ya existía cuando salimos campeones en Qatar. Claro. Pasa que tenía un año y piquito.
1: Claro. Un niño bendecido.
3: Entonces, la verdad es que no se acuerda de absolutamente nada más que de fotos que le mostré yo, claro, de los festejos. Y eso fue todo. Y ayer me... creo que fue de los primeros partidos que realmente prestó atención de principio a fin. Porque muchos, viste, se dispersa, todo. Tiene 5 años, sí, si bien, claro, le gusta mucho, se va. Y ayer, todo lo contrario, estaba muy, muy mimetizado. Y cuando nos hace el gol en Inglaterra, se pone a llorar. Y le digo, pero hijo, tranquilo. No me quiero quedar afuera del Mundial, me dice. Pero claro, completamente.
4: Bien, está bien criado, bien.
3: Incluido, ¿viste? Y después, no, fue toda la emoción. Salíamos afuera al balcón a gritar los goles. Yo le digo siempre, disfrutá, escuchá el ruido de la gente, la calle. Abrazarlo, abrazarnos. Yo lloré, me emocioné. Mirá que yo no sé de emocionarme fácil con la selección argentina. Pero ayer hubo algo dentro mío que se tocó, ¿viste?
1: Bueno.
3: Y pienso lo mismo que decía el Benny antes. Era un día para salir a festejarlo. Tampoco sé de salir a festejar antes, menos de una final. Pero yo ayer sentí que estábamos festejando que le ganamos a Inglaterra.
1: Claro.
3: No una semifinal,
1: que
3: le ganamos a Inglaterra. Me emocionó mucho ver después a los jugadores con la bandera de Malvinas en el campo de juego, que después calculo que el Benny tiene algunas cosas más de todo lo que dijeron los jugadores. Cuando en la previa se había prohibido el ingreso de banderas, que hagan referencia justamente a esto. No, la verdad es muy difícil para el que no es argentino y el que no lo siente y no lo vive.
1: Obvio.
3: Explicar lo que se vio ayer. Estuvimos hasta las 10 de la noche en la plaza. Yo,
1: claro,
3: vivo cerca de Plaza Irlanda. Y eran las 10 de la noche y seguíamos ahí. Te digo, la verdad, no nos queríamos ir.
1: Ya el nene te abría las birras. Entero. Mamá, tómate la bro.
3: No, estaban jugando. En un momento no había pelota y aplastamos una latita.
1: Está bien, no, como en la primaria.
3: Y eran 6 chicos corriendo atrás de la latita aplastada de birra hasta que, bueno, apareció una pelota, ¿no? Algún vecino que fue a buscar.
1: Sí, obvio. Bueno, ¿qué más hay ligado al Mundial?
3: Sí, vamos a lo que traje para compartir con ustedes, porque si bien nosotros estamos felices, mientras más felices estamos nosotros, más crece la argentinofobia.
1: No me digas. Yo creo que algunos ya se fueron rindiendo, ¿eh?
3: No. ¿Sabés que no?
1: No,
2: de hecho, mejor, más divertido.
3: Se armó una petición para que nos echen del Mundial. Ahora te voy a contar de eso, que ya la firmaron 13.800.000 personas. 13.832.000. Sigue subiendo a pasos realmente alarmantes. Pero antes de eso, me encontré con este conductor chileno, José Antonio Neme, que habla de este fenómeno de la argentinofobia. Y me parece muy interesante lo que opina este conductor, que es chileno, detalle no menor.
5: No entiendo por qué hay una argentinofobia.
3: Sí,
5: como que no, todo el mundo, nada, que pierdan, que son picados, si los juegan bien, son competitivos, es un país entretenido, tiene buena oferta teatral, tiene buena oferta artística, se come maravilloso, cuando uno va te tratan súper bien, son buenos para todo. ¿Por qué? Yo no entiendo este sentimiento como anti-argentino.
3: Este Mundial.
5: El otro día, entre Argentina y Suiza, que gane Suiza. ¿Qué tenemos que ver nosotros con los suizos? ¿O con los egipcios? ¿O con los de Cabo Verde? Cosa más ridícula. Que ganen los argentinos, me caen bien,
3: bueno,
5: divertidos,
3: además,
5: con pachorras, sí, se han bancado más, cuánto ladrón se les ha pasado por encima en la política. Ese país son merece latino, que lo distingan.
3: Sí.
5: Han soportado quizás cuántos años de robo y toda esa cosa. Se han faenado a la gente ahí mismo y ahí están todavía dando la pelea. Ojalá nosotros tuviéramos un poco ese coraje.
3: Ayer le decía.
2: Mira.
3: Ayer le decía a un amigo que Argentina necesita de esto. necesita de esta felicidad, de esta unión que solamente te la da la selección argentina. Por todo lo que describía el conductor chileno, todo lo que pasa este pueblo, y sin embargo el fútbol te da una alegría que no la necesitan ni los españoles, ni los ingleses, ni ningún otro país del mundo. Pero nosotros sí, porque lo que a nosotros nos genera la selección argentina, creo que no pasa en ninguna otra parte del mundo. Un ejemplo, el señor...
4: impresionante.
3: José Antonio Neme.
4: No todos son pálidas, ¿viste que lo estamos convenciendo al mundo?
1: José Antonio Neme.
3: José Antonio Neme.
4: Vamos a seguirlo en Instagram, a Neme.
3: Sí, sí, tiene todos comentarios de amor, ¿eh? Tipo, gracias, bienvenido a Argentina cuando quieras. Y les contaba de esta petición antes, que bueno, hace unas horas cuando lo daban a conocer distintos medios, anunciaban 10 millones, ya te digo, está llegando a los 14 millones. Que dice básicamente, denuncia que Argentina tuvo ayuda de la FIFA para estar donde está en el Mundial. Enumera un montón de cuestiones. Lo que quieren es echar a Argentina del Mundial. Dicen que el partido contra Egipto estuvo arreglado.
4: Fake.
3: Sería el... Sí, ya nosotros lo sabemos. El problema es que el mundo no lo sabe.
4: Bueno, también, pero digo, está bueno siempre recalcar que es mentira... que no estuvo ningún arreglo y que no nos beneficiaron en absoluto, que lo que se cobró, lo que cobró el árbitro en su momento, en ese partido, fue lo que tenía que cobrar. Entonces, no es que nos... O sea, vos me decís, vamos a Qatar, ¿hay algún penalcito que le den a Argentina? Te podría decir sí. Tampoco se llevó una campaña para que Argentina sea campeón, pero sí, algún penalcito de los que le dieron a Argentina, capaz que no podían no haberlo cobrado. Ahora, en esta Copa del Mundo, no nos beneficiaron en nada.
1: Y me alegró que ayer... me alegró en este sentido, lo quiero explicar. Que ayer ninguno de los dos goles sea de Messi... para que precisamente no esté el Messi Gate. Ah, lo ayudan a Messi, quieren que Messi sea... Las asistencias fueron de Messi igual, ¿no?
3: O se meta al VAR.
1: Claro,
3: yo creo que no se haya metido al VAR en ninguno de los dos goles también está bueno. Más allá de eso, a ver, sigue, ¿no? Es una lista larga de lo que denuncian de Argentina. Dice que es el primer equipo en la historia de los mundiales que llega a semifinales sin enfrentar a ninguna selección que esté en el top 10 de FIFA.
1: Y bueno, pero es infantino eso, maestro.
3: ¿Qué culpa tenemos nosotros de que España o Uruguay, de que hayamos jugado con Cabo Verde, por
4: ejemplo?
3: Porque podríamos haber jugado contra España o contra Uruguay.
4: Claro, por supuesto, porque la culpa, por ejemplo, si Portugal hubiese sido primero en el grupo, lo hubiésemos cruzado antes. En el momento que jugamos con Suiza, hubiésemos jugado contra Portugal. O sea, dale,
3: bueno,
4: volvés,
3: números,
4: ¿no?
3: Números de penales, que por ejemplo te dice Brasil, le dieron 14 penales en 23 mundiales, y acá te dicen 9 en los últimos 3. Yo creo que también desde que está el VAR aumenta la cantidad de penales, porque se revisan más las jugadas. Jugadas que no fueron chequeadas en el VAR. Insultos de plateístas, por ejemplo, a Speed.
4: Sí, que ayer estaba todo en bandera de Inglaterra. Te quiero ver de España, Speed.
3: Yo también espero.
4: Sí.
3: Bueno, no le han dicho cosas lindas en la cancha.
6: Los pelotudo, amigos, pelotudo.
4: Bueno,
6: pelotudo.
4: Pero es un provocador, Cari. ¿Tipo que va a provocar?
3: No, pero aparentemente hubo cosas de racismo y todo. Pero que me parece que no es solamente los argentinos. Hay un montón de gente que lamentablemente hace esto. Y no sería algo para echar a Argentina de un mundial. Bueno, denuncian nuevamente el gesto... que hizo el entrenador de Egipto de antirracismo, sí, la cruz es...
1: Los X-Men.
3: Y la lista sigue y sigue. Pero bueno, lamentablemente hay más de 10 millones de personas, 13.843.000 personas que ya firmaron esta petición y que nos quieren afuera del mundo.
4: Yo creo que
2: la red contratienen adentro.
4: Sí, ¿no se dan cuenta lo aburrido que sería un mundial sin Argentina?
2: Chupense esta pija, puto.
4: ¿Lo aburrido que sería un mundial sin Argentina?
1: Sigan firmando, nosotros estamos de pie y acá nos vamos a quedar. Escuchamos oyentes en el 1170-820-959, las 7 de la mañana, 26 minutos. The Doors, Road Help Blues, buen día.
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23: ¿Sabes cómo estamos, no? En modo mundial, claro, por supuesto, después de un día inolvidable. ¿Y qué nos falta? Y queremos que también Messi sea el Balón de Oro de esta Copa del Mundo, que sea el máximo goleador. Y tengo una buena noticia para darte. Es cierto que ayer no convirtió, que Mbappé tampoco marcó, por supuesto, en el partido contra España, pero sí ayer Leo se le computan las 2 asistencias en los goles, y con las asistencias, en caso de igualdad en la cantidad de goles, bueno, hace la diferencia Messi porque tiene más que Kylian Mbappé. Ahora hay que esperar que no convierta Mbappé en el próximo partido, y que si Messi no convierte, por las asistencias será el Balón de Oro. Pero Messi igual tiene algo guardado.
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30: Y hoy estamos en la mañana después. Y es de alegría absoluta, pero para muchos se hace re difícil, ¿no? Para muchos, muchos. Porque ayer saliste a festejar y terminaste tarde. Y por ahí te la pusiste en la pera. Y hoy sacar adelante el día va a ser complicadísimo. Te fuiste al obelisco, porque no siempre se viven fiestas así. O a la plaza del barrio. O sin saber cómo terminaste en un fanfest. Y por ahí no pudiste salir ni a la esquina, pero lo festejaste en casa. Y tal vez no hayas tenido un festejo formal porque, como nos pasa a nosotros, tenés que arrancar despertándote a la madrugada. Pero a la hora de dormir, la cabeza hacía sus propios festejos y tenías una lluvia de bengalas y banderas explotando, frenándote el sueño con la imagen de los dos golazos de ayer. Eso de dormirse se hizo re difícil. Y no somos uno de esos países que declaran feriado por ganar un partido. Y ayer yo no vine a laburar porque estoy resfriado, pero ir al resfrío no te lo cree nadie. Aunque te hayas resfriado posta porque ya terminaste en cueros en pleno invierno con ola de calor revoleando la camiseta sobre la cabeza. Así que hoy va a ser un día difícil de levantar. Pero más difícil de levantar es un 0-1 contra una de las cuatro mejores selecciones del mundo en semifinales. Y se levantó y se dio vuelta. Si hay algo que nos dejó la escaloneta es que vale la pena no bajar los brazos nunca. Que la esperanza es lo último que se pierde. Así que hoy levanto la bandera de la argentinidad al palo y te recuerdo lo que dijo Alma Fuerte. No la banda de Iorio, no, el poeta, el que le dio nombre a la banda de Iorio. El tipo dijo: no te des por vencido, ni aún vencido. No te sientas esclavo, ni aún esclavo. Trémulo de pavor, piénsate bravo y arremete feroz, ya malherido. Tenemos los huevos, tenemos la fuerza, tenemos práctica. Nos hemos levantado de peores. Sacar adelante un día de obligaciones, aunque estemos hechos percha, es una gilada. Lávate la cara y salí a la calle. Nosotros vamos a seguir acá acompañándote con los ojos pegoteados y la cabeza llena de banderas celestes y blancas.
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1: Me encanta la canción que pusieron, pero también me gustaría informarme. Fer, vamos al info.
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2: Tras definirse la final del Mundial entre España y Argentina, las redes sociales de la Real Federación Española de Fútbol catalogaron al encuentro como el partido que paralizará el mundo. Tras la victoria ante Inglaterra, Scaloni eligió a sus jugadores, elogió a sus jugadores agradeciendo a los hinchas y aseguró: vamos a dejar todo el domingo, por esto ya es impresionante. El fútbol argentino vuelve a la Copa Argentina en pleno Mundial. Hoy el Vasco Arruabarrena debuta con Boca frente a Sarmiento en Rosario y River viaja a Salta para jugar contra Aldo Civi. La ciudad promulgó los cambios en la BTV. De forma gradual se dará el paso a un mercado abierto de talleres, concesionarias e importadores. También se desregulará el precio. El Senado vuelve a sesionar para tratar la ley de propiedad privada. El proyecto incorpora desalojos express, modifica el régimen de tierras rurales y deroga una restricción de la ley de manejo del fuego. La industria utilizó 58,4% de su capacidad instalada en mayo, un 0,5 menos que en 2025. Así lo dio a conocer el Instituto Nacional de Estadísticas y Censos. El Pentágono anunció que empezará a medir los niveles de testosterona a los soldados de Estados Unidos. El secretario de Guerra dijo que así se busca optimizar el desempeño de los combatientes.
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2: Bueno, atenti, porque el carnero Tim Paine, sí, como escuchaste, fue el primer animal en llegar a la exposición rural de Palermo. La tradicional muestra del campo se hará entre hoy jueves y el domingo 26.
0: El tiempo.
2: La temperatura 16 grados 2 décimas. La humedad 78%. La máxima será de 20 grados. 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
3: de la... 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
2: 7 de la mañana, 43 minutos. Ya te escuchamos y ya te decimos buen día. Bueno, hablando de todo un poco, porque ya vamos a seguir hablando de Mundial, pero con Caro Suárez nos actualizamos.
4: Bueno, mencionabas hace un ratito nada más lo que dio a conocer en la tarde de ayer, a las 4 de la tarde, todos atentos al INDEC. Mentira, ¿viste? ¿Quién estaba viendo el informe del INDEC a las 4 de la tarde?
2: Para que Caro diga eso.
5: ¿Cuánto dio la inflación? 2 a 1.
4: El Instituto de Estadísticas y Censos ayer tenía que tener una consideración.
2: Y claro.
4: Nunca se modifica el horario, es fijo, es a las 16, se dan a conocer los... Pero ayer, justamente...
5: Y bueno.
4: En fin, bueno, volvamos al dato. Lo cierto es que lo que se adelantó es la capacidad de instalar de la industria. Significa, si tenés una empresa... Uh-huh. Tienes una industria en realidad. ¿Cuántos de esas máquinas funcionan? Para que se entienda, ¿no?
2: Okay.
4: Por eso mencionabas justamente este 58.4% a nivel general de todas las actividades. Cuando haces un repaso de todas las que se relevan, un poquito más de la mitad, lo que te marca algo, ¿eh? Una tendencia de que hay una caída. Uh-huh. ¿Qué pasó en relación a la medición anterior? Siempre medición anterior, hacemos la comparación interanual. Bueno, hubo una caída de medio punto porcentual, 0,5%. Esto versus mayo 2025. Hay actividades en las que le fue mejor y actividades en las que le fue peor. La respuesta es sí.
2: Okay.
4: La primera no sorprende porque ya viene, se viene viendo una, aquí sí, una marcada tendencia, que cuál es el boom energético. Por eso, refinación de petróleo subió 88, mejor dicho, subió no. Es, representa hoy el 88.7%. ¿Se entiende? Es como si nosotros fuéramos a tomar un total y marcáramos el casi 89%.
2: Okay.
4: Bueno, esa es la actividad hoy vinculada a lo que hace a la energía. Y cuando hablamos de aquel que tuvo... ¿Se entiende, no? Hablando de procesamiento. Estamos hablando justamente de procesamiento de crudo, ¿no? Uh-huh. Vaca Muerta, pensemos en eso. Cuando hablamos de a quién le fue peor, tampoco sorprende, porque tiene que ver con metalmecánica. Acá no entra la industria automotriz, como okay. se la conoce. No estamos hablando de autos, pero sí estábamos hablando, por ejemplo, de maquinaria agrícola.
2: Okay.
4: Esto se vio mucho en presentaciones anteriores, con mucha presencia y apertura de importaciones. Uh-huh. Tuvo una caída muy importante y es la que tuvo peor rendimiento, una caída de casi 10 puntos porcentuales de un año al otro, 38.7%, como para entender un poquito uh-huh. lo que se da. Por eso cuando hablamos de a que algunas empresas van cerrando o que hay reducción de personal, después se ven en estos números, a veces de forma un poco más tardía, pero se representan de esta manera. Otro de los datos económicos también que se conoció ayer, esto ya a nivel Ciudad de Buenos Aires, es la que se conoce como pobreza multidimensional. ¿Qué es la pobreza multidimensional? A la diferencia de la de por ingresos, ¿no? Que tiene que ver con los salarios, esta responde a una medición un tanto más amplia, que es cuando no podés, por tus ingresos, por tus salarios, por los haberes jubilatorios, en fin, por una ayuda social, no puedes cumplir con el acceso a una serie de servicios o bienes. Te ves que no puedes cumplimentarlo. Bueno, en esas determinadas actividades, siempre por falta de recursos. En la Ciudad de Buenos Aires fue del 18.8%. Este es el último dato a finales del 2025. Casi el 20%, para que se entienda. Eso es okay. muy amplio cuando se habla de pobreza. Hubo un crecimiento de 1.3. El dato positivo
2: sí.
4: es que en los hogares donde hay personas menores de 18 años hubo un descenso, que también fue igual, por una coincidencia, de ese 1.3%. Y luego, como se hace una medición, lo que te permite entender es, a ver, ¿cómo está? ¿Cómo afecta? ¿Afecta más a los hogares con personas jóvenes, donde están ubicados? Y ahí lo que se vio es, la zona sur está más castigada que la zona norte.
2: Dentro de Capital.
4: Siempre, esto es una okay. medición, se hace también a nivel nacional, pero este dato que se dio a conocer okay. es de la Ciudad de Buenos Aires. Cuando decimos que es más castigada, ¿por qué? Porque sobre ese 18.8 que no llega al 20%, la zona sur llegó al 30%. ¿Eh? Para que se entienda un poquito de cuando hablamos de los accesos que no se tienen muchas veces a salud, a educación, que también tienen consecuencias después en la conformación de lo que sucede puertas adentro de un hogar.
2: Números y la mirada de Caro Suárez a las 7 de la mañana, 48 minutos.
6: Pongamos un poquito de Ramones, dale. Dame un Out of Time. Un tema de los Stones. Estaba Jagger en la cancha ayer, ¿eh?
7: No falla, Mick.
6: No falla.

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1: Bueno, buen día Rock and Pop, la mesa a todos. A mí me tocó muy de cerca por mi señora que padre es combatiente.
2: Claro.
1: Sí. Ya en los goles nos mirábamos los dos con mi señora y llorábamos los dos. Ese segundo gol fue como que desató la el llanto, todo increíble.
3: Y es un poco, sí, abrazo enorme, che, gracias por compartirlo. Es lo que queremos un poco, porque cada uno encuentra, busca, le florecen sensaciones distintas que muchas veces están ligadas a un triunfo, a una final, a algo que tiene que ver con una historia familiar. En el 1170820959 queremos escucharte y hoy vas a ser prioridad, como hoy, mañana y por supuesto vas a ir de cara al domingo.
4: Bueno, vamos a escuchar una catarata de audios. Antes quiero decir algo que comentábamos fuera del aire y que tiene que ver con esta selección. Vamos a escuchar muchas declaraciones, era una declaración de Messi ayer post partido, donde Leo habla de un poco lo que esta selección le da a un pueblo que sufre en el día a día, en la cotidiana, en la diaria, y todos sufrimos, digo, ¿no? Cada uno tiene su situación personal. Y ayer una imagen que me quedó camino al festejo fue la de una persona en situación de calle, con una felicidad, embanderado, o sea, en vez de con esas frazadas con las cuales se tapan por el frío, tapado con una bandera argentina y festejando y gozando, y los saludamos y nos saludaba y casi que nos damos un abrazo con la vista, simplemente eso. Y creo que esta selección es esto. Es una selección que genera que todos, cada uno en su dimensión, cada uno en su realidad, pueda tener un momento de una felicidad enorme.
3: Te resumo a Tabashnik, que quiere sumar algo.
5: Sí, perdón, Juli. Buen día. Me pareció ayer que esta selección no lo venía haciendo. Y estuvo buenísimo que se involucraron políticamente, tanto con lo de la bandera de las Malvinas, como con esta declaración que decís de Messi, hablando de empatizando con el pueblo argentino que la está pasando mal, que no tiene laburo, que tiene hambre, y como que esta selección estaba un poco al margen de toda la cuestión política de la realidad argentina, y ayer revirtieron todo eso, y la verdad que más allá de la victoria, todo eso también nos hizo como emocionar un montón.
4: Sí, yo creo que la bandera fue la frutilla del postre, ¿no? La bandera fue, si algo le faltaba a esta selección era poner esa bandera y ese mensaje que bajó este equipo. En un rato les voy a contar qué puede pasar con esa bandera, y vamos a hablar de todo lo que tiene que ver con lo que giró alrededor de Malvinas.
2: Y Scaloni diciendo que era solo un partido de fútbol, ¿no? Menos mal.
4: Pero yo creo que puertas adentro el mensaje claramente fue otro. Desde el momento en el cual vimos cómo cantaba el himno cada jugador argentino.
2: Pero le quiso sacar peso de antes.
5: Sí, obvio.
4: Y porque
5: el himno fue un jaca, más o menos.
4: Sí, el himno fue un jaca, exactamente.
2: Pero hay una diferencia, perdón, Elu, entre lo que es política y política partidaria. En esa oportunidad no se utilizó eso, esta segunda opción. Es decir, lo que se marcó fue lo que está viviendo el país, básicamente.
4: Sí, yo ni siquiera sé si los jugadores con esa bandera hicieron política. Nada, yo creo que lo sintieron. Es más, esa bandera posiblemente la hayan entrado ellos, no la gente, ni se la alcanzaron, porque la gente no podía tener acceso a entrar esa bandera. Pero volvamos a lo futbolístico, volvamos al final del partido. Lautaro Martínez. Qué redención para Lautaro Martínez, que fue a Qatar como titular. En Qatar perdió su lugar porque no estaba bien, porque tenía una molestia en la rodilla, que lo supimos después de la Copa del Mundo, algo sabíamos, pero él después de la Copa del Mundo abiertamente contó que no estaba bien físicamente. Y Julián le quitó el puesto. Bueno, y ha pasado mucho en este Mundial por la necesidad del equipo, que Lautaro entra, Julián no sale, conviven los dos y Lautaro termina definiendo ayer el partido. Esta declaración de Lautaro, mientras la veía, la lloraba. Yo al menos la lloraba. Escuchen a Lautaro post partido, muy emocionada.
6: Es muy fuerte esto. Es muy fuerte, de verdad. La primera vez que mi viejo me compró un par de botines. Siempre soñé con hacer este gol. Perdón,
7: Está mirando, Mario. Está mirando Bahía, está mirando tu familia. Es una locura Argentina. Es una locura este equipo.
6: Para mi vieja que... Del día también que yo me fui a Racing. Jamás dejó de tender mi cama. Y eso para mí vale más que un gol, que una final. Tengo a mis dos hijos ahí que me han cambiado la vida desde que han llegado. Más que un cambio. Disfruto de todo de esto. Disfruto, mi hija me hizo bajar un cambio. Mi hijo tres cambios y hoy soy un hombre, disfruto de la vida.
7: Bueno, hiciste disfrutar a 47 millones de argentinos hoy con ese cabezazo, como nunca.
6: Lo soñé, te lo juro, se lo dije. A Alexis que iba a hacer un gol, se lo dije. A Facu Medina en el banco que iba a entrar y no iba a ganar. Y muy difícil hoy. Me quedó a mí. Enzo hizo un golazo también y al final, ahora que estoy más tranquilo, te digo que este equipo sigue demostrando de qué está hecho.
4: Lo vuelvo a ver y vuelvo a llorar, es impresionante. Sí, sí, es impresionante.
2: Es que impresionante. Cuando explotan, tienen todas esas emociones, todos esos recuerdos que te tocó vivir. Y a él, bueno, le pasó eso.
4: Vamos, Toro. Impresionante. El diario El Equipo titula Los Inmortales, porque Argentina es un equipo inmortal, y en la cancha tenés que matarlo y pisarlo para poder eliminarlo. Un dato que compartíamos antes también en la pausa. Desde aquella final que perdió Argentina en el semifinal 2019 de Copa América, Scaloni y Scaloneta ganaron todos los mano a mano que han jugado. Sí. Copas Américas, finalísima, Mundial de Qatar, este Mundial. Tóquense lo que tenga que tocarse, falta la final contra España. Hablando de España, ayer en el postpartido, anteayer en el partido postpartido, habló de la fuente y dijo: somos los mejores. Y Messi le contestó:
8: que lo siga disfrutando y viviendo de esta manera, que es una locura lo que este grupo acaba de conseguir una vez más, meterse en una final del mundo otra vez, que venimos de ser campeones del mundo, que venimos siendo los mejores durante estos últimos 4 años, duela quien le duela y digan lo que digan. Y hoy una vez más nos ponemos entre los dos mejores del mundo y eso demuestra que todo lo que hicimos no es casualidad y que nadie nos regaló nada. Conseguir 2 finales del mundo seguidas es para poco y este grupo lo consiguió.
4: Son los Lionel, es Lionel Messi y es Lionel Scaloni. El héroe también de todo este equipo, el hacedor de esta maquinaria infernal de huevo, de juego, de corazón, de talento y de táctica. Porque cuando hay que meter mano en el equipo, mete. Ayer Scaloni acertó con los cambios, todos plenos, y los momentos en los cuales hizo los cambios. Porque cuando puso Tagliafico, cuando puso a Lautaro por Tagliafico, el equipo se jugaba definitivamente, quedaba muy expuesto, regalado atrás, había ya sacado a Licha Martínez. Bueno, sin embargo, todo funcionó perfecto. Define Scaloni a estos muchachos.
9: Se han criado en ambientes donde no tenían miedo a nada, donde eran los mejores en todos lados. De chiquito competían y todos esperaban mucho de ellos. No le pesa la responsabilidad. Esa es el que no me salía la palabra. No le pesa. Hoy Messi, los últimos 15, 20, 25, ya no sé porque soy muy malo para los números. Cuando él podía, agarró la pelota y Messi entró de Paul y Montiel entró pensando que no había un nunca más. Entonces, cuando vos ves eso, ves esa demostración de los jugadores, es porque están jugando como si tuvieran 7, 8 años. No están pensando en decir, uy, si fallo, uy, estamos quedando afuera de una semifinal, de una final. No están pensando, no están pensando en jugar al fútbol, que es lo que hicieron toda la vida. Y por suerte lo han entendido. Porque después, cuando termina el partido, ganás, perdés o empatás, ya no hay más tiempo para nada. Entonces, hacelo mientras dure el partido. Termina el partido, diste todo y lógicamente, si ganás, te vas más tranquilo, te vas más contento. Pero si no salen las cosas bien, te vas con la sensación de que hiciste lo que vos sabías hacer. Y eso es lo que a mí me genera mucho orgullo.
4: Por supuesto, orgullosos de Scaloni y de esta escaloneta. Ahora, ¿qué pasaba si perdíamos? Yo creo que estábamos igual de agradecidos a este plantel.
2: Sí, sí.
3: Sí, claro.
4: Pero Messi tiene otra teoría.
8: Nosotros los argentinos somos así, siempre queremos más, siempre pedimos más y creo que si hoy hubiésemos perdido contra Inglaterra hubiese habido gente que hubiese salido a decir alguna boludez y no le dimos la chance. Tuvimos la suerte de ganarlo, de pasar esto también con lo que significaba este partido, porque nosotros sabíamos que con fútbol éramos mejores que ellos. Pero sí, pero viste, se juegan muchas cosas cuando es un partido de esta magnitud y que pasan cosas de la historia, que pasa la historia en un partido sin traerlo a un partido de fútbol, pero bueno, no deja de ser especial por todo lo que significa y hay que ganarlo.
4: Gracias, Lionel. En un rato hay más testimonios de este día inolvidable para nuestro país.
3: Vas a ser prioridad para nosotros en el 11 70 82 0 95 9. Las 8 de la mañana, 16 grados 2 décimas. Michael Jackson, Billie Jean. Buen día.
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24: Hola, soy Sebastián Tavani y te voy a hablar de La Odisea, la nueva película de Christopher Nolan. Es la primera del director, filmada íntegramente con cámaras IMAX y tuvo un presupuesto estimado de $250 millones, con una duración final de casi 3 horas. La película adapta el famoso poema épico de Homero, cuando después de la guerra de Troya, Odiseo, interpretado por Matt Damon, combatió durante 10 años y ahora intenta regresar a su casa, donde le esperan su esposa Penélope, Anne Hathaway, y su hijo Telémaco, Tom Holland, el Spider-Man que nosotros conocemos. El viaje le llevará otros 10 años. En el camino aparecen algunos de los episodios más conocidos de la literatura occidental: el encuentro con el Cíclope, la hechicera Circe, Samantha Morton, las sirenas, los gigantes Lestrigones, la ninfa Calipso, Charlize Theron, y el descenso del mundo de los muertos. Nolan pone el foco en las consecuencias de la guerra. Odiseo no vuelve de Troya como un héroe que terminó su misión, sino como un hombre marcado por 10 años de combate. El problema ya no es ganar la guerra, sino regresar a su casa con el trauma de haber sido el responsable de una masacre al haber ideado la caída de la ciudad usando el famoso caballo de Troya. Están también Zendaya como Atenea, la diosa que protege a Odiseo, y Robert Pattinson como uno de los pretendientes que ocupan el palacio de Ítaca durante la ausencia del rey. Están además Lupita Nyong'o, John Bertrand, Benny Safdie, Mia Goth, John Leguizamo, Elliot Page y Himesh Patel. Hay algo de pretencioso en que la película solo se pueda ver exactamente como quiera Nolan en solamente 40 cines IMAX en todo el mundo. El resto, incluido Argentina, se ve impresionante, pero no es la versión exacta que él quiere el director. No hay una intención de reconstrucción arqueológica exacta. Las armaduras, los barcos y el vestuario mezclan elementos de diferentes periodos. Los actores mantienen sus acentos y los diálogos utilizan un lenguaje contemporáneo. Y también hay algo que a Nolan le gusta mucho, que es la no linealidad. La película no está contada de forma cronológica, sino que va y viene a lo largo de esos 20 años en el que Odiseo pasa fuera de su casa. Es una película ambiciosa, es una película que tiene todos los elementos que a la gente le gusta de Nolan y todos los elementos que a la gente no le gusta de Nolan. Dura 3 horas, así que vaya.

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día, buen día, buen día. Argentina eliminó a Inglaterra del Mundial y el domingo jugamos la final contra España. Los principales diarios del mundo reflejaron el triunfo argentino ante Inglaterra. Hoy hay fecha de Copa Argentina, claro. Racing, Defensa y Justicia y Sarmiento de Junín, Boca. Encontraron muerta a una testigo que había declarado en el juicio por el crimen del empresario Lechuga Pérez Algaba.

0: 16 de julio 2026, la temperatura 16 grados 5 décimas, cubierto el cielo a la tarde, 20 de máxima, nubes, buen día.
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1: En la mañana, 8 horas, 17 minutos. Temperatura, 15 grados.
2: ¿A quién le decimos buen día en el chat de YouTube? Buen día, buen día. Atención que en la autopista 25 de mayo y Huergo choque entre una camioneta y dos autos, así que cuidado. Buen día a los agentes penitenciarios, hoy el día de ellos, ¿eh? Un laburo de altísima tensión, extrema complejidad y muy pocas veces reconocido. Día Internacional del Drag. Así que las drag,
3: ¿quién?
2: Los drag queen, príncipes, drag king.
3: Nuestro día, Alberti.
4: Sí, señor.
2: Perfecto. Saludos a todas las Carmen, Virgen del Carmen en el día de hoy.
5: Ah, Virgen del Carmen, es cierto.
2: Carmen Barbieri, le mandamos un beso.
3: Eso, el cielo para mi vieja.
6: Un saludo grande para Maris0777 del chat de YouTube, que ayer fue el cumpleaños. Le mandamos un muy, muy feliz cumple, siempre ahí prendida a nuestro chat.
5: ¿Y tu mamá era Carmencita, Edu?
3: Mi mamá era Carmen.
2: Qué grande. Sí, sí. Belén, Jerónimo, Morena, Pablo, Matías, todos los que están en el chat de YouTube. 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A las 8 de la mañana, 19 minutos. ¿Suena esto por qué, Cari?
6: Suena Oasis porque vamos a hacer un repasito de redes. Y Liam Gallagher, que obviamente siempre está ahí al pie del cañón tuiteando.
2: Y ahora
6: dijo, acuérdense que Liam había dicho que si llegaba a la final de Inglaterra iba a ir a cantar Wonderwall.
2: Ah,
6: sí, qué lástima.
3: Bueno, por ahí para el sábado.
6: Igual muy bien, ¿eh? Dijo, respeto a los chicos, no es el derecho divino de nadie ganar el Mundial. Felicitaciones a Argentina, el mejor equipo ganó.
2: Bien.
4: Así, claro.
6: Muy bien.
5: Ayer estuvieron los hermanos, ¿no? ¿Se los vio?
6: Yo no lo vi.
5: Ah, se vio una foto que se viralizó, que dijeron, lo puedo unir otra vez, un evento deportivo. Claro. Un estadio fue un evento deportivo. Sí,
2: pero está bien, hizo mea culpa. Hizo mea culpa, Cari.
6: Sí, sí. Después, bueno... En Twitter siguió y le caía mucho al técnico, ¿no?
2: Ok.
6: Pero bueno, lo importante para nosotros es esto, la felicitación y el reconocimiento, ¿no? De el mejor equipo ganó. Y de Oasis nos vamos a los Stones un poquito.
2: No.
6: Porque este sí se lo vio mucho, lo enfocaron demasiadas veces, te diría, a Mick Jagger, que estuvo presente. Y tengo la estadística de Mick.
5: Belleta.
2: ¿Eh? Ah, bueno.
6: Escúchame.
5: Dios mío.
6: 6 partidos de Inglaterra mundiales vio, sí. Presente en la cancha, que se lo vio realmente, enfocado por la televisación, sí. Todo. En 5, los ingleses quedaron afuera.
2: No.
5: Se lo tiene que declarar persona no grata. Yo sí soy británico. ¿Ya está?
6: 83% de efectividad mufa para Mick Jagger.
5: No puede ingresar más a un partido. Yo si fuera británica ya lo hubiera hecho hace rato.
2: Pero es feo que te mufen.
6: Y bueno, las estadísticas no mienten. De 6 en 5 se quedó.
5: Ya lo dijo, ¿eh? Dato no relato.
2: Si querés quedarte con la cara de Mick Jagger cuando se sintió la derrota, te metes en @FMRockandPop959, que ahí tenés ese momentazo.
6: Y ahora les voy a pedir que se emocionen un poquito conmigo.
2: Sí.
6: Le voy a pedir permiso a la señorita Dalma Maradona para ponerle voz a lo que puso ella en sus redes, que estuvo presente en el partido.
5: Uh-huh.
6: Y puso lo siguiente. ¿Y a vos qué te puedo decir? Desde que me subí al avión que no paro de llorar. Porque te extraño más no poder y porque estás en todos lados. No entendés la gente lo que es. Bueno, en realidad lo debes saber porque te debe estar explotando la compu de pedidos. Y vos ahí firme con la selección que amás y siempre defendiste. Qué orgullo ser tu hija. La cancha fue una locura con Leo y su equipazo que le pusieron todo lo que había que poner para ganarle a los ingleses. Igual te lo cuento como si no lo hubieras visto, si estabas ahí, cerquita. Lo sé. Tus amigos me custodiaron y me hicieron acordar a vos todo el tiempo. La alegría que me da que te recuerden con tanto amor. Gracias, AFA, por esta invitación inolvidable. Seguimos a la final.
2: ¡Qué grande! Impresionante.
4: Hermoso.
2: para mantener el legado, para que siga bien alto el apellido Maradona, en este caso, bueno, en la siguiente generación, y en los recuerdos, y en lo que tuvo que ver ayer con los ingleses. Así que queremos escucharte en el 11-70-82-0-95-9. Gracias, Cari.
5: Por favor, gracias,
2: 8 de la mañana, 23 minutos.
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1: Hola, ¿qué tal? Digamos, o sea, me gustaría escuchar algunas de las reflexiones del tío Edu, ¿puede ser?
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3: Y una de las cosas que agradezco mucho, mucho, mucho del partido de ayer es que se haya terminado en los 90 minutos reglamentarios. Por esto de sufrir el corazón, ¿no? Un alargue, y ni hablar de unos penales, hubiera sido terrible para un montón de gente. Y hablo del corazón porque este fin de semana, y en un portal importante, leí una nota que me llamó mucho la atención. Decía, expertos revelan cuál es el peor, esto para nosotros, en este horario, que somos de desayunar acá, cuál es el peor desayuno para el colesterol y la salud del corazón. Y claro, uno abre una nota así esperando una revelación, no algo inesperado. Un alimento traicionero. Un producto que solemos desayunar que parecía saludable y resulta que no. Una conspiración mundial de yogures. Que resulta que mezclados con miel, cereales y frutos secos pueden provocar un ACV. O que el huevo revuelto y la palta, si le sumas una tostada de pan de centeno, te carcome el colágeno de las articulaciones y se te pueden caer las piernas. Algo, pero no. Después de años de estudios, investigaciones, análisis y publicaciones científicas, los expertos, según la nota de este portal, llegaron a una conclusión contundente. Las frutas, los cereales, las verduras y los huevos son más saludables que una hamburguesa o salchicha de cerdo. Muchísimas gracias. No sé cómo hizo la humanidad para sobrevivir hasta este descubrimiento. Porque hay descubrimientos científicos que te dejan con la boca abierta. La penicilina, la teoría de la relatividad, la estructura del ADN, las vacunas. Y después están estos otros hallazgos, los que te hacen pensar. ¿Hacía falta una beca, 3 congresos internacionales y 7 doctorados para llegar a esta conclusión? Aunque siendo justos, después uno baja un cambio y entiende que la ciencia tiene que hacer justamente eso, no demostrar. Porque muchas veces las cosas que parecen obvias terminan siendo falsas. Durante años nos dijeron que los huevos eran poco menos que armas químicas para el colesterol. Y ahora resulta que no eran tan malos. Así que el sentido común tampoco tiene un historial perfecto. Pero lo que me fascina no es la ciencia. Es cómo se cuentan estas noticias, porque el titular decía, expertos revelan cuál es el peor desayuno para el corazón. Y uno entra preparado para descubrir un secreto, como cuando Netflix anuncia un documental, como cuando la NASA presenta una misión espacial, como cuando aparece una filtración del Área 51, y la gran revelación termina siendo, escúchame una cosa, por ahí te conviene más una fruta que una salchicha, ¿eh? Y eso me hizo pensar que estamos viviendo una época en la que necesitamos convertir todo en una revelación, sobre todo si lo publicamos en un portal de noticias. Todo tiene que ser impactante, todo tiene que ser revolucionario, todo tiene que romper internet. Entonces aparece un grupo de científicos haciendo su trabajo seriamente y el resultado termina presentado como si hubieran encontrado vida inteligente en otra galaxia, cuando en realidad descubrieron algo que mi abuela sospechaba desde que vio por primera vez una manzana y una salchicha sobre la misma mesa. Y ahí entendí algo, la ciencia tiene una misión muy noble, confirmar lo que sospechamos. Y cada tanto, explicarnos por qué estábamos equivocados. El problema es que esta semana le tocó confirmar algo que ya sabía mi abuela. Y mi abuela nunca necesitó una revista científica para darse cuenta de que desayunar una fruta era mejor idea que arrancar el día comiéndose medio chancho.
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2: No queda nada, pero quedan los dos partidos más importantes. El de Argentina, el del domingo. Llegamos a una nueva final impresionante. Tercera final en cuatro últimos mundiales para Lionel Messi. Extraordinario. Salvo la catástrofe de Rusia, Argentina siempre compitió y estuvo a tope. Domingo a las 4, Argentina contra España. El partido en New Jersey, al que todo el mundo quiere ir, por supuesto, con aéreos que están $2.500 como mínimo. Y la entrada, Dios dirá. Si queremos calmar la ansiedad del sábado, tenemos un partidazo por el tercer puesto. Juega ni el segundo, esta vez le quedó a Francia. Francia enfrenta a Inglaterra. Creo que los dos van a jugar con varios suplentes. Eso sí, Mbappé no creo que se lo pierda.
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17: 8 de la mañana, 40 minutos, arriba, buen día, vamos. Una jornada distinta, una jornada alegre, un jueves con nubes, es verdad, cubierto, con la temperatura en 16 grados 5 décimas, la humedad en 75%, a la tarde máxima de 20, ahí nublado, mayormente nublado, ojo porque mañana viernes 17 mínima, 23 máxima, y ya desde la mañana probabilidad de tormentas y chaparrones. Un sábado inestable y el domingo, el día de la final, 10 mínima, 14 máxima, un cielo mayormente nublado. Ya a las 8 de la mañana, 40 minutos.
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17: Quiero saber cómo está el mundo del tenis. Dani Miche nos informa. Buen día.
23: Un poquito de tenis en la mañana de Rock and Pop, justo dos minutos antes del comienzo del partido entre Argentina e Inglaterra, en Umag, en Croacia. Román Burruchaga, le suena el apellido, sí, el hijo de Burru, lograba su victoria más importante frente a un top ten, finalista Roland Garros, como es el italiano Flavio Cobolli. Muy buena victoria de Román Burruchaga, 40 años justo después de la victoria de la Argentina en el Mundial 86, anota un triunfo muy valioso para clasificarse a los cuartos de final de este torneo que se juega en Croacia. Va a jugar hoy duelo de argentinos contra Camilo Carabelli desde las 13:30, en un festejo enorme en el vestuario, en donde estaban todos los jugadores argentinos. Ayer jugaron 5 en UMAG y obviamente se juntaron para ver la victoria de la Argentina contra Inglaterra en Atlanta. Hoy se enfrentan Camilo Carabelli, que ayer le ganó a Pablo Carreño Busta, y Román Burruchaga por un lugar en las semifinales de este torneo en UMA, que está jugando en Gstaad Juan Manuel Cerúndolo contra Miomir Kecmanovic, también por un lugar en cuarto de final. Y en Bostad ya arrancaron Lautaro Midón contra Alejandro Tavilo, Thiago Tirante está jugando ahora contra Nicolás Basilashvili y Sebastián Báez contra Jesper de Jong, los chicos argentinos avanzando en estos torneos que se están jugando sobre polvo de ladrillo. Volvemos con el tenis en cualquier momento.
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17: Atención que hay algunas demoras en la General Paz, en la 25 de mayo, por algunos choques. Así que bueno, paciencia. Hoy, bueno, tenemos otra actitud también, ya muy cerca del fin de semana. Mañana viernes y el domingo, bueno, a esperar lo que va a ser la gran final. Pero vamos a informarnos un poquito con Caro, por
25: sí,
17: favor.
25: Es que el Mundial sigue siendo protagonista, sí. Principalmente cuando hablamos de la selección. Y esto quedó reflejado en números, ¿saben de qué? Del consumo eléctrico. Ah. Ayer Camesa, la empresa mayorista, reflejaba en la página lo que estaba sucediendo en tiempo real. Y lo que podías ver era sorprendente. Cuando lo analizás, decís, bueno, ¿cómo afecta, por ejemplo, un partido de fútbol de la selección, más en esta instancia, a la economía? Bueno, esto se va a ir analizando seguramente. ¿Por qué lo digo? Porque se daban los gráficos unos picos de caída de consumo impresionantes. De hecho, hay como una previa que se calcula a las 14 horas, para tener una referencia más cercana al comienzo, que fue a las 16 del encuentro, de 20.500 megawatts de consumo. Ah, por debajo de la media, pero bueno, estamos hablando de un día normal. Cuando hablamos de consumo, hablamos de todo, ¿eh? Lo que sucede en los hogares, en los comercios y en la industria. A partir de las 16, la caída fue impresionante. Te digo que llegó a 16.500 megawatts. O sea, fue.
17: Estábamos en 20 y en 16 ahora.
25: Es muchísimo para, o sea, que se entienda.
17: Reflejada en la industria más que nada, ¿no? Porque si bien hablamos de electricidad, vas a decir que apagaron televisores. No, se apagaron maquinarias recontrapresadas de las industrias.
25: Sí, y luego se produjo una suerte de W en ese gráfico porque rebotó en el entretiempo. Claro, es que no vuelve la industria rápidamente, pero sí los consumos hogareños o de comercios más pequeños. ¿Qué sucedió? Fuiste a hacerte un matecito, porque lo que pasaba era que la gente no se movía de la pantalla. Entonces, pequeños consumos de movimiento, ascensores que funcionan, la gente que sale a comprar y vuelve. Bueno, todas esas, imagínate eso al máximo. Me tocó vivir en el entretiempo en la calle y vi lo que era. La gente salió de todos lados, desesperada.
17: Rápido.
25: Y era todo, aprovecho hacer todo. Bueno, eso se reflejó 2.000 mea watts de cambio entre esos 15 minutos. Un tema, la verdad, que muy interesante seguir.
17: Sí, insisto. extraño pero interesante también.
25: Sí. Y cómo se plantea esto en países, viste, que bueno, decían, hoy van a dar asueto, ¿no? Bueno, en la Argentina, claro, no se da ese asueto generalizado como hemos visto en otros países de la Argentina tras un resultado intermedio. Pero afecta de alguna forma, directa o indirectamente, a la economía en algunas provincias, incluso en más que otras. Y recién Enof contaba que ya hay premios, ya hay gente haciendo cuentas. Claro, porque quienes participan del Mundial, estamos hablando de los países que en esta oportunidad, en el 2026, han ido a competir, sí, tienen premio, valga, sin importar en qué instancia hayan quedado.
17: Sí, en el orden.
25: Exactamente. Solamente por la participación, solamente una suerte de inscripción, ya tienen $1.5 millones asegurados. Okay. Claro, muchos van a decir, pero $1.5 millones...
0: No es nada.
25: No es nada para mover una selección. Es una suerte de incentivo.
17: Ok.
25: Luego se les da unos 9 millones a todos los participantes. Ahí ya tiene otro color si se quiere, pero sigue siendo bajo. Obviamente que la diferencia la hacen con la publicidad, ¿no? Internamente de las selecciones o en cada una de las individualidades. Pero vamos, si quieren, a los primeros 4.
17: Ok, quedan 4 equipos ahora compitiendo. Igual, viste que yo alguna vez lo pregunté, ¿quién tercero y cuarto? Es como que, bueno, premio consuelo. Sí. Pero bueno, quedan 4. ¿Cómo sería entonces?
25: En el cuarto, el que se quede en el cuarto puesto, sí, veremos si será Francia o
17: Inglaterra.
25: O sea, o alguno de ellos dos. $27 millones es lo que se llevan. En el tercer puesto, 2 millones más. Hablamos de $29 millones de dólares. Y luego sí, en la gran final, el segundo lugar se lleva $33 millones, sí, mientras que el campeón, $50 millones de dólares.
17: Me sirve. ¿Y eso qué se hace con esa plata?
1: Generalmente se reparte, algo se queda a la AFA, por supuesto, que saca mucho los gastos que ha tenido en esta Copa del Mundo, más allá de que gran parte lo paga FIFA. Y el resto se reparte mucho entre los jugadores. De hecho, es conocido que utileros, cocineros han podido comprarse después de Qatar su primera propiedad, su primera casa. Así que el plantel es muy generoso para con todos los laburantes. Se reparte en partes iguales con todos. Y bueno, está buenísimo. Así que ojalá que se repartan el premio más grande, por supuesto, para que puedan tener su recompensa.
17: ¿Nos acordamos cuánto fue el premio en Qatar?
1: No, pero imagino que un poquito menos, pero también bastante elevado.
17: Qué grande. Bueno, me gustan estos números que nos trae Caro. Escúchame, me quedaron algunos.
25: 52 sí, millones en Qatar.
17: ¿Y qué ahora? ¿50 menos?
25: No, probablemente 50 de campeón. Acordate que te
1: más
25: dije.
1: Más todo
25: que
1: el recorrido anterior.
25: No, y el millón asegurado y otra cuestión de fair play. Seguramente ahí llegaron 52 millones.
17: Bueno, ¿a vos te quedó algo?
1: Mucho me quedó. Mucho. Sí. A ver, esta declaración de Paredes para meternos en tema. Dame Leandro Paredes.
2: Lamentablemente es una parte triste de nuestra historia, de todos los que estuvieron en ese episodio de como te repito, de nuestra historia, y duele. Sabíamos que también jugamos por ellos, por toda la gente, por todo nuestro pueblo, y creo que lo hicimos de la mejor manera. Creo que lo que vivimos hoy en el himno nuestro fue algo espectacular, muy emocionante. Si bien, como decís, siempre quisimos transmitir que era solo un partido de fútbol, para nosotros éramos conscientes que no era solo así, que era muy importante para todo nuestro país, y creo que le dimos una alegría muy grande.
1: Alegría enorme, por supuesto, es cierto. El himno fue tremendo, como lo cantaron con el alma y el corazón los jugadores argentinos. Escuchen este tuit. El deporte nunca cambia la historia, pero a veces ayuda a sanar emociones que siguen muy vivas. ¿Quién lo dijo esto? Omar De Felipe, entrenador de fútbol, combatiente de Malvinas, por supuesto, haciendo referencia a lo que fue esa bandera, que más allá de la victoria, la bandera fue un mensaje tremendo. No le gustó el presidente de la nación, la verdad me llama la atención. A veces hay que callarse determinadas cuestiones, pero bueno, no me voy a meter en política. Realmente llamativo. ¿Qué puede pasar con Argentina? Puede haber una sanción económica, porque FIFA había advertido que no quería mensajes políticos. No creo que haya sanción deportiva. Y ni siquiera sé si esa sanción va a ser ahora mismo.
17: Okay.
1: Por ejemplo, en el medio de esta competencia, el técnico de Egipto mostró una bandera de Palestina, que también es un mensaje político.
17: Claro.
1: La FIFA lo apercibió, le dijo que se abrió un expediente, pero todavía no se expidió a la FIFA al respecto. Ya han pasado unos cuantos días, así que de acá al domingo no creo que pase absolutamente nada, nada de nada. Domingo a las 6 la final. En un rato hablaremos, seguramente mañana, pasado. ¿Quién puede ser el árbitro? A las 4 de la tarde.
17: Gracias.
1: A las 6 el partido de tercer puesto el sábado. A las 4 la final. Ya no sé ni lo que digo. Lo concreto es que Alireza Fagani, que es iraní de origen, pero australiano nacionalizado, es el principal candidato a ser el árbitro del partido el próximo día domingo. No está confirmado, es el candidato por decantación. Quedó Sampaio, que es brasileño, no creo. Quedó Marciniak, el polaco que dirigió la última final. Tampoco creo, aunque lo veo más posible. Bueno, por eso Fagani me parece que es el principal candidato para ser el árbitro el fin de semana. Quedaron muchas cosas afuera, escucharemos seguramente mañana y con Beto todo lo que venga.
17: Señoras y señores, las 8 de la mañana, 51 minutos. Un jueves totalmente distinto. Una vez más en la final. Una vez más la Rock and Pop. Y una vez más, viejas locas para decirte...

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0: ganamos con Albiceleste, como siempre, a triunfar, a triunfar.
1: Buen día, buen día.
2: Buen día, capitán. Más buen día que nunca.
1: Buen día. Sí. No podemos decir que el mundo está contento porque... Porque calcula que somos 8 mil millones de personas. Sí. Se dice que tenés 47 millones de argentinos, menos Brancatelli y Mengolini, ponés eso.
3: Claro. Sí. Sí.
1: 13 millones, las dos, Irlanda y Escocia.
2: Bien. Bien.
1: Un poquito.
2: Estamos en 60.
1: 120 millones de Bangladesh.
2: Bien.
1: Están,
3: más que nosotros.
1: No paran. Eso, sí. 34 millones de peruanos a muerte.
3: Bien. Sí, siempre Perú.
2: 214.
1: Dos uruguayos, Natalia Oreiro y Laporte.
2: Sí. Ponele. Que viene acá.
1: Y, o sea, 224 a favor, 7.800 millones de personas en contra. Y seguimos avanzando.
3: Y seguimos. Contra todo. Qué lindo. Parece que no, pero suma.
2: Qué lindo.
3: Qué bien, ¿eh? Suma, qué maravilla. Suma. Contra todo.
1: El. Primer ministro inglés,
3: sí,
1: tuitea devastados. Esta noche no fue el resultado que todos esperábamos, pero esta selección de Inglaterra lo ha dado todo.
3: Ayer
1: la pasión
3: no.
1: Y sí, la energía que han mostrado representado el escudo nos ha llegado llenado de orgullo a todos.
4: Se ve que lo dieron antes de entrar a la cancha.
3: Sí, le dieron el texto y dijo, sí, ponelo.
1: Y el príncipe William, heredero del trono,
3: claro,
1: dice: Inglaterra, lo diste todo, estamos muy orgullosos de ti. Gracias a todos en el campo y fuera de él por un torneo increíble. La lucha y la creencia que habéis mostrado nos ha inspirado a todos. El equipo de Inglaterra más completo en un torneo. Mantener la cabeza alta.
2: ¿Qué partido?
1: Yo, la verdad, ya que he visto partidos del ascenso, de primera, de. Yo no me acuerdo de un partido donde un equipo se cague tanto.
3: Sí. Ok. Que decida.
1: La cara de los ingleses, de verdad, de este Bellingham, de muchos muchachos que además son medio pendencieros.
3: Pero todos fueron al mazo. Y no podés estar 35 minutos tirado atrás. Haces el gol y sí, te replegás automáticamente. Sí. A la suerte, a que no entre la pelota. A no querer salir de contra siquiera.
1: Pero aparte había otro partido que se empezó a jugar en el segundo tiempo. Sobre todo a partir del 0-1 en contra. Montiel o Cuti o te raspaban, te trababan una pelota y se quedaban mirándote. No están acostumbrados.
2: No están acostumbrados. No.
1: Había algunos que tenían una cara de terror.
2: Sí. Y los nuestros, Beto, Montiel, 1.70, 1.72 como máximo, contra estos gigantes de 1.85, 1.90, todo.
3: Bueno, Argentina tenía 5 jugadores ayer titulares que juegan en la Premier.
2: Sí.
3: O sea que muchas veces la Premier es por los extranjeros también, que son los que le dan nivel, porque no es que están de relleno en esos equipos, son líderes y capitanes en muchos casos.
1: No, estos están rankeados cuartos en el mundo, creo, los ingleses.
3: Sí, pero después de lo de ayer, hay algo que no se puede medir.
5: Estaban, claro.
3: Y claro, y es esto.
4: Te hiciste caca en el pantalón.
2: No. Y qué bien que lees esta selección, que hablen de ellos, que hablen de ellos, que... Ayer Cuti Romero, saliéndose de sus cabales y siendo un Cuti Romero que nunca había escuchado, dice, espero que cuando me retire no sea tan estúpido como el inglés que dijo que estamos...
3: Sí, te liberaron un poco ayer, está bien.
2: Pero el tipo, lo que decía Beto, los tipos viven en Inglaterra, o sea, sí, el lunes, claro, o sea, vienen acá, festejan o los saludamos, lo que sea, y en una semana están viviendo en Londres, y no les importó nada, a ninguno, al Dibu tampoco.
3: Ninguno.
1: Estábamos viendo que... ¿Cómo está la situación de salud de Anhelo?
2: No,
1: ¿qué pasó? Que después del gol no se supo más nada.
3: Desapareció.
1: Peor que el de Huracán, el día de Huracán campeón.
3: Es terrible.
1: Escucha.
6: Ataca Argentina, pelota para Bacal. ¡Palo! ¡Palo, la puta madre que me parió! ¡Pegó en el palo, no lo puedo creer! ¡Le queda Messi! ¡Messi encaró, va contra el área! ¡Centro de Messi, está gol!
1: Ahí vuelve, ahí vuelve. No vuelve. Es un hotel de alojamiento.
6: ¡No puedo creer! ¡Es Argentina! ¡Es el Lautaro!
2: ¿Qué le pasa?
1: ¡Es un telo!
6: ¡Que no ganamos!
2: Y este no se filma, ¿no? No podemos verlo, no es como final.
1: Creo que no.
3: No, no, creo que no.
2: ¿Qué
3: el
2: le
3: último
2: pasó?
3: Hilo de boli.
2: Estaba escuchándolo por ahí y se reía.
4: Sí, ella ahora lo dibujo animado, ¿viste? Sí. Cuando uno se hace chiquitito.
3: Sí.
1: Este lo tenemos para siempre, ¿eh? Como el de Huracán.
5: Sí. ¿Lo hace más o... ¿Lo hace más o menos profesional o es... Bueno, se dejó llevar?
3: Yo creo que sí es natural, porque hay mucho que se esfuerza también, sí, ¿no? Sí. Pero si es natural, bueno, es difícil mantener la compostura también. Obvio. Nos pasa a todos, imagínate relatando. Bueno, Mariano una vez más ayer dio cátedra.
5: O al revés, el que no se quiebra. Ah, entonces este es más profesional por ahí.
3: Claro, no sé.
5: No sé, a mí me da esa sensación.
2: Para mí, Mariano Clos está cada vez más lejos del resto, ¿eh? Número uno indiscutido.
3: Sí, ayer la rompió
2: otra vez. Y la ves siempre. Otra vez ayer. Sí. Entra Lautaro y dice. Le está, ¿viste la de chiflá que le hacíamos cuando éramos pibes? Y le están haciendo chiflá. Chiflá.
1: Bueno, divino lo de la bandera. Puede haber alguna sanción, yo creo que económica, más
3: sí,
1: que nada,
3: no pasa.
1: Creo que de puntos.
3: En caso que haya, es solo económica.
1: El egipcio había salido con la de Palestina.
3: Sí.
1: En un partido.
3: Sí.
1: Y si vamos al caso, por ahí hay que informar el cachetazo de Bellingham al Colo Barco después del partido, ¿no?
3: También.
1: Que en realidad lo de Bellingham se vio más, sí. Pero el Colo Barco se paseó. Sí. Se una vueltita alrededor de todos los ingleses.
3: Con la pechera.
1: Y con el López.
3: Claro.
1: Con el pelo rojo, te encuentran.
3: Te encuentran rápido. Claro,
1: porque por ahí va Montiel, viste, y sí. Medio agachadito, ¿no?
3: No, pero.
1: Pero el pelo era el colorado, anda a buscarlo.
2: Y aparte, ves un colorado de nuca, te da ganas de amarrear.
3: Peticito, ¿no? Y pendenciero, sí, ¿eh?
2: No, lo que no sabe Bellingham, lo que no sabe Barco es que Bellingham habla perfectamente castellano.
3: Claro, sí.
2: Habrá dicho, tomá, la tenés toda la puto. Cométela, forro. Que escucha todo, entiende todo Bellingham. Y el Colo no se dio cuenta. Dijo este gran mentira.
3: Era pick porque le tenía que decir.
7: ¿Le puede gritar el gol también?
3: Sí, era.
1: Sí. No, bueno, tenían eso. En pleno partido, había otro partido fuera de la pelotita, que era el del carácter, el de... ¿Viste?
3: Sí. Bueno, Argentina salió a raspar de arranque, a decir, acá estamos nosotros. A Bellingham, enseguida...
2: Minuto cero, la de Paredes en la espalda.
3: Por eso, y sabíamos que Bellingham, si lo apretaban un poco así, no iba a rendir lo que... Y pasó.
8: Hola Rock and Pop, Jairo Camionero, Villa Conclusión, feliz. Beto, Anhelo parecía una olla a presión. Una olla a presión era Anhelo, Beto.
1: Olla a presión no lo pensé.
3: Cuando es el ruidito, ¿no? Que le está avisando que ya está, ¿no?
2: Le hervió el agua del mate.
4: Dale garranzo, ya.
5: La pava silbadora.
3: Claro. Electrodomésticos.
1: El globo cuando lo desinfla.
2: La que está de moda, la gallinita este que apretás del barrio chino.
3: Es verdad.
1: Hoy los vamos a volver locos porque tenemos de todo.
3: No.
1: Ahí está Nero, escuchá Nero. Fuimos a buscar al brasileño.
3: El más argentino.
1: El más argentino, a ver cómo lo relató.
9: ¡Es increíble! ¡Ven Messi! ¡Para cima, leva el gol! ¡A la tirada! ¡Gol! ¡Argentina!
1: Hay que traerlo para acá.
3: Sí, porque además el domingo lo despide. Ya sabemos que su último partido sí relata la final, ¿no?
1: No tenemos Radio Rivadavia.
5: No se le fue la voz.
3: Es verdad.
9: Lautaro Martínez. É a tal da camisada, né? É a tal da camisada. A Argentina vira o jogo. E outra vez, o camisa 10 vem e resolve.
3: Camisa 10.
5: ¿A los merlos suena de fondo?
9: Señores y señores,
5: pero la danza de los merlos, ¿no?
9: Sí. Es Argentina 2026.
2: Están las canciones que eligió Argentina para tener. Sí.
9: Las historias épicas. Argentina que faz de novo. Argentina 2. Inglaterra 1, Casemiro.
1: El diario Libero de Perú, con Messi y Lautaro en la tapa, dice: es para celebrar.
3: Bien, muy
5: bueno.
1: El Comercio de Perú, el diario más importante de Perú. Argentina supera 2-1 Inglaterra, irá por su cuarta copa. Y están todos los festejos argentinos. Están, el principal tema en las tapas, ¿eh? Sí.
3: Perú no cambió nunca su posición con respecto a nosotros. Nunca en la historia.
1: El espectador de Colombia, Messi y Lautaro abrazados. Decime qué se siente.
3: Muy bueno, oh, también.
7: Con los puños cerrados.
1: Sí.
8: Sí. Estos muchachos tienen dos huevos grandes.

0: juega en Inglaterra, no les importa nada. Tienen unos huevos como dos pititos, hermano.
1: ¿Cómo me hicieron transpirar la albiceleste? Ahí no daba más.
2: Messi ilumina la remontada argentina en España. En Chile, el Mercurio, con una épica remontada, Argentina vence a Inglaterra y defenderá el título ante España. Y la foto de Enzo,
3: acá. Hermoso.
4: Fuerte, se paró fuerte.
0: Sí.
4: A ver, dale, dale, a ver.
2: Del país de Uruguay, Argentina pasó por arriba a Inglaterra.
3: Bien.
2: Que sería, la verdad...
3: Fue así.
2: Literalmente.
3: Además, ¿no? Fue una gran injusticia cuando estaba perdiendo 1-0 y después lo arrasó.
1: ¡Vamos, Argentina! Argentina.
2: Foliage y Sao Paulo de Brasil, en una nueva hazaña, Argentina bate a Inglaterra y va a la final. O estado de Sao Paulo, la principal foto es la del plantel con la bandera de las Malvinas. Una Argentina que se niega a perder, ahora va por España. Con la foto del plantel y la bandera de Malvinas.
5: Qué lindo eso, que se niega a perder,
3: ¿es
5: verdad?
3: Que la rebeldía de este plantel es eso, no querer perder. Esa rebeldía permanente de decir, no me voy a ir, no me voy a ir. Llegó al último partido y llegó.
4: Ahora un poco le va a hacer mal la garganta, por favor.
6: Beto, radio. Te juro que si ganamos el domingo me tatúo Chiquitapia en una nalga.
3: No, no tanto no.
2: Estaba loco hacer el chiqui.
3: Sí.
2: A ver cómo se dice. La tiene Messi por la derecha, se la da a Enzo Fernández, le pega a Enzo Fernández, pero en francés.
3: A ver.
7: Récupérez Kempa, Otamendi, en avance avec le ballon. La passe d'Otamendi sur le côté gauche. Le contrôle tranquille sur le côté. Ça tourne devant avec Gonzalez en retrait. Allez, Gonzalez ça revient au milieu de terrain. Le contrôle d'Enzo. Une frappe lointaine. Oh! Et encore Pickford
4: qui envoie
7: encore ce ballon dans les tribunes. La frappe d'Enzo est millimétrée.
4: La
7: traquette du gardien anglais et corner. Pour les Argentins, ça pousse. Jeu à deux, Léo Messi, le contrôle tranquille d'Enzo. Ça revient avec Messi. Messi face à Spence. Messi dans la surface. Ça revient le contrôle. Enzo Fernandez. Oh, cette fois-ci, c'est bon. Enzo qui envoie une mine. Pickford ne peut rien faire. Les Anglais ont été d'écarter son but d'avance. Mais ce match est fou. Les Argentins, ils reviennent encore. Enzo pour la balle de but partout. Énorme.
2: Le puso pasión, ¿eh?
3: Mucho.
8: Yo no entendí un carajo, pero sí.
5: No se te entiende la mierda, como diría Tangaranga.
8: Ese diario empujado.
2: Este es relato inglés del gol de Lautaro y el relator pide que se vaya el técnico.
3: Y dice,
5: ¿en el momento?
2: Ahora le traducimos, no hay problema. En el mismo momento.
3: Que se vaya ahora.
9: O'Reilly can't stop the ball in. Lautaro Martinez heads it in.
2: Qué silencio.
9: We're out. It's the worst decision ever. It's a sackable offense. Argentina have won it in the 92nd minute. It's a shocking, shocking decision. Thomas Tuchel, you should be embarrassed. Sack him now. Embarrassing.
2: We're échenlo, out. Échenlo.
9: How can he make that decision? How can you make that decision with 25 minutes to go? He's all over the place. He's absolutely bottled it. And we're out of the World Cup. Because of Thomas Tuchel.
5: Ah, le eché la culpa.
3: Chao.
10: Fuiste a regar las plantas, boludazo.
5: Le pasó lo mismo que Egipto, Inglaterra, que saca a dos delanteros para cuidar el resultado y ahí viene la recuperación de Argentina.
3: Pero además pone defensores que no defienden, que no marcan.
2: Bueno,
3: ¿no?
2: Con México le salió bien.
3: Sí, pero enfrente no tenía la calidad, la categoría de los jugadores argentinos. Ahí tuvo la diferencia.
11: Hermosa mañana, ¿no?
5: Sí.
2: Con México, digamos, México

0: medio como que lo, pero tenían a este Gordon, que es un jugadorazo, que ayer lo sacó en un momento.
1: Sí, sí.
0: Que él seguía pegando un baile, después lo echaron, después se queda con 10.
1: Claro, cuando se queda con 10, ahí medianamente justificado que se repliegan y queda Harry Kane únicamente arriba.
0: Pero ayer era otra cosa.
2: No. Harry Kane le da una murra a Messi en un momento. Que Messi, Harry Kane pesa 80 kilos, medio 1,90 m, y Messi no se inmuta.
1: Nada, Messi.
2: No, estaban, ayer estaba,
1: el
2: ayer
1: centro de derecha de Messi a la cabeza de Lautaro, por favor.
3: ¿Qué haces, Beto? ¿Cómo estás, chicos? Mirá, el domingo quiero que Argentina sea campeón, no solamente por Messi, por el país, por todo. No me bancaría 4 años de cucurella, se paella. Son re amargos estos españoles.
0: Y acá, es difícil salir campeón del mundo con esta canción.
2: Yo venimos acá.
0: Sí. Yo soy yo de jugador. Listo.
1: Gracias, muchacho.
0: Hasta acá está bien.
4: Es mejor que de ambos juntos.
1: Es mejor la misma boliviana.
0: Bueno, tienen un equipazo, son candidatos. Sí. Que sigan siendo candidatos. No hay problema.
1: Sí, y tanto el técnico como todo están un poco subidos al caballo. Ayer en el programa de tele ponías a uno, ¿no? Que estaba súper agrandado en el chiringuito. Yo no sé si pensará lo mismo ahora.
0: Claro, previo al partido de ayer. Los españoles que vieron el partido de ayer dicen, uy, esto nos viene a tocar en la final.
1: Otra vez, gente.
0: Por ahí nos hacen 4, ¿viste? Pero no te regala nada este equipo, ¿eh?
1: Ya sabés que es inmortal. Hasta el final, bueno, va a ser un partidazo. La finalísima, que no quisieron jugar, bueno, más la finalísima
2: etapa,
1: todavía.
2: La etapa del equipo, el equipé, no sé cómo se dice de Francia, dice los inmortales. Es una foto de la selección argentina.
1: Y sí.
5: ¿La finalísima en qué está? ¿En algún momento se va a jugar?
2: No, suspendida para siempre.
1: No sé yo.
4: El domingo.
1: Claro.
6: buen día para todos. ¿Ustedes escucharon cuando tocaron el himno en inglés? No se escuchó, lo único que se escuchaba es que nos salta es un inglés. ¡Vamos, Argentina!
0: Una locura. Un rato de un chileno, ¿no? A ver cómo lo vivieron en Chile.
7: ¡Puta madre, weón! ¡Mira este weón! ¡Hizo el gol, weón! ¡Qué puta madre, weón! Tuchel de mierda, cómo se cagó entero, cómo se cagaron los ingleses, weón.
1: Basta de huevo.
7: ¿Cómo se cagaron estos ingleses culiaos? Dios mío.
0: Este va a pagar toda la vida para ponerla.
7: Argentina, o sea, Inglaterra, weón. Se encerraron y cagaron, weón. Qué estúpido lo de Tuchel, weón.
2: ¿Y lo tuyo?
7: Y lo que hace Messi, weón. Qué locura lo de Messi, weón. Qué locura lo de Messi, weón. Qué paja que sea argentino Messi, weón. ¿Por qué no voy a ser, no sé, weón? Boliviano, chileno, peruano, colombiano. No, tenía que ser argentino,
2: sí,
7: weón.
2: Sí,
7: ¿qué
2: va a ser,
4: nero? ¡Weón de mierda!
7: Qué paja, weón. Encima Lautaro Martínez, pues, weón.
1: ¿Y qué?
7: Mira lo de Messi, weón. Dios mío, weón. Qué paja. Van a ganar el mundial de nuevo estos culiados.
2: No se sabe, tranquilo.
7: Qué asco, weón. Qué asco quedan, qué asco.
2: Sí.
7: Mira, weón.
0: Tranquilo, chido.
7: Siete defensas y cabecea solo, weón.
0: No se te apaga.
1: Y calmate.
0: Son nuestros, se apajita y vuelve.
2: Son como nuestros hermanos. Festéjenlo igual. Están al lado, chicos. Sí. Es casi de ustedes.
5: Y más que nunca.
0: Eso lo compartimos con nuestros hermanos sudamericanos.
1: Con todos.
2: ¿Argentina nunca perdió semifinales?
1: Nunca. Nunca jugó el partido por el tercer puesto. Ayer lo dije por la duda, pero
2: ahora,
1: lo dijimos.
2: Ahora total.
1: Total.
8: Hola Betito, hola Mesa, buen día.
2: Buen día.
8: Ayer cuando Scaloni saca Paredes, dije, no, ¿por qué hace eso? Nunca más en la vida le voy a cuestionar jamás un cambio al jefe.
1: No.
8: Nunca, jamás, nunca. Por Dios, ese tipo es de otro planeta, muchacho.
9: No, que vos hubiese hecho, vos no lo vas a hacer nunca, porque vos no sos entrenador.
5: Pero también me parece
0: no
5: que
0: se
5: apoya.
0: Le discute nada, un tipo que salió campeón no se le.
1: Pero todos dijimos en ese momento, no, Paredes, pero Paredes que venía haciendo un gran partido, distribuyendo, quitando, y una vez más, el acierto. De Paul. ¿Cómo entra De Paul después de haber estado en el banco en los últimos minutos con todas las ganas, con toda la energía, asociándose con Messi?
2: Y aparte, ayer uno decía, claro, está bien que entre a De Paul porque entra caliente. Está bien, pero tú dijimos, no, De Paul este partido tiene que jugar.
1: Y
2: no, Scaloni es todo.
1: Chapo.
2: ¿Y cómo entró Nico González?
1: También, por la banda izquierda.
5: Pero también me parece que apoya un poco de, justamente hablando de Paredes, de esa discusión o esa charla que veíamos del partido anterior, en donde Paredes le pedía, le decía, che, pero pará, a ver, acomodame en esta posición, viste que se viralizó lo que hablaba.
1: La charla.
5: De, bueno, che, es más táctico.
2: ¿Qué quizás?
10: Beto, traducí también al chileno, no se entiende. Traducí al francés, al inglés. Traducímelo a este, que no se entiende nada, che.
0: No, lo único que entendemos es huevo.
1: Huevo, que lo dice.
0: Chileno. Y el idioma mexicano no mames.
11: Te iba a preguntar, ¿mexicano no tenemos nada?
0: Tenemos, pero no lo queremos tampoco abrumar tanto. Tenemos para toda la mañana.
11: Está muy bien.
0: El Tano, dame el Tano que me cae también este Tano.
12: Ma si continua a giocare. Messi, primo dribbling riuscito. Cross, il colpo di testa.
2: Lautaro.
12: Lautaro Martinez è entrato da pochi minuti e mette la firma in pieno recupero su questo gol dell'Argentina che proietta l'Albi Celeste verso la finale del mondiale. 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
13: Il 68esimo assist della nazionale argentina di Lionel Messi. Doveva pensarci lui, la routine dello straordinario. Riporta Maradona qui 40 anni dopo, lo fa lui di destro perché la palla è perfetta. 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Non può finire così,
2: è finito
13: il cuore dell'Argentina, è infinita la leggenda di Lionel Messi. Andrés Cucitini,
0: la rutina dello straordinario.

0: corazón. He visto Maradona.
1: Nápoles explotaba.
2: Sí.
0: ¡Hey, mamá! ¡Enamorado soy!
1: ¡Qué lindo! Bueno, disfrutemos.
3: Sí,
4: cada segundo.
2: Y van a aparecer un montón de cosas, de registros. Ayer me acosté 3 de la mañana viendo todo, todo. Lautaro Martínez, la primera pelota que toca es la del cabezazo. Estuvo 11 minutos en cancha, no tocó ninguna pelota. Hacía zona, marcaba, ayudaba a sus compañeros con el cuerpo, pero no tocó la pelota. La primera que toca es el cabezazo que va al... No, no, increíble.
3: Y otro acierto del entrenador, no hacer 9 por 9, sino dejar a los dos 9 ahí en la cancha.
1: Bueno, jovencito, a descansar.
5: A disfrutar. Así, no, sí.
2: Está como anillo,
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0: Bueno, estadísticamente se le ganó a uno de los cuatro equipos mejor rankeados de FIFA en los 90 minutos sin penales. Justo hace 28 años, en el Mundial de Francia, el Cholo Simeone hacía echar a Beckham. Y ayer el hijo lo echa Beckham del Mundial.
1: Se repite la historia. Entró con mucha vitalidad, con mucha gana, un poco desordenado, pero bien, sabíamos que iba a trabar con la cabeza, Simeone.
0: Messi es empleado de Beckham.
1: Sí. Sí.
0: Lo mandó a jugar el sábado por el tercer y cuarto.
1: Vuelve el sábado.
0: Efectivamente, Argentina nunca perdió las 7 semifinales que jugó en toda la historia de los mundiales. Ganó 3 finales, los 3 campeonatos que tiene. Perdió 3, 1930, en el 90 y en el 2014.
1: Exacto.
0: Y este domingo se rompe la paridad. Seremos 3 y 3.
2: ¿Sabes qué me gustó, Beto? Chicos, hola, buen día. La actuación del hijo de Simeone al principio, el efecto desgaste, correrlo, tirarse encima, oficiar de bruto de que no sabía jugar y que se les tiraba encima, los cansaba, se los llevaba puesto, los arruinó de ese lado. Me gustó eso.
0: Sí, tremendo. Un animal ese muchacho.
1: Sí, sí, el desgaste, como coincido con lo que dice el oyente. Parecía que no sabía jugar, que era torpe, pero no. Iba uno, el típico, otra vez, este tipo encima, y dale, y dale, y dale. Muy bien pensado ese cambio. Y con lo que decía de los números, otra vez Argentina, finales consecutivas, como en el 86 y el 90. Después, en un rato, repasamos los números de las selecciones y de Messi. Otros números increíbles de Lionel Messi.
3: Alguien decía, pensé que nunca iba a haber algo más insoportable que un canicha hasta que lo vi a Simeone, realmente.
0: Dejamos afuera a muchachos como Bellingham y Kane, que venían con 6 goles cada uno. Sí. Desaparecidos ayer.
1: Totalmente.
0: Desaparecidos.
1: Bellingham ni hablar, no hizo nada. Kane un poco más de categoría, mete el pase, que después es la asistencia del gol de Inglaterra, pero poquito, poquito.
4: Beto, ayer antes del segundo, pero nada, 15 segundos antes del segundo, mi viejo dice, todavía no la tocó Lautaro. Centro, gol de Lautaro. Ah, fuimos, lo cagamos trompada, mi viejo.
1: ¿Por qué? Por tener razón.
5: Abrácenlo.
0: Claro. Bueno, obvio, cuéntenos cómo lo vivieron, porque hay pocas jornadas como las de ayer, de tanta emoción. Caseros, los barrios eran una locura.
3: Sí, Caseros, el túnel de Caseros se hizo viral, llegó hasta la BBC con el chico que llega con la moto y la trompeta, es un éxito.
1: Yo estaba en la casa de un amigo que me invitó en Congreso, después fui caminando para mi casa, pasé por la puerta de la Fundación Favaloro. La gente sacaba fotos en la puerta de la Fundación Favaloro, tocándose el corazón, así que también ahí se juntaba gente para hacerse fotos.
6: Viejito, buen día. Mirá los resultados que metió Argentina, los que metió, los goles y los goles que recibió. Y suma todo. Fíjate la fecha que te da.
0: Eso dicen, ¿no?
1: 19 goles a favor, 7 en contra, 19 del 7 el día de la final.
3: Bueno. Mística.
1: Bueno,
3: elijo creer.
7: Elijo creer.
5: Chicos, ayer los cambios entre el 19, entre el 7 y entre el 4. 19 del 7, cuarta estrella.
8: ¡Opa!
9: ¿Qué tal, chicos? Buen día. Che, ahí que estaban hablando, ¿qué hacemos con Nico González? ¿No se puede modificar el reglamento para que en el fútbol se empiece a jugar con 12? Porque ese tipo tiene que estar. El tema es ese. ¿A quién sacás? ¿No podrán hacer una excepción? El domingo jugamos 12 contra 12. No pasa nada.
5: No pasa nada.
1: Lo que pasa es que creo que la influencia de Nico González es muchas veces entrando en el segundo tiempo, agarrando cansados muchas veces al lateral derecho de ellos y prende el turbo por la izquierda y no lo agarrás.
0: 9:30, 17 grados, está templadito, está lindo.

0: Está para atrás con una minita de...
1: ¿Qué dicen los periodistas españoles después de el partido de ayer?
2: A ver.
3: Yo quería un España-Argentina y ahora después del partido estoy exactamente... Bueno, estoy más cagado, con perdón, de lo que estaba antes del partido frente a Francia. O sea, es que tienen... no dan un balón por perdido, han ganado todos los partidos en el último minuto. Messi está en un momento increíble, él solo gana los partidos. Va a ser un partido, o sea, yo lo estaba hablando con compañeros aquí que están siguiendo a la selección española. Yo creo que todos coincidimos que es el mejor partido del mundo.
4: Sin,
3: o sea,
4: duda
3: el
4: alguna.
3: Mejor partido, sin ninguna sin duda, duda. El mejor partido del mundo. El campeón de América contra el campeón de Europa, yo creo que es... tú decías antes, llevábamos años esperando. Yo llevaba una vida, claro. Una vida entera esperando este partido.
5: Te hiciste caca en pantalón.
1: Más periodistas españoles hablando del equipo, hablando de Messi, a ver.
6: Yo sé que hay mucha antipatía por Argentina en España, pero entiendo que esa antipatía viene en un alto grado por madridistas, con lo cual, como yo no estoy en ese barco, como vuestra antipatía, vuestro odio viene en parte por la figura de Messi, y a mí me genera todo lo contrario, si no gana el Mundial España, yo creo que Argentina lo gane y que Messi levante otra Copa del Mundo y que maméis. Lo que quiero es que maméis, y cuanto más mejor. Que sigáis mamando de Messi como habéis mamado más de 20 años, y seguís mamando en 2026 de Messi. Por eso es grande. Porque os ha hecho mamar durante 21 años. Porque con 39 tacos seguís mamando, seguís esperándole, seguís deseando que se la estampe, seguís inventando relatos para negarle el éxito. Esa es la grandeza de Messi, que sigáis mamando, porque no terminéis de arrodillaros. Algunos madridistas sí, ya cuando se fue del Barça, cuando ganó un Mundial, cuando la figura de Messi ya es incontestable, cuando ya no hay aristas que poner, muchos madridistas ya... pues oye, le dieron el mérito. Algunos todavía siguen. La serenata es la de que Argentina le regalaron el Mundial de Qatar, la de que Messi tira muchos penaltis y la de que Infantino y Argentina. ¿Para qué está ese relato? Para tratar de minimizar el legado de Messi en la historia del fútbol y en la historia de los mundiales. Pero esto es algo que no vais a conseguir. Esto es algo que solo está aquí. Solo está en España y solo está en un sector. El sector que... durante dos décadas ha estado mamando y mamando y mamando, tal cual. Os lo estoy diciendo yo, alguien os lo tiene que decir. Ha venido con que deciroslo. Habéis mamado y seguís mamando. Y la gente me pregunta, ¿por qué sigue yendo con Argentina? Yo no voy con Argentina, a mí Argentina me da igual. Los argentinos me pueden dar sensación de rechazo a veces, o de pesadez, o de hastío, o de pereza. Yo solo quiero ganar Argentina por Messi.
7: Qué bien que me cae este muchacho.
4: Sí, la serenata es...
1: El diario digital de ESPN en Estados Unidos escribe: Argentina demuestra por qué es la campeona del mundo con una remontada épica ante Inglaterra.

0: Globo Sport en Brasil, remontada histórica, lleva a la Argentina a la final. Habla de la garra argentina y señala que el actual campeón asfixió a Inglaterra hasta dar vuelta el partido. Vamos a seguir escuchando Asia, Beatles.
1: Un saludo, Liam.
0: A Pink Floyd, no hay ningún problema. La música es otra cosa.
1: Liam dijo, tenemos que ser un poco más callejero porque así táctico no va, vayan al potrero a jugar. Dijo Liam.
0: Hay que llevarlos a Virrey del Pino.
2: Claro. A que la pelota no pique bien.
0: Donde vivía Montiel.
1: Y el pobre Mick Jagger ayer con su carita.
3: De... Apareció Jagger y todos dijimos, ya está, ganamos.
2: Sí. Fiesta.
3: Mick Jagger es argentino. Qué lindo lo que dijo Scaloni cuando dijo, estos chicos son indios. Que después dijo, esto me va a venir, me van a caer las Mengolini de la vida. Pero se entendió lo que quiso decir. Son pibes, son indios, que nacieron en el potrero, que juegan con dos buzos de arco.
2: Exacto.
3: Y eso se notó, ayer se notó.
0: El Observador de Uruguay, una inmensa selección albiceleste, con épica otra vez, dio vuelta al partido y juega la final. La tercera de Chile, Messi quiere el bicampeonato. Una heroica Argentina vence a Inglaterra en el epílogo.

0: Merito, mi vieja todo, en el partido anterior y en este se fue a dormir la fiesta. Salió en el minuto 80 los dos partidos. No. Ayer le dije, el domingo te acostás a dormir, cueste lo que cueste, y a los 80 minutos te levantás. No sé, el hijo cree.
1: Bueno, cuéntenos por dónde lo vieron, cómo festejaron, cómo celebraron, qué cábalas, con quién, porque son esas jornadas que se recuerdan de por vida, ¿no?
2: Hay gente que armó el arbolito de Navidad, Beto.
3: No. ¿Por qué?
2: Porque en diciembre de 2022 estaba el arbolito armado.
1: Ah, para repetir la situación.
2: Y vi gente que está en la red armando el arbolito de Navidad.
1: Todo muy bien. Todo suma.
4: Yo les quiero preguntar a ustedes, en el minuto 80, cuando estábamos 1-0 abajo, ¿estaban con optimismo o estaban negativos?
1: Con este equipo me pasa
5: Sí, y además por la actitud. No podía seguir Inglaterra ahí, que pegar en el palo, que Pickford la sacara. Una mínima iba a entrar. No sé si íbamos a ganar en los 90.
1: No.
4: Claro.
5: Sé que lo iba a empatar seguro, no lo perdía.
6: Betito, Mesa, buen día, ¿cómo están? Acá, no puedo más de la felicidad. Una alegría inmensa lo de ayer y no doy más de la ansiedad, Beto. ¿Por qué no llamás al astrólogo este?
1: Pará.
6: Quiero saber si ganamos el domingo, la concha de la lora.
1: Pará, disfrutamos.
7: Ahí los tenés a los tipos tan ansiosos.
1: Esperen que tiene que hacer todo un trabajo. Sobre todo necesita data de la carta astral.
5: De la Federación Española.
1: De la Federación Española, el técnico español. De algunos jugadores. Se toma su tiempo.
8: Anoche salió al aire en BTV y dijo, me voy a quedar toda la noche estudiando. Sí. O sea que el chabón está trabajando para nosotros.
2: Pero acá teníamos anotado 43-53 los goles. 18-04 fue el pitazo final que también lo había marcado este papelito.
1: Una locura, ¿eh?
8: Cosa de loco.
1: 9:40. El flaco La Madrid, que sabe mucho de fútbol, me dice la importancia de Messi, que por ahí puede no verse para el que no es muy futbolero. De qué forma de seguir en defensa, y espera un tiempo, lo doblan en la marca, cuando se tira a la derecha, ¿no? ¿Qué hace ahí? Medio caminando, que parece
9: claro,
1: que se salió del partido. Espera un tiempo, lo doblan en la marca, porque es lógico, y lo deja totalmente libre Enzo Fernández.
5: Exacto.
1: Y es el que le da el pase a Enzo.
5: Y le da el pase en el momento exacto, y cuando sale, que es Bellingham, el que sale a marcarlo sale tarde. Y no llega a bloquearlo.
1: Porque estaba todo cagado dentro del área.
5: Estaban todos metidos ahí. Alguno tenía que salir. Y el que sale, sale tarde. Y después Enzo, no es que le pegue un fierrazo. Abre el pie para ponerla lejos del alcance del arquero. No es que sacó un derechazo.
9: El
5: arquero
9: está volcado un palo.
5: Ya venía ajustando la mira, Enzo.
9: Cuatro pelotas había pegado fuera del área.
5: La última la había sacado Pickford por arriba del travesaño. Ya había acertado al arco.
10: La verdad que sí que fue hermoso, seguramente el Diego de arriba lo está disfrutando muchísimo porque para él hoy era un día muy especial y poder regalarle esta alegría a él, que lo viva como quiera desde ahí arriba y que lo disfrute porque es un regalo para él también.

0: Buen día, Beto, buen día, Mesa. No saben lo que fue ayer, la odisea para viajar a mi casa. Antes del partido no conseguía Uber, no conseguía ni el de la motito, no conseguía ni Cabify, nada. Justo un loco agarre y me dice, mira, acá otro es una remisería, me dice, está yendo para Castillo, sí, vamos a los Ferreres, sí, hacemos como, éramos 3, 4 arriba del auto, no sabes lo que fue esa odisea para llegar a casa.
1: Sí, llegar se llegaba, volver era un drama, sí. A la 1 de la mañana, cualquier hora, conseguir lo que fueras para volver a provincia era una locura.
2: Los gemelos de tanto saltar para no ser inglés. Les juro, me duelen.
3: ¿Lo viste con tu amiga no futbolera?
2: Sí, pero se portaron bien. Se portaron bien. Sí.
4: ¿Cómo va, Beto? Yo te soy sincero. Jamás lo vi perdedor a Argentina. Pero cuando iban 80 minutos, cambié la silla de lugar, me senté y solamente lloré. Es imposible no llorar con este equipo, la puta madre. Sabía que no me iba a fallar y no me falló.
1: No. Y todo el mundo lloró, ¿eh?
5: Beto, vamos a decir que cuando sacó a Pareto dijimos, ¿cómo vas a sacar a Pareto?
2: Sí, sí.
5: Y después, qué hermosa cerrada de orto que nos pegó este tipo, porca. Todos los cambios bien. Y el otro alemán hizo los cambios todo como el orto. Qué bien. Qué mamada. ¿Cómo es que dijo el periodista recién? Hay que mamarla. Al Scaloni, se la venimos más. Qué hijo de... Qué técnico, la concha, la lor.
1: Aerolíneas Argentinas lanzó dos vuelos especiales a Nueva York para la final. Los vuelos saldrán de Ezeiza el viernes 17 a las 21:30 y el sábado 18 a las 9 para que los hinchas lleguen a tiempo a la final contra España. Esto es para las comitivas de gente que va a ver qué se consigue, sí, y si no, al FanFest, para estar allá.
3: A estar ahí.
6: Pero va a 10 lucas para estar ahí. Nada más, mala, después de que ver las entradas, todo. Hay entradas de 4 o 5, ya pedían $10,000 por cada entrada.
1: No sé cuánto cuestan estos pasajes.
2: Yo estoy buscando los vuelos y aún no me están figurando, ¿eh? O sea, me dicen, no tenemos disponibles los vuelos en ese día. Tal vez todavía no los lanzaron en la página de
6: Aerolíneas. No, para mí está al revés, se agotaron.
2: ¿Ya se agotaron?
6: Sí.
2: Estoy acá en la página y no... Los vuelos...
3: ¿Ninguno de los dos?
2: La ruta a Nueva York hace 2 años que no funciona porque no le convenía a Aerolíneas, la suspendió. Entonces todos los vuelos anteriores que te ofrecían, más o menos, entre comillas, baratos, los más baratos eran a Miami y después, bueno, ya te arreglas con otro vuelo interno. Ahora este sí, vuelve a ser la ruta a Nueva York directo.
1: Se viralizó la foto de la botella que Pickford, el arquero de Inglaterra, dejó al lado del arco. Donde se había anotado la dirección habitual de los que patean. Está que hay gente que está diciendo, si se aviva la marca, porque es una marca conocida, ahí la están,
2: sí,
1: en YouTube. Muy prolijito.
3: Muy inglés todo, ¿no?
1: Sí. Uno por uno.
3: En colores.
1: Si se aviva la marca y hace una edición con eso. Pero ¿sabes qué?
2: Sí, todas la queremos comprar, olvídate. Y hay un video muy bueno que es la reacción de los jugadores de Argentina viéndolo. Y Enzo dice, uy, había notado que iba a patear, no sé, a la derecha.
6: Al medio.
2: Al medio. Y yo iba a patear ahí. Y mira al cielo y dice, gracias a Dios. Y dijo, la próxima la pico. Y el de Almada, genial, porque se como le pinte.
1: A ver qué dijo.
7: Puesto en...
8: Mirá vos, la de Lauti, la de Juli.
9: Sí, están todos. Acá estás vos. ¿Pero qué dice? A ver, vos que entendés inglés. Dice para dónde se tira. ¿Vos me estás hablando de él? Pero ahí dice que me vas por la izquierda y tirás para la derecha. Habrá visto los penales entonces.
1: Este es el doblaje de la voz, ¿no?
9: Vos mirá.
1: La interpretación.
9: En el medio, mirá. Muy bien. Ojo,
8: la próxima la pico.
2: Y ahí mira arriba.
1: Buena idea, bueno, la botellita. En lugar, que parece que vos te estás refrescando en lugar del famoso papelito. El ayuda a memoria, ¿no? Sí.
2: Y que de hecho el arquero de Pickford muchas veces se lo filmaba haciendo el gesto del agua, botellita de agua antes de la pausa de hidratación.
3: En los dos tiempos le marcó al árbitro que era el momento de la pausa de hidratación. Yo no lo había visto.
2: Por la botellita.
3: Necesitaba eso.
2: ¿Por qué? A million
10: 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Es muy fuerte esto.
9: Es muy fuerte, de verdad.
6: Ah, es hermoso.
1: Lautaro.
9: La primera vez que mi viejo me compró un par de botines. Siempre soñé con hacer este gol. Perdón,
7: Está mirando, Mario. Está mirando Bahía, está mirando tu familia. Es una locura Argentina, es una locura este equipo.
9: Para mi vieja que... Del día también que yo me fui a Racing. Jamás dejó de tender mi cama. Y eso para mí vale más que un gol. Que una final. Tengo a mis dos hijos ahí que me han cambiado la vida desde que han llegado. Bajé un cambio. Disfruto de todo esto. Disfruto, mi hija me hizo bajar un cambio. Mi hijo tres cambios y hoy soy un hombre, disfruto de la vida.
7: Bueno, hiciste disfrutar a 47 millones de argentinos hoy con ese cabezazo. Como nunca.
9: Lo soñé, te lo juro, se lo dije. A Alexis que iba a hacer un gol, se lo dije. A Facu Medina en el banco que iba a entrar y no iba a ganar. Y... Muy difícil hoy. Me quedó a mí. Enzo hizo un golazo también y... Al final, ahora que estoy más tranquilo, te digo que este equipo sigue demostrando de qué está hecho.
1: Lo que es la victoria y la derrota, ¿no? Porque ponele que vos perdiste con Inglaterra. Y dice, era hacer un reportaje al doctor y dice, no, mi mamá me sigue haciendo la cama, mi casa de soltero. Dice, pero anda, maricón. Ah,
3: mamero. Mamá. Acá es un héroe, mira los valores.
6: Ay, qué lindo. Acá es el nombre definitivo.
1: Que tiene el mato de los pasajes.
2: Que estaba buscando ahí para Nueva York el fin de semana nomás, de viernes a lunes, y arranca en $5,000. Pero $5,000. Y después ya el próximo es $8,000. O sea, de entre $5,000 a $10,000 ir de viernes a lunes a Nueva York con una escala.
10: Vamos, chicos.
2: Vamos,
10: Volvemos el lunes por la mañana.
1: 10 minutos para las 10.
11: No, esto no puede por este audio de Lautaro. Ayer escuchaba, lo miraba y me lloré todo y ahora de vuelta me está haciendo llorar esto.
1: ¿Viste?
12: Ahí lo amo.
1: ¿Dónde te lleva siempre, no? La vida.
10: Sí.
1: A los afectos, a la casa
10: no
1: de tu hija, de tu vieja.
10: Audios de heterosexuales llorando porque voy a llorar. No paro de llorar desde ayer. Cada vez que escucho a un tipo llorar, me da ganas de llorar.
13: Los sentimientos homosexuales flotan en el aire.
10: Te juro.
14: Qué espectáculo, una película, Beto, ayer, una película, hermoso, todo lindo. Hasta el nuquero que le dieron al Colo Barco. Todo fue lindo. Hay que proponer jijiji para el domingo, loco, que salte toda la hinchada.
15: Buen día, Beto, querido Mesa. Qué hermoso día. Bueno, te cuento que fuimos en familia a festejar en Caseros, cerca del barrio donde vive Noé. Hermoso, festejando hasta las 10 de la noche, todo tranquilo. Qué alegría. Gracias, selección. Gracias, selección. Gracias, selección.
1: De todas las variantes, si a vos te proponían 3-4 maneras de ganar el partido antes, te daban a elegir goleada, en el suplementario, por penales, o ir perdiendo y pasarlos por arriba. Y ganar en el tiempo adicional, decías esa.
3: No había ninguna duda.
1: La más linda de todas.
3: La más linda de todas.
2: Y con el mismo resultado que en México también.
3: Sí, claro. Exacto, para que no haya duda. El 2-1 igual. El tiempo pasa
16: pronto. Betito, buen día chicos. Mi señora ayer a la tarde, antes del partido, se puso a escribir todos los nombres de los jugadores de Inglaterra. Y lo puso en el freezer, como para congelarlo.
1: Todo
16: en
1: suma.
16: El momento del 80, le digo, sacá a esos jugadores de la heladera y tiralo, tiralo el tacho basura. Y ahí empezó el show argentino.
6: Ahí, ya.
16: Este fue lindo ser argentino.
6: Gracias, loco.
1: Gracias, papá.
6: Llamar a Lautaro. Este muchacho. Conté a Lautaro después.
1: Sí, no, y te, después hablamos en forma privada.
2: Fue él, sí. Yo todavía tengo olor en la mano Palo Santo. Estuve los 90 minutos con el Palo Santo en la mano.
6: ¿A la tele le hacías con el Palo Santo?
2: Te juro, me bañé y no se me va.
3: ¿Hay imágenes de eso?
2: Hay

0: Betito, Betito. ¿Qué día, Betito? Buen día, Betito y Mesa. La verdad que lo volví a mirar dos veces al partido. Porque ganamos, me fui a festejar a la plaza de Chivilcoy, estaba llena. Cuando volví, ahí me senté y lo vi tranquilo todo el partido de nuevo. Porque realmente no sé si lo disfruté.
1: Claro, después es un buen ejercicio ver el partido.
2: Yo lo volví
1: como partido normal.
2: Porque más podés, en Flow, por ejemplo, podés ir adelantando. Entonces yo fui viviendo momentos determinados y a partir del 77 lo vi todo. Cosas que no vi, por supuesto, en los gritos, en los festejos.
3: Hola Beto, hola chicos. Soy Adri de Campana. Y la verdad, una alegría inmensa, inmensa, inmensa. Fue una locura, salimos a festejar con mi hijo. Después nos encontramos con mi marido, me encontré con mi hermano, mi sobrina. Y la verdad que una alegría. Nos hace falta siempre olvidarnos a veces de los quilombos que tenemos y salir y abrazarnos y festejar. Un abrazo grande para todos. Y vamos a Argentina, carajo.
1: No sabemos qué pasó, bueno, entre tanta cosa que se viralizó. Se vio un hincha argentino que salió solito a festejar en Londres. Casi lo linchan, lo salva la cana.
4: Mirá.
1: Y lo suben a una traffic.
4: No.
5: Lo rodearon.
1: Y salió rodeado.
6: Tenés que tener unos huevos para salir solito a festejar.
2: No te tiene que importar nada.
6: No,
2: ¿eh?
6: Sí. Como dos días 600.
1: Porque capaz Londres... que no tenía dónde dormir, Viti dijo, por lo menos, si me llevan en cana.
4: Sí, tengo una noche más.
1: Me van a cuidar en la comisaría.
5: Varios se juntaron y alquilaron un teatro. En Londres, con pantalla gigante, los argentinos que estaban ahí se juntaron y por lo menos estaban juntos.
7: Los argentinos tienen los huevos bien gordos.
4: Con la 10 de Messi.
2: Con la 10, ¿no?
5: Solo, y la gente se va veniendo.
2: Solito, ¿eh?
4: Para, y mide 1.64, ¿eh? No es que es Bellingham.
6: Y no para de saltar él.
4: Sí.
2: Imagínate si hubiera sido inverso un inglés en el obelisco ayer. No dura 30 segundos.
8: Y Betito, buen día, radio. Acá Diego de Caraza. No sabe lo que fue Caraza. Yo lo vi con mi hijo, un nene con discapacidad. Y lo vemos juntos los dos. Pero tengo que estar tranquilo porque tiene mal corazón. Pero lloramos los dos. Este partido no había que perderlo.
1: Todos los videos que aparecen también dando vueltas con chiquitos con alguna capacidad especial, viste, que tienen una emoción especialmente, te hacen llorar.
2: Sí.
1: También hay un gritando con un nenito no vidente también que se vio mucho. Ese videito es de una ternura increíble. Bueno, dice que el gobierno británico pidió que la FIFA investigue a la Argentina por la bandera de Malvinas. ¿Qué quieren investigar?
5: Sí, ¿quién, cómo llegó?
1: Es una bandera.
4: No, ¿quién le escribió?
1: Y que la llegó en los huevos de uno, se la ponen acá. En general te la ponen, ¿sabes? Como cuando vas a comprar un auto que te pone la plata ahí en los testículos.
5: Pero mira la casualidad que la bandera la lleva un hincha que está justo atrás del arco en donde se convirtieron los dos goles y en donde... estaba festejando la Argentina. Entonces, claro, Lochelso la vio ahí y fue el que la agarró. Bueno, también hay un exfuncionario británico que está pidiendo la expulsión, que le saquen la visa del trabajo a aquellos jugadores de la Premier League que hicieron, bueno.
6: Bueno, esto es para las Mengolini de la vida que dice que los futbolistas no se expresan políticamente.
2: Los desplazados.
6: Díganme si esto no es un mensaje.
4: Mirá qué lindo esto que lo digas vos. Si estás esperando ese momento, lo estás diciendo vos. Me emociona. Qué lindo. No, pero en serio, para Mengolini, es que Brancatelli, para todos los giles que le decían desclasados, una bandera pintada a mano en una bandera blanca, lo cual también habla de cierta neutralidad y como el mensaje, y lo agarraron toda la bandera, ¿eh?
5: Que ni siquiera podemos decir que es una bandera porque está pintada en una sábana.
1: Sí. Es un trapo.
5: Es claro, es un trapo. O sea,
9: es la cumbia de los trapos.
5: Es la cumbia de los trapos.
4: Que lo único que le faltaba a este seleccionado era eso: era tapar la boca a los cuatro cucos que están ahora que querían que perdamos. Bueno, acá está.
5: Y Lochelso que nos jugó dijo: bueno, yo me saco la remera y muestro la remera. Salgo en todos lados.
10: Los jugadores de Argentina, la mayoría son toda una manga desclasada.
4: Ahí está. Vale. Contate otro.
11: Hola Beto, hola equipo. Bueno, ayer al mediodía estaba en la guardia del hospital con una bronquitis. Pude llegar para ver el partido y después casi vuelvo al hospital después del segundo gol del gol de Lautaro. empecé a hiperventilar y bueno, no. Casi volvemos todos a la guardia.
1: La gente que habrá tenido taquicardia, ¿cierto?
4: No.
1: De esa preocupante que si che.
2: Sí.
1: Date atenta, gorda, que por ahí salimos corriendo, me tenés que llevar, ¿eh?
4: Hubo una. No, vamos a nombrar, por una compañera de nuestro trabajo, una productora pelirroja, que se clavó un clona.
2: Ayer
4: se
2: fue con
4: un clona bajo la lengua.
2: Sin nombres.
4: Sin nombre.
9: Estoy ribotrilizada.
4: Así se fue Sofía de Yeso.
9: Porque me dio un paniquito.
4: Un paniquito, así, chiquitito.
5: Dos se tuvo que tomar.
12: Buen día, Betito querido. Soy Charlie de Palma de Mallorca. Súper feliz, afónico. Ayer vivimos. Bueno, acá hay un montón de argentinos, ya saben. Yo hace casi 30 años estoy acá, mi hijo 14 años nacido en España, pero sufriendo por la selección como nadie, hinchando por la selección, va a querer que gane Argentina. Y digo, algo bien hice, Beto. Mi hijo con 14 años nacido acá, hincha por Argentina. Es hermoso. Los quiero un montón, un abrazo enorme. Besos para todos.
1: Abrazo a la distancia, hermano.

0: Bueno, entonces el pronóstico no es...
1: De un calorcito que no esperábamos en esta época del año.
2: Bienvenido.
1: 20 grados.
3: Bien.
1: Hoy.
3: Bien.
1: Ayer un chaparrón, así, no sé si ocurrió.
3: Lo de ayer fue rarísimo. Estaba la gente festejando el obelisco. Acá no llovió, acá en Colegial de Chacarita. Hay un chaparrón
1: sí,
3: en el obelisco.
1: En mi casa, sí, de chaparrón.
3: Que lo hizo más épico a los que estaban ahí.
1: Y mañana 23, che.
4: Estamos seguros del alto al tiempo que estamos dando, ¿no?
1: Pero mañana sí llueve. Mañana sí llueve y el domingo sin lluvias.
0: ¿Y qué nos queda, Javi?
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7: Hola, Beto Caselac. ¿Y cómo estamos?
0: Mejor que nunca, mi amor. Ayer, de 4 a 6, mientras el mundo miraba un partido, Argentina se miraba a sí misma, ¿no? Y se reconocía. No era un partido. Y ayer no gritó solamente Buenos Aires, ¿no? Gritó Ushuaia, gritó La Quiaca, gritó cada pueblito. Imagínense, pueblitos bien lejanos al obelisco, ¿eh? Abra Pampa, El Soberbio, General Conesa, Victorica. Gritaron en Comandante Luis Piedrabuena, Ingeniero Jacobacci, Villa Ojo de Agua. En cada rincón del país se gritó y se lloró. Ese paraje perdido donde no llegan las cámaras de televisión. Ahí también alguien abrazó a otro con la misma fuerza que al lado del obelisco. Porque el fútbol tiene esa rara justicia. Durante un rato todos disfrutan lo mismo, todos viven el mismo partido y se reconocen a sí mismos. El que tiene un departamento en Puerto Madero, el que tiene un rancho de chapa castigado por el viento, la familia que hace meses que viene contando las monedas,

0: Y pasó, pasó. Seguro de ese hombre grandote de pocas palabras que hace años no abrazaba a su hijo. Y lo hizo sin pedir permiso. Porque hay abrazo que solo lo saca el fútbol. Y ayer pasó.
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0: Todos, todos, todos viendo ese grupo de muchachos cantando el himno nacional argentino a los gritos. No porque hubiera ningún protocolo especial o porque, simplemente porque lo sentían. Porque ellos sabían que en ese instante esa cancioncita era la voz de millones. Y lo cantaba un albañil de Formosa, una maestra de Catamarca, un pescador de Rawson. El lunes volverá a la vida de siempre, incluso después del partido del domingo. Volverán los problemas, volverán las noticias que preocupan, el colectivo lleno, la fábrica, la changa dura y temporaria. Nada de eso va a desaparecer. Pero nadie nos puede sacar la tranquilidad de sentir que cuando este grupo de muchachos sale a la cancha, nos representan. Que pelea como peleamos nosotros todos los días de la vida, ¿no?
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0: Y que hicieron que otra vez en todo el planeta se hable un poco bien de nosotros. En un mundo donde tantas veces nos miran por nuestras crisis, por nuestras peleas, por nuestras miserias. Está bien que nos miren por nuestro coraje. Y nuestra mención especial para el argentino que anda dando vueltas por el mundo, ¿no? Y ayer cantó, como dice la canción que viene, me pongo manco, manos de inutilidades, dejé allá mi sangre y hoy me tengo que inventar si soy argentino.

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3: ¡Hola, Betito! ¡Buen día, Beto! ¡Buen día, chicos! ¡Buen jueves de 3.32 para todos! Bueno, Beto, te cuento los aciertos de ayer. Por patrón, 75, 35, 68 y 06. De Santiago Labedé, que nunca falla, el 91 y el 276. Así que espectacular el día de ayer. Bueno, vamos con los numeritos para hoy. Hoy me gusta 124, 384, 347 y 341. Recuerden que si les gusta alguno de estos números, los giramos para cubrirnos. Bueno, para los que me quieran seguir, mi Instagram es El Gurú de Beto. Ahí pueden ver cómo vienen los números y los patrones de juego durante el día. Bueno, Betito, espero que tengan un buen día. A jugar con responsabilidad y nos estamos hablando.
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0: Hola, Betito, buen día, chicos. Me mataste con el tema, Beto. Me mataste. La pasé llorando ayer, la estoy pasando para la mierda. Estoy sin laburo. Y la verdad, viendo a estos pibes ayer jugar, loco, me dio una fuerza. Me dio una fuerza y escucharte a vos y escuchar tu programa. Nada, viejo. Me mató el tema este. Tengo 50 años y lo que vi ayer con estos pibes me hizo sentir el Diego cuando salimos campeón. Gracias, Beto. Gracias por la estoy pasando para la mierda. Claudio de Lanús.
1: Fuerza, hermano, fuerza.
2: Fua, Betito, yo desde acá escuchando mientras hago limpieza en mi casa y con las manos arriba y te miro a vos así, todo emocionado. Ay, que sos un genio, Beto. La verdad que te banco, sos un genio.
3: Estamos orgullosos y felices de poder regalarle esta alegría a la gente. Sabemos que los mundiales para nosotros son especiales y nos olvidamos de todo lo mal que nos toca pasar, que hay gente que la pasa mal, como decís vos, que no tiene trabajo, que no llega al fin de mes, o que la vive peleando, es la vida nuestra, lo que nos tocó siempre. Y nada, que poder regalarle todo este tipo de alegría a ellos, poder estar en una final del mundo una vez más, meter dos finales del mundo seguidas. Hoy conseguimos algo impresionante, estar hasta el último día cada una vez más, jugar una final del mundo, meternos entre los mejores dos otra vez. Venimos siendo los mejores durante estos últimos 4 años y hoy volvemos a demostrar que nadie nos regaló nada y que todo lo que conseguimos es adentro de la cancha, y nos volvemos a meter entre los mejores.
4: Buen día, Betito. Gracias, loco. Qué temazo, hermano. No puedo parar de llorar. Qué alegría, Argentina, papá.
5: La puta madre, Beto. Qué buenas palabras. Llevo 27 años viviendo en el País Vasco, tengo 2 hijos y no sabes lo que me hace, lo que me enorgullece ver los dos con la camiseta argentina. Impresionante. Un abrazo grande, chicos. Marcelo del País Vasco.
6: Ay, Beto, no sé si es que estoy vieja y me emociono por todo, pero estoy tan sensible con esta selección y con esto que estamos viviendo. Una llorona. Gracias.

de la concha de la abeja. ¿Cómo vas a llorar la puta que lo reparió? Qué hermoso lo que dijiste. Debe haber sido la mejor arenga de todas.

0: el encuentro.
1: La puta madre, Beto. Manejo una camioneta, 1,82 m, 120 kilos y se me llenan los ojos de lágrima como un niño.
2: Hola, Beto. Llegamos a la final, loco. ¡Vamos! Yo desde que me levanté, loco, me agarro la cabeza y no entiendo nada. La verdad que es una felicidad tremenda, loco. Ahora Alejandro, de acá de Casanova, saluda a mi familia, loco. ¡Vamos, Argentina!
0: Es la paloma y el enfurecido berretín que anda fumándose en la tacareja.
2: Beto, Beto, sos un genio, Beto. Estoy llegando 2 horas temprano al lugar solo para subirme al auto y escuchar la arenga. Me subí 2 horas antes del auto para poder escuchar la arenga porque no tengo radio en casa, Beto. La palabra justa siempre, la emoción argentina, otra vez final del mundo, Beto. Te quiero, los quiero, los... hoy tenía que querer a todo el mundo, Beto.
3: Buen día, Beto, soy Patricia. Me hiciste llorar levantando tus brazos y hablando con esa humildad de siempre. Te admiro. Soy de San Pedro y acá festejamos, pero era impresionante. No sé, había 7,000 u 8,000 personas en la calle. No se podía creer. Y bueno, y ahora vamos para el domingo que le vamos a ganar. Gracias, Beto. Escucho todos los días tus arengas, sos lo más.

0: Grande, Beto querido. El que no llora es un inglés. Y ya lo ves. Saludos para toda la mesa.
1: Gracias, Beto Casela. ¿Cómo andás, Juan de Moreno? Mira, estaba escuchando tu arenga y sí, es tal cual. Abrazos que uno no da, lo da por un partido de fútbol. Y estoy partido en lágrimas. Recién ahora caí. Mirá que anoche estuvimos hasta tarde jodiendo, ¿no? Y festejando. Pero recién ahora estoy en la oficina y estoy partido.
2: Muchas gracias.

0: Beto. Hablando con los compas de los camiones que estamos manejando y escuchando las arengas. ¿Cómo nos es emocionar? ¿Cómo nos es emocionar? Hay un compañero, un amigo, me llamó recién llorando. Por favor, Beto, qué hermosa esa arenga que da. Y la de hoy, creo que la mejor de todas, de todos los tiempos.
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2: Gracias, Beto, gracias. Hace el lunes velamos a un amigo. Un gran amigo que falleció. Y bueno, justamente acá estamos, reinventándonos con esta alegría también. Gracias, Beto.

0: Betito, sos mi aliento de todos los días. Se me habían ido las ganas de vivir, Beto. Me separé, me operaron, se me murió la perra. Miré los mundiales, los partidos sola. Y esto me da una esperanza, un aliento.
1: Bueno, mi amor, te quedan muchas alegrías por vivir, momentos para emocionarte, llorar de emoción como ahora. Quedan muchas cosas lindas por vivir, no se te puede ni la gana de vivir.
2: Lamentablemente es una parte triste de nuestra historia, de todos los que estuvieron en ese episodio de como te repito, de nuestra historia, y duele. Sabíamos que también jugamos por ellos, por toda la gente, por todo nuestro pueblo, y creo que lo hicimos de la mejor manera. Creo que lo que vivimos hoy en el himno nuestro fue algo espectacular, muy emocionante. Si bien, como decís, siempre quisimos transmitir que era solo un partido de fútbol, para nosotros éramos conscientes que no era solo así, que era muy importante para todo nuestro país, y creo que le dimos una alegría muy grande.
3: Buen día, Beto.
4: Acá llorando desde Río Gallegos, Claudia. Saludos a todos. Y me emociona tu programa y todo lo que dijiste. Claudia de Río Gallegos, Santa Cruz. Un beso a todos.
1: Un abrazo grande.

no, no pasa nada. Es una pelota y 22 que corren para atrás. Las pelotas. No era para nosotros lo mismo que para ellos. Ese partido había que ganarlo por la gente. Y cuando hablo de la gente, hablo de las madres de los chicos que murieron en Malvinas. Se jugaba con botines y fusiles. Ganando le podíamos atenuar el dolor a muchas madres que perdieron hijos en...

0: Qué arenga, Beto, qué arenga. Que me hace un nudo en la garganta. Gracias, gracias por todo. Ya lo ve, ya lo ve. El que no salta es Harry Kane.
1: Betito querido, mira, yo venía no llorando ayer, bueno, me emocioné con la selección, pero digo, sos argentino, amigo, sos argentino, sabes la calle, sabes cómo está el pueblo, sabes cómo está la gente. Sos un grande, Beto, Dios te bendiga mucho. La estamos peleando todos los argentinos. Gracias, gracias, gracias.

0: para todos somos un pueblo hermoso. Beto, sos terrible, ¿eh? Un abrazo gigante y la verdad que las palabras que decís siempre dan en el corazón. No, sos terrible, sos terrible. Impresionante. Muchas gracias, un abrazo gigante a todos ustedes y a toda nuestra Argentina. Somos todos un corazón enorme. Y la selección, bueno, ni hablar. Besotes, Eugedi Tusengo.
1: Diego Armando Maradona es...
2: Soy un tipo normal que por hacerle un golazo a los ingleses que nos mataban a los pibes en Malvinas, hoy todo el mundo me reconoce. Porque el abuelo se lo contó al padre y el padre se lo cuenta a mí. Y por eso soy reconocido.
3: Pero soy un tipo totalmente normal. Quédense tranquilo, Argentina.
2: Y un saludo grande. Viva Argentina, viva la patria. Y más argentino que nunca.
1: Diego.

0: Gracias por compartir este lindo momento de radio. Ya me di cuenta que, más que lo que pasa en la cancha, cada vez que hay episodio de este tipo, jornada de este tipo, me emociona más la gente que el triunfo deportivo en sí mismo. Que si vamos a jugar la final el domingo, que si británico, que si están los ingleses. Lo que debe estar pasando en cada familia argentina en ese momento, o ahora mismo. Me doy cuenta que es más que el mucho más que el partido en sí, ¿no? Estas cosas, mira, yo no sé si los pibes mismos saben, tienen conciencia de lo que generan en un país entero, los propios jugadores. No sé si toman dimensión. Tan ocupados que están en lo que tienen que hacer y hacerlo bien, ¿no?
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2: Betito, chico, hola, buen día a toda la radio. No puedo parar de llorar, Beto. Ayer me desmayé, tengo 39 años, soy de mi Villa Porredón, me desmayé dos veces después del partido solo. Me desmayé, me levanté, me volví a desmayar, me levanté y dije, ah, está todo bien. Y salí a la calle.
0: Encontraremos algún otro. ¿Qué pasa, Cito?
2: Los amo, loco, aguanta Argentina.
3: Desecho. Desecho. No puedo más. Primera vez que te reíste, las ganas que me dieron de que se me ocurra un chiste.
4: ¿Cómo van a convencerme de que la magia no existe? Urgente. Esa voz de Maradona contando eso, increíble, loco. Si no te llega eso, no tenés alma. Vamos, Argentina.

Beto querido, Beto, buen día. Entre la arenga de ayer y la de hoy, no puedo más, Beto, no puedo más. Se me sale el alma. Jorge Lanús. Vamos, Argentina. Gracias, equipo.

entre el equipo que tenés, vos, la arenga, el tema, recién le mandé un video a Edu de una bandera de chacarita que pasaron por la puerta de casa. Una locura todo, boludo, todo inentendible, una locura.

0: Beto, me partiste al medio con tus palabras y con esa canción. Con lo que terminaste diciendo, me sacaste lágrimas y lo único que me hiciste pensar es que le deseo con toda el alma a mis hijos que no tengan que nunca dejar su tierra. Jamás, jamás. Porque es un hueco en el alma que te queda para toda la vida.
1: Qué privilegio ser argentino, ¿no? Es realmente un privilegio ser argentino. ¿Tienen idea de eso? ¡Qué locura!
2: Beto, Mesa, buen día. Gracias a Dios por hacerme nacer en esta tierra. Gracias, loco. Es una maravilla todo esto.

No sé quién será el guionista de esta película, pero la verdad que es un hijo de puta. Vamos, Argentina, carajo. Vamos, muchachos, gracias a todos.

0: ponerme cosas de risa, te pido por favor.
1: Estamos todos moqueando.
2: Estamos deshidratados, ya basta.
0: Vamos a ver si hacemos un programa de radio por...
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0: con todo lo que podemos en un punto detestarlos por cuestiones históricas, porque éramos chiquitos y ya el diario Crónica los llamaba piratas. Y lo han sido, han depredado no solo el sur argentino, sino tantos países. También cuando dicen es un señorito inglés, hay que reconocerles que fuera de lo de Bellingham, que después, bueno, el coloradito barco se había paseado por toda el área donde estaban ellos, sí, cabizbajo. No, sinceramente no sé si alguien lo jodió al primero y él se vengó. No sé si era necesario hacerlo tan visible, porque después estas cosas son las que dicen, ve cómo son los argentinos cuando ganan o cuando pierden. Y el otro reaccionó aparentemente por eso. La verdad que todos saludando muy caballerosamente.
1: Muy correctos.
0: Los jugadores ingleses.
1: Muy, muy correctos. Lo tienen en su ADN, Harry Kane a la cabeza, saludándolo a Messi, el arquero también. Messi respetuosamente iba saludando a todos e incluso se acercaban los ingleses también para saludarlo. Es su forma de ser. Ellos son así.
2: Hay un video también de ellos saludando a algunos jugadores ingleses, a Carlitos Tevez y a Scaloni. Cuando saludan, reviven, se quedan hablando y acaban de quedarse afuera.
0: Lo quieren mucho algún agüero.
1: Sí.

0: Hola Betito, ¿qué haces? Soy Martín de La Plata, te sigo desde hace más de 20 años. Escuchaba en el auto cuando iba a trabajar a Capital. Esta selección te pone la mente en blanco, te eleva. Estoy pasando por un momento durísimo. Acabo de cerrar un negocio después de 17 años. Sueño, inversión, tiempo. Bueno, vos te imaginarás. Y esto de la selección te pone en otro ámbito, te hace olvidar de todo.
1: Sí, permitámonos disfrutarlo. Nos lo merecemos. Algunas cositas nos tenía que dar Dios.
2: Hola Vito, ayer estaba mirando el partido con mi hijo y tenemos una Beagle y en el segundo gol gritamos tanto, saltamos tanto que la Beagle lo atacó y lo mordió. Y perra de mierda inglesa, hija de mierda, le dijo, pero bueno, ¿qué va a hacer? Vamos, en el medio de la euforia.
3: Era inglesa.
4: Claro.
5: Reaccionó, le salieron los genes.
1: Mándenme cosas de risa porque a mí me va a costar llegar a la una de la tarde. Sí.
4: Entre eso y el Beto. Ayer,
5: Sí. Y para taparme con una mantita. Sí. Y volver. Hay una película tipo Milagros Inesperados que me bajoné del todo.
1: Pero somos boludos, ¿eh? Sí. Somos boludos.
5: Es hermoso. ¿Por qué llorar así de esta manera?
4: Porque es todo. Es Lautaro Martínez diciéndole, me acuerdo cuando mi mamá me compró mi primer par de botines. Para mí esto te lleva a la infancia.
5: Sí.
4: Y eso hace que uno se ponga tan sensible.
5: No, pero tiene que ver con lo que decía Beto hoy, más allá del partido de ayer, con todo lo que sucede alrededor. No sé, yo ayer, de post partido, apenas terminó, llamé a mi familia. Y en el viaje que hice hace 2 semanas, vi algunas caras medio extrañas, unas caras tristes, por cosas que pasan, por la actualidad que nos rodea a todos. Y ayer vi a mi vieja con una sonrisa tan hermosa que hace mucho tiempo no le veía en la cara, que eso me partió al medio.
4: Sí, claro.
5: Y verlo en todas las personas, notarlo en cada mensaje que envían hoy. Hay algo que sucede solo con el fútbol, claramente, que a mí no me gusta, ustedes saben que no me gusta, pero es innegable. No puedo no reconocer que el fútbol tiene algo que
4: atraviesa.
5: Que
4: a nosotros como sociedad
5: nos atraviesa. Y que nos une, que no tiene grieta.
4: Acá no hay grieta.
5: Somos iguales.
6: Hola, buen día, chicos. ¿Cómo están? Che, creer o reventar, hermano. No hicieron más que enfocarlo a Mick Jagger,
4: sí.
6: Que Argentina empató y después le metió otro gol. Ese sí que es piedra, hermano. Sí. ¿Qué sal tiene ese chabón? Dios mío, abrazo.
4: Ahí muchos supimos que ganaba Argentina. Cuando nos enfocaron a Mick Jagger, de hecho muchos tweets. Mick Jagger es argentino. Ayer se recibió argentino Mick Jagger.
5: Sí, le mando un gran abrazo a Damián, mi amigo, que invitó a ver el partido en su casa y gritó más cuando apareció Mick Jagger que el segundo gol. Así que, bien.
7: Pero nada.
6: Buen día, Beto. Beto, tráeme el gurú ya. Necesito el
4: para
6: gurú.
4: Para disfrutar, hermano.
6: Memo de Budge. Gurú.
1: Mañana.
4: Poquito.
5: Son muchas emociones en un solo día, basta.
4: El gurú también debe estar ahí, debemos de estar
5: festejando.
4: Con los huevos en el freezer, esperando un poco.
1: Si dice no los puedo atender mañana.
4: No.
5: No.
1: Es un preludio de algo eso no agradable.
5: ¿Te acordás la cábala que tenía la noticia rebelde que lo llamaba a Bilardo a la concentración del Club América el día anterior a cada partido? Y el día anterior a la final no se podían comunicar. El programa terminaba a las 8. Y lo llamaron desde las 7 de la tarde y no se podían comunicar, época de teléfono, no, sin celulares. Y 19:58 atendió Bilardo en el predio del Club América y lo de la noticia rebelde dijeron, ya está.
4: Es nuestra.
5: Ya está, es nuestra.
8: Beto, buen día. Acá Fernando y Enzo de Marcos Paz. En Marcos Paz, en el minuto 81, se cortó la luz y nos quedamos sin internet todo el pueblo. Tuvimos que salir al medio de la plaza a escucharlo por la radio. No. Parecíamos lo del Eternauta. Lo viejo funciona, Juan. qué alegría, la verdad. Aguante, Argentina, aguante.
9: Querido radio, buen día. Sabe qué lindo disfrutar dos mundiales con mi nena de 13 años. Después de pasar un cáncer, 21 quimioterapia, sesiones de quimioterapia. Festejar ayer con mi nena en Ramos. No, lo más lindo, con todos los amigos. Acá Menchito de Villa Sarmiento, aguante Morón, Morón.
3: Beto, soy Adrián Pirolo. Acá estoy en París, soy camionero. Así que también la pasé ayer ahí en París y bueno, levanté el grito y los brazos un poquito nada más, pero bueno, tuvimos que aflojarle porque se iba a poner pesadita la cosa. Así que acá estamos pasando por París ahora.
7: ¡Qué emocionada!
10: ¿Qué me importa lo que sienten los franceses? ¡Que se metan en su culo lo que sienten!
1: Mató la perra inglesa que se
11: perra inglesa de mierda.
7: Esos somos los argentinos también.
1: ¿Qué raza era la perra?
4: Beagle, beagle inglés.
7: Perra inglesa y la puta
11: madre. Dormís afuera hoy, perra inglesa.
1: O sea que el empate se lo bancó.
7: Sí.
1: En el gol de Lautaro.
7: Es que ahí se deben haber sacado. La inglesa dijo: nos quedamos afuera, definitivamente.
1: 10 minutos para las 11. ¿Qué dice el mundo del triunfo de ayer, Mato?
11: Bueno, principalmente medios británicos, por supuesto que están muy en contra de su técnico. Sí, sí. Pero también, lo voy a tratar de traducir, hablan, dicen, Argentina's goal scorer should have been sent off for brutal elbow claim. O sea, están diciendo que Enzo debería haber sido amonestado por una falta, un codazo.
4: Puede ser. Ni bien arranca el partido.
11: Sí, como que sí. Se están quejando. Sí, apenas sí, empieza el partido.
1: Eso lo vamos a discutir.
11: Después, por otro lado, tenemos también a muchos medios británicos haciendo eco de una polémica declaración del primer ministro. Atención con esto, porque por supuesto que se está hablando mucho de la bandera de las Malvinas, son argentinas, y han dicho, escuchen esto, puede que la Copa del Mundo no sea nuestra, pero las Islas Malvinas sí lo son. Atención, así que bueno, están con esta declaración.
7: Listo, seguí participando.
11: Por supuesto, después vamos a medios españoles. El País, por ejemplo, España favorita para ganar el Mundial. Así está nuestra predicción para la final. Ellos tienen como
7: están muy creídos sistema. Ellos.
4: Mejor. Sí.
7: Canten nomás.
1: Son favoritos, sí, obvio.
11: Bueno, según su modelo estadístico, ellos tienen un 53,3% de probabilidad de ganar y Argentina un 46,7%. Después también marca un medio muy conocido español. Algunas críticas, también está analizando quién se debería llevar la bota de oro, si Messi o Mbappé, analizando qué pasaría si Mbappé hace más goles y
4: claro,
11: demás.
4: Claro.
11: Y el balón
12: siempre es para tiene que estar en la final.
4: Sí.
11: Para mí también. Ellos dicen también el precedente de Corea del Sur que amenaza el podio de Argentina, recordando en su momento en un partido en los Juegos Olímpicos de 2012, donde multaron a un jugador de Corea porque había sostenido un cartel que decía Dotco es nuestro territorio. Entonces, esto qué podría pasar con Argentina, por supuesto, siempre tirándonos.
7: La sanción, en caso que haya, va a ser simplemente económica y para la AFA, nada más.
11: Y tenemos de Telegraph muy herido que denunció las 31 sucias artimañas que Argentina empleó contra...
1: ¿33?
11: Sí, sucias artimañas que Argentina empleó con Inglaterra, que también marca toma estas 31 y cita a cada una de ellas. Minuto 1, tal cosa. Minuto 2.
7: 31 artimañas y nadie se dio cuenta.
11: Sí. Minuto 6, minuto 11, minuto 13, así son 31.
1: No pueden aprender, me mostraron las escuelas de fútbol de Inglaterra.
11: Claro, pueden mostrárselo, ¿no?
1: Sí, el fútbol es legal.
11: Sí, exactamente.
1: Si no, el árbitro lo hubiera penado.
7: Por supuesto, está para eso.
11: Y bueno, después tenés un corresponsal inglés que está acá en Buenos Aires, que escribió una nota diciendo: I watched jubilant Argentina fans burn England flags in Buenos Aires. Yo
12: en la observé, pasó,
11: observé cómo hinchas de Argentina quemaron banderas de Inglaterra en Buenos Aires. Sí. Y bueno, después medios italianos muy contentos con nosotros. No, esto no lo sé traducir, Beto. La Argentina, los
1: el espíritu de Diego y otro milagro del pequeño Dios.
11: Ahí está.
1: Con la D, el 10 y la S por Messi.
11: La Gaceta Italia.
13: Betito, equipo, ¿cómo andan? Bueno, fónico de gritar los goles, ¿no? Yo no puedo mirar los partidos, no los puedo disfrutar, lamentablemente me pongo muy nervioso y ayer, como hago siempre, cuando juego a Argentina y está algo tan definitorio así, me voy a mi negocio y me pongo a hacer algo, Ayer me puse a pasar el individuo al techo y escuchaba la radio, otra radio, fuerte música, y me iba guiando con los goles, con los gritos de la gente, los goles.
11: No.
7: Bueno, productivo estuvo.
4: No, muy bien.
7: Se metió el individuo que le faltaba hace unos meses.
1: Qué novedad, Edu.
7: Bueno, Lionel Messi, ¿cuántos jugadores en la historia de los mundiales disputaron tres finales? Solo uno, que fue Cafú. Nada más, o sea, Messi también entra en ese registro. Porque después está Pelé, porque todos dicen, che, pero Pelé tiene tres títulos, 58, 62 y 70. La final del 62 no la jugó por estar lesionado, lo mismo que Ronaldo, que 94, 98 y 2002, las mismas de Cafú, pero en el 94 no entró, estuvo en el banco, al igual que los alemanes Matthäus y Littbarski, que tienen tres finales, su selección llegó a tres finales estando yo en el plantel, pero no las disputaron, a todos les faltó uno. Así que Messi también iguala a Cafú en jugar tres finales.
1: Pelé jugó cuatro mundiales. Pelé, de las tres veces que salió campeón del mundo con Brasil, en realidad creo que fue solo titular en Suecia 58.
7: Y en México 70.
1: Que tenía 17 años.
7: Sí.
1: Y en México 70.
7: En el 62
1: ese
7: no
1: equipo
7: juega.
1: Fue
7: sí, la gloria. En el 62 lo lesionan en la fase de grupos. O sea, no juega la final. Por eso es que tiene tres títulos, porque integró el plantel, por supuesto, pero no disputó la final de Chile 62.
14: Día para todos. Ustedes que son tan futboleros, ¿me pueden decir si hay otro DT con tanta sensibilidad como este hombre? ¿O soy yo que lo veo? No sé, para mí derrama amor este tipo.
4: Sí.
14: Es increíble, para mí. Por eso pregunto.
1: ¿Scaloni?
7: Sí.
1: No, aparte un fenómeno de sensatez, el pibe cada vez que declara. Desde que asumió, ¿eh?
7: Desde el siempre perfil bajo. Cuando tanto lo atacaban en un comienzo, nunca solía contestar, sabía que el camino era el trabajo. Sensatez en el manejo, mucha sensibilidad y un enorme conocimiento futbolero.
4: Sí.
7: Para hacer los cambios de todos los que, como dice Menotti, ayer dijimos, nada, che, Paredes, no lo saques. Bueno, ahí demostró una vez más su enorme conocimiento de fútbol.
4: Pero yo creo que ayer hasta Simeone, hasta los técnicos decían, no, ¿cómo Paredes? O sea, no nosotros que somos unos giles mirando la tele. Técnicos recibidos de técnicos cuestionándose de cambio.
7: Cuando lo saca Tagliafico para que entre Lautaro, juega con línea de tres, porque Montiel en sus inicios fue marcador central. Sí. Entonces la línea de tres quedó también de libero, queda Montiel y queda Cuti también.
4: ¿Cómo entró Montiel,
7: Sí.
4: ¿Cómo entró Montiel?
7: Muy bien.
4: Otro
7: bien.
4: Que te sacaba la pelota y los putías. Sí. A concha de tu madre. Decía. Y los miraban cara de, ¿qué dice este?
12: Y la mujer de Scaloni es española.
11: Sí. Pero él dijo, yo quiero, lo siento, dijo, no. Pero yo quiero que gane.
12: Él vive en España.
7: Sí, él vive en España.
11: Vamos a ganar.
4: Lo dijo eso. Sí. Vive en España, pero pero por eso cuando él dice, mis jugadores son indios, la mujer lo mira. Sí. Y la mira y ahí la cagué, ¿no? No, como diciendo, espero que no lo saquen de contexto, pues si no, sí.
11: Pero es buenísimo, esa habla de la humildad de un hombre que está viendo la reacción de su mujer. También se viralizó la imagen de ellos después del partido abrazándose, como él le hablaba a ella, tranquilo, ¿viste? Con una tranquilidad, decís, acabas de ganar uno de los partidos más importantes de tu vida, tan tranquilo.
12: Ni grita los goles.
7: No. Sí, la mujer, es mucho.
11: La mujer super perfil bajo también fue con una colita y una remera, así nomás, sin un gramo de maquillaje.
4: Y no. Todos con la familia, Julián Álvarez, con 50 familias llevó Julián Álvarez. Sí. Son millonarios, pero la dejan toda, ¿eh? En la familia son todos.
7: Y todos los que entran rinden.
4: Sí.
7: Vi un tuit buenísimo que decía, el cambio de Molina y Montiel cada partido es como cuando cambiar las pilas del control remoto. Sí. Son la misma pila, pero funcionan. Y es increíble.
11: ¿Es verdad, Edu, que Luis de la Fuente fue profesor de Scaloni?
7: Fue profesor de Scaloni, año 2017 creo. Por ahí, 2016-2017, antes de que Scaloni llegue al cuerpo técnico de la selección.
4: Luis de la Fuente es el técnico de España, encito.
7: Sí.
4: Que pone cada quien carajo Luis de la Fuente.

0: Mañana a Uchi, mal.
1: Sí.
2: Ah, mañana.
3: Buen día, Beto. Jorge Luis de Ingeniero Budge. Ayer tenemos negocio con mi señora en el almacén en el barrio y pusimos el proyector con pantalla gigante en la vereda y vimos con los vecinos el partido. Fue muy, muy emocionante. Nos abrazamos todos los vecinos, gritamos los goles juntos. Nos hacía falta estar felices, aunque sea por un momento. Abrazo para todos.
4: Hoy que está de moda la palabra aura, el aura de Montiel. Cuando lo tira a Bellingham, eso, metiéndole cuerpo, lo mira y le dice cagón. Y ahí viene el segundo gol de Argentina. Sí. Ah, es espectacular. Está angelado ese pibe.
5: Hay muchacho, acá estaba viendo con Cabo Verde. Entró estando 2-2. El partido termina 3-2. Con Egipto entró Montiel. Estábamos perdiendo 2-1. Asiste a Messi. Y termina 3-2 el partido. Con Suiza entró, estaba dando 1-1, terminamos 3-1. Con Inglaterra entró 0-1 abajo, terminó 2-1. Y les frotó el miembro ¿cómo se llama?
0: Bellingham.
5: A Bellingham todo el tiempo, hasta los 90 minutos. Son muchachos que tienen por ahí una pasta especial, ¿no? Sí.
0: Pero es muy lindo, Beto, ese gol. El gol de cómo él lo saca a Bellingham con el cuerpo. Bellingham pesa 85 kilos, todo fibra, no sé si lo vieron.
1: Sí,
0: muy a vos alto. Te encantaría ese morocho.
1: Lo vi,
0: una
1: lo vi.
0: Una cola que te morís.
1: Virginia Gallardo no tiene cola al lado de él.
0: Sí, sí. Es Tini Stuesser, Virginia Gallardo.
1: Sí, sí, sí.
0: Y lo cuerpea y de ahí nace el gol de Argentina. Y le grita cagón. ¿Qué me dice?
6: Equipo, buen día, ¿todo bien? Saludos a todos.
0: Hola.
6: A mí, De Paul, la verdad no me gustaba mucho en principio. Pero la verdad que hay que destacar que ayer cuando entró, la verdad que movió el equipo, se veía como mandaba, como getoneaba, pasarla acá, se la daba a Messi. Montiel también tiró un par de centros, la verdad que hay que reconocer también a De Paul. Saludos, buena jornada.
5: Sí, entró bárbaro, entró afiladísimo.
7: No, boludo, no puedo más. La otra vez también, el otro mundial también. Cada video, cada posteo, cada boludez que veía, pona, llorando como un boludo. Me iba a comprar un suero, boludo, un suero, no. Me iba a clavar porque me iba a deshidratar. Mi mujer ya me dijo, tratá de llegar el domingo deshidratado, mal. Vas a llegar mal deshidratado.
5: Hay algo de Wanda Nara, incito algo, sacarnos de este tema porque no podemos salir desde las 9.
1: No sé cómo vamos a salir.
5: Que cada uno trajo su tema,
0: sí, consultorio.
5: Consultorio astrológico. ¿Viene Cartañá después?
0: Que ni venga ese, ese venezolano.
5: Terapia,
0: venezolano no, horrible, no
5: venga. Podemos salir de.
1: ¿Crees que hablemos del rating?
8: Hablemos del rating del partido.
0: Menos de Nancy Paz habla de lo de
1: vamos a hablar del rating del día de ayer. Televisión de Mundial, muchachos. ¿Cuánto midió el partido de Argentina? Sobre todo en Telefe, comenzando siempre por...
0: ¡Argentina!
1: ¡Argentina! Muy bien, muy bien. Lo más visto de América el día de ayer. Tengan en cuenta que siempre que hay partido, toda la televisión cambia. Los números se vienen abajo. Lo más visto de América fue LAM con 2.5, continúa siendo el programa más visto de América, pero bajando un poquito. Lo segundo más visto, Intruso del Espectáculo con 2.2 el día de ayer. En el 9 lo más visto, escucha esto, qué mañana.
5: El tercero más visto, BTV,
1: Bien. Lo tercero más visto, BTV con 1.8 exactamente el día de ayer, porque aparte Telefe cambió toda la programación el día de ayer, o sea, todo a partir del partido... En adelante, todo fue fútbol.
8: Lo bien que hicieron.
1: Todo fue fútbol y después les voy a contar por qué lo hicieron, porque sostuvo gran audiencia Telefe el día de ayer. En el 9, que mañana fue lo más visto con 2-1 a las 10 de la mañana. Imagínense todos los números, los demás, cambió muchísimo durante el día. Lo segundo más visto fue Bendita con 2 puntos en el 9. En el 13, lo más visto, el noticiero, Telenoche, con 5-7 fue lo más visto. Y lo segundo más visto, otro día perdido con 5-2. Ayer por primera vez, Mario en vivo. Siempre generalmente se graba el programa a las 5 de la tarde. Ayer una decisión de producción.
5: Anoche no lo podías
1: hacer. No lo podía hacer porque, ¿qué? Decían que ganaban, perdían. Si lo grababan, perdía la emoción. ¿Cómo? Así que fueron en vivo. Así que le resultó muy bien.
2: Sí, ¿no?
1: 5-2 de bien. Las marcas más altas de la semana.
2: Y si está en vivo te quedás, es verdad.
1: Para, y tiene otra mística, te das cuenta que eso está en vivo.
2: Enseguida.
1: Ahora vamos a Telefe.
2: A ver.
1: Por favor. La previa del partido, 13 puntos. Ya para arrancar, a las 12 del mediodía Telefe estaba en 13 puntos.
2: 4 horas de previa.
1: Número que, por supuesto, generalmente Telefe no tiene en ese horario. Generalmente está en 7 puntos como máximo en
2: el
1: ese
2: doble.
1: Horario. Ya duplicaba a las 12 del mediodía ese horario. Escuchen
2: esto. A ver.
1: El partido entre Inglaterra-Argentina, 40.7 el promedio para Argentina. Una barbaridad. El partido más visto en Telefe hasta el momento de todos los partidos.
2: Sí. Es el promedio.
1: Es el promedio. Picos de 43 puntos. En el primer tiempo fue el pico máximo, 43 puntos. Y sumando todos los otros canales que transmitieron el partido, 59 puntos para el anteúltimo partido de la Argentina. Una locura lo que genera la selección. Por supuesto, Telefe se quedó con toda la programación, luego con el post-partido. Después 30 puntos el post-partido.
2: 30 puntos ya terminado.
1: Telefe Noticias Especial Argentina, 18 puntos.
9: Dale, levantaron Gran Hermano, no salió.
1: Levantaron todo. Flash Mundialista, 16 puntos. Por el Mundo Especial, Marley con Vicky Cipolitaki. Caminando por allá, por Estados Unidos. 12-2. O sea, todo Telefe quedó teñido de la selección argentina y le fue muy bien porque con 40 puntos... no movés absolutamente nada. Ahora digo yo, si midió 40 puntos este partido, ¿el domingo qué?
5: Me apunta Paulita que superó la final de Qatar, que eran 38,4.
2: Imagínate.
1: ¿Cómo? Mucho más alto. Es que era un partido también.
2: Sí.
1: Era una final.
2: Era una final. A lo mejor, y parece raro, quizás mida menos la final. En Italia 90 pasó eso. El partido de más rating fue la semifinal con Italia y no la final con Alemania, por 2-3 puntos de diferencia.
1: Pero como siempre. Hay una mala noticia.
2: ¿Qué?
1: O por lo menos alguien que no está contento.
2: ¿Con esto?
1: En medio de tanta emoción, de tanta alegría y de tanto llanto, alguien que lloró, pero no de la alegría, es el señor Víctor Hugo Morales.
0: Bueno.
1: Que está enojadísimo.
0: ¿Por qué?
1: Y acusa a Clarín de no poder relatar, de no haber podido relatar el partido de ayer entre Argentina e Inglaterra. Pero si no me creen a mí, escúchenlo.
10: No poder relatar a Messi como antes lo hice a Diego. En este partido me dan ganas de llorar. Estuve indiferente a no relatar el Mundial hasta que llegó este partido. Y quiero maldecir una vez más a los que tienen tanto poder que me dejan afuera del relato del Mundial para castigarme por tantas cosas. Esto viene desde 2014. Los tipos inventaron pedir una plata que no hay empresa que pueda pagar. Y cuando ya no estoy, cuando no está la radio, eventualmente en la que yo trabajo, en este caso sería la plataforma Relatores y la Radio 750, entonces sí abren el juego para otros y llegaron en 2014 a regalar a una FM, transmitieron entre 9 y 11 radios, después que me sacaron a mí. Y la verdad que yo tengo asumido, ya hice toda mi vida, estaba tranquilo, pero llega este partido con Inglaterra, me ha dado estos dos últimos días una acumulación de rabia y de impotencia muy grande. ¿Cuánto poder que tiene, bueno, en este caso es la mafia de Clarín? Ya no tienen torneos y competencias, pero el último daño que pudieron hacer me lo hicieron a mí una vez más. Yo sé que hay que pagar muchas cosas, que te pasan facturas. Lo tenía asumido, no me importaba no relatar el Mundial. Pero llega Argentina e Inglaterra y yo no sé qué pasa, si por la gente, por lo que se dice, por la locura que hay alrededor del partido, no poder relatar a Messi como antes lo hice a Diego. En este partido me dan ganas de llorar. La verdad que tengo una bronca enorme.
1: Bueno, ahí escuchábamos a
0: que transmita gratis por YouTube, como los streamers, y después lo comparte con la
5: no
0: gente.
5: Y no puede transmitir desde un estudio, como transmiten tantos, que a él no le debe gustar, debe
1: claro,
5: querer estar
1: de
5: en
1: poder,
5: acá.
1: Debe poder, bueno, pero él...
0: Yo también que lo juegue en la Premier League, no puedo.
1: Pero claro. Tiene una magia especial.
0: Por eso, si es solamente
1: escucharlo
0: por...
1: a Víctor Hugo.
0: Listo, transmitilo gratis por YouTube, o solamente querés plata para sí, tu departamento en Nueva York y tu casa en París.
2: Durante muchos años era una costumbre, cuando no había delay con la radio y la tele. Yo recuerdo haber visto mundiales del 82 al 98, seguro, bajando el volumen de la tele y escuchándolo a él en la radio, era un clásico. Ni hablar el relato con Inglaterra del 86, por supuesto.
1: Bueno, y por último, antes
0: para
1: de
0: lo
1: terminar...
0: cual me valía gran relator, pero bueno.
1: ¿Recién decís eso?
0: No, como relator es como relator es espectacular. Después yo no hablo de la política de Uruguay, que no venga a hablar de la política argentina acá.
1: Pero él no está hablando de política, está hablando de un partido.
0: Que se quedó afuera en primera ronda, chao.
1: Ahora, por último, ¿cuántas personas finalmente miraban el partido ayer por Telefe?
2: ¿Cuántas?
1: No nos queda claro. ¿Son 40 puntos?
0: A veces le hace ruido de esos millones que vos decís.
1: Bueno, ayer estaba viendo el partido y hay un momento donde Pablo Giral dice lo siguiente: presten atención y hagamos cuentas, porque a mí no me cierran cuántos argentinos miraban el partido por Telefe. Escucha.
11: Es en el Banco de Inglaterra. 37.792.283 personas.
0: ¿Cuántas?
11: Proyección nacional que están mirando el país, el partido dentro y fuera del hogar, en lugares públicos, datos de IVOPE y de TGI, gracias,
5: Pero 32 millones de personas. Me da como un millón de personas por punto.
1: No entiendo.
5: No, pará. Son 100.000 por punto en Capital Gran Buenos Aires. Habría que ver en partidos como este por cuánto se multiplica en todas las

0: O ya van varios partidos. Si estuviera muy mal, alguien sí. lo hubiera corregido.
1: No lo diría más.
0: Lo hubiera dicho Pablo.
2: Pero, ¿entendés que le da un número redondo? 37.593.266.
0: No, eso podría ser. Pero el volumen de personas, habiendo 47. Yo no sé si hay 38 millones de personas viendo el partido.
3: No.
2: Y no lo sabes. Pero ¿cómo saberlo?
0: No ve fútbol.
2: Pero ¿cómo podemos saberlo? O sea, ¿cómo?
0: Pero no, igual.
2: A poder asegurar.
3: Él debe hacer una cuenta de una tele de 10 personas.
0: Claro. Y es una cuenta muy. Sí, lo de 327 es loco, porque la única medición que hay de Ivope son 800 aparatitos en Capital Gran Buenos Aires.
1: Por eso, ¿cómo
0: solamente?
1: ¿Cómo se amplifica?
0: Que calcula más. Que está muy. Pero está bien, bueno, igual debe ser una locura, gente, Telefe. No importa, 38 millones, 20 millones, lo que fuera, una locura igual. Vos tenés, escuchá, yo una infidencia, de la confección interna de la tele, ¿no? Porque un día como ayer, que hablábamos, vos tenés que estar en vivo. Yo a la tarde suelo grabar algunos, los que llamamos copetitos de los informes. Con un programita que sale como una especie de dibujito, mi cara.
4: Con el gatito este.
0: Sí, o con el gatito. Entonces yo. Y hago el arranque del programa. 5 de la tarde. O 4 o 5 de la tarde. En pleno partido, en el entretiempo, te diría. Lo tengo que mandar para que puedan editar y mandar. ¿Cómo arrancas el programa? Entonces grabo este. 5 de la tarde, entre tiempo, ponele. ¿Para qué iba?
2: Está llegando.
1: Está llegando.
4: Viene con delay porque no está en
2: teléfono. Te pregunto, ¿tuviste que grabar las dos opciones?
5: Argentina. Estamos todos re manija, más manija que nunca. El país explotado. Así que acá vamos a estar contándote, por supuesto que en vivo, qué está pasando en la calle, qué está pasando allá en Estados Unidos. Y, por supuesto, algo de la televisión del día. Hasta las 11 de la noche. Quédate.
0: Pero por las dudas,
4: no,
0: ¿viste?
4: Sí.
0: Tenés que hacer la otra versión.
1: No.
0: Yo creo que íbamos 1-0 abajo cuando estaba grabando.
3: No. Sí, no estabas muy contento.
0: Esta es la otra variante. ¿Ah?
5: Hola. Bueno, y acá estamos para durante una horita ponerle un poquito de entretenimiento y hasta una sonrisa para este bajón post-partido. No. Así que tenemos desde reconciliaciones más rápidas que bloqueo y desbloqueo de Instagram, la bomba tucumana declarando la guerra total con el gran hermano, Alfano defendiendo la
2: chica,
5: el regreso del gigoló dando clases de seducción,
3: el
5: chiche gelú luchando de espalda abajo casi en cámara lenta, todo eso y más, de acá a las 23. Ahí
0: esto
5: vamos.
0: Lo tenés que 5 de la tarde a tener editado, entonces boludo, viste, por suerte uno
3: salió. Murió.
0: Pero no sé acá porque no se iba a usar
2: nunca. Ahora la rapidez con la que esa gente edita.
0: Ah, una locura.
2: Si lo mandás a las 5 de la tarde, tiene unos informes espectaculares a las 10 de la noche.
4: Bueno,
2: larguísimo.
4: El otro día pasó en Twitter que se viralizó que T-Sport se había puesto equivocadamente un video de una empresa
3: de apuestas
4: que era en la derrota. Era el día después de la derrota.
6: Con la voz del Diego hablando.
3: No, con la voz del Diego. Y bueno, a veces toca perder.
0: Sí, hay cosas del día a día del programa, digamos, habitual, que ya 2-3 de la tarde los tenés, porque además por ahí pasaron la noche, algo en lo de Chiche Gel, una discusión o lo que fuera. Acá es post partido, los memes, las reacciones, Bangladesh, que no, siempre
3: tiene que poner. ¿Qué será de la vida de Rulo y el mantecol?
0: Y está enterrado debajo de 200.
3: Lo encontraron abajo de 200 kilos de mantecol.
4: Que además se parece tanto que nos sentimos retos. ¡Ay, mira otro más! Estamos así desde anoche dándole like a las cosas.
6: No se puede dormir. Yo no me podía dormir. Estaba en el celular tipo uno más.
0: Dale, Javi.
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0: 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Bueno, por furia mundialista que haya y de la escaloneta, no hay que soslayar que hay fútbol local, del ámbito local, Edu.
1: Sí, increíblemente, ¿no? Porque Copa Argentina...
2: Yo creo que hasta los jugadores están deprimidos, dicen, no, vamos a jugar nosotros.
1: Ayer decían, che, suspendan, aplacen los partidos. Bueno, la Copa Argentina, que había vuelto el domingo con Independiente Rivadavia y Tigre, tiene dos partidos hoy, a las 18:45 en la cancha de Quilmes. Racing, con el debut oficial de Juan Pablo Bojboda como entrenador, que ya tuvo paso aquí por Defensa y Justicia, por Newell's, muy exitoso en Brasil también, enfrentando justamente a Defensa y Justicia, donde vuelve Julio Bacari, que ya estuvo y también dirigió a Independiente. Y a las 21:45 en la cancha de Newell's, el debut oficial de Rodolfo Arruebarrena, segundo ciclo, en Boca, frente a Sarmiento. Así que equipos grandes jugándose la chance de continuar avanzando en la Copa Argentina en medio de la locura mundialista.
0: Insisto, ¿cómo lo ves a Bojboda en
1: Racing,
0: su nueva gestión en Racing?
3: A mí me parece innecesario.
2: Bien.
3: No nos hacía falta como equipo.
0: Bien.
4: ¿Cómo es?
1: Prefieres que siga
0: un técnico tiene que tener.
4: ¿Es técnico?
3: Pero decime primero, ¿cómo lo ves dirigiendo?
0: Pero acaba de decir, asume Bojboda como técnico. Pero si yo... no estuvieras ahí volviendo con Instagram.
2: ¿Qué técnico te hubiera gustado?
0: Él quiere ser técnico.
2: Sí, sí, sí.
0: Vamos, armamos entre nosotros.
3: Igual no puede.
2: ¿Quién te gustaría?
3: No pueden charlar los muchachos más o menos como harían un picadito.
2: Si tenés que poner un técnico, ¿a quién pondrías hoy?
1: No es Scaloni, no puede
3: ser. Scaloni no puede ser.
2: Pará, Scaloni puede salir campeón con la selección y decir, chicos, ya está. Me retiro con esto. Sí. Voy
3: los hermanos
2: a
3: Schelotto están ocupados.
2: ¿Los hermanos qué?
3: ¿Schelottos?
1: Qué bien. No,
0: bien.
1: En Vélez.
3: ¿Pero los dos?
2: ¿Cuál te gusta más?
0: Siempre van juntos.
2: ¿Cuál te gusta más de los dos?
3: Guillermo.
0: Guillermo es como el titular.
1: Claro, Gustavo es la mano derecha.
0: Sí.
3: O sea, ¿dije el equivocado?
1: No, está muy bien. Está bien.
0: Pero digamos, ya firmó Bojboda. Sí. ¿Cómo ves el perfil?
3: Me gusta. Me gusta mucho.
0: ¿Qué perfil le puede dar a Racing?
1: Ofensivo. ¿Qué
0: perfil? A diferencia de Costas, que se fue.
3: Y este es un perfil mucho más aguerrido.
2: Okay. Bien.
3: Porque veníamos medio cabizbajo también.
2: Soy Laura Ufa, cambié de opinión en cada bloque.
0: Hay que entrenarlo en el todoterreno.
2: Sí. Sí.
0: Y pasar de tema a tema y que tenga respuesta. Sí. Nunca puede decir no sé.
1: Exacto.
3: Bien. Y arrancó bien. Pero bueno, yo no sabía que era técnico, la verdad.
1: Claro, no había escuchado esa parte.
3: No había escuchado la intro, te pido disculpas.
1: Te disculpamos.
0: Sí. Y... 1,8% de inflación. ¿Qué opinas?
3: Te digo la verdad.
0: Sí.
3: No creo absolutamente en nada de ese número.
5: ¡Opa!
3: Pero no estoy diciendo nada nuevo. ¿Quién cree en el 1,8?
1: No, está bien, hay gente que sí. Hay gente que sí. Está bien.
2: El INDEC, sí.
1: Además bajó después de muchos meses.
2: La gente que la mide, la cree en eso.
6: Ahora está con el 1 adelante, que era lo que nos venía faltando. Claro. Y basado en ese número, después es la canasta... Y los subsidios, el colectivo, o sea, todo va a aumentar en torno a eso.
2: Y también las paritarias. Porque la gente puede que pide aumento y le dicen, no, pero 1,8 inflación, te aumenta 1,8.
6: Sí, 1,9, sí.
1: Está bien.
0: La ola de calor en Europa.
3: Increíble.
2: No, increíble no es una opinión.
0: No, vos tenés que tirar que, bueno, evidentemente los cambios climáticos.
2: Calentamiento global.
0: La preocupación en el mundo. Las potencias deberían.
2: Esa es la culpa a China.
0: Los acuerdos del Tratado de Kioto.
3: No, este es el cambio climático.
2: Bien.
3: Esto voy a decir.
0: Estamos maltratando.
3: Que decía mi mamá. Nosotros vamos a terminar con el mundo. El mundo no se va a terminar porque sí. Lo estamos dañando nosotros. Sigan tirando plástico. Sigan talando árboles.
1: Bien. Ahí está.
3: Sigan no cuidando los ríos.
1: cuando se tale el último árbol, se seque el último río, como es esa frase, sí. Mientras estamos tipo hora clave, ¿no? Con la música de Mariano Grondona.
3: Igual los 40 grados que vive España ahora, lo viví yo de Tucumán desde que tengo 8 años.
2: Y eran 50.
3: Claro.
2: Sí, y sin aire acondicionado.
3: Es como que Tucumán, o sea, siempre vivió el mismo.
0: Ya llegó a Tucumán mucho antes que a Europa.
3: De que yo tengo uso de razón.
1: ¿Cuál es un día frío en Tucumán?
3: No me acuerdo.
2: 25. 25 salen con suéter.
3: 25 grados bajo la sombra, está fresquito en Tucumán.
0: Declara nuevos testigos en la causa Cuadernos.
3: Ay, Cuadernos. Ya lo decía Mercedes Ninzi, ¿eh?
2: Bien. ¿Qué decía?
3: Hasta ahí llego. Ah, bueno.
2: Está bien.
0: No, ya lo decía Mercedes Ninzi, 2 puntos, tiene que tener una frase. Esta es una causa que va para largo. O sea, algo.
1: Muchos involucrados.
0: Muchas de las causas son
2: la patea, la patea.
3: Aparte la pateo para otra persona.
0: Sí. Tiene que actuar la justicia rápidamente. Sí.
1: Y muchos involucrados también, porque siempre hay mucha gente.
6: Muchos imputados, sí. Ojalá que la peguen con el nombre, porque la última vez citaron a uno que no era.
1: En serio, el tipo dijo, bueno, yo vine, pero... Increíble fue esto.
0: Sí, se volvió.
1: Muy argentino todo.
0: Bueno, abrimos igual en un rato el consultorio astrológico.
2: Sí, por favor, pues la gente se enamora, la gente tiene amores nuevos, amores viejos, reconciliaciones, Mercurio retro.
3: Ayer nacieron parejas. Imagínate entre toda esa gente en el obelisco.
2: Ah, sí.
3: Hay gente que se enamoró anoche.
2: Sí.
0: O sea, ayer se formaron fácilmente 44 parejas y se formaron 128 celulares.
2: Sí,
0: los celulares que se forman en el obelisco.
3: Y los pocos embarazos que había ayer aumentaron.
2: Ah, porque ayer la gente festejó.
3: Y ayer la gente estaba chupada.
2: Y sin globito.
1: Cuidado.
0: Puede ser que hay gente que le genere cierto erotismo y hay gente que con el cansancio. Hay gente que ver un partido es como correr.
2: Sí.
0: Una maratón.
1: Termina agotado.
6: Terminamos como si hubiéramos jugado nosotros. ¿No les pasó que el cuerpo les dolía así de cansancio?
0: Nosotros cuando terminamos la pegamos con el programa de tele, seguís ahí, viste, con la endorfina. Terminó el programa y estábamos todos.
6: ¿Viste? Sí.
0: Que ahí recién nos bajó todo, ¿no? Bueno, vino Juanpi, que se antecede a la terapia de Carteña, que ya anda dando vueltas por acá. ¿Cómo estamos, Juanpi?
4: Bien, ¿ustedes cómo están?
6: Bien.
2: Excelente, muy bien.
0: Un día espectacular.
4: Día divino. Hoy traje algo porque supongo que todos hemos visto, la mayoría de nosotros, que han dado vueltas estos días, ¿no? Videos de Scaloni contra los ingleses, hace ya muchos años.
0: Como
4: ¿no?
0: Ahí, jugador, claro.
4: Claro, sí. Claro, con uno que otro cruce con Beckham incluso. Sí, sí. Que, nada, la gente mucho lo contrapuso con lo que dijo antes del partido. Sí, en relación a que, bueno, solo es un partido, demás. De hecho, trajimos ahí un videito.
5: Mirá, es un partido de fútbol, ¿eh? El mensaje es que es un partido de fútbol. No busquemos otra cosa, es un partido de fútbol. Y vamos a jugar un partido de fútbol contra una gran selección que tiene un gran entrenador, que lo aprecio, lo admiro mucho. Y es un partido de fútbol, punto. No hay más que eso.
4: Y mucha gente salió, ¿no? Algunos se reían, otros medio mal, por esta, que cómo se contrapone con lo que era de más joven, con lo que fue su partido, con justamente algunos lo ponían lado a lado con lo que fue uno que otro cruce, ¿no? Con los jugadores.
1: Era un jugador muy vehemente también, él.
0: Mucho.
4: Bueno, más o menos, claro, el tema es ese, ¿no? Que entonces, ¿cómo juzgamos a la gente, no? Yo me llevé la otra vez esto que me dijo Encito, ¿no? De qué somos, a partir de qué momento, porque juzgamos a la gente por lo que era antes, a partir de qué momento no la podemos juzgar. Y bueno, la verdad es que las personas no solamente vamos cambiando, es importantísimo entender el contexto, ¿no? Porque no fue lo mismo.
1: No
4: fue lo mismo el partido contra los ingleses de aquella época que lo que fue ayer. Sí, obviamente fue intenso para toda la Argentina. El contexto no tiene comparación prácticamente en otro sentido por algo, no las declaraciones de Scaloni antes del partido. Uh-huh. Sí, es importantísimo. Ahora, bueno, nada, hay que entender que esto se ve todo el tiempo en psicología, en filosofía, en todos lados. ¿Qué es una persona? ¿Qué es lo que te hace una cosa y no otra? ¿Por qué el tipo? Bueno, no solamente es otra edad, es otro puesto. Ah, claro, lo dice porque está ocupando otro puesto ahora. Y sí, Y sí, y lo mismo yo te voy a decir ahora que soy padre con otra responsabilidad y no que cuando era un pibe que tenía se me ponían otras cosas en juego. Y ojo que no necesariamente quiere decir que ocupar este cargo es ahora un tipo estirado. No, porque en su momento también se la estaba jugando con toda. Se la estaba jugando, e incluso alguno podrá decir más que ahora porque es de otro lugar, que no viene al caso, pero es cierto que es desde otro lugar.
0: Ahora, la pregunta que yo me hago, él hace un cambio lógico porque vas madurando, no sé qué edad tendrá hoy Scaloni. ¿50 años?
1: Sí, 48. No, menos. Creo que tiene 48.
0: Bueno, contra, digamos, la actitud de un jugador de 20 y pico, cuando era vehemente, era de poner. Hoy, ya, su partido de fútbol, relaja. Íntimamente siente a esto hay que pasarlo, hay que comerle el hígado porque nos robaron la Malvina y hasta por eso los transmiten a la intimidad de los jugadores. Y dice esto hacia afuera porque yo como técnico tengo que declarar esto y enfriar. No puedo permitir que se viralice un título. Sí, pues esto es político, esto es por... La... Y declara como declara, pero por dentro es el mismo que era a los 20 y pico. ¿O tiene el mismo sentimiento con los ingleses que a los 20 y pico? No lo sabemos.
4: No lo sabemos, sí es importante diferenciar que para muchos parecerá una pavada, ¿no? Pero no es lo mismo que él diga que es un partido más, que no hay nada que tenga que ver con cuestiones quizá políticas y demás, y lo diga en serio y él esté convencido, y otra cosa es que lo diga y después, como decís vos, ¿no? A los jugadores les transmite otra cosa, él mismo se diga, no, igual esto sé perfectamente que lo digo para no generar otro tipo de conflicto. Parece una pavada, pero no, porque no es lo mismo engañar a todos que engañarse a sí mismo también, ¿sí? Yo entiendo, parece que no es para tanto. Generalmente el que llega con más quilombos a terapia es que es el que se está engañando también a sí mismo, ¿no? El que, porque en realidad lo ideal sería que vos puedas llegar a, por ejemplo, ¿no? Tu trabajo, decir, bueno, hola, sí, sí, llegar a tu casa y decir, no, la verdad que mi jefe es un salame, ¿sí? Y que no te convenzas, che, mirá, tu jefe te está haciendo esto. Claro. No, bueno, pero uno tiene que ponerse la camiseta. No, loco, no te dejes pasar por encima. De todas maneras, insisto, sí, entiendo que acá no es una cuestión. Quizá el tipo es igual de aguerrido, pero sí, está ocupando otro lugar que no quiere...
1: De conductor.
4: Exacto, sí, sí, porque también hay algo que mucha gente no entiende, que no solamente tiene que ver con la edad, el lugar. Es muy distinto, no es que yo sepa tanto, ¿no? Pero el partido es otra cosa. Cuando estás en la cancha, no sé, hay gente que jamás jugó, vio fútbol toda la vida, jamás jugó un partido, pero... Te matás con gente en un partido entre amigos y terminas, salís y te vas a comer un asado. Sí. Imagínate lo que será un partido por cuestiones políticas y demás. No tiene nombre, es una diferencia abismal.
6: De hecho, muchos jugaron con compañeros.
1: Claro.
6: O sea, muchos jugaron Dibu, por ejemplo, ¿no? Con compañeros que tampoco todos los días, no sé si están tomando mate, pero ahora era a morir.
4: Tal cual. Sí, sí, son cosas que, bueno, nada, la gente cree... ¿qué somos? ¿Qué tenemos que ser? No, vos tenés que ser esto toda tu vida. Hay gente que te dice, vos sos tu trabajo y punto. Vos sos lo que hiciste en tal momento. Por eso es tan importante esto del contexto. Es como que me preguntes, che, ¿cómo está Pirulo? Y la verdad que está hecho un llorón, se la pasa llorando, es deprimente, no te le cruces por al lado, no, ni te juntes. Y resulta que yo lo vi, me lo crucé en un velorio.
0: Claro.
4: Y estaba meta a llorar y sí, más vale, yo no puedo hacer de ese recorte, ¿sí? Sí es cierto que hay cosas que tienen que ver con la personalidad que son más o menos, son más estables que otras, ¿sí? No es lo mismo un tipo que miente en un contexto que miente siempre, que no puede controlar sus mentiras. Y bueno, esto también, a mí me parece que juzgarlo a Scaloni así tan a la ligera no me parece justo porque, nada, primero hay que estar en sus zapatos ahora y en lo que le ocurrió en su momento, ¿sí? En lo que fue el partido de hace muchos años.
0: También el tema de las redes condiciona hoy a las figuras públicas, a todo el mundo, ¿no? Todo, yo a veces, yo ya la otra vez decía, hice un promedio, son 9 palabras que te extraen para titular. Yo doy un móvil y más o menos ya sé qué cosas van a recortar que les sirve. A veces hablas con un programa de streaming que lo están viendo 50 personas, pero va a ir a parar a la cuenta de Instagram que tienen, que por ahí es un posteo de semi-reproducciones. Te están preguntando más para el recorte que van a hacer para Instagram que para esa charla en sí. Entonces, bueno, uno se va habituando a eso también. Yo qué sé, yo soy bocón y hablo y les doy cosas, pero entiendo que un tipo como Scaloni se cuide. Si yo no me voy a cagar la carrera, claro, por una frase desgraciada. Sí.
1: Es muy cuidadoso siempre, muy cuidadoso en todo, lo de que asumió, ¿eh?
0: Pero Scaloni es especialmente sensato desde el día que asumió. No es que, viste, se puso más sobrio después que ganó, de cuidarse. Que siempre fue un tipo piola.
1: Sí, sí, está en su ADN claramente.
0: Bueno, se queda un rato Juanpi, ya viene Cartañá, anda dejando tu consulta también. ¿Qué pasa de importante, Noé?
6: Confirmó Javier Milei que no va a viajar a los Estados Unidos a la final del domingo en Nueva Jersey. Fue invitado, incluso por Donald Trump, que él va a ir. Donald Trump va a estar en la final. Intuyo que también van a estar los Reyes de España.
0: ¿Tuiteó algo? ¿Hizo alguna referencia?
2: ¿Cuál era Milei? Entonces ya me olvidé todo. ¿Cuál era Milei?
0: No nos acordamos de nada.
1: ¿Adorni?
2: ¿Adorni quién es?
0: Suárez,
2: ¿qué?
0: ¿No? ¿Adorni?
2: ¿Qué es Adorni?
6: A diferencia de Villarruel, que con el tuit a propósito de lo que está diciendo Juanpi de Scaloni, que directamente Villarruel puso vayan a robarles a los ingleses, Milei siguió insistiendo con que era un partido de fútbol y con que estaba de acuerdo con la postura y el mensaje de Scaloni, que no había que llevarlo al ámbito político. Después sí, en las redes sociales, en Twitter, posteó algunos memes. Por ejemplo, posteó un meme de Messi con una banderita británica, y se acuerdan cuando Milei hacía la publicidad que decía ¡afuera! ¡Afuera! Sí. ¡Afuera! Bueno, puso England, ¡afuera! Bueno, como que un chiste, ¿no? A propósito del afuera de Milei. Y siguió insistiendo con los tweets, o sea, más allá del meme, puso: las Malvinas se van a recuperar en el plano diplomático, con inteligencia, y nunca en la historia argentina se hicieron tantos avances como los de esta gestión. O sea, siguió insistiendo con el plano diplomático.
1: Y también confirmó en una nota radial, creo que con Anhelo, que la Casa de Gobierno está a disposición del plantel, sí, si dispone eso el plantel, que él no va a estar, ni va a haber ningún funcionario.
0: Me parece bien que vaya el plantel.
1: De sí, nada.
0: Pase lo que pase el domingo.
2: Pase lo que pase el domingo. Sí, muy bien, Beto.
1: Me parece un buen gesto.
6: Pase lo que pase. A mi hermana voy a echar. Exacto. Que mi hermana abre la casa. Abre la casa Rosada y la cierra. Dijo: voy a echar a todos si quiere ir la selección. Les va
1: yo
6: así.
1: Me voy a Olivo, dijo.
6: No
1: voy
6: yo a estar, tengo Olivo. Claro, y confirmó que el partido del domingo no lo va a ver en Nueva York, sino que se va a poner el mameluco de YPF con el que está siempre y que lo va a ver en Olivos.
0: Es loco porque la principal inspiradora política del presidente es Margaret Thatcher.
6: Sí.
0: Él aprendió lo que aprendió de política leyendo y escuchando a Margaret Thatcher, la peor asesina de soldados argentinos, son básicamente por lo del crucero General Belgrano, sí, y demás, ¿no?
6: Sí.
0: O sea que hay ahí como un contrapunto que vos, sí, también tenés que manejar cada cosa que decís o que publicás en redes, ¿no?
6: Después lo que hizo dar vuelta, dijo que la inspiración había sido por el plano económico y no político. No es lo que dijo.
0: Yo
6: no
0: lo escuché
6: lo
0: muy
6: dijo
0: atentamente, sí, porque era interesante lo que decía. Sí. Como tomó los principios liberales políticos de Margaret Thatcher. Los económicos los tomó de otros libros. Eso te puede gustar o no, lo podés votar o no, pero él tiene viene de un preceptos básicamente políticos de siempre nombraba a Margaret Thatcher en campaña.
2: Sí, y cuando hablaba de economía, no hablaba de Thatcher, hablaba de otro, de cuatro o cinco tipos
0: Thatcher
2: que
0: era política, que seguía determinado alineamiento económico. Adelante, Rosy.
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0: cuando lo recuperamos para el programa de tele al Guachón y a la Cram.
1: Sí.
0: Que ayer le mandó un saludo a los ingleses, ¿no?
1: ¿Qué tipo de saludo?
0: Amable, muy amable. La dedicatoria, a ver.
1: A ver.
2: Hola, este es un saludo para nuestros rivales que se fueron con la frente bien alta. Espero que acepten este humilde saludo. Y si no, váyanse a la recalcada concha de su madre con el Big Ben metido adentro del orto, con las agujitas dando vuelta, los soldados del cambio de guardia con esos gorros que parecen pija.
3: No.
2: Un colectivo no de dos pisos, de dos porongas que te maneja por la izquierda y un barco pirata con el garfio de punta perdido en la raja del orto,
3: no,
2: hijo de un volquete de porongas. Ah, en la punta de la chota tengo un signo de pregunta. ¿Te entrusta los pendejos o solamente la punta? ¡Chao!
0: ¡Qué grande, Guachón! Vamos a abrir el consultorio astrológico. Que hay mucha consulta.
3: Sí, la gente, aparte del fútbol, quiere enamorarse.
0: Sí, sí. Pareja, laburo, futuro, los hijos. A ver.
4: Hola, Beto. Hola, Mesa.
3: Hola.
4: Este mensajito para el astrólogo.
3: Dale.
4: Yo soy capricorniana con ascendente en Sagitario y tengo una relación con alguien de Leo y conocí un ariano. Sinceramente no sé qué hacer porque la paso bien con los dos.
3: Bueno,
4: el ariano es mucho fuego todo el tiempo y bueno, quería saber con cuál de los dos me puedo quedar.
3: Ustedes fíjense,
1: quédate con los dos.
3: La frialdad de Capricornio, ¿con cuál de los dos me puedo quedar? Uno, estoy en una relación con alguien de Leo. Hablamos si fuera un supermercado, no sé, se compró un mate y una yerba. Cambié de yerba, la verdad que...
0: Pero aparte lo va a decidir según lo que le digan en un programa de radio.
3: Sí, claro. Sí.
5: Bueno, pero es según lo que le diga yo.
3: Claro. Capricornio y Leo. A ver, a mí me gusta... Capricornio y Leo me gusta mucho porque Capricornio y Leo se llevan bien. Son dos signos que los dos impulsan a que el otro de lo mejor. Vos tenés ascendente en Sagitario. Mirá qué interesante esto. Tenemos tres signos de cada elemento. Fuego, tenemos Aries, Sagitario y Leo. Ella es ascendente en Sagitario, o sea... El ascendente es hacia donde yo voy. Ella va hacia el fuego. Y los dos amantes tiene uno de Leo y uno de Aries. Fuego. Ella es Capricornio, fría, racional. Entonces, evidentemente, a vos te seduce el fuego. Lamentablemente estoy de acuerdo con Enzo. No hay que elegir. Y además sos de Capricornio. Capricornio no va a tener esta cosa de me tengo que decidir por uno porque el amor es un... Capricornio es frío y sabe decir, che, tengo un amante, tengo uno más fijo, otro menos fijo. Y aparte Aries es pan para hoy, hambre para mañana. No te enganches tanto con el nuevo de Aries, que por ahí él desaparece a los dos meses. Mirencito, novios en Sevilla, en Argentina, en Tucumán, en Barcelona, en Zárate, y a los dos meses te da una pata en el orto. Entonces no te enamores tanto del ariano. Leo es más a largo plazo y Aries quédatelo. No sé si acá mi asesor Pirincho tiene algo para aportar.
0: Yo creo que tiene que quedarse con el ariano. No porque yo
3: no, porque sos de Aries, no vale.
0: No. Con Leo, y vos lo sabes mejor que nadie, nunca en la vida van a dejar de discutir.
3: Tenés un punto. Tenés
0: y cada
3: un punto.
0: Discusión va a ser una reunión de consorcio. Oh. No es que la terminan en los dos minutos. Bueno, sí, da, tenés razón. Toda la vida. Van a ser viejitos.
6: Que me decís que no.
7: No,
6: viste, así,
7: con la nena, no tiene 40 millones de Telefe mirando el partido.
0: Con el ariano va a tener que apagar algunos incendios. Sí. Pero por ahí lo puede aplacar. Ahí hay alguna chance.
1: Pero
0: y el fuego, ella dijo. Sí, el fuego está con Aries, dijo, ¿no?
3: Sí.
0: El fuego
3: sí.
0: Lo tengo con Aries. Se va con el leonino y va a pensar en el fuego de Aries. O sea, va a estar necesitando un amante el mes que viene.
1: Pero si hasta acá pudo con los dos, ¿por qué tiene que bajarse?
3: Y porque te vas a hacer
1: la está cansada, solo quería alardear para mí.
3: Alardear que estaba con los dos.
1: Sí, tengo un leonino y tengo un ariano.
3: Como capricorniana, Capricornio es uno de los pocos signos que puede sostener dos relaciones. Yo digo, si no se... El tema que si se llega a enamorar, ahí sí sonamos, porque si se enamora Capricornio, sí va a querer elegir. Pero mientras la pueda manejar capricornianamente...
0: ¿Qué edad tiene? ¿Qué edad
3: tendrá? Y yo, entre 32 y 38.
0: Sí, sí. Debe estar buena para como tanto amor.
3: Sí, tanto amor de fuego, porque Capricornio...
8: Algo ahí,
3: Capricornio es un signo frío, calculador, distante. Entonces, la mujer de Capricornio 8 no es una mujer despampanante, es como una... Te enamora más desde la personalidad. Darín es de Capricornio. Como son personas que te enamoran por su personalidad. Más que, bueno, decís, qué bueno que está Darín. No, con Sbaraglia, sí. Es decir que bueno, sobre todo no, es decir que bueno, esté a Baraglia. Claro. Pero con Darín son personalidades como más, más racionales. Así que
0: aparte el ariano te empuja a, hacia adelante, a que hagas sí. cosas. El leonino, viste, va a querer que te mantengas en cierta estructura que a él también no le complique la vida. Tipo que si querés, quiero estudiar medicina. Que a los 34 años sí. te vas a poner a estudiar medicina, te va a decir el leonino. Y el ariano te dice, dale para adelante.
3: No serás vos el ariano. No, no sos vos, sos el ariano. Para mí es vete el ariano. Que
0: no
3: está...
0: llame más a la radio, querida. Me metés en quilombo. Uno no la ubico, no la ubico.
8: Hola, buen día. Mensaje para Joe. Yo soy del 8 de julio, mi esposa del 1 de octubre. ¿Y cuáles son las perspectivas? Gracias.
3: Cáncer y Libra. Él es de Cáncer, ella es de Libra. El canceriano, por supuesto, estás atravesando un momento maravilloso. Júpiter en Cáncer, Argentina en la final de un mundial. Todo esto que ya lo habíamos dicho. Los que amamos este país, dijimos la Argentina es canceriana, ¿por qué? Porque nace el 9 de julio. Estamos viviendo un país, un mundial en un país canceriano, Estados Unidos, que nació el 4 de julio. Messi canceriano, Paredes canceriano, mucha energía que tiene que ver con el signo de Cáncer. A partir del 1 de julio, Júpiter entró en Leo, lo dijimos acá, junto al astrólogo, sin el astrólogo, que Júpiter en Leo iba a hacer que los leoninos tomen otro brillo. Empezando por Lautaro Martínez, hace dos partidos que Lautaro Martínez es determinante en las victorias argentinas. Entonces, Cáncer y Libra como pareja, espectacular, porque Cáncer y Libra piensan en el otro. Messi hace un gol, que hace? Mira la tribuna, busca a Antonella, busca a los pibes, es como que siempre están pensando en el otro. Y Libra es un signo que le cuesta definirse por sí mismo, lo define el otro. Tenemos acá el ejemplo de John Lennon, que o Paul McCartney, o Yoko Ono, o George Harrison, o el gurú, a ver quién me da una mano.
0: Él es canceriano, ¿no?
3: Él es canceriano y ella es de Libra. No sé tú qué te tira tu,
0: no,
3: tu algoritmo.
0: Yo lo que te puedo decir es, ¿qué motiva a un tipo a llamar a una radio siendo ya una pareja establecida? Porque si vos me decís, mirá, estoy empezando a salir, claro. ¿Cómo...? Si eso es matrimonio y todo, sí. Porque no estás seguro de ella. Porque en general la libriana no te da ninguna seguridad. Te digo, te lo firmo ya. Vive preguntando, ¿qué estás pensando? Nada. Dale, estás pensando. ¿Viste esas cosas? Sí. Y nunca. La ve, a ver, te molesta a él que ella coquetea un poquito. Nunca la terminás de agarrar del todo. Por eso llama, está todo cagado.
3: Porque con
0: todos los días así. Piensa que lo pueden dejar.
3: Es que sí, porque la libriana, desde la nimiedad de ¿qué querés comer? Sí, me da lo mismo. No te puede dar lo mismo un pollo al espiedo que una pizza. Sí, me da lo mismo. O, che, no, en ocasiones, ¿qué querés? Mar o montaña. Me da lo mismo. Pero Mar del Plata o Mendoza. Me da lo mismo. Entonces, ese me da lo mismo. El tipo lo lleva a la vida personal, a la vida íntima. Entonces, también le da lo mismo estar conmigo o estar sola, estar conmigo con el vecino. Y esto que dice Beto, Cáncer, que Cáncer te abraza y es para toda la vida. Lionel Messi casado con su primera novia a los 14 años, Paredes lo mismo. El canceriano que es sensible, Mercedes Sosa, Fangio, Favaloro, tenemos mil ejemplos. Sí. En cambio, la libriana siempre está ahí coqueteando un poquito. Bueno, John Lennon tuvo más mujeres que Roberto Galán.
0: Ahora, porque yo no me acuerdo de quién es la frase, si yo me voy, ¿quién te va a dar la inseguridad que yo te doy, no?
3: No.
0: ¿Por qué, Juanpi? La inseguridad, la imprevisibilidad enamora más.
3: Uf, buena pregunta.
9: Porque tiene que ver con el misterio. Y el misterio definitivamente atrae. En general.
0: Es lo antirrutina, digamos.
9: Sí, es una manera de explicarlo, por supuesto. La rutina, bueno, qué peor asesino de la pasión. La rutina. En realidad, yo creo
10: buena
9: que.
10: Frase.
9: Esto, sí, yo creo que se la atribuye.
3: Parece un tema de Sabina.
9: Se lo puedo. Yo creo que hay una prensa equivocada que habla de que las mujeres son las que hinchan, las que quieren el misterio. Yo creo que los hombres también, quizás en diferente medida.
0: ¿Y este que llamó?
9: Claro, sí.
10: El vértigo.
9: Claro. Correcto, porque en realidad lo que empieza a molestar a veces, hay un tema, que es que nos gusta estar seguros, pero nos empieza a molestar lo predecible. Sí, entonces empezamos a jugar, a ver qué tan inseguro puedo estar buscando lo impredecible, lo que me puede sorprender, a ver qué es esto misterioso. Yo he escuchado, a mí me causa mucha entregracia e interés estos cursos de seductores, porque tienen un montón de cosas que vos decís, bueno.
10: Yo escribí un libro.
3: Sí, ¿cómo conseguir chicas? Bestseller.
9: Bueno, es distinto.
3: Bestseller.
9: Estamos hablando de Joe.
3: ¿Qué te pasa?
9: Yo en él confío.
3: Sí.
9: Y hay un montón de cosas que, bueno, de hecho, a ver, yo he leído libros que son machistas hasta misóginos y sí. tienen un par de cosas que yo al día de hoy no he podido contradecir, ¿no? Que tienen que ver, por ejemplo, con que a mí me han preguntado, che, Juan, conocí a esta persona y a la segunda salida me empezó a tratar mal. Mirá. ¿Viste? ¿Y cómo lo explico? Y yo he escuchado que es una manera de poner pruebas. Sí, es ver, es que ver qué haces, cómo respondes esta cosa de, ¿por qué me pide que le tenga la cartera cuando va a ir al baño? Que se lleve la cartera al baño y posiblemente no. quiere que le digas que no. ¿Cómo me va a hacer algo para que le diga que no? Bueno, porque esto es el tema que generalizamos, decimos, son todas las mujeres así y no es así.
0: Hay gente que maneja una herramienta poderosa que es, cuando hay conflicto, bueno, mira, si no te gusta yo me voy de esta pareja.
3: Como si a vos no te pasara nada. O sea, si a vos no te gusta, yo me voy. Entonces, ¿qué? A vos no te pasa nada. Te
0: ponen un lugar de este vértigo, miedo al abandono, a que se termine todo. Te pone la elección.
10: A vos,
0: claro. Claro. Si no te gusta, entonces decímelo ahora.
10: Claro, te pone ahí a vos.
0: Sí, y vos no tenés los huevos para decir, bueno, andate.
3: Claro,
0: no, no estás,
3: claro.
0: No estás preparado.
9: Sí, lo que pasa es que también no es lo mismo una relación de hace un mes, dos meses, que un matrimonio de 10 años. Que decís, bueno, ¿qué se está poniendo en juego para mí y para vos, que sos capaz de tirar 10 años a la basura y un futuro, ¿no?
10: Sí, pero incluso en una relación de 2 meses, ponele, hay veces que se dio mucho, que fueron 2 meses muy intensos en donde yo todos los días te daba demasiado creyendo que estábamos construyendo algo. Y de repente aparece una persona y te dice, no, si no te gusta, andate, porque las cosas son así.
3: Por aparte, ese andate implica que a vos no te pasa nada. Porque si me estás abriendo la puerta de tu casa, es que a vos no te importa. Vos te estás arriesgando que yo me vaya, lo que dice Beto. ¿Sabes qué? Me voy. Si vos me decís que me vaya porque sabés que no me voy a ir internamente.
9: Tal cual. Sí, sí, sí, es muy posible. Hay personas que aprenden, ¿no? Hay gente que simplemente dice, bueno, yo soy así, yo me manejo de esta manera, o hacen lo que yo quiero, o amenazo con cortar todo. Hay personas que no, que en realidad no lo harían, que cuando le decís, bueno, andate, dicen, no, no, bueno, para, vamos a hablarlo.
11: Si te interesa, te quedas a conversar.
9: Sí. Claro, sí. Hay personas que captan mucho más fácil la dinámica y aprenden a manipularla de otra manera, ¿sí? Es cierto que yo he escuchado un montón esta comparación que se hacía esto de, no, miralos a mis abuelitos juntos toda la vida y eso que se mataban. Bueno, pero quizás ahora hay menos unión, hay menos responsabilidad afectiva, porque decimos, bueno, total, me separo cuando quiero, hago lo que se me canta, y antes seguían hasta los 90, 100 años juntos, sí. pero rotos.
0: El sí. otro día
9: eso no implica que se arreglaba.
0: Claro, hablábamos con Joe, estábamos todo el tiempo haciendo cálculos, datos nuevos que aparecen, y aparece, hay más estadística que antes, ahora, por las redes, ¿no? Y por Meta, que ofrece mucha información. Pareja de Cáncer y Libra, Cáncer dice te amo 5-1.
3: Sí.
0: Con Libra. Bueno, dirá, se pueden amar igual, es mutuo, pero por lo menos en la pronunciación, en la comunicación, y le duele cuando no le devuelve.
3: Claro.
0: Es decir, te amo. Y Libra te dice.
3: Sí, o peor, te dice gracias. ¿Cómo gracias, hijo de puta? Gracias, no. Mentí, decime yo también. Es como cuando, che, ¿me estrenaste ayer? No, estuve viendo el partido, estaba con la cabeza en Argentina. Decime que sí, que si es lo mismo.
10: No, igual no se pregunta, me extrañaste.
0: Porque
10: me estás dejando una sola respuesta en la mano.
3: Claro, es que yo te pregunto, ¿me extrañaste solamente para chequear, para que me respondas lo que yo quiero escuchar? No me interesa lo que a vos te pasa. Me interesa chequear que lo que tu respuesta es lo que yo quiero escuchar.
10: O es con la gente que te dice te amo solamente para que le respondas yo también.
3: Sí,
0: claro. Y se queda esperando. Claro. Siguiente, por favor.
3: Qué lindo.
12: Hola, esta pregunta es para consultar. Soy del 23 de febrero del 70 y estoy sola. ¿Qué pronóstico tengo para mi futuro?
3: Una pisciana romántica y soñadora, Beto.
11: No, bueno, 23 de enero, ¿no?
3: 23 de febrero.
11: Febrero.
3: Bueno, acá a la vuelta de la radio hay un geriátrico espectacular. ¿Qué? No.
10: ¿Qué le estás
3: sugiriendo? No, 50. Nuestro quiero tiene humor ahora. Okay, dale, okay, viejo. La verdad es que lo que tiene Piscis es que es un signo que se enamora y que necesita enamorarse y sigue creciendo en Disney y en Cris Morena. A veces hay que ser un poquito más rústico, un poquito más rudimentario. No estemos esperando siempre al Príncipe Azul, a la historia de amor perfecta, a Julia Roberts y Richard Hugh Grant. Gere. O Richard Gere. Qué viejo estamos. Pero tienen 80 los dos. Pero tiene que ver con eso, con no esperar siempre la historia de amor. Y Piscis es un signo que, por eso acá está bueno el fuego. Aries, Sagitario, Leo, bueno, Cartania, el rey del swinger. Como que no tienen tanta demanda emocional ni mental. Ay, me enamoro, ¿y qué va a pasar? ¿Qué va a pensar la gente? ¿Qué va a pensar mi vecino? ¿Qué va a pensar mi hija? Me la juego, ahí vivo sí la historia.
0: Se puede buscar un canceriano.
3: Totalmente.
0: Dice, te amo. Yo más. No, yo más.
3: Oh, siento, que te siento que te conozco otra vida.
0: Eso. Y uno dice, yo infinito.
3: Yo infinito. 60 años, ¿no? ¿Viste? Yo infinito punto rojo.
0: Sí.
13: Y así, me pregunto que dijo, si yo no te aguanto.
10: Claro. No dijo estoy soltera, estoy sola.
3: Exacto, muy bien.
10: No, no, no sé, nadie debería estar solo, sí, solo. Bueno. Una cosa es estar soltero, pero podés tener ahí tu velita prendida siempre.
3: No, o estar con un perro, un gato, tus hijas, tus sobrinas, tus amigas, nunca uno está solo.
10: Claro.
3: Es muy bueno lo que decís, Enzo. Por ahí estás soltera, pero no estás sola. Pero si querés una pareja, siempre, si querés amor, esto hay que buscar Piscis, Escorpio, Cáncer, signos de agua que se van a enamorar, que
11: no,
3: se van a aferrar.
11: El Escorpio no sé si va a responder como el Cáncer.
3: El Escorpio se va a enganchar. Pero le va lo que ella necesita, que es pasión, que es adrenalina, que es intensidad.
11: Un Cáncer le comienza.
0: Y un poco de seguridad también. Alguien la tiene que bajar un
3: Cáncer
0: poco,
3: y Piscis le van a dar seguridad. Sí, sí. Pero evidentemente, volvemos a lo que dice Beto, como Ariano. Alguien que llama a la radio para blanquear, che, estoy sola, es alguien que necesita amor, contención y seguridad. Más, porque no es que dice, quiero un revoleo, quiero un tiro al aire. No quiere sexo, quiere amor. Y encontrar el amor es mucho más difícil que encontrar el sexo.
0: Es petróleo, una pisciana sola.
3: Sí.
0: Es pipí cucú.
3: Pero guarda que.
0: Es oro, ¿viste? Oro.
3: ¿Es pipí cucú o es cucú cucú como la China Suárez?
0: O sea, ¿sabes qué le termina? Y por algo está sola, querida. Dale, Javi.
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5: Bueno, llegó Argentina a la final de la Copa del Mundo. Todavía la emoción nos atraviesa, todavía sentimos ese pecho inflado lleno de orgullo, porque no es solo la clasificación a una nueva final, que Argentina haya estado en 3 de 4, no es solo la eliminación a una selección histórica como la Inglaterra, es mucho más que eso, por cómo se dio, por cómo lo jugó Argentina, porque la historia de vuelta empezó de la peor manera y porque pasó algo histórico. Jugaban dos equipos de élite, de los mejores futbolistas del mundo, y cuando uno, Inglaterra, se pone en ventaja, que se supone que eso es trascendente y te permite el mejor escenario, que es el de manejar el resultado y a partir de ahí jugar con el nerviosismo del rival y demás, lo que terminó ocurriendo fue que Argentina se lo llevó puesto, lo minimizó, lo obstaculizó, no le permitió volver a salir del área de la mitad de la cancha. Para el lado argentino no se volvió a jugar. Scaloni acertó todos los cambios. Hoy el técnico alemán que dirige Inglaterra, que está ratificado para la continuidad, es muy cuestionado por su planteo cobarde una vez que Argentina estuvo en ventaja, y nos dio la posibilidad de una reacción a través de jugadores fantásticos, el pie de Enzo Fernández, la cabeza y el pie de Messi. Esta vez no fue la zurda de Messi, fue la derecha para un centro preciso, y que Argentina se haya metido en una nueva final. Acá hay una sensación que tenemos todos, y es que Argentina es respetada por los rivales, que el equipo grande de la Copa del Mundo es Argentina, así como puede pasar en Argentina con River Boca o en España con Barcelona Real Madrid, que los demás le juegan con cierto respeto porque saben que están jugando ante el grande, ante el poderoso. Hoy, futbolísticamente hablando, la Argentina es el equipo poderoso. Así que esto sigue. En próximas horas, viaje para Nueva York. La Argentina lo estará haciendo por la tarde, después de entrenarse livianamente acá en Atlanta. Y lo que se va a vivir en New Jersey, en Nueva York, con la cercanía de la final, va a ser verdaderamente una locura. Y somos privilegiados de volver a estar ahí muy cerca.
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0: vino Cartagnà? ¿Sí? Tráiganlo, tráiganlo. No tal ni se enteró de lo que pasó ayer, que molesta en su mundo.
1: ¿Habrá visto el partido? Sí.
0: No sé, dudo.
2: Aparte ganó Argentina, no Venezuela.
3: ¿Qué puede haber estado haciendo Cartagnà que no sea viendo el partido ayer?
0: Atendiendo pacientes.
2: Pero es que por eso te digo, generalmente no van a terapia a esa hora.
0: No, pero alguien que está con quilombos personales serios.
4: Un australiano.
0: Dice, mira, yo te puedo dar el miércoles a las 4 de la tarde. Va, yo qué sé, después lo veo el partido. Si estás muy urgido, ¿no? Qué rico que es comer empanadas tucumanas.
4: Increíble.
3: Por favor,
0: qué rico. 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O el WhatsApp 115-146-3439. ¿Gabriel vio el partido ayer?
5: Lloré.
0: ¿Cómo lloraste?
5: Lloré.
0: ¿Por qué?
5: Porque no fue un partido de fútbol, fue un acto político.
0: Ah, te pegó.
5: Sí, totalmente.
6: Está con la camiseta también puesta,
5: hasta
6: ¿eh?
5: El domingo no me la saco. Pero para mí ayer fue la final. Para mí ayer fue mucho más que fútbol.
0: Ah, te involucraste.
5: Obviamente.
0: O sea, yo viví vos la fútbol local, ni bola, ya no tenés obligación. No, no. Pero esto sí.
5: Esto es argentinidad, esto es patria, esto es Malvinas. Cuando yo tenía las Malvinas, yo tenía 13 años. Y voy a contar algo que no he contado nunca. Fui al edificio Comodoro a los 13 años y me ofrecí para ir a... se rieron los militares que estaban ahí. Me dijeron, no, mirá, son muy chiquitos, no puedes irte. Y durante 2 días se lo oculté a mi mamá porque pensé que mi mamá me iba a retar. Y mi mamá se emocionó y nada, yo tenía 13 años, obviamente no me iba a reclutar de ningún lado. Pero yo me acuerdo, año 82, sentirme muy en deuda con esos chicos. Porque yo decía, yo sentía que estaba en mi casa mirando la tele, comunicado número uno, ¿te acordás? Y yo decía, los pibes la están luchando y nosotros acá cómodos. Y yo me sentía muy culpable por no contribuir, ¿no es cierto? Y siento que ayer un poquito, ¿no es cierto? No recuperábamos las Malvinas, pero tuvimos una victoria. Y nuestro trauma, yo siempre digo que los pueblos responden a traumas. No como las personas responden a traumas, los pueblos responden a traumas. Por ejemplo, siempre pongo este ejemplo. La sociedad americana y la sociedad china son muy diferentes. La forma de organizar su sociedad. Y eso es por los traumas que ellos traen. Los americanos allá por 1876 se independizaron del Imperio Británico. Y lo que más querían los norteamericanos era tener libertad. Por eso hoy la libertad es un bien muy valioso para los americanos. Cualquiera puede tener un arma, no importa que después vaya y mate a 20 en un supermercado. La libertad es ante todo.
4: Sí.
5: ¿Bien? No digo que está bien o mal. Responde a su trauma, ¿no es cierto?, de buscar libertad. China, por el mismo tiempo, no buscaban libertad, buscaban orden. Porque había muchas tribus, había mucha guerra, había mucha hambruna, había canibalismo. ¿No es cierto? Ellos, el trauma de los chinos era el orden, la predecibilidad. Por eso ellos, como sociedad, no tienen problema en ceder algunas libertades a cambio de tener orden. ¿Bien? Porque el trauma de ellos es ellos. Yo creo que el trauma de Argentina es el trauma de la justicia, de la injusticia de habernos quitado algo que nos correspondía. ¿Bien? Y que cuando, de manera espuria, porque los primeros, para mí, los primeros culpables de lo que pasó en Malvinas fueron los militares argentinos. Los primeros. Y los segundos son los ingleses, obviamente, por ser imperialistas. Y ayer fue un acto muy político, no fue un acto de fútbol, fue un acto político. Y eso me emocionó. Cada vez que recuerdo a las Malvinas me emociono y nada me recuerda más a las Malvinas que Argentina jugando contra Inglaterra.
6: ¿Te emocionaste en el momento de la bandera? Las Malvinas son argentinas.
5: No la vi en el momento porque yo fui a un bar a ver el partido, no quería verlo solo.
1: ¿Y te abrazaste con personas desconocidas?
5: No, te cuento, me senté en una mesita solo.
1: ¿Sí?
5: Y se me acerca una señora peruana y me dice, pues claro, el bar estaba lleno ahí en la avenida Mayo y Rivadavia. Me dice, ¿puedo compartir la mesa? Sí, siéntese, señora. Y como para sentarte tenías que pedir, la señora no tenía plata. Y yo me pedí 2 porciones de mozzarella y la señora pidió, obviamente pagué yo. Y la señora me hablaba, porque ella creía que debía pagar el permiso para sentarse con Charlie. Yo no quería que me charle.
4: Y le dijiste, vivo de esto, escuchar pelotudas como vos.
5: No le dije. Pero nada, le ignoraba, miraba el partido y me hacía. Yo juego que me hago el sordo, yo no soy
4: tan
5: sordo
4: como.
5: Sí, hago que no escucho. Digo que tengo un problema de hipoacusia, entonces como que no escucho y me hago el sordo y escucho todo. Y la señora al rato se cansó de hablarme, de que yo no le respondía. quiera, y se puso a hablar con la mesa al lado. Pero en el momento del segundo gol, picó. Había un tipo al lado y me abracé con el tipo.
4: Sí, obvio.
5: Y te juro, me cayeron un par de lágrimas. Pero no por el fútbol, no. Ayer no fue un acto futbolístico.
0: Dice Elian Gara que tuitea: respeto a los chicos, no es el derecho divino, no es su obligación tener que ganar un mundial. Ganaron los mejores. Siempre entre respetuoso y cariñoso con nosotros, Liam Gallagher, siendo como ese uno de los dos autores del himno de los ingleses en este mundial, ¿no? El Wonderwall que se cantaba después de cada victoria. Y hay mucho posteo sobre Mick Jagger, que lo queremos igual.
4: Lo amamos, es argentino.
0: No sé quién le instaló la cosa de Mufa. No sabemos.
4: Nosotros, Argentina se le instaló. Él ni debe saber. Él ni debe
2: saber. Sí, creo que sabe.
4: Que es Mufa.
2: Creo que hasta lo negó, me parece.
3: Sí, no es lindo que te tilden.
4: No, pero en el mundo. En el mundo yo creo que no lo saben. Pero acá, ayer mucha gente lo vio y ya está. Estamos adentro. Verlo ayer en la tribuna.
0: Ahora, qué convocatoria, ¿no? Es un partido mundial, porque yo qué sé, viste, vi Máxima Sorregueta, Mick Jagger, figuras de todo el mundo que viajaron a Estados Unidos para ver un partido por ahí.
3: Y Nancy Paso, por favor, no te olvides que estuvo presente Nancy Paso.
6: Y ahora el domingo por la final hay muchísimos famosos invitados, actores también, y están viendo quién canta los himnos. Acá hay una movida en las redes sociales para que vaya Lali. Y no sé,
3: para que se respete la cábala, claro.
6: Y no sé, claro, y no sé el himno de España porque no tiene letra, o sea, tienen que van a tocarlo.
5: Yo vi a Nancy, pero yo dije, ¿esa no es Nancy Pasos?
4: Sí.
5: Sí. Yo dudé. Dije, parece Nancy Pasos.
4: Viste una persona así.
7: Apareció Beckham, Mick Jagger, Louis Tomlinson y Nancy Pasos. Sí, ¿viste? Sí. Los exponentes ingleses.
0: El daño como figura pública que te hace, sobre todo si sos un periodista que está enrolado en cierto progresismo, mostrarte en los partidos del Mundial, que la gente te cuenta las costillas, ¿viste? Y además, capaz que va, no sé, ¿quién te puedo decir? El pelado Trebuco Majul, y hace un poco menos de ruido, por ahí es injusto, ¿eh? Que si va Brancatelli o Nancy Paso.
3: Claro.
0: De decir, te hace la nana Campop y te vas a gastar. Ella podrá hacer lo que quiere con su guita, pero no te ayuda.
3: Ella dijo, estuve con todos los gobiernos. Creo que es el sexto mundial que
4: estuve con Alberto. Sí. Aparece, mi sexto mundial. No, tu sexto mundial no, vos no jugaste a nada. Vas a ver, no es tu sexto mundial.
6: Ayer estuvo Dalma también, Dalma Maradona, invitada por la AFA.
4: Invitaron a todos, invitaron a Claudia, a Dalma y a Yanina. Yanina y Claudia no podían ir por temas personales, pero Dalma fue.
0: Pero la hija de Maradona.
4: Sí, perfecto. No, bueno, pero no, y sí, perfecto que esté invitada. Sí,
7: sí. Ella dice que también estuvo en 2022.
4: Como ¿quién?
7: Que ella es cábala, dice.
0: ¿Quién?
7: Nancy Paso.
5: Che,
0: hay que tener mucha plata para viajar.
5: Perdón, mucha plata. No me quiero poner ortiva, pero los ingleses también tienen cábalas. Si las cábalas funcionaran, funcionarían para los dos lados.
4: No, en el mundo no existe.
5: No hay otros países que hagan cábalas.
4: Lo que pasa acá no existe en ningún lado. Que la gente respete el lugar de decisión, que Beto diga, si lo veo siempre en una casa distinta, tengo que ir a una casa distinta. Eso no existe en ningún país del mundo.
5: Eso tiene que pasar en todas partes.
4: No,
5: los países futboleros
2: no. Tienen uno que otro ritual, pero no a nivel de Argentina.
4: No,
2: eso es culturalmente irrepetible. Que es nuestra manera también de participar, por eso sentimos que ganamos todos.
7: Y somos el único país que anula Mufa,
4: sí.
7: También.
4: Hoy todos los oyentes, el mensaje de los oyentes era, bueno, por suerte me fui a lo de mi vieja que se levantó de la siesta y ahí hacen el gol. Y mamá, el domingo le dije, dormí siesta y levantate para que ganemos. Pero eso es lo lindo de Argentina. Y bueno, a dormir igual. Lo hacemos cuando eres de Venezuela. Cuando eres de Venezuela, como eras.
0: Ahora es prohibido decir, porque el domingo vamos a ganar. Ni las publicidades.
4: No.
0: Si pasa lo que todos queremos que pase, dice el texto de algunas publicidades, ¿viste? Está prohibido decirlo.
7: No se puede decir.
0: Es como que te estás adelantando a algo. Y hasta acá venimos bien con la sobriedad, la humildad.
7: Sí.
0: No somos candidatos para nada, la verdad que vamos a ver qué pasa.
7: Mejor no ser candidato.
0: Por ahí podemos rasguñar ahí un empate.
4: Estamos escalonizados, como que estamos con ese discurso más tranqui.
0: Bueno, ¿querés tirarme una consulta para Gabriel?
4: Que no sea de fútbol.
5: No, no.
8: Hola Beto, buen día Misa. Consulta para Castañón.
5: Sí.
8: Ya es principio de año, en este caso casa de mi suegra. Y bueno, a raíz de eso, ella pidió ser cuidada con nosotros. Mi señora es hija única. ¿Por qué? Para tener mayor cuidado. porque es una familia humilde, en la casa humilde vive, que le entra agua, entonces bueno, te vive con nosotros. Nosotros tenemos tres hijos, dijimos que sí, y hace dos meses decidió separarse el marido, y esto conlleva que después que pase este tratamiento, va a seguir viviendo con nosotros. Y yo leí la habitación de mi nena, que ahora tiene 5 años, y está durmiendo en la misma habitación que nosotros, en cama distinta. Pero a raíz de eso yo ya no tengo casi intimidad. A veces llego y me molesta porque está ahí en el sillón. No es que me llevo mal, pero ya es como que yo mi vida la hice para vivir con mi familia, no con mi suegra que está ahí. Y todo esto me está conllevando a confrontaciones con mi señora. Hace 20 años estamos juntos, tenemos 3 hijos. Y esto ya me está superando. Hasta ya pensé si me separo, dónde me voy a vivir, y bueno, toda esa cuestión. No sé cómo confrontarlo.
5: Ok, complicado. Uh-huh. Acá hay una superposición de necesidades, ¿no? Está la necesidad de la intimidad de la pareja, uh-huh, de la familia, pero también está la necesidad de la señora, que no tiene un tratamiento médico, ¿no es cierto? Y tiene que convivir en algún lado. Se separó de su marido, es decir, ¿vieron el dicho de la necesidad tiene cara de hereje?
4: Sí.
5: ¿No es cierto? Es como que, bueno, no podemos respetar los dogmas cuando hay necesidad. Lo que ayuda mucho es pensar que lo que te está pasando, o pararte frente a lo que te está pasando como que lo que te está pasando es temporal.
3: Bien.
5: Bien. Pensar que no es definitivo, que hay alguna solución, que tal vez no es una solución inmediata, tal vez no es a largo plazo, pero sí a mediano plazo. Es decir, que tendrás que sentarte con tu mujer, entender que si están en esta situación tensa por falta de intimidad, por falta, por incomodidad, por un montón de cosas, hay que bancar la parada.
3: ¿Hay que pensarlo o hay que plantearlo?
5: Primero plantearlo.
3: O sea, él se debería sentar con su mujer y decir, está todo bien, admitimos a tu mamá acá,
5: claro,
3: pero hasta, no sé, hasta fin de año.
5: No pongas una fecha.
3: No,
5: hasta que encontremos la solución y tenemos que buscarla.
3: Pero puede ser una fecha eterna.
5: No, si le encontrás la solución no es eterna. Precisamente ahora es eterna porque no la veo, porque tal vez no la estoy buscando. Simplemente no estoy diciendo que sea el caso de este señor, pero muchas veces te sentás a ver, ¿no es cierto?, si la marea te resuelve el problema. Bueno, yo banco a la señora hasta que algo pase.
4: Claro.
5: Y no, algo no va, tal vez no pasa. Tenés que hacer que pase, tenés que encontrar la manera, y tal vez la manera no la encontrás en una conversación diciendo, tenemos que pensar, hoy la prioridad, es como la gente cuando se queda sin trabajo, ¿no es cierto? Cuando la gente se queda sin, nadie se queda sin trabajo, porque cuando te quedas sin empleo, tu trabajo es buscar trabajo.
4: Claro.
5: Entonces te parás todos los días a las 8 de la mañana a buscar trabajo, eso es un trabajo.
3: Sí.
5: Bien, entonces trabajo tenés siempre, lo que no tenés a veces es empleo remunerado, bien. Entonces, esto es lo mismo. Ellos tienen una seria dificultad, un problema que hay que resolver. Y que tal vez se siente y dice, no sé. Bueno, pensemos. Vayamos pensando estrategias. Hablala con tus amigos, yo lo hablo con los míos. Tal vez a alguien se le ocurre, se le prende una lamparita, ¿no es cierto? Y pueden encontrar alguna solución. Bien. Y que tal vez la solución no es ahora, es en un tiempo. Y no hay fecha, pero si los dos se ponen en campaña, en pensar que eso se tiene que resolver, no se vuelve eterno. Entonces ya, si yo le dijera al señor, ponele, y yo digo, mira, negrito, yo tengo la bola de cristal y yo veo el futuro, no lo veo, pero ponele que lo vea. Y le digo, no te voy a decir fechas porque no te quiero spoilear la vida, pero esto se va a solucionar, quédate tranquilo. Ya, la convivencia diaria es más fácil,
4: sí,
5: porque es un día menos, entonces eso se va a resolver.
4: ¿Y pero cómo vivís así, tachando los días como si fuera un preso?
5: Es mucho mejor que pensar que tenés una cadena perpetua para toda la vida, pues ya te quitaron la esperanza.
7: El tema es que él deslizó en el audio, dijo, ahora que se separó, se va a quedar incluso después del tratamiento con nosotros, dijo.
5: Bueno, ahí es donde tienen que pensar en, tenemos que encontrar una solución. No sé cuál es la solución, porque no sé todas las variables.
4: Y él tiene que blanquearle a ella, che, mirá que esto me está afectando la intimidad, sí, de la pareja.
5: No,
4: ¿eh?
5: Podemos vivir
4: todo bien con tu vieja, pero me,
5: claro,
4: está afectando.
5: No podemos vivir los próximos 20 años de esta manera.
3: Él está pensando en su separación, ¿eh?
5: Él está pensando en resolver su problema, lo que él siente es que, a ver, voy a usar una metáfora porque es un dicho popular, que tiene un perro con rabia y está pensando en matar al perro cuando hay vacunas contra la rabia.
3: Okay.
5: Bien, entonces, no sé cuál es la vacuna, tienen que encontrarla. Creo todos los problemas en la vida siempre alguna solución tienen, bien, y no es tirar a la sobra por la calera, sino encontrar. Y tal vez la solución, lo que sí es cierto, que la solución algún costo va a tener, de algún tipo, de algún tipo. Tal vez, por ejemplo, te tiro una, que no digo que sea la solución. Con tiempo encontrar a alguien, ¿no es cierto? Una señora que no, cuando termine el tratamiento, que pueda convivir con ella a cambio de un dinero. Entonces la señora se muda con una señora de edad, las hacen compañía, a la señora que recibe, a la suegra, le sirve porque es una persona con escasos recursos, entonces le viene bien, ¿no es cierto?, la mensualidad que le pague la familia por tenerla conviviendo, y son dos señoras que viven, que no se van a molestar, y tal vez es una solución dentro de 8 meses, un año, cuando el tratamiento termine. Pero ya hay una luz de esperanza. ¿Entendés? Es aguantar los trapos hasta que todo se resuelve. Distinto es creer, voy a tener 20 años viviendo, ¿entendés?, a mi suegra acá. Por más divina que sea mi suegra, no es lo que quiero.
4: Y te voy a decir algo que entiendo que suena feo, pero soy de Capricornio. También se puede morir la suegra. Se puede morir 1 o 2 años y,
5: como,
4: usando tu metáfora, muerto el perro, muerto la rabia.
5: Bueno, pero no, porque no podemos encontrar la solución en cruzar los dedos.
4: No, la señora, pero Dios, todo puede
5: se caiga por la
4: cadera. No, pero es haciendo uso de lo que dijiste vos, todo puede pasar.
5: Todo puede pasar, pero digamos, también es cierto que no haga esto. Que no se sienta a esperar a ver si un rayo mata a la suegra, ¿entendés? Sino que encuentre alguna solución, y probablemente con tiempo y paciencia, e incluyendo a otras personas, a su esposa, en la solución, amigos, ¿no es cierto?, que haya un terapeuta, ¿no es cierto?, que abra el abanico, y tal vez la solución a veces está donde menos la esperás.
0: ¿Qué dice de Jagger? Le achacaron para...
2: Es viejito, creo que del 2014. Sí. Así que.
0: ¿Qué había pasado?
2: Sí. Y que le echaron la culpa de.
0: ¿Una goleada?
2: Sí, tuvo que salir a decir. Del primero, por lo menos, no tuve la culpa.
0: Le hicieron 6 goles a Inglaterra.
4: No sé, estaba Jagger ahí.
0: Y dice: acháquenme el primer gol. De los otros no me hago cargo. Eso dijo.
4: Ah, está, que mufa entonces.
2: Sí. El primero me hago cargo, de los otros no.
0: Claro, yo le culpa al arquero, boludo.
4: Claro.
0: Dejame uno pendiente para Gaby.
9: Hola, mi consulta para el psicólogo es: tengo 36 años.
4: Habla bien.
9: Un hijo de casi 16. Mi pareja tiene 2, uno de 28, otro de casi 16 también. Él no quiere tener hijos, tiene 47 años y yo sí quiero. Él no se quiere casar y yo sí quiero. ¿Qué tengo que hacer? ¿Salir de ahí maravilla o negociable puede llegar a ser el casamiento, que yo puedo llegar a dar el brazo a torcer ahí? Sí, bueno, hemos charlado, pero no el ser madre.
4: Okay.
9: Eso no lo voy a negociar. Sí propuse que él me acompañe en esa etapa, aunque él no quiera ser el padre, pero tampoco veo que él esté seguro, es como que lo duda.
10: Tiene que huir.
4: No, pendiente.
0: En 2 minutos. Pendiente. Pinta de brava. Esta
4: sí. Todo. Es Nancy Paso.
0: Para te da un giro.
7: No
0: ahí está. En 2 minutos, dale.
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0: Bueno, tipo 9:30, 10 menos cuarto, dijimos, como apareció el vaso del refresco del arquero inglés con el apunte de dónde, para dónde patean los penales usualmente los jugadores argentinos, si hubiera habido definición por penales, cuánto falta para que la propia marca, porque es una marca, es una especie de termo, o de botella de refresco. Pero bueno, ya creo que Omar Suárez, que era dueño del cocodrilo, sacó como especie de envase de Fernet. A ver.
1: Y ahora sí, de Carlos Paz al mundo, papá. El Fernet Pickford. ¿Cómo es el Fernet Pickford? Mirá, el que tenía el arquero, la agüita que encontró Messi y los jugadores. Acá lo tenemos nosotros, papá. En versión Fernet, bien cordobés. Acá tenés los penales, a dónde patea Messi, a dónde patea Montiel, a dónde patea Paredes. Para vos, Pickford, te lo hicimos Fernet, papá, mirá.
2: Excelente.
3: Pero hay que ir a Cocodrilo a tomarlo, no entendí esa parte.
0: No, creo que anda por Córdoba, pero la remera va a salir en cualquier momento.
4: Sí, deberían poner los penales de Messi, ¿no es cierto? ¿A dónde patea? Siempre adentro del arco, buscando la red.
0: Bueno, últimamente no tanto, no es, por suerte, porque no le fue bien en los penales, pero le fue bien
3: en la jugada.
0: Creo que sigue como goleador con Mbappé.
2: Sí.
0: Quedó pendiente. Sí. Llega mucho esto. Pareja, por ahí una diferencia de edad. Él ya trae hijos de relaciones anteriores, hijos grandes. Ella tiene el proyecto de ser mamá. Hay amor, pero no coinciden los proyectos.
4: En dos cosas no coinciden. Uno, en un proyecto puntual, que es la boda.
0: Y el casamiento.
4: El casamiento, ella quiere casamiento. Y el segundo es tener un hijo. Ahora, ella dijo algo que está mal. Es un error. Ella dijo, yo no voy a ceder mi maternidad. Te cuento que vos ya sos madre hace 16 años. Porque tenés un hijo de 16 años. En todo caso, querés volver.
2: Un hijastro tiene.
4: No. Tiene dos hijastros y uno propio.
3: Sí, uno de 16 de ella.
4: Uno de 16 de ella y uno de 23 hijastro y de 16. Sí, lo dijo en el audio.
2: Ah, yo entiendo que estaba hablando de dos hijos de él.
3: Por dos hijos de él y uno de ella.
4: Y uno de
3: 16.
4: De 16. Okay. Claro, tal cual.
2: Entendí otra cosa.
4: Ella ya es mamá, su maternidad no está en juego. Ya la ejerció, la viene ejerciendo hace 16 años. Obviamente que tiene ganas de reciclarla, tiene ganas nuevamente de ser mamá. A lo cual, bueno, su deseo. Pero digamos, que él te diga que no, no te obliga a vos a decir, yo en esta vida no voy a poder saber lo que es que me diga mamá. Ya lo supiste hace 16 años y lo sabes. En todo caso, yo le aconsejaría a él, no a ella. Le diría, mira, en algo, hay un concepto que dice que todo buen acuerdo implica ambas partes parcialmente insatisfechas.
3: Sí. ¿Bien? Ceder.
4: Ceder en algo. Una vez un paciente arquitecto me dijo que hay en muchas pinturerías argentinas, él es arquitecto, un color que se llama color consorcio. Es un gris plomo espantoso. Porque hace muchos años se dieron cuenta que cuando tienen que pintar las áreas en comunes, era muy difícil encontrar un color que le gustara a todos. Entonces, ¿qué encontraron? Un color que no le gusta a nadie, y va ese color.
3: Claro.
4: Entonces encontraron el acuerdo. A nadie le gusta este color, va este. Porque lo importante era ponerse de acuerdo, no pintar el palier. Bien. En este concepto de todo buen acuerdo implica ambas partes parcialmente satisfechas y parcialmente insatisfechas. Yo le diría, algo tenés que entregar. Algo tenés que entregar para ganar. Si vos querés seguir con esta mujer y no, que no te esté taladrando la cabeza el resto de tu vida, se den algo. Yo te diría que se hace en el matrimonio.
3: Casamiento, por supuesto.
4: Que es un hecho puntual. Lo otro es un hecho de por vida, para toda la vida. ¿No es cierto? Es para bancarte un día con un dinero, ¿no es cierto? Hacerle el mejor casamiento que puedas hacerle y decirle, yo te cedo el casamiento, pero no, yo ya tengo dos hijos, tengo 47 años de edad, no quiero estar con una hija de 15 años a los 60, organizando una fiesta de 15 a los 60 y pico. ¿No es cierto? Ya pasé esa etapa, no estoy dispuesto a volver a vivirla, es algo de por vida. A cambio, me caso contigo.
3: ¿Y eso es amor o es resignación? En caso del tipo.
4: ¿Qué cosa sería?
3: El tipo no se quiere casar ni que tiene hijos. Dice, bueno, ok, cedo. Dale, casémonos. ¿Es resignarse o es un acto de amor?
4: Esas son las dos cosas. Una cosa no implica la otra. Hay, ¿viste los cinco idiomas del lenguaje del amor?
3: Sí.
4: Bueno, hay dos más, que yo lo he contado acá en la radio. Uno de ellos es el sacrificio no pedido. ¿No es cierto? Sacrificio no pedido es algo que yo hago por la otra persona que ni siquiera me lo pidió.
2: Pero acá sí es pedido.
4: Acá sí es pedido, pero decir, bueno, che, se lo doy, porque ella está muy ilusionada, nunca se casó, quería el blanco, quería la iglesia, sí, quería el registro civil.
3: Yo ella la escucho más encaprichada que enamorada.
4: No, las dos cosas. Puede estar enamorada y encaprichada.
0: Es, la mata el tonito que tiene. No, que, sí, ¿viste? Parece, sí, que es mandona. Sí. Sí. Es un amor, ¿viste? Sí.
4: Lo que creo que no es.
3: Medio Nancy Paso.
4: Lo que creo que no es un capricho. ¿Cómo definimos una cosa en la vida? Si es un capricho, es un deseo auténtico.
3: Por el tono de voz.
4: No,
3: no lo está pidiendo con amor.
4: No, no importa el modo.
2: Bueno, pero no sabemos, capaz viene recién de una pelea con él. Bueno, sabemos por qué.
4: En la vida, vos te, a vos misma, te pasa algo de, che, ¿esto qué deseo? ¿Lo deseo de verdad?
2: O me encapriché.
4: O me encapriché. ¿Cómo sabes?
2: ¿Cómo lo sé?
3: Tiempo.
4: Exactamente, señor George Fernández. Mm. Tiempo, bueno, porque los caprichos no viven mucho tiempo. Los
2: ¿Cuánto tiempo puede vivir un capricho?
4: Depende que por qué te encapriche.
3: Pero hasta 6 meses pueden durar, ¿eh?
4: Pues yo te diría, por ejemplo, un tatuaje típico. Me quiero hacer un tatuaje, tal tatuaje. Y yo te diría, espera, total no hay apuro. Si dentro de un año seguís queriendo el tatuaje que lo querías, y tal vez dentro de un año, che, ya no lo quiero, todo estás encaprichado.
2: A mí también me pasa cuando pensaba que me gustaba a alguien, pero no, en realidad era un capricho, se me iba después, ¿viste?
4: Claro,
2: no era
4: amor. Esperás y se te va. El capricho no dura mucho tiempo. Esta mujer me parece que ambas cosas las quiere hace mucho tiempo. Entonces, claro, me parece que no son caprichos, deseo, son deseos, claro.
0: $35,000 por persona, que es un vuelo privado.
3: Es un vuelo privado.
0: Un avión privado.
3: Y de vuelta a Nueva York, entrada, hotel. Y nada, ves, te partí y te volvés.
4: ¿Para dos personas o 70
3: por persona, $35,000.
2: Pero te incluye la entrada, el hotel y el
3: vuelo.
4: Sí, duermo con Messi a la noche.
0: No, lo van a vender. Sí. Hay gente que pone esa guita. No hay más vuelo. No hay más pasaje.
2: No, informó Aerolíneas que por lo menos los vuelos directos, estos especiales, porque recordemos que la ruta a Nueva York directa hace 2 años que no la tenía Aerolíneas, los vuelos especiales que puso ahora se agotaron. Sí, puedes tener otros vuelos, por ejemplo, a Miami, que además son los más económicos, puede serlo de alguna manera, y después ahí combinar para llegar a Nueva York. Después tenés que ver la entrada, como
0: sí,
2: la
0: pregunta. Sí, sí. Escucha, ¿por qué era en un momento tendencia Scaloni Pollerudo?
2: Y por un comentario que hace en la conferencia de prensa, algo que comentamos que vamos a escuchar ahora. Él se expresa, él trata de decir esto que dijimos de los argentinos son medio indios por su manera de jugar, de ser aguerridos, y automáticamente hace el comentario y mira para la mujer, sigue respondiendo y dice, uy, me la mandé, a ver.
5: Y perdón por lo indio, pero lo digo de bien, ¿eh? Lo digo en el buen sentido de la palabra. Se han criado en situaciones extremas.
6: Oh. Lionel, acá, por acá, acá.
5: Me la mandé, ¿no? No, está allá, pues, mi esposa me mira, ¿viste? Me de seguida.
0: Sí, qué bárbaro. Mira la cara.
2: Se quedó mal.
3: Muy bien, él se queda
2: en silencio.
3: Arranca la segunda pregunta y él queda ahí tildado.
2: Se quedó mal.
0: La mira ella.
2: La mira ella, Beto. La mira
0: quedó
2: ella,
0: claro, acá. Es un indio, mi nene,
3: sí,
0: por liero, por bravo, por viste, inquieto.
2: Sí.
0: Quedó claro, pero él necesitó aclarar de que no estaba. A ver si me meto en quilombo con las comunidades indígenas,
2: los
0: pueblos originarios, lo único que me falta.
2: Vaya uno a saber.
0: Me la manda y le dice a la mujer.
2: ¿Qué charlas tiene con ella, no?
0: Y
2: que
0: ella le debe decir, debe, viste, sí, como. Sí, sí. Y yo le decía, cada vez que yo vengo a hacer una nota, hablo con Fernanda la noche anterior, se ve que la mujer le decía. De este tema no, esto no lo nombres más, claro, ¿viste? A veces te ubica un poco tu mujer.
4: Sí, es lindo que la ponga en ese lugar.
3: Hermoso.
2: Lindo,
3: cero pollerudo, me parece espectacular.
2: Me encantó. Bueno, de hecho, el abrazo más sentido fue con su mujer apenas terminó el partido, que fue con quien se quedó charlando un buen rato. Pero digo, esto te habla de un hombre que en la crez estaba ahí, el chico respondiendo, hablando. Y mirando al mismo tiempo la complicidad, a ver si la tenía o no de su mujer,
4: no,
2: ¿viste?
4: Pero,
2: para ver un gesto.
4: Yo lo que vi en el gesto es que él primero se da cuenta que dijo algo que podría, y la mira, como buscando,
2: sí,
4: y la mujer le ha dicho, sé. Esa
2: un
4: mirada.
2: Gesto medio de desaprobación.
3: Sí, me la mandé.
4: Como diciendo, sí, te diste cuenta, ¿no?
2: Sí,
4: me la mandé.
7: Lo que pasa es
4: una
7: que
4: comunicación privada.
7: Claro, hay un montón de tipos de autoridad. Sí, algunas que tienen que ver con que, bueno, yo sigo tu autoridad porque no me queda otra. Otra te la otorgo a vos, por más que nadie más lo haga. Y lo cierto es que hay ciertas autoridades que tienen que ver con, quizá no es una cuestión, porque automáticamente los asociamos con que si no hace caso lo van a retar, se va a asustar. Entonces sigue a la mujer sin importar lo que le diga y sin entenderlo incluso, que es lo que hace mucho, no siguen a otra persona para que no se enoje. Y a veces es una cuestión de asesoramiento, ¿sí? Yo le otorgo la autoridad a mi asesor porque es el que sabe, qué pollerudo. ¿Y a quién cree que le haga caso? Si la tiene más clara, por ahí, si es la persona con la que, che, ¿a vos qué te parece? Y sí, ¿por qué no le voy a preguntar?
4: Hace 2 años yo tengo un paciente en Suiza, argentino, viviendo hace 40 años en Suiza, que me mandó...
8: Les ganábamos. Arre.
4: Sí, no, pero él dice para Argentina. Que me mostró, me lo tradujo porque estaba en sueco, en alemán, no sé en qué idioma, un titular de un diario suizo,
3: sí,
4: donde decía que Lionel Messi había insultado a su esposa.
3: Sí.
4: Porque Lionel Messi en una entrevista, hablando de Thiago, creo que le decían así, es un hijo de puta el pendejo.
3: Sí.
4: Allá no entiende,
3: sí,
4: que
8: claro, es muy literal, sí, son literales.
4: Que le dijo puta a la mujer.
3: Sí.
4: Y claro, nada, sí. Y titular, sí, me mostró, claro, la foto del titular. Lionel Messi insultó a su mujer.
8: Sí. Tremendo.
0: Bueno, lo encuentran a Gabriel en como Cartana Gabriel, sí, y a Juanpi, Juan.casela.
7: Juan.casela.counselor en Instagram.
0: Vamos, que tenemos que llegar a los 10.000, ¿eh? Ya vino Martín, vamos a ver, Gani auspicia este segmento.
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0: Bueno, amigo, tuvimos fácil 1 hora y media de programa hoy tomados, muy tomados por la emoción, por la música, por el argentinismo, obviamente por lo que pasó ayer, pero más allá de lo futbolístico, lo emocional, lo que nos une, lo que nos saca, los abrazos que nos extrae, abrazos a veces que estás debiendo, bueno, hay un montón de cosas surgiendo que generaron un clima divino, pero que también nos impedía hacer un programa de radio normal, una,
3: claro,
0: cosa rara.
3: Claro, claro.
0: Linda.
3: Y pero no, me parece que también del otro lado demandan un poco eso, ¿eh? O sea, no quieren que te corras del tema. Porque yo ayer cuando me termino de ver el partido y me tengo que movilizar, lo que vi, gente en las esquinas como punto de reunión, ¿no? De los vecinos que salía. De todos los autos de distintos. Lo hice en autopista, en calle de barrio, todos los autos bocineando. Atravesé 4 barrios muy diferentes. Y la misma sensación. Es tan transversal el fútbol, la verdad. Uh-huh. No es fútbol, es otra cosa. Como, hay que ponerle otro nombre a esto.
0: Sí. Vos fijate, voy a decir las esquinas. ¿Dónde uno sale? No es que los de Caseros habían ya programado, vamos al túnel. Ni lo de Ramos Mejía, vamos arriba David y Avenida de Mayo. Vos vas donde hay gente.
3: Claro.
0: Vas a buscar gente para la cual estar ahí cerca y compartir el grito y por ahí, si pinta una canción, cantarlas todos juntos.
3: Totalmente. Y en las esquinas era muy linda la juntada que se armaba. ¿Viste? Porque era muy espontáneo de barrio, o sea, de.
4: Yo vi el partido en Avenida Mayo y Rivadavia en el bar. Así que ni bien terminó el partido, éramos 10 nada más, los que estamos en el bar. Y era increíble cómo empezaban a
3: el
4: llegar
3: de
4: la zurda de la gente y en 20 minutos, 3 cuadras llenas,
3: sí,
4: de gente.
3: La toma de los drones para la televisión era impresionante, así que van a repetir lo de el micro de la selección. Ya se ganaron el micro estos muchachos.
4: Sí.
0: Creo que la mayoría opinamos que, no sé si aceptan ir a la casa de gobierno, se las ofrecieron sin que esté el presidente, pero me parece que casi todos opinamos que ya son dignos de ir y que todos los homenajemos.
3: Italia 90 tuvo su balcón.
0: Sí.
3: Yo fui. Como pendejo, sí, fascinado con el equipo. Había perdido 1-0 frente a Alemania. ¿Se acuerdan ustedes? Codesal y todo ese maldito penal. Pero en esta circunstancia, donde todavía está por verse qué pasa entre dos equipos que son más parecidos que otros rivales que ha tenido la selección argentina. Pase lo que pase, ya está, ya se ganaron el, sí. La plaza de Italia 90, yo me acuerdo, yo fui, estaba repleta, no sé si no fue más gente que la del 86.
4: Esta gente el lunes está de vacaciones, ¿no? Todos los jugadores, me imagino, bien merecido.
3: Sí, no, tienen que irse a vacaciones, claro.
4: Mirá, contratos con sus clubes.
0: Sí. Lo que pasa es que la agenda europea es diferente a la nuestra. Los que están en el fútbol, digamos, se pone Montiel, Paredes, vienen a integrarse a sus equipos. por ahí tienen unos días, pero pocos.
4: No,
0: no, pero yo creo que si se llega a dar lo que puede darse, que es que Argentina sea bicampeona, es obvio que van a venir. No sé si el otro día nos declaran asueto, como se hace en varios países, porque acá estamos pensando que, viste,
3: que no está bien.
0: Tenemos poca posibilidad. Que vamos como
3: juntos. Yo pienso que
0: España es... banca, nosotros vamos. Ahí está. Son favoritos, son hoy por hoy la mejor selección europea.
3: Sí, bueno, tres veces le ganaron a Francia, ¿no?
0: Por eso. Nosotros vamos a ver si por ahí un empate sacamos.
3: Hay dudas sobre Yamal, mirá qué buena noticia.
4: ¡Opa! Dice que con Yamal venció otro récord Messi. Es el récord de un jugador de la selección en una foto con un bebé que después jugó
3: a la sí. ¿Cómo es esa situación? ¿Cómo llegó Messi a bañar a Yamal?
0: No sé, no
3: lo porque vos bañaste muchos bebés de otros.
12: ¿Cómo es?
0: Yo no me animo a agarrar un bebé, tengo miedo que se me caiga. La foto es real, ¿no? La foto
3: sí,
0: real.
3: Es real.
4: Tiene una campaña publicitaria, creo.
3: ¿Viste? Uno ve el Papa, ¿viste? Sí, te hace la bendición.
0: Ahora, los medios, los medios, sobre todo los medios españoles, habían previsto, pronosticado que Yamal era la gran aparición, la gran irrupción en este Mundial. Que por ahí es buenísimo, yo no lo vi jugar.
3: Por edad mucho. Puede ser el España 82 de Diego. Que Diego explota en el 86.
0: Pero hasta acá no mostró nada. Por ahí
3: yo no lo vi jugar tan mal contra Francia. No lo vi jugar mal. Jugó un partido 6.7.
0: No, pero tampoco es... Contra Francia yo no le voy a hacer nada.
3: Yo algo de vértigo le dio al ataque, qué sé yo. No sea cosa que se le ocurra hacerlo el domingo.
0: Puede ser, puede ser. Ellos son candidatos.
3: Está bien, está bien, está bien. Se le complicó el técnico alemán para el sábado, porque claro... Lo más fácil para el técnico alemán era presentar la renuncia, ya está, otra cosa.
12: Así nomás.
3: Porque están todos echándole la culpa a él, de los cambios que hizo y cómo paró el equipo. El mensaje desde el banco era, vamos para atrás. El
0: técnico de Inglaterra.
3: Claro, que es alemán, Tuchel.
0: Sí.
3: Y parece que para el partido del sábado, el tema es que no se terminó el Mundial para Inglaterra. No. Tienen que jugar contra Francia.
0: ¿Qué te parece?
3: Y parece que los jugadores están recalientes con Tuchel. Están recalientes por los cambios que hizo, que empezó a sacar a todos los volantes de creación y a poner defensores y se dedicó a defender y le salió muy mal.
4: ¿Cómo funciona esto? En una selección nacional, ¿algún miembro de la selección, director técnico o jugador, puede pertenecer a otro país? No entiendo eso.
3: Sí.
0: Técnico, jugador, se tiene que nacionalizar.
4: ¿Y el técnico puede ser de otro país?
0: El técnico sí. De hecho, el técnico de Brasil es italiano.
3: No hace falta tener residencia.
0: Hemos tenido en este Mundial 6 directores técnicos argentinos en diferentes selecciones.
4: Ok.
0: Sí, el técnico,
13: hacía mucho tiempo que no escuchaba una pregunta tan pelotuda.
0: Entiendo que él fue muy exitoso a nivel clubes.
3: Sí.
0: Muy buenos antecedentes a nivel clubes. Salió campeón varias veces. Y venía bien hasta acá. Hasta que llegó a Argentina.
3: Sí. El primer tiempo fue re parejo. Vos decías.
0: Con él, sí.
3: 50-50. El segundo tiempo Argentina arrancó mucho mejor y de contra encuentran ese gol. Y después fue increíble cómo ese equipo renunció absolutamente a la contra. Porque claro, Bellingham, que venía teniendo un buen mundial, o Harry Kane, viste, se sintieron muy solo. El tipo los fue dejando solo.
0: Y un poco se cagaron también.
3: ¿No? Se asustaron.
0: Se cagaron. La verdad,
3: sí.
0: Vamos a decirlo. Se le ve la cara.
3: ¿Sabes qué? Porque ¿sabes en qué me baso? En el tiempo que tiene Enzo Fernández para rematar y hacer el gol. Que igual antes había probado 4 veces Enzo Fernández.
4: Ya,
3: no es tan común ver que un jugador 5 veces use el recurso de patear fuera del área. Yo creo que Scaloni algo debe haber visto de basta de tiki tiki por los costados, alguno que le pega el arco bien. Y a Enzo nadie lo van a apretar tarde. Tiene 2 segundos para poner la pierna bien dura y sacar el zapatazo que saca. Entonces, porque era el equipo que estaba completamente dentro del área. Completamente dentro del área. Siendo Inglaterra, qué raro. Jugadores profesionales que juegan en las mejores ligas, ¿eh? O sea, Inglaterra también tiene un equipo que vos, cuando repasás el fichaje de cada jugador en cada club, juegan en equipos importantes.
0: y se apichonaron. O sea, ellos le podrían echar la culpa al técnico. Pero también hay una rebeldía del jugador dentro de la cancha que se puede dar.
14: Te caca en el pantalón.
0: ¿Entendés? Vos cuando ves... A ver, frente a los cambios no podés hacer nada, ¿viste? Pero a veces hay caudillos adentro de la cancha y dicen, vamos, vamos sí. saliendo.
15: Hay ahora algunos compilados que están en las redes de Montiel con Bellingham, de varios cruces. Y vos, digamos, vos te cruzás o trabas una pelota y sigue, o te quedás mirándolo acá así. Y Cuti y Montiel... eran los especialmente intratables.
0: El que empezó esto fue Paredes, en la primera jugada del primer tiempo, con Bellingham.
15: Ah, también.
0: Sí. Paredes empezó, sabiendo que Bellingham era como el as de espada de sí. ellos, a marcarle, acá vas a jugar contra un equipo físico, ¿eh? Ah, no. Esto va a ser un partido físico, un partido de hombres.
15: ¿Te da el carácter o no te da?
0: Te da o no te da. Cuando salió Leandro, Paredes, la verdad que yo me preocupé un poco cuando salió Paredes. Pero después cuando vi un Enzo que jugó su mejor partido del Mundial por lejos, bien plantado como cinco, y pateando el arco, él tenía claro que tenía que patear el arco desde afuera. Cinco veces pateó el arco. Cinco veces, o sea, el quinto es la quinta es el gol. Pero lo tenía como recurso, ¿viste? McAllister también tuvo dos, Julián tuvo dos, o sea, el equipo fue... Yo mentiría... Yo creo que sufrí menos ayer que contra Egipto, y sin embargo los minutos de los goles de descuento, empate y ventaja, vinieron más sobre el final, 85 minutos 90.
15: Terrible, terrible.
0: No sé por qué siento que contra Egipto sufrí más.
15: ¿Sí?
0: Siento eso. No sé si les pasa lo
4: ¿hay
0: mismo.
4: ¿Hay algún hecho no político, por ejemplo, la independencia de un país, no? Sí. Un hecho no político que le dé tanta alegría a... Por ejemplo, ayer yo saqué el cuenta. 230 millones de seres humanos, 230 millones de seres humanos estaban contentos. 50 millones de argentinos y 180 millones de bangladeses.
15: No, Perú, Irlanda y Escocia, ponele. Perú, Irlanda y Escocia, sumarle.
4: Bien, sumarle 50 millones más, tenemos casi 300 millones de seres humanos.
15: Cuatro uruguayos. ¿Qué dicen, Javi?
16: No, Martín, ten en cuenta que Messi tomó dos marcas en el gol de Enzo.
15: Claro.
16: Messi toma dos marcas, un fenómeno. Toma la de él y la de Enzo.
15: Sí, eso es lo que decía el flaco de la Madrid esta mañana, se lleva. También hay mucho compiladito que te muestra a Messi sin la pelota.
0: Que juega.
15: Que te muestra porque es una cabeza diferente y porque es Messi, ¿no?
17: Sí, coincido, Martincito, coincido. No es soberbia ni nada, pero se cagaron de verdad. El técnico le salió mal, quiso hacer cambios y no le resultó. No la aguantaron y después fue peor. Ahí sí ya no podían pasar la mitad de cancha, ya estaban asustadísimos.
15: Este anhelo. No pudo gritar el gol.
0: Otro que se suma.
15: Porque se cerrarán las cuerdas.
0: Supera el huracán.
15: El huracán le pasó lo mismo.
0: Ahí está intentando.
15: Pero no vuelve. No vuelve.
0: Nunca había conseguido. ¿Puedes ponerlo en otro? ¿Te puedo pedir demasiado?
15: ¿El huracán?
0: No, Cobarraca. ¿Comparamos el huracán con el de Anhelo? ¿Cuál está peor relatado?
15: No, pero relatado, digo, no es una cuestión de calidad, sino que porque...
0: No, pero vos tenés que tener pasión. Ejercicio con un foniatra. Vos te entrenás, sí, yo escuché a varios relatores, a Gentili y a cosas, así que cinco meses antes del Mundial...
15: Y a Giral se le fue la voz, que se pone a llorar.
0: Giral también.
18: ¡Huracán campeón! ¡Huracán campeón!
0: Ahí está. Hay más cuerpo de voz.
18: ¡41 años! ¡Costó mucho! ¡Costó muchísimo! ¡Pero un día se va!
15: Este por lo menos conserva el habla.
4: Claro.
0: Sí.
4: Modula.
0: Hay un cuerpo de voz que no es su tono de voz natural, pero hay un cuerpo de voz. Anhelo es como que no, se le escondió la voz.
18: Exacto. El palo, no lo puedo creer.
15: Ahí, Alexis.
18: Messi encaró, va contra centro. Área. Centro de Messi, está gol. ¡Gol!
15: Ahí está.
18: ¡Gol! ¡Gol!
15: No puede decir gol.
4: No.
15: Es como cuando estás soñando que querés hablar y no podés.
0: Esto lo debe haber soñado que le pasaba. Pasa eso, ¿Viste los sueños? Gabriel, donde sentís que los sueños que tenés las piernas pesadas y tenés que correr escapando de,
15: de un incendio, sí. O que te toca jugar en la primera de River, uno que no es profesional.
4: O peor aún, algo que llama parálisis del sueño.
15: Sí.
4: Que es que te despierta tu mente, pero no puedes reaccionar.
15: No.
4: Entonces querés moverte, hablar y no podés.
15: Total. Hay que hacer un mashup con esto. Pero mira si no aparece un telo. Un telo, estás entrando un telo.
3: Ah, que está.
15: En la habitación 141. Escuchás esto, escúchame.
19: Qué clítoris hermoso, tío. Putita desgraciada.
18: No puedo creer. Es argentino.
19: Putita barata.
15: Bueno,
19: está muy fumada.
15: En otra época, cuando, digamos, un día, se da mucho en Copa Libertadores, pero por ahí, incluso en un mundial. Si un equipo propone suela, suela y cosa física. Y de mirada, incluso, viste, de cara a cara, se da un partido con 3-4 tarjetas rojas, muchas sí. amarillas. No aceptó Inglaterra.
3: No, el equipo...
15: No lo aceptó. No quiso jugar ese partido.
3: No, y el técnico, al árbitro le costó sacar tarjetas también, ¿eh?
15: Mirá que son bravos ellos, ¿eh? Históricamente.
3: Sí. Pero, ¿sabés que salió un tuit de Noel Gallagher? Lo tenés ahí por ahí traducido, que es buenísimo, que dice, hay que volver a las calles con el fútbol. Tiene que volver el fútbol callejero, está todo muy disciplinado, no, mucha terrible. Táctica, como que falta rebeldía, y yo creo que tienen razón. Al equipo inglés ayer le faltó rebeldía ante un técnico que enseguida uno lo veía tomando pero notas.
15: Que estos muchachos que jugaron ayer nacieron millonarios, Bellingham, todos estos deben venir de barrios pobres, muchos por ahí hijos de africanos.
3: Pero les está faltando el roce con el sudamericano, se han cerrado tanto en esa cosa de jugar. Nosotros también tenemos Copa América, como ellos tienen la...
15: Eurocopa.
3: La Eurocopa, ¿no? Pero tienen una más ellos también. Se cerraron completamente. Entonces no tienen roce alguno con el equipo sudamericano. No se da. Fíjate, la finalísima es la única chance. Y bueno, mirá vos qué casualidad, justo se va a jugar el domingo. La finalísima. Más finalísima que nunca.
15: Sí, vamos, viste... con baja expectativa.
3: Ok, entendí.
15: Ya sabes,
3: ¿se juegan las dos, decís? O...
15: ¿Te dan la copa de la finalísima que quedó pendiente? Debería.
3: No, lo que le vendría bien a FIFA como espectáculo, si quieren hacer un quilombo más grande, es naturalmente va a haber un ganador y un perdedor, y que la finalísima sea como una especie de revancha para el que pierda. ¡Opa! Y que se juegue igual.
15: ¿El otro segundo partido?
3: Sí.
15: Y el que pierda el domingo no quiere jugar más.
3: ¿Qué no es lo mismo?
15: No.
3: Lo que se juega el domingo.
15: Lo que se juega el domingo.
3: ¿Y vos qué ponés? ¿El equipo que terminó jugando? ¿Que terminó jugando muy bien? ¿O arrancás con los 11 de movida?
15: No, arranco los que arrancaron ayer.
3: Ok.
15: Pero igual, o sea, lo que diga Scaloni.
3: Porque viste, se vio un De Paul más fresco.
15: Sí.
3: Nico González.
15: No hay dos partidos iguales.
3: No hay dos partidos iguales. Lautaro salió por... Bueno, pasó Nico González a jugar de tres, pero un 3-22. Porque
4: si
3: estaba totalmente...
4: el DT de España, ¿qué le dirías a tus jugadores sabiendo que se van a enfrentar con esta selección de Argentina? ¿Qué consejo le darías siendo DT de España?
15: No nos retrasemos.
3: Les pondría el partido con Uruguay, que nosotros perdimos con Uruguay. Este equipo pierde también partidos. Y bajaría esa línea.
4: Técnico, como dijo él, no,
3: pero es que es muy anímico el coso. Si vos sentís que tenés una bestia, decís, lo argentino sí, hay que matarlo, es como Drácula, ¿viste? Clavarle la estaca con el agua bendita, porque si no, olvídate. Te va a morder el cuello siempre.
4: A mí, yo no sé de fútbol, a mí me dio, a ver si lo que percibí es correcto. Cuando empezó el partido contra Inglaterra, a los primeros 5 o 10 minutos, yo la sensación que me dio es que el director técnico le dijo, tiene la pelota, se le van encima. se le van encima, no le dejen un espacio. Porque agarrar la. ¿Viste que sacaron? Los corrían hasta el arquero.
3: A mí me parece que la diferencia.
4: Y dije, no estás dejando jugar.
15: Eso es presión alta, lo llama.
4: Ok, listo.
3: Presión alta. A mí en la previa me parecía que había como una espuma que era. Que no hay un partido semejante al de ayer. En nuestra historia futbolera, yo con mis 54 años, ¿no? Habiendo vivido mucho fútbol.
4: Diego.
3: El de Diego, sí, pero yo era muy chiquito.
15: No sé si se desvanece con el tiempo.
3: Aquel partido,
15: Diego. La intensidad que se vive.
3: Aquel partido, Diego, está con Argentina 2-0 y termina Argentina, le descuentan 2-1 y terminamos con el corazón en la boca. Terminamos sufriendo. Es muy diferente esta situación donde es Argentina en la que se revela el resultado. Y lo hace encima. Yo estaba. Me daba lástima decir, uy, hubo 7 situaciones de gol antes del gol de Enzo Fernández. Donde dos o tres las saca el arquero muy virtuosamente. Y en las otras fueron los palos, cercanía de los remates de Enzo Fernández. Entonces vos decías, no tengo nada que reprocharle a este equipo. Porque en otros partidos vos decías, dale, dale, viste, no te levantabas vos del sillón. ¡Dale! Hay alguno que penetre línea.
20: ¡Dale de una vez!

0: Está lindo para la cucurela. Tira el pelo despacito.
1: Yo hace a Paredes lo vi en una estrategia de sacarlo a Bellingham del partido. Al minuto y medio fue de juego. Lo de Paredes.
0: Y no sé, me quedé con ganas de ver el artículo que comentó Matu, las 31 artimañas que empleó Argentina para...
1: No. Ayer cuando terminó el partido, Bellingham...
0: 31.
1: Lo buscaba el Colorado Barco. Me parece que el Colo Barco... El arquero de ellos le mostró los gobelins a la hinchada argentina cuando hace el gol Gordon. Se dio vuelta y les hizo así. Está ese gesto. Eso parece que despertó como alguna bronca en el plantel, que le empezaron a hablar al arquero, al arquero. Entonces, pues, cuando vino el gol de Argentina, el segundo, parece que Colorado Barco se lo gritó al banco de Inglaterra.
0: Que se vio que fue a gritarle una vez que el partido había terminado.
2: ¿Y el golpe al Colorado?
0: En devolución a eso.
1: Como él festeja...
0: Porque vieron, hay un peticito colorado que corría gastándolo. Y después es fácilmente reconocible con el pelo rojo.
1: Sí, fácilmente.
0: Fue el petizo este.
1: Lo primero que ves.
0: Claro, por ahí va Almada y después se pierde.
1: Pero fue el colorado. Te lo confundí, Cuti Romero, Medina.
0: Claro.
1: Son todos medio parecidos. Pero el colorado
0: es muy visible, como que venga Lieberman a...
1: Claro.
0: De lejos.
1: Es alguien que supuestamente va a pasar al Chelsea, tengo entendido, por su gran nivel en el Racing de Estrasburgo. Va a ir a jugar allá.
0: Sí. Lo van a respetar más.
1: Pues yo veía que después de las declaraciones del Dibu Martínez, respeto a Inglaterra. Claro, todos los que están jugando allá desde hace muchos años. El Dibu se fue con 16 años a vivir allá. Sí. El Dibu Martínez. Entonces la cuestión de Inglaterra, viste, de las Falklands o todo lo que vos quieras alrededor de eso. El partido de Diego no lo vieron, porque no fueron contemporáneos a eso.
0: Claro.
1: Pero se lo gritó en sí. Era Oscar Bellingham.
0: Yo no me puedo acordar ahora, no tengo contexto, viste, si en el 90, que jugamos la final con Alemania, o en el 86 campeones y un partido con Inglaterra, había el mismo clima que ayer, que hoy. Con el tiempo,
1: Porque estábamos más incomunicados los seres humanos antes.
2: Había menos videos.
1: No había video, no había pantalla, no había todo el tiempo. De estar viviendo desde que Argentina ganó el sábado por la noche, este compás de espera contra Inglaterra. Y mucho menos no había un antecedente. Ese partido no tenía un antecedente, como sí tenía este. Esa es la gran diferencia. Veníamos, sí, muy tocados por lo de Malvinas. Todavía estábamos tocados por lo de Malvinas. Habíamos recuperado la democracia. Nos estábamos... liberando con eso, o sea, había mucha manifestación artística, la gente iba a ver recitales.
2: Las imágenes del 86 son los dos goles de Diego, el relato de Víctor Hugo, pero yo no recuerdo imágenes en la tele de gente festejando. Debe haber habido, pero la gente
1: es
2: no
1: buena
2: recuerda
1: lo que decís.
2: Eso.
1: No me acuerdo el obelisco de... Debe haber habido.
2: ¿Verdad? Debe haber habido, pero digo, no hay imágenes.
0: ¿Ves que lo tenemos perdido?
2: Sí.
0: Y debe haber sido
1: yo sí
0: una
1: me
0: locura.
1: Acuerdo de Italia 90, yo fui a la Casa Rosada.
0: ¿Ves?
1: A la del 90, En la otra era muy chiquito. Yo, el obelisco con la selección de Bilardo en Italia 90 ya se dio cuando le ganamos a Brasil en octavos. Con el gol de Caniggia,
0: claro.
1: El pase de Diego. El jugadón de Diego. Y yo de ahí me acuerdo que estaba en pijama con todos mis amigos y salimos con el 2500 que tenía. Y fuimos al obelisco y llegamos primeros. Y fui tapa de todos los diarios de la tarde. Mirá. De la Sexta. Los tengo guardados. Electrónica, La Razón. Retapa fui, así, una tapa así. Me había pintado la cara de celeste y blanco y pijama tipo los Versuit Vergarabat. Antes de Versuit Vergarabat. Y
0: te podrían haber detenido.
1: En el 86 todavía ni siquiera habían habido alzamientos militares.
2: Claro, fueron 87.
1: Es como una democracia demasiado fresca con un régimen militar que se retira después de la bala de Malvina. Galtieri intenta la jugada personal. Bueno. Y pasa lo que pasa, ¿no? Toda la valentía de
2: tal vez en el 86 todavía no estaba tan significado la gesta Malvinas,
0: Pero el señor después lo tuvo cara a cara.
2: Sí, eso fue.
0: Y se la hizo pasar mal.
2: Sí.
0: Por lo menos te gustó pasar.
2: Te amamos ese día, negro.
1: Gracias.
2: Amamos. Le dijiste lo que todos queríamos decirle.
1: Y lo de Barco, ¿uno cómo lo interpreta? Es que de cancherito está bien gritarle, toma, por...
0: Es un gusto que se dio.
1: ¿A vos te sale? No

0: está bueno. Sí. Sí. Pero, viste, nosotros tenemos que evitar que sea explícito, viste, porque tenemos fama de que cargamos, de que, y no somos tan malos ganadores.
1: No, no, no.
0: Ganamos con argumentos. Esto no ayuda para la imagen argentina en el exterior. Pero Bellingham también quedó escrachado, viste.
1: Quedó escrachado.
0: Es que tampoco ellos. Bueno, querido, disfrutemos, disfrutemos esto.
1: Disfrutemos
0: hoy ha sido
1: esto.
0: Una jornada hermosa.
1: Increíble.
0: Y de acá al domingo, bueno, todo es expectativa, ¿no?
1: Y de acá al domingo no importa nada. Son días donde vos decís, ¿de qué se habla?
0: Yo creo yo que el domingo lo veo más tranquilo que el de ayer. Creo, pero por ahí me engaño. Igual nos empieza a rodar la pelota y ya te pone.
2: Permitime hoy a la noche que tenemos reunión de equipo.
0: Ok, en streaming.
2: Y tenemos un paciente muy especial, ¿no es cierto? Que lo estamos de urgencia.
0: La reina de Inglaterra.
2: La reina de Inglaterra.
0: Ah, es un meme.
2: Está pidiendo terapia.
0: Muy bueno. Chao, Martín.
1: Chao.
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0: Hola, hola, ¿cómo están? Uy, justo Wonderwall. La selección nacional.
1: Inglés, te digo que otra vez quedas afuera del mundial. Como en México 86.

0: qué bueno.
1: ¿Qué hacemos? ¿Vamos a estar así toda la tarde?
0: Sí, obvio. Hasta el domingo.
1: La gente lo querrá otra cosa.
0: No, no creo que no. Yo hoy me levanté y dije, qué hermoso ser argentino.
1: ¿Qué hiciste?
0: Esto es un topcito que me hizo. Era una. Después le voy a chivar.
1: Bueno, mira,
0: muy argentina.
1: Tuneada, ¿eh?
0: Obvio, más vale.

0: compatriota, habla indio. Acá soy uno más que te quiere saludar, si quiere aplaudir. Este, ha sido un tesoro deportivo argentino. El dios y el diablo tuvieron una destreza inimaginable. Te felicito y me has hecho pasar momentos muy divertidos y poder gozar a algunos amigos extranjeros también. Bueno, te mando un abrazo y pasala bien. De alguien más, te mereces una buena vida. Postdata, ¿qué tal si ganas un campeonato del mundo más? Estás para eso, viejo. Estás para eso.
1: Opa, es fuerte, ¿eh? ¿Qué fue uno de sus últimos mensajes públicos? ¿El último mensaje público del niño?
2: Este, no, en realidad esto fue una carta, ¿no? Una carta a Sofi que le escribió el indio, que tengo entendido, ¿no? Que le escribió el indio, que no se la llegó a dar y la hicieron pública ahora cuando falleció.
3: Hola, ¿qué tal? Es un audio que le había preparado el indio para mandárselo a Messi previo del Mundial, pero no llegó a mandárselo. Ah. Se viralizó apenas falleció el indio.
1: Mira vos.
2: Y también le había escrito una carta.
3: Lo de la carta no sé. Lo chequeamos, si querés.
1: No, bueno, de cualquier manera, sí, el mensaje está claro. Es como una carta oral.
3: Sí, bueno.
1: Qué fuerte. Ya lo tenía en mi radar. Ya lo había escuchado, ya lo habíamos presentado acá, creo.
4: Sí, lo pasamos acá.
1: Ahora tiene otro valor, otro peso. Pero bueno. ¿Y qué decir? ¿Qué cosa que ya no hayas escuchado? Hagamos terapia entre todos.
2: Hagamos
1: en voz
2: terapia,
1: alta.
2: Hagamos terapia.
1: Hagamos terapia.
2: La verdad fue lo dije ayer cuando yo lo vimos acá y con Gonzalito hicimos un análisis medio falopa de lo que podemos hablar porque estábamos unos nervios, pero la verdad que dijimos, era el primer mejor primer tiempo que había hecho Argentina,
1: sí.
2: Que el gol lamentablemente es un error, un error de Molina.
1: Argentina cosas, presionar.
2: Sí, pero no es que nos agarraron mal parado ni mucho menos, pero el segundo tiempo, cuando Argentina, no, igual cuando empezó el partido, ya te daba la sensación que entraron... ¿Viste cuando se puso áspero?
1: No, Paredes,
2: el partido,
1: al
2: como...
1: minuto y medio a Bellingham le dice...
2: Sí, como hola. Diciendo... Como que les
1: bienvenido
2: marcaron...
1: Bienvenido a Argentina
2: sí,
1: Inglaterra.
2: Sí. Les marcaron cancha y los tipos miraron como diciendo, ¿qué es esto?
4: No están acostumbrados al
2: claro,
4: roce en la
2: Premier. No están acostumbrados al roce.
4: No, y no saben jugar así.
2: El segundo tiempo, la verdad, los pasamos por encima.
1: Busquen los dos tweets de Liam Gallagher, porque en el segundo, sobre todo, él hace una crítica al fútbol inglés. Como que le faltó potrero, le faltó calle. Aunque los futbolistas ingleses ya no tienen esa rebeldía que tenían antes. Como que son hijos de la disciplina táctica de un técnico extranjero. Muy claro.
4: Sí, igual le echaron toda la culpa al técnico, pero ellos la pechearon también.
2: Sí.
4: Lo arrinconamos nosotros también.
1: Bueno, pero si vos pones defensores, pones 6 defensores.
2: Sí.
1: Está mandando un mensaje. O sea,
2: sí. El técnico se fue.
4: Pero eso
2: fue
4: al final. Argentina hacía media hora que lo tenía arrinconado.
1: Estaban 0-1, estaban 0-1.
4: Está bien.
2: Sí, pero no presionó. Es más, de hecho, a la noche, te juro porque es que no me podía dormir, miré todo lo que había. A la noche después miraba los canales que viste cuando te ponen el... cómo son los goles y todo. Esto lo pasaron en ESPN.
1: Ahí está. Esto dijo Liam Gallagher. Inglaterra no ganará un mundial hasta que no volvamos callejeros, y eso vale para los entrenadores. Todo se ha vuelto demasiado técnico. Dejen que los chicos corran libres. Respecto a los chicos. Respeto a los chicos. No es el derecho divino de nadie a ganar un mundial. Felicitaciones a Argentina, el mejor equipo ganó. Hacia adelante y de lado. Liam Gallagher.
2: Sí. Igualmente yo lo escuchaba, escuché recién en el pase con Beto, que es real, andás a ver los a ver, entiendo a lo que va, pero hay que ver los jugadores ingleses y por ahí no son todos de tipos que salieron de las mejores casas, tal vez son
1: no,
2: puede
1: pero...
2: haber gente que decís que se crió en lugares más humildes y como le pasa a los argentinos, uno dice sí, bueno, están jugando acá, son chicos que la verdad que se han hecho muy importantes.
4: Igual para Alemania tiene 4 mundiales, no creo que haya muchos potreros en Alemania.
2: No,
1: pero yo comparto lo que dice, digamos, a ver. Es un equipo al que le faltó rebeldía, le faltó calle.
4: Como siempre, o sea, Inglaterra.
1: Los ingleses,
4: chicos.
2: Pero tiene potreros Inglaterra.
4: Mirá
2: que viajé en Inglaterra.
1: Por ejemplo, ellos que vienen de Manchester, que es una ciudad industrial, ¿no? Donde clase media baja. porque los Gallagher vienen en clase media baja, de un hogar así, este, son países europeos donde el nivel de pobreza no se compara con el país de tercer mundo como nosotros, realmente no. Pero igual, la rebeldía de los jugadores, digo, cuando empiezan a hacer prospectos de jugador, yo creo que se está refiriendo un poco a eso. Y también a bueno, Inglaterra salía a buscar entrenadores extranjeros, ¿viste? O sea, este venía a hacer buena campaña con el Chelsea. 2 años antes de este Mundial agarró la selección de Inglaterra. Y la verdad que cuando tenía que mostrar algo más, y tenía apellidos con que mostrarlo, porque hoy la Premier League no es lo que fue en la época de Diego. La Premier League hoy es el torneo que vemos todos por televisión. Y después vamos a la Champions League, donde generalmente hay equipos. Este año no fue el caso, ¿no? Pero en otros casos, Manchester City, Manchester United, Liverpool, Tottenham. Tenemos a nuestros jugadores jugando
4: están
1: ahí.
4: Están todos cogidos, Martín. Sí, todo, sí, el Liverpool, el Tottenham.
2: Igualmente,
4: y todos esos equipos,
2: sí,
4: y
2: igualmente
4: todos los
2: yo creo que es más allá del potrero y todo. Yo creo que es idiosincrasia de los países. No es lo mismo Europa que Sudamérica. No es lo mismo.
1: No es lo mismo.
2: No es lo mismo una Copa Libertadores que una Eurocopa en el. Está bien, vos decís, sí, bueno, obviamente, no es lo mismo porque hay mejores equipos. Pero vos fíjate cómo arranca Argentina ayer. Que los ingleses miraron, le empezaron a dar paliza apenas arrancó el partido, no, pero, como marcando la cancha.
1: Hasta el 2014 se cruzaban sudamericanos con europeos. Yo me acuerdo que la selección de Isabela llegó con un buen promedio de partidos contra europeos.
2: Sí, pero ¿sabés qué? Para mí, a Europa. Jugar la Eurocopa está buenísimo, todo lo que sea, pero no te enfrentas con equipos sudamericanos,
1: bueno,
2: a ellos les perjudica, porque después se van a enfrentar con los sudamericanos y te juegan distinto y se les complica. No le gusta que te peguen, que te corten el juego.
1: Los europeos,
2: que ojo, Argentina la rompió toda.
1: Yo hablando con periodistas europeos me decían que para ellos tenía la misma trascendencia mundial que la Eurocopa.
2: Bueno, pero eso lo dicen porque...
1: Te estoy hablando de algo que me dijeron hace 20 años.
2: Eso lo dijo Cristiano Ronaldo la vez pasada, que es una boludez más grande
1: hoy
2: que una casa.
1: Hoy en día...
4: Es como Uruguay que se suma a los Juegos Olímpicos.
1: Sí. Hoy en día está tan cerrado el calendario que salvo... por ejemplo, Uruguay consiguió jugar un amistoso contra Inglaterra antes del Mundial.
2: Bueno, ¿no le sirvió?
1: No. Empataron igual.
2: Está bien, pero digo, vos fíjate que a nosotros nos decían, che, jugaron contra Curazao, contra...
1: España no le ganó.
4: Cabo Verde, claro, todos esos países que
2: todos esos países que decís, che, bueno, ¿quiénes son? Bueno, hoy sos finalista.
1: Pero igual, más allá del fútbol, de lo extra futbolístico, ¿no? Que es genera este estado de bienestar que nos corre de cualquier eje familiar, personal, anímico. Y que de repente cuando vos terminás de ver el partido y salís con tu auto a buscar tu destino final o otro lugar, ves en las esquinas gente que se...
4: Buena hermoso. Película.
2: Hermoso.
1: Es impresionante.
4: Destino final.
1: Es impresionante. Y no lo despierta ninguna otra... ningún otro deporte, ninguna otra cuestión. O sea, si gana un partido político, obviamente hay mucha gente que se guarda porque no votó ese partido. Si viene el Papa, hay un montón de... No sé. Yo digo, solo el fútbol genera esto. Y es una vez cada 4 años. Porque lo de ayer, la previa... Yo pocas veces vi una previa como esta, ¿eh? La venimos palpitando desde el sábado a la noche. Se jugó. Pasó lo que pasó. Y después fue impresionante. En 10 minutos el obelisco se llenó de...
2: Se llenó.
1: 50.000 personas.
4: No, y una hora antes del partido era un infierno llegar a todos los lugares porque era tan raro el horario del partido.
1: Sí.
4: Y los colegios a veces también son boludos los colegios, ¿eh? Largan a los pibes por ahí a las 2:30, 3 de la tarde.
1: Sí.
4: El día que juega Argentina, para el mundial que viene lo digo, en los colegios, al mediodía se corta todo cuando juega Argentina.
2: Bueno,
4: así
2: igual,
4: llegan tranquila la gente.
2: Igual en el colegio de mis hijos, sí, te decían, es todo ahí cerca, te dicen a la 1 o a las 2, depende si es primera o secundaria, y sabes qué, cada uno lo sacaba a la 1 y chau, tal vez.
4: Mi hijo te ponían falta y no podía.
2: Ah, entonces, acá no había falta, acá me parecía.
1: No.
2: Estoy mirando, ¿viste los diarios ingleses?
1: Sí, claro.
2: Los mataron, ¿eh? No les gustó nada los cambios de
1: técnico. Tiene un quilombo gigante Tuchel de cara al partido del sábado. Tiene un vestuario rebelde.
4: Que ya venía mal, porque Bellingham lo había desautorizado.
1: Sí.
4: Le dijo que él no sabía jugar partidos importantes, nunca había jugado un partido.
1: Claro. La tiene muy difícil el técnico para el partido del sábado. quieren darle una recompensa más grande, ¿viste? Por el tercer puesto, para que tengan más ganas de jugarlo, porque parece que es el partido del desgano.
4: Y Mbappé, para mí, va a estar desganado, salvo que quiera meter más goles y ser goleador, pero claro, es el partido que nadie quiere jugar.
2: Lo que pasa, yo creo que el tercer y cuarto puesto no deja... Está bien, uno dirá, bueno, no le importa a nadie, sí, puede ser. Pero es un partido importante por quien se enfrenta. O sea, creo que Francia se llega a comer 4 goles con Inglaterra, o viceversa, países, claro. Y tampoco está bueno. Jugás tu prestigio, pero es, no es que está Cabo Verde, está Francia e Inglaterra. Pero me parece que es cómo se llega a ese partido. Inglaterra, claro, llega, te dan vuelta el partido faltando 6 minutos. Llegás liquidado. Liquidado.
1: Pero te lo dieron Francia, vuelta antes de que te lo den vuelta.
2: Claro, y Francia llega, te pasaron por encima a los españoles, siendo él la mejor selección.
4: Sí, igual Inglaterra, ya en el cooling break, ya lo estábamos peloteando. O sea, ellos se fueron.
2: Para.
4: Yo dije, ahora justo la hidratación esta.
2: Para. Claro. Para mí sí,
4: Nunca se ganó del área.
2: Argentina nunca. Lo ganó perfecto al partido.
1: Pero el que tira, yo seguí la transmisión de Mariano Clos, ¿no? El relato. Y él decía algo muy cierto cuando ve los cambios, y estábamos todavía 0-1. Si empata Argentina, se mete en un lío bárbaro.
4: Martín, ¿Mariano Clos o Cerati? Porque estás muy fanático de Mariano Clos.
1: Es muy certero, es muy certero.
4: Me parece que Cerati segundo.
5: Argentina se lo puede ganar. Ahí va González, y sí, puede ser acá. ¡Macaliter! ¡Palo! ¡Llega Messi! ¡Saca Spence! ¡Ahí! ¡Ahí Alexis! Siempre cerca. Viene Messi. ¡Va al centro! ¡Valletá!
2: Bueno, igual...
4: Es el uno, ¿eh?
1: Es el uno.
2: Igualmente, para...
1: creo no que se todos, queda fónico como otros.
2: Creo que todos... Bueno, creo que... No. Para, creo que todos, cuando empata el partido Argentina, es ahora.
4: Sí, lo ganamos.
2: Ahora,
4: lo ganamos,
2: matémoslo, pero sí, aniquilémoslo.
4: Porque aparte con los cambios que había metido el otro, tenía 7
2: nosotros
4: defensores.
2: Lo vemos acá por Telefe, porque es el que primero sale, y Pablo Giraldi, que se emociona,
1: sí,
2: también dijo, vamos que lo ganamos. Y estábamos todos, vamos que lo ganamos.
4: Se emociona en el calentamiento.
1: Sí, sí, sí. Como
2: calentando,
1: están calentando. Ayer, Mick, la verdad, con todo el amor que
4: gracias,
1: le tengo,
4: Mick,
1: estaba más tía que nunca. Estaba ya con el gorrito y el pelo largo. Era una tía, la tía Mick.

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4: Hola Martín, Gaby, Leona, qué grande ahí ayer en la nota. Escuchame, chico, ayer el partido, cuando arranca el himno, te das cuenta cómo entramos nosotros y cómo entraron ellos, cuando estaban agarrados todos los argentinos.
5: Lo que le falta a los europeos es el hambre de ganar. O sea, sudamericano es hambre de ganar, hambre de llegar. Yo como que no tanto.
6: Hola, Kuplus. Hoy hay playlist descansada. Saludos desde Santa Fe y aguanta Argentina.
7: Hola chicos, ¿cómo están? Bueno, mi voz es un poco culpa de lo de ayer. El tema también de que Argentina, todos pensamos que no se midió con rivales de jerarquía antes del Mundial. También nos posicionó diferente en el ranking. En el ranking de la FIFA. Así que también tuvo por ahí su lado estratégico, creo.
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8: Bueno, primeramente quisiera saludar al vicero presente que está acá,

0: Cristina molesta, es el único.
1: Sentados en una mesa con amigos de verdad.
0: Porque la industria, manera que se dice que Infantino ha hecho una industria del fútbol con este mundial, aquí en Europa también hay grandes intereses. Aquí las ligas tienen mucha importancia y el poder de los mismos. ¿Qué significa? ¿Qué, por qué estoy diciendo esto? Porque aquí se está debatiendo quién es el mejor jugador de Europa. Si puede ser Mbappé, va a ser Yamal, va a ser Bellingham, ¿quién es? Pero quieren que sea un europeo. Y Argentina molesta, y para molestar no hay mejor manera que conspirar. Y conspirar siendo tóxicos. Y eso es lo que está pasando. No. Eso no hay otro tema con Argentina. Ellos quieren mantener la supremacía europea sobre lo que podemos molestar, lo que puede ser Sudamérica, que realmente económicamente no interesamos. Argentina no interesa en Europa. No vende. Entonces ellos quieren realmente, las grandes marcas quieren, y las grandes propagandas que están ya para la promoción de las ligas futuras, están en manos de estos jugadores. Y evidentemente decir que son los campeones del mundo, imagínate la revalorización que tiene.
2: Bueno, Jorge D'Alessandro, que lo hemos escuchado en varias notas en los últimos años, hablando en el programa El Chiringuito.
3: Sí. Es el argentino del Chiringuito.
2: Es el argentino del Chiringuito, que está muy madrileño el Chiringuito. Madrileño por excelencia ese programa.
3: No, pero igual tienen una... Tienen un lado y un lado. Hay un lado que son más de Barcelona.
4: Y otro más de Madrid.
3: Y el otro sí hay más, pero...
4: Los madrileños no quieren Argentina y los de Barcelona sí.
2: Claro. Y después está la cuestión esta de... fíjate vos, las especulaciones que él cuenta en torno a el marketing deportivo que prefiere figuras europeas a figuras sudamericanas. Entonces la gesta de la selección argentina
3: de la UEFA.
2: Impulsado por muy UEFA. Cerrado, pero claro, esto ya viene del poco margen que hay para que haya amistosos. Y en realidad se complican ellos, porque se adapta mejor el sudamericano al europeo, porque juegan el fútbol europeo, que el europeo al sudamericano, por más que jueguen en las ligas de ellos. Porque vos agarrás la selección argentina y medio equipo ayer jugaba en la Premier League. O sea, se conocían y mucho. O sea, lo viste cuando terminó el partido, con la forma de saludarse. Lo mismo pasó con Suiza.
4: Sí.
2: El otro día. Pero este equipo el domingo puede hacer historia grande.
4: Igual no entiendo por qué.
2: Me parece grande. Cuando digo grande, no lo digo en función de la selección argentina, ¿eh? Lo digo en función de las selecciones en la historia de los mundiales.
4: Ya está haciendo historia en llegar a la final con todo lo que...
3: Ya un equipo que llega a dos finales seguidas, ya entra en un club muy reducido. ¿Eso que lo hizo? Lo hizo Francia, lo hizo Argentina en el 86-90 y lo hizo Brasil.
2: Sí.
3: Bueno, después Italia en la época de Mussolini, que calculo que los tendría todos amenazados.
2: Sí, calculo.
3: Pero son pocos los equipos que han hecho, son 4 o 5 equipos que han hecho eso.
2: Por eso, de los 3 antecedentes que tiraste, Francia pierde la final con Argentina la última vez, Argentina pierde Italia 90... Y Brasil pierde con Francia.
3: Para, incluso... Brasil metió 3 seguidas.
4: Sí.
3: 94, 98, 2002.
4: Igual no entiendo por qué...
2: Pero pierde por paliza...
3: No, yo te digo de llegar a la final.
4: De llegar. Es otra estadía. Te decía, no entiendo por qué... Perdón. Entiendo que por ahí no venda cosas argentinas, que se venda Argentina en Europa.
2: Eso, porque...
4: Pero hoy te dicen que la camiseta más vendida del Mundial es la de Messi. Entonces, no me vengan con que no, Argentina no, muchachos, es la camiseta más vendida. Es
3: no, pero tiene que ver con una visión eurocéntrica del mundo.
4: Está bien, los pero empezá a abrirte porque no te está yendo bien. Empezá a abrirte, pues la verdad, el europeo está constantemente hablando de que no vemos el fútbol sudamericano. Ya lo venían diciendo la vez pasada. Y el Mundial Sub-20, la última vez, no ganó tampoco un europeo, había ganado Uruguay. Entonces empiecen a mirar un poquito el fútbol sudamericano, porque la verdad es que te está pasando, no sé, no te digo que te va a pasar por encima, pero los últimos torneos lo ganan sudamericanos. Entonces, todo bien con la Eurocopa, con no dejar que entren los equipos sudamericanos a tu torneo,
3: sí,
4: pero empezás a jugar
3: Argentina nomás, porque después venían ganando los europeos, los mundiales.
4: No, está bien, pero los últimos gana Argentina y el Mundial Sub-20 lo gana Uruguay. Entonces, no hablen tanto de, sí, no, Europa, y como que te miran de reojo. Empezá a mirar un poquito, porque si no, te pasa lo que te está pasando hoy.
3: Y pero para ellos, viste que...
4: Está bien, para ellos,
3: es
4: lo que
3: Champions,
4: sea, pero si
3: la Eurocopa
4: ganar,
3: es lo que más les importa.
4: Pero, ningunías a Brasil, ningunías a Argentina, ningunías a...
2: Lo hicieron siempre.
4: Está bien,
2: siempre
4: seguí ninguneando, así te va.
2: Y en este Mundial más que nunca, porque creo que especulaban con una final entre dos europeos.
4: Bueno, sigan especulando, muchachos.
2: Argentina es como
4: A mí me encanta. Todos hablan. Hablaron los salames de los ex jugadores ingleses. Hablan los españoles. Todos hablan. Les encanta hablar antes.
2: Sí.
4: Después se meten sus palabras. No voy a...
3: Aparte, ese podcast que están sentados los que son 4 o 5 ex jugadores de la selección de Inglaterra, 4 tipos que no fueron campeones del mundo.
2: No.
3: ¿De qué hablas? ¿De tipos que ganaron hace 3 años un mundial?
4: Que aparte, aparte, te digo la verdad, hay un montón de jugadores súper respetuosos.
3: No, los de la selección esta no dijeron, no bosquearon nada los pibes estos, Harry Kane.
4: Yo los escuché después del partido a Harry Kane, escuché al entrenador.
2: ¿Qué dijo Tuchel? No lo vi.
4: No, le preguntaron por qué había puesto defensores y él dijo que la verdad que se venían los argentinos y era la manera para frenarlos porque no encontraban las maneras de cuando después que hicieron el gol de mantener el partido. ¿Qué les pasó eso? Yo creo que el primer tiempo fue un partido muy, muy de táctica, muy estudiado por los dos. El gol que hace Inglaterra es un error nuestro. No es que te agarran mal parado, ni mucho menos, es un error. Está bien, uno dice Tagliafico la dejó corta, pero bueno, te puede pasar. Pero para a lo que voy, que cuando te agarran mal parado, que te agarran un 4 contra 2. Acá no, fue un error.
2: Estaba presionando Argentina en ese
4: estaba
2: momento.
4: Estaba presionando, listo, te meten el gol, Argentina siguió jugando y los atacó, los empezó a presionar más Argentina. Y ahí cuando Tuchel dijo, empecé a hacer los cambios por defensores, porque la verdad que se nos venían. Y lo mismo dijo Harry Kane. Se nos venían, no podíamos frenar. Harry Kane estaba en el borde del área sacando cabezazos de lo que tiraba.
2: Si a usted le pasó lo mismo. Porque yo el otro día cuando dan el alargue de largo, me agarró cierto susto, viste, haber construido el 2-2.
3: No terminaba más, diste 9 minutos, jugamos 12.
2: Dale. Y ayer cuando dan el alargue, 9 minutos, dije, sí, dale, avisa ahora.
4: Yo dije lo mismo.
2: ¿Viste?
4: Dije 9 minutos, qué bien, es buenísimo para nosotros.
3: Igual estaba bien 9 minutos.
4: Sí, después porque... se le pasaron 3 minutitos más que ya era, sí, ya bueno, está, en el 2-1 era
3: igual
4: listo.
3: En el gol se te van 3 minutos.
2: El arquero
3: minutos.
2: Le tiraba pelotazos al de los 2 metros.
4: Yo decía,
2: era la única que tenía.
4: Yo digo que si iban a la largue era un partido raro. Argentina con más delantero, nosotros con todo
3: se quedaban sin delantero. No iban a poder atacar si eran todos defensores.
4: No, y aparte...
2: quedaba muy aislado. Harry Kane es un excelente jugador, es un crack. Sí. Pero no es un jugador de corrida rápida, veloz, así como vos. Ayer qué bien que jugó el que reemplazó. Spence, qué bien que jugó.
4: Sí.
2: Y lo sacó.
4: Lo sacó.
2: Increíble.
4: Eso digo, lo sacó.
2: Increíble.
3: Igual el peor problema de Tuchel es no le queda bien muy pelado, raro.
4: La sí, hasta la mitad de la pelada. Cabeza.
3: Porque no tiene cabeza para ser pelado. Yo que él me pondría ese tratamiento que están haciendo muchos ahora, de pelo por pelo.
2: Es una pelada
3: como eso, ¿viste?
2: De la década Barilar. Del 70.
4: Sí.
3: Es una pelada así de otra época.
4: ¿Por qué hablamos de gente de la joven pelada de Tuchel?
3: Porque no le queda bien. Y si no, que es una gorrita tipo Peaky Blinders.
2: Y después pensaba, Gaby, ¿alguna vez vos que jugaste al fútbol o ya te
3: No, retiraste? Yo no jugué nunca al fútbol. ¿Cómo vas a decir eso?
2: No,
3: si yo jugaba con mis amigos en una cancha de papel.
2: Vos si te dejás el pelo largo te queda como el cucurela.
4: Cucurela.
3: No igual, parecido, sí, no tanto. Pero sí.
2: Te tienta, sí, parece que está de moda.
3: Lo he tenido así.
2: Ah, medio, ¿tuviste?
3: Antes que Cucurella no había nacido, lo he tenido, sí. Pero no me queda
4: acá
3: bien.
4: Acá mucha gente le dice Cucurella, Gaby.
3: Y a Cucurella tampoco le queda bien. Yo se lo digo porque yo lo viví eso ya hace muchos años.
5: No puedo ni hablar casi. Gaby, escúchame, con tu parecido a Cucurella, sí. Tengo un plan. ¿Por qué no te vas a Estados Unidos? ¿Lo secuestras? El sábado lo largás el lunes, vos te pones la 24 y jugás para atrás.
3: Lo que pasa es que ya no tengo el largo como tenía. No, yo no lo puedo suplantar. No, nunca tuve tan largo igual,
2: Qué buen largo, digo, con él. Yo creo que lo hace a propósito, para que en una corrida donde él se vaya, lo agarren del pelo y dice, bueno, una mecha la pierdo. Peor es que te agarren del cuerpo, ¿viste? No Rain, Blade Melon.

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2: No Rain. Esto es Blind Melon. ¿Te acordás de la era del grunge? La viejita de los videos de este grupo, Blind sí. Melon. El cantante Shannon Hoon, que duró dos discos, ¿no? Fue una generación, la del grunge, muy, muy pincheta.
3: Sí.
2: Y se les fueron temprano algunos. Bueno, quiero contarles a todos los que dejen su opinión sobre la selección argentina. Qué lástima, porque a mí me encanta cada vez que sorteamos Natural Life que imiten a sus mascotas. Porque me encanta el ser humano imitando. De aquel imitador de pájaros que tuvimos.
4: No, Natural Life. Que griten el gol de. El de Lautaro o el de Lenzo. O el de Enzo.
2: No está mal.
4: El gol de Lautaro, el segundo. Messi, que es Messi, centro, Lautaro.
2: Después podemos hacer un compilado de relatos de los goles, por cómo relataron los ingleses, uno. El relato de Anelo quiero escucharlo otra vez porque.
4: Se le va.
3: Al tiro en el pecho que le tiraste a la producción. A la.
2: Más tarde,
3: cuarto de la tarde.
2: De acá a las 4.
3: ¿Relatos ingleses? ¿De dónde sacamos?
2: Un relato inglés, ¿no hay?
3: Sí.
2: Bueno. 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Bueno, tenemos 7 kilos y medio de Natural Life, entonces ¿qué hacemos?
4: El segundo gol de Argentina. Centro de Messi, Lautaro gol.
2: Ok. Listo, ahí está. 1170-820-95-9. Los esperamos.
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2: Estamos viendo nuevas imágenes que aparecen en detalle de lo de ayer, ¿no? Nos da mucha risa. Primero, yo no había visto lo de Cuti Romero con el arquero inglés después del gol de Enzo. Que le grita el gol, se lo grita, pero en el oído. Y después la corrida de barco flameándose por toda la cancha con los ingleses abatidos. Apenas suena el pitazo del referee. Y que después generó que Bellingham fuera el que reaccionara y lo va a buscar a barco. Ahí está.
3: Para Bellingham le tira.
2: Que encima,
3: un...
2: si vos sos Thiago Almada. Si vos sos Thiago Almada, o sos Medina, por ahí Bellingham no te tiene tanto, ¿viste? Pero el Colo Barco es muy llamativo. O sea, cuando si te gasta el Colo Barco, sabes rápido cómo encontrarlo, ¿viste?
3: Pero esto yo lo vi después, sí. Que dije, digo, ¿qué es ubicado Bellingham? Pero yo dije, algo hizo el Colo Barco, porque, claro, dije, algo hizo porque fue y le puso el típico correctivo, te pega en la nuca, como, nene, te voy a matar. Y después claro. Recién veíamos que cuando mete el gol a Argentina, le hacen un redondel al Colo Barco que se cruzó toda la cancha. Y lo fue a boludear. El Colo va a jugar al Chelsea ahora.
2: Sí, por eso.
3: Onda, lo van a ir a buscar de a 20.
2: Por eso estaba mirando el gol de Enzo. ¿Es el Cuti el que aparece ahí?
4: Sí, el tema de Barco es que, ponele, los jugadores que están afuera de la cancha pueden entrar los suplentes y abrazarse con los compañeros y todo. Pero vos, una cosa es el Cuti que está jugando todos los partidos, que le grita el gol a alguno en la cara. Pero vos no podés entrar, no entraste un minuto al Mundial. Estás con una pechera sentado afuera de entrar a gritarles a todos los titulares del otro equipo. Estás desubicado, flaco.
2: Bueno, tenemos el relato inglés, che, la producción todo lo consigue.
3: Qué grande.
2: Son buenos. Dale, escuchemos el relato inglés.
5: O'Reilly can't stop the ball in.
4: Se murió.
6: We're out. It's the worst decision ever. It's a sackable offense. Argentina have won it in the 92nd minute. It's a shocking decision. Thomas Tuchel, you should be embarrassed.
2: Uy, le está matando al técnico.
3: Sí, está puteando al técnico. It's a sacking decision.
2: Ganan todas las segundas pelotas.
6: How can he make that decision? How can you make that decision?
2: ¿Cómo puedes tomar esa decisión?
6: He's all over the place. He's absolutely bottled it. And we're out of the World Cup because of Thomas Tuchel.
2: La culpa la tiene Thomas Tuchel.
3: Sí, lo putearon al técnico, como por poner los defensores y sacar delanteros.
2: Tengo un relato en italiano.
3: El italiano
4: son buenos los italianos.
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8: Il 68esimo assist della nazionale argentina di Lionel Messi, doveva pensarci lui, la routine dello straordinario, riporta Maradona.
3: La rutina de lo extraordinario.
2: ¿Qué tomó el muchacho?
4: Pero raro, viste, que no hay países
3: muy envalentonados con Argentina a favor.
4: Hay países donde los relatores no gritan el gol.
2: No.
4: Como italiano.
2: Hay países donde el relator no grita el gol y tiene un comentarista que está 3 veces más arriba que el relator.
4: Sí, a mí me gustan los argentinos relatando y los brasileños.
2: Y nosotros en Ampa con la pelota no dobla poníamos los goles de los españoles. Los españoles tienen una segunda voz que te hace el de segundo gol. ¡Gol! ¡Gol! ¡Gol! Tiene un relato brasileño.
9: Dale. Messi, para cima, levantó la tirada.
3: Contento los brasileños.
4: Este va.
2: Conseguime el anhelo, por favor.
3: El campeón del mundo. No lo pasé.
9: Camisada, ¿no? Y a toda
4: Che, en San Pablo se juntaron a los brasileros a
3: festejar.
2: Muy sudamericano.
3: No, y ayer en un par de favelas se pintaron todas de Argentina. Pero bueno, yo digo, el brasilero entiende todo, es pentacampeón, le gusta el fútbol, no va a ir a hinchar por Inglaterra.
4: No, ya sé, pero nosotros no nos juntábamos en una plaza si Brasil va a salir campeón del mundo con la camiseta de Brasil a festejar.
3: No, pero creo que hoy, creo que con Neymar le tenés otro cariño. O sea, obviamente, es Brasil.
2: ¿Vos
3: qué
2: pensás de los italianos en relación a los españoles? ¿Que van a hinchar por nosotros o por España?
4: No, los italianos están con nosotros.
2: Están con nosotros.
3: Sí.
2: Bueno, tenemos el relato, estamos escuchando voces con mucho cuerpo. Vamos a escuchar la voz del relato de Anhelo.
10: Ataca Argentina, pelota para Bacal, está el palo. ¡Palo, la puta madre que me parió! ¡Pegó en el palo, no lo puedo creer! ¡Le queda Messi! ¡Messi encaró, va contra el área! ¡Centro de Messi, está gol! ¡Gol! ¡Gol! ¡Gol! ¡Gol!
4: Mariano Clos después que lo agarró una patota en Liniers y lo cagó a cadenazo.
2: Lo violaron.
4: Para mí quiere fingir emoción. Lo hizo a propósito y no le salió.
2: Se le comió la garganta. No creo que esté orgulloso de esto que le pasó. Pobre. Debe estar avergonzado.
4: Yo no sé.
2: Es como el relato de Huracán.
3: Pero está bien.
2: Es
3: para
2: peor
3: mí,
2: que el relato de Huracán.
3: Igual
2: para
3: mí, no, yo no lo veo mal. ¿Qué sé yo? El relator no está relatando un equipo de fútbol de la Superliga. Está relatando Argentina.
2: No.
4: Y un poco, bueno, Mike, pero es un profesional. Está bien, se puede quebrar un poco, pero...
3: Yo creo que si fuera cuando, por ejemplo, tengo que comentar el hockey de acá, es una cuestión. Ahora, el hockey de Argentina y tenés otra emoción
2: diferente.
3: Pero
2: yo no tenía, lo escuchaba al relator de la red, a Gentili. Que contaba que antes del Mundial, con esta cuestión de la emoción y todo eso, que fue a una foniatra a ensayar ejercicios que te aseguren tener la voz. Porque ponete en el lugar...
4: Me mata los relatores que hablan de su propio... nadie le importa.
2: No, pero le preguntaron, ¿cómo no te quebraste? Le pregunta, Gustavo López le pregunta, ¿cómo no te quebraste? Dice, yo me preparé para este Mundial, dijo Gentili.
4: Bueno,
2: lo digo
4: porque lo escucho siempre a Gentili, no lo digo con mala onda. Cada vez que lo escucho a Gentili está hablando de él, de cómo él se preparó para llegar donde yo. Pero flaco, sos un relator, relájate un poco.
2: Puede ser,
4: anda y relatá y callate la boca.
2: Relator francés, dale.
11: On est 4 devant, sur le côté gauche, le centre peut-être McAllister, la voix de McAllister. Le poteau, c'est pas fini. Messi va récupérer la balle. L'intervention Kemble Spence, Léo Messi récupère la balle. Messi le crochet, il est parti. Le centre Léo Messi, attention. C'est pas possible. Mais c'est quoi cette équipe? Mais qu'est-ce qui se passe? Ils l'ont fait encore une fois.
2: Es como cantado.
11: Le centre, la tête au second poteau. L'Argentine, c'est une pour la grande finale.
2: Es como ils cantan.
4: Es el anhelo francés.
2: El anhelo francés. Se quedó sin voz. Pero un francés se quedó así sin voz.
4: No, este se fumó algo antes de relatar.
2: Pero... Anhelo.
3: No, bueno.

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1: McAllister, dispara, palo. Y por favor, ¿cuándo va a entrar esa pelota? La tiene Messi, desborda, tira con la derecha, toro, gol. ¡Gol! ¡Argentino, Argentina! Centro de Messi, Lautaro.
2: Tiene Messi por la derecha. La pisa, la mueve, la muestra. Tira un centro, Messi, Lautaro. Lautaro.
3: La tiene Messi. Messi la pasa, eso, gol.
4: Y Martín, el equipo, al relato del chino de Bahía Blanca. La dejan cortita para McAllister, le pegó, palo, cómo se salvan ingleses, hijos de puta. El rebote lo agarra Messi, no la deja salir. Amba va a tirar el centro de zurda en cancha, lo tira de derecha, cabezazo de Lautaro. ¡Ah!
5: Impresionante. Bueno, todos nuestros oyentes, para ver si se lleva los 7
6: kilos.
5: Hay
6: uno que tiró medio como un rolingazo.
7: Me tenté. Espectacular.
6: Está difícil. Yo estoy entre dos. Son 5, ¿no?
7: Los sí. Que pasaron. Yo también estoy entre dos.
6: Yo estoy
7: muy buenos todos,
6: el
7: igual.
6: El primero me pareció buenísimo. Y este último tuvo mucho detalle de la jugada y fue buen grito de gol. Estoy entre esos dos, no sé. Tendría que decidir.
7: A ver, ¿se pueden volver a escuchar el primero y el último?
1: ¡McAllister! ¡Dispara, palo! Y por favor, ¿cuándo va a entrar esa pelota?
6: Este
1: la
6: es
1: tiene
6: el 5.
1: Messi, la tiene Messi, desborda, tira con la derecha, toro, ¡gol! ¡Gol!
7: Este es el primero.
6: ¡Ah, el primero!
4: Hola, Maggie, Martín, el equipo. Va el relato del chino de Bahía Blanca.
5: Ah, de Bahía Blanca.
4: La dejan cortita para McAllister, le pegó, palo. ¿Cómo se salvan ingleses, hijos de puta?
5: Esta está buena.
4: El rebote lo agarra Messi, no la deja salir. Amba va a tirar el centro de zurda en cancha, lo tira de derecha, cabezazo de Lautaro.
5: Tiene una buena explosión este.
7: Sí, me gusta.
6: Tengo mi voto, sí. Yo voto a este porque la explosión del gol es...
5: La explosión.
7: Muy bueno todos igual, La verdad que no es fácil relatar.
5: Es muy gracioso.
7: Es muy gracioso.
5: Como el último.
7: Muy sí, bueno.
5: El Bahía Blanca.
7: Espectacular.
5: Pará, dijo que es de Bahía Blanca, pero vive acá, no sé.
7: No, ni si de Bahía Blanca, no vive en Bahía Blanca.
6: Entonces le mandamos un saludo y ganó el uno, porque de Bahía Blanca claro. No se va a venir por una bolsa de alimento.
5: Ganó los dos. Pero ¿sabes qué? Me mata esto. Hay algo que pasó que todo el mundo se habló mucho que Messi el centro lo tira con la derecha. Yo creo que cualquier relator profesional, si vos repasás todos los relatos de todos, de Viñolo, de Girard, ninguno tiró, la tira con la derecha. Porque es un detalle que después ve el comentarista. Vos estás con el impulso de la jugada, no estás tan en la descripción de detalles cuando es una acción tan veloz. Que en realidad
7: yo la verdad vi, no está claro.
6: No pensé en el momento.
7: Nosotros no somos relatores y no somos relatores y comentaristas. Por ahí si estás en eso lo podés llegar a ver o lo ves, obviamente.
5: La actitud es lo primero.
7: Cuando sos hincha no es nada, que metan el gol.
5: Pensé que podía aparecer uno. Parece que está haciendo el amor.
6: No, que le parece como que le acaban de robar el celular.
5: Está con,
6: sí, parece
5: que
6: se lo está empomando en un momento.
3: ¡Lautaro! ¡Ay, Lautaro! ¡Ay! ¡Ay! ¡Ay! ¡Lautaro! ¡Lautaro!
5: Ahí devuelve.
8: ¿Qué le hizo? ¡Auchi, gente!
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0: 14:49. No hay forma de salir del mundial. Hablamos fuera de cámara, seguimos hablando. Fuera de cámara, digo yo. Fuera de aire.
1: Bueno,
0: y seguimos comentando cosas de lo de ayer. Pero ahora en un ratito, hace mucho que no veo a Severo. Tengo ganas de charlar con él.
1: Yo quiero que, ¿sabes quién quiero que venga? No que venga, bueno, no viene, que llame. El chileno.
0: El chileno está muy callado.
1: El chileno, ayer vi un reel de un chileno que nos bancaba.
0: Mirá, bueno, ojalá tengamos un chileno. Chileno, ¿estás en algún lado? Y con Severo, sé que está por acá, ¿eh? Yo creo que ahora se tiene que rendir a que esta es la mejor selección de todas las épocas. Que no me venga con el Mundial del 30, no me venga con... Estos Tears for Fears, todos quieren dominar el mundo, sobre todo nosotros.

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2: Everybody wants to rule the world, Tears for Fears. A las 14:54, con una sensación térmica.
3: ¿Qué haces, pibe?
2: 22.3.
3: 223, no, está mal.
2: No, 22 grados 3. 22 grados 3.
3: No, dijiste 223, yo te escuché.
2: Hola, Severo.
3: Ya te saludé, pibe.
2: Vamos, Argentina.
3: Ayer no sabés cómo vendimos en el puesto de diario.
2: Ah, me decías así como festejamos.
3: Se nos murió un abuelo. Y no. Qué sé yo, uno que vino ahí a ver el partido.
2: ¿Pero cuántos muertos llevan ya en tu kiosco?
3: 8 vermú se tomó. Pero, 8 vermú.
4: Pero no le ponen un freno.
3: Y como yo le pongo mucha sal a la, le pongo unas papitas, unos palitos, unos manis,
2: Le sube la presión.
3: Para que tomen más y consuman. Pero y no paraba de comer, viejo pelotudo.
2: Te digo algo.
3: Le dije, deja de comer que te vas a morir.
2: Sos el autor intelectual de homicidios.
4: Claro, no lo hagas.
3: No, no, se murió de un infarto.
2: Y bueno, vos se la subiste la presión.
4: No, bueno, pero pará.
3: Pero si tenía 85 años. Tenía la
2: presión alta. Que...
3: 20 años de presión alta, le iban a hacer una fiesta en la casa. Las bodas de...
2: Presión alta hoy en el fútbol significa ir a presionar al equipo contrario a su arco.
3: ¿Vos qué sabés?
2: Yo soy re futbolero, ¿qué te pasa?
3: ¿Pero qué vas a hacer futbolero si yo te escucho a las pavadas que decís?
2: Qué descalificador.
3: Si cuando el fútbol era bueno, vos no habías nacido, pibe.
2: No, el fútbol
3: ¿en
2: era...
3: ¿En qué naciste vos?
2: 1972.
3: Por eso, ni viste el Brasil del 70, no podés hablar.
4: Bueno,
2: no, pero se está hablando de una era para esta selección.
4: Ya está, ya pasó lo del 70, ya es otra época.
3: El 78 ni se acuerda, ni te acuerdas.
2: Sí, me recuerdo.
3: Pero sí que tenía 6 años.
2: Sí, pero me hice re fanático del fútbol.
3: A los 6 años los pibes son re boluditos.
2: No, mira, te decía, Filiol, Holguín, Galván, Pasarela, Tarantino.
3: Pero eso lo leíste después, yo también, acá te
2: Ardiles,
3: pongo vos, leíste,
2: digo. Gallego, primero jugaba Valencia, después Kempes, y después el Negro Ortiz... Luque o Houseman eventualmente. Dependía como... El Beto Alonso entró en los segundos tiempos. Del primer partido, creo, ¿no? Con el número uno.
3: No jugó casi el Beto Alonso.
2: No jugó el primer partido contra Hungría.
3: Un partido, pibe.
2: En el segundo tiempo.
3: Un partido solo jugó.
2: Sí. Escúchame, pero esta selección, ahora, decime la verdad. Vos que viste la selección de Stabile...
3: No, increíble. La del 30 yo no había nacido.
2: ¿No viste la del 30?
3: No, pibe, yo tengo 91 años, hacé la cuenta.
2: Ah, pensé que es así.
3: Nací en el 35.
2: Bueno, no viste la selección estable.
3: No, igual no se veía, pibe, se escuchaba por radio, si no había televisión.
2: Claro, claro.
3: Mirta Legrand.
2: Compáralo con otras selecciones que vos viste.
3: ¿Qué selección? ¿Este equipo?
2: Sí.
3: Es malísimo, este equipo es uno de los malos que vi.
4: No, Severo, no te lo voy a permitir.
2: Vas a hablar así de un
4: equipo. Vamos a hablar así de esta selección.
3: Mónica, escúchame. Cago Verde. Casi nos gana.
4: Para.
3: Después vino Zambia, ¿cuál fue? Vino después, casi nos gana.
4: Egipto. Bueno, pero pará, no nos ganaron.
3: Los edificios no tienen ni forma de edificio.
2: Egipto, Suiza.
3: Egipto que andan en camello. ¿Y cómo no ganan?
2: Pero es que hoy el mundial.
3: Juegan a la pelota en la arena. Casi no ganan.
2: Hay 42 equipos ahora.
3: Y después jugamos con Suiza, que es un país donde la gente comen chocolate y hacen reloj. Que no vieron una pelota en su vida. Y ayer le ganaron a la peor selección de Inglaterra de la historia.
2: ¿Vos viste la del 66?
3: Claro, pibe, eso era bueno. Esa de memoria te digo la formación, si querés.
2: A ver.
3: El arquero, Gordon Banks. Los defensores, Jorge Coyne, Jack Charlton, Bobby Moore. ¿Sabés lo que era Bobby Moore?
2: ¿Cómo era Bobby Moore?
3: Que cagaba patada. Ray Wilson. En el medio estaba Alan Boyd. Novi Stiles. Bobby Charlton.
2: Ah, Bobby Charlton.
3: Bobby Charlton es su
2: la estrella,
3: sí. Martin Peter. Ah. Peter en inglés Peter. Quiere decir Pete en castellano.
4: No.
3: Pensé
4: no.
3: que quería. Pensé que era Pete. Y arriba estaba Hof Hurst y Roger Hume. Eso era un equipo.
2: Mira, de memoria lo recito.
3: Este equipito, equipito este que tiene Argentina. Si jugaban contra esto del 66, los mataba.
4: ¿Qué me importa? El equipo del 66 de Inglaterra. Chao,
2: ay, sí,
4: no
2: severo.
3: No te...
2: Comparámelo este equipo.
4: ¿Vos sabés que Argentina nunca perdió una semifinal?
3: Mirá vos. ¿En serio?
4: Sí, en serio.
3: ¿Pero qué jugó? ¿Cuatro nadie, nada más?
4: No, bueno, está bien, pero nadie lo decía.
3: Nunca
4: ayer,
3: perdió una semifinal.
4: Ayer nadie lo que contaban, hoy los periodistas, nadie lo quería decir, che, no podés
2: nadie
4: decir,
2: lo
4: nadie,
2: decir.
4: Argentina nunca perdió una semifinal, callate.
2: ¿Ves? Pero a ella le tenés más respeto que a mí. A mí me hubieras dicho, qué pelotudo.
3: No, más respeto no, a ella la respeto. A vos no. Si vos, me, si vos decile, no me respetas
4: Martín,
3: a mí.
4: Martín, decile que Argentina nunca perdió una semifinal.
2: Argentina nunca perdió una semifinal.
3: Mentira.
2: ¿Qué no? Te tengo la historia.
3: Lo que pasa es que antes no había semifinales, viste, era otro formato. Perdió de otra manera.
2: Mira, yo te cuento. Semifinales en el mundial pasado.
3: Me pegó con una bubucela cuando estaba entrando.
4: Martín.
3: Y me la quiso meter en la cola. Me dijo. No. Viejo, me dijo, viejo, sos un inglés, viejo inglés, hijo de puta. Me dijo.
4: Martín.
2: No, si sos severo, venite. Te llamas argentino.
3: Me salvó Marcelito que lo sacó. Porque me mataba acá en la escalera.
2: No, sos, ¿por qué me
3: sopló en la oreja la bubucela?
4: Te
3: me
4: pegó
3: dijo,
4: como
3: sordo.
4: Le pegó Belinga.
2: Tal vez tenés ganas.
3: Sí, me pegó en la nuca.
2: Tal vez es tu intención. Tenés
3: al
2: ganas.
3: Favorito ese.
2: Haga algo con la bubucela con vos.
3: ¿Qué sos, degenerado?
2: No, vos.
3: ¿Vos sos mariposón?
2: Yo no, ¿vos?
3: No, pibe, a mí no.
2: Pero yo te tengo problemas. Si vos me decís, está todo bien. Con el tan lindo Migliotti. Estuvimos ayer con dos chicas trans y la pasamos bárbaro.
3: ¿Con quién?
4: ¿Qué?
3: ¿Dos qué?
2: Dos chicas ¿vos? Trans.
3: ¿En el transporte?
4: ¿Vos
2: no, con el tanito Migliotti, que le encantan.
4: ¿Y el estaban tanito, vos y el no tanito? Entiendo,
3: en el transporte.
2: El Danito Viruti no tiene una trans contratada ahí para...
3: ¿Un transporte?
2: Si tú tenés ahí un puestito en el kiosco, vos
4: una
2: mismo...
4: Una chica...
2: Trans.
3: ¿Transporte? Sí, vos... ¿Qué es transporte?
2: Una chica trans.
4: Una chica...
3: No sé qué es eso.
2: Lo que antes travesti. Se denominaba travesti.
3: Ah, travesti. ¿Y qué le... ¿Y por qué decís transporte?
4: No, le dijo trans.
2: Trans.
4: Chica trans.
3: ¿Eso qué?
4: Bueno, travesti.
2: Bueno,
4: para
2: dale.
4: Vos.
3: No entiendo, pibe. ¿Qué? ¿Cambió la palabra ahora? ¿Cambian todo esto?
2: Tengo noticias, loco. Tengo noticias.
3: Si siempre fueron travesti, ¿ahora qué cambió?
2: Chicas trans.
3: ¿Y cómo es ahora?
2: Chicas trans.
3: Pero trans me da transporte público.
2: Bueno, tengo noticias. Senado, los legisladores aplaudieron a la selección argentina en plena sesión por la ley de propiedad privada. Antes de empezar la sesión dijeron, antes queremos hacer un aplauso por la selección argentina.
4: Bueno, lo mínimo.
2: Los senadores. El oficialismo sesiona desde el mediodía para aprobar la ley de inviolabilidad de la propiedad privada, el proyecto que elimina los límites a la compra de tierra para extranjeros.
3: Voy a poner la radio a ver si hablan de fútbol. Porque
2: esto lo hacen.
3: No me importa, vos hablas del Congreso. No le importa a nadie, pibe.
2: O sea, no hay límite para la compra por tierra de extranjeros. La iniciativa además habilita a los desalojos express y modifica la ley de incendios. Aprovechan la sesión de hoy que estamos entre la final y la semi. Messi repitió exactamente el mismo posteo que en 2022 tras pasar a otra final del mundo. El capitán de la selección argentina publicó en Instagram el mismo mensaje que había usado después de eliminar a Croacia y Qatar. A la final, volvimos a sacar fuerza para hacer otro gran partido. Muchas gracias a todos los que confiaron en este grupo. Vamos a Argentina, carajo. Todos juntos, escribió el genio. Por último, Franco Colapinto se puso la camiseta de Messi para desembarcar en Bélgica. ¿Qué
3: y
2: tal?
3: A ver si sale octavo con la camiseta de Messi, el fracasado.
4: ¡Pará!
3: Ese. Pero si sí es un fracasado, Mónica.
2: Sí, eso,
3: sale valió. Puesto 15 siempre.
2: ¿Cuántos puntos tiene ya? O 12.
3: ¿Sabés qué 12? Tiene, ¿sabés lo que tiene que hacer Colapinto si quiere más puntos?
2: ¿Qué quiere?
3: Se tiene que caer de la bicicleta y romperse la cabeza contra el cordón.
2: No,
3: para que le den puntos.
2: No, si no
4: le gana, pero no sea mala onda.
3: A nadie le gana.
2: Dale.
3: Fangio ganaba. Este no ganó una carrera.
2: Decime un vamos, Argentina. 18 puntos tiene Colapinto. 18 puntos tiene.
3: Sí, pero en 40 carreras, pibe.
2: Antonelli, el que va primero, tiene 179.
3: Y bueno, es un fracasado, ¿no ves? No tiene nada. Vale. 179 tiene el que va adelante. Y no lo tiene... alcanza ni en 7 años.
4: No hay necesidad alguna de...
3: ¿Quién es ese? ¿Chiquitapia?
4: Chiquitapia. ¿Para, ¿qué hizo? ¿Vieron esto?
2: No.
4: Lo acabo de... Perdón, estaba buscando el posteo de Messi y me aparece.
2: ¿Qué hizo, Chiqui?
4: El Chiquitapia.
3: Es el de la FIFA, ¿eso?
4: Que dice, beautiful morning, right?
2: No, bueno.
3: ¿Sabes qué?
5: Beautiful morning, right?
3: Pero ese...
5: Beautiful morning, right?
3: Ese muchacho Chiquitapia es el chofer del presidente del AFA, ¿no?
2: No, él es el presidente.
3: Ah, pensé que era el chofer.
4: Ay, me tenté,
3: parece...
2: Es el único argentino autóctono que se ve en la, cuando dan los planos de las hinchas. Es el único. Los demás son todos millonarios. Bueno, él también es millonario.
4: Ah, dale, claro.
2: Él también es millonario.
4: Ay, me muero.
2: Bueno.
3: ¿Esto es Jack Duke?
2: Esto es Beck. La canción se llama Loser.
3: ¿Jack Duke?
2: Perdedor se llama esta canción. Perdedor.
3: Es como Colapinto.
2: Sí.

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2: Este es el tema que se escucha en la historia de Inglaterra, ¿no? El técnico, sobre todo, se hace cargo. Open the door, I'm a loser, baby, so why don't you kill me? 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

0: No voy a entrar en Charly García, 15 y 15. Estamos en vivo en la Rock and Pop disfrutando de este día tan especial con 22 grados 4, la temperatura muy agradable, por cierto. Lejos del frío polar de otros días cercanos. Y llega el Minion del Trencito de la Alegría de Plaza Ituzaingó.
1: ¡Hola! ¡Argentina!
0: ¡Argentina! ¡Argentina!
1: ¡Qué paliza les pegaron!
0: ¡Qué bien! ¿Cómo se vivió ayer el Trencito?
1: Una fiesta.
2: ¡Qué grande!
1: Éramos un montón, aparte estábamos, viste, cuando nosotros ponemos una pantalla en la plaza ahí con el Trencito.
0: ¡Qué bien, eh!
1: La gente a ver el partido, con los Minions. Y nada.
0: Es el Minion Fest.
1: Sí, es como el Trencito Fest. Lo único que después, ya cuando nosotros después se armaron festejos, y ahí, viste, somos muchos muñecos, corre la bebida y bueno.
2: ¿Se pone picante?
1: Y porque eran las 3, 4 de la mañana y seguíamos.
0: Seguían ahí,
1: Y vino la policía.
0: Están con resaca hoy todo.
1: Se murió, medio que nos reprimieron, sí.
0: ¿En serio hubo represión en la plaza de Ituzaingó?
1: Hay muñecos detenidos.
0: ¿Quiénes?
1: Pedimos la liberación. Hay un Teletubby. El dinosaurio Barney.
0: Sí.
1: Tres enanos de Blancanieves.
2: Ah.
1: Y la hormiga atómica.
0: Yo tengo un buen abogado. ¿Querés alguno en especial que lo saquemos?
1: Para, la hormiga atómica. Mañana lo largan.
2: Perdón, Minion, la hormiga atómica.
1: ¿Qué pasa?
2: ¿Qué onda? ¿La conocen los chicos?
1: No.
0: ¿Qué hicieron? ¿Vandalizaron los juegos de los chicos en la plaza?
1: Es un chabón con medio morocho con un casco blanco, nada que ver. Los pibes no saben qué es, pero él le dice la hormiga atómica. Y bueno, nada. ¿Qué me decía, Chicho?
0: No, sí, ¿qué hacen? Digo, para que te detenga la policía. O sea, ¿quieren romper los juegos?
1: Hubo piña. Y porque los muñecos, el muñeco en general tiene mala bebida.
0: Claro.
1: Y no se banca, por ahí viene alguno que no es muñeco, que le dice, muñeco, algo, la boquea Peppa Pig, alguno, y el muñeco, nosotros somos muñecos, pero no nos gusta que nos boluden, porque somos muñecos.
0: No, claro, claro, ¿sabes?
2: Claro, obvio.
1: O sea, nos tenés que respetar, porque somos muñecos y vos no sos muñeco, pero si te tengo que boxear, te boxeo.
0: Claro, claro.
1: Todo bien, igual festejamos, estamos contentos. Y hoy vine con mi banda para hacer otro tema mundialista, este es para los ingleses. Primero voy a presentar a los músicos de la banda. Están en el Papo Napolitano, Chicho.
2: Qué grande.
0: Ah, no los vi, che, recién me
1: lo bajé. Cerré todo bien porque ellos no les gusta. Son músicos así muy profesionales y
0: okay. Son como músicos de cámara.
1: Claro, de cámara.
0: De Teatro
1: sí,
0: Colón.
1: Bueno, el Minion en voz, que soy yo, gracias.
0: Grande, Minion.
1: Pluto en guitarra, Bob Esponja en bajo. Hoy tenemos vientos, porque esta canción.
0: ¿Sección
1: tiene,
0: de vientos?
1: Sí, pues es una canción que tiene cuatro. Hay trompeta y saxo y todo. Los Teletubbies van a ser los vientos.
0: Ah, los Teletubbies.
1: Goofy en percusión. Y vuelve hoy el Pulpo Manotas. Que
0: ¡qué bueno! ¡Qué alegría!
1: Que se había fracturado, se cayó de la bici, se fracturó los 6 tentáculos, pero ya se recuperó dos.
0: ¡Qué buena recuperación que hizo,
1: A dos palillos hoy. Sí, rapidísimo. Y son tentáculos. Bueno, vamos a tocar una canción de los Auténticos Decadentes que se llama Los Piratas, igual que los ingleses.
0: ¡Qué lindo! ¡Qué lindo! ¡Qué alegría!
1: Claro, porque dije, estuvimos reunidos 70 horas pensando qué canción tocar y dijimos, una genialidad, se llama Los Piratas la canción.
0: Sí,
1: los,
0: sí, sí.
1: Los ingleses son piratas. Era más fácil, ¿no?
0: Bueno. Más fácil, pues.
1: Y se llama, yo le puse Ingleses Piratas, le cambié la letra.
0: Bueno.
1: ¿Le digo a los chicos que arranquen?
0: Dale, marca 4.
1: ¿Qué te pasó? Ahí está, mira, escucha. Ya vamos a tocar los Teletubbies y los vientos.
2: ¡Grande!
1: ¿Suena bien o no?
0: ¡Qué bien que suena la banda!
2: ¡Me encanta!
1: Tiene los efectos, todos.
0: Ahí va,
2: ¡vamos!
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0: Luis. Para vos, inglés. Pecho frío. El sábado jugás con Francia.
1: Vamos todos.
0: Chúpenla por ser pirata.
1: En esa banda
0: se murió la reina Garca.
1: Sigue, tipa.
0: Es lo mejor que hizo la parca. ¡Ah, vieja! Te ganó Mirta Legrand y te ganó Argentina. ¡Aguante, Argentina!
2: ¡Vamos,
0: la carreta!
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2: Bueno, Dire Straits haciendo Sultans of Swing, el primer hit de ellos, de su primer disco, 15-26 minutos. 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Ya está con nosotros Martín Leguizamón. Hoy estuvimos hablando todo el día de un partido que era historia mientras estaba transcurriendo, así que hoy es recontra historia del cubo. Quédense que seguramente traerá algo relacionado al mundo Inglaterra-Argentina. 15-26.
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1: Bueno, 15:33, uno de los momentos favoritos de este programa, se da los días jueves con Martín Leguizamón, nuestro historiador. Hola Martín, ¿cómo te va?
2: ¿Cómo andan?
1: Mira, con la camiseta azul alternativa, ¿esta era la de qué mundial?
2: Mundial Sudáfrica.
1: Sudáfrica.
2: Palermo.
3: Tiene dos estrellitas.
1: Gol de Palermo a Grecia.
2: Exacto.
1: Qué bárbaro. Bueno, Martín, ayer se jugó una Argentina-Inglaterra, ayer se habló tanto, ¿no? El técnico mismo, Scaloni, apenas terminó el partido del sábado pasado frente a Suiza, dijo, es solo un partido de fútbol. Y en la previa, yo tengo la sensación de que era mucho más. O sea, entiendo que él le bajó la espuma en realidad, ¿no? Buscó como... Pero este vínculo tan extraño que tenemos con los ingleses por las Malvinas, y yo ayer decía... después del 86 empezaron a venir todos los grandes artistas que tanto admiramos. Sting, bueno, venía a hablar la visita a los Stones, todos. Y somos el público favorito de ellos. O sea, y también tenemos a la mitad de nuestro equipo que juega en la Premier League. Que cuando digo jugar en el 86 no era la liga más importante de fútbol, hoy sí lo es. Entonces hay como emociones mezcladas.
2: Emociones mixed emotions.
1: Mixed, ¿no? Emotions.
2: Sí, a mí me pasa lo mismo. El rock, el cine, el teatro, toda la cultura, todos los deportes que vienen acá, vienen por los ingleses.
1: Claro.
2: La rivalidad se da desde siempre, te diría. El imaginario social y cultural nuestro nos dice que vos necesitás verdades contundentes para formar un cuadro histórico, nos viene desde 1806. 1806, primera invasión inglesa.
1: ¿Cuándo bajaron el fútbol? ¿Cuándo nos traen el fútbol?
2: Sí, obvio. Vamos a cruzar eso.
1: Ah,
2: vamos
1: genial.
2: A cruzar eso. Usted lo pide, acá estamos. 1806 y 1807 son las invasiones inglesas. Ahí es el momento donde aparecen por primera vez tocando, suena Cruda Chan de Sumo, la que quieras, y dejan un grupo de escoceses que después van a pelear para nosotros contra ellos en la primera invasión inglesa.
1: Mirá.
2: O sea, es muy fuerte la
4: relación. Por eso los escoceses, ¿no?
2: Exacto.
4: Ayer estaban todos los escoceses con remera argentina.
2: Exacto. Es muy fuerte la relación con los escoceses, porque los escoceses son derrotados. ¿Ustedes vieron Outlander, la serie, una vez? Mm. Que es la de un cruce de tiempo, donde una enfermera en la Segunda Guerra Mundial toca una piedra y llega a Escocia, a la Escocia donde los clanes son destruidos por los ingleses. Por los dragones rojos, que son los que van a venir acá en 1806 y 1807. Bueno, Outlander te muestran cómo destruyen a los clanes, pero los matan mal, violan salvajemente. Y hay un par, te podríamos decir 12 ingleses, 12 escoceses que llegan a Buenos Aires. Pueden escaparse de la batalla de Culloden y van a pelear contra los ingleses en la primera invasión y en la segunda. Y de hecho, el grito gaélico Cruda Chan, que canta Luca,
1: sí,
2: en Sumo, quiere decir atrás ratas en gaélico. Ese es el grito de guerra de los clanes contra los ingleses. Y ahí empieza la historia.
1: Cruda,
2: ¿no?
1: Chan,
2: Cruda Chan es eso.
4: Atrás ratas.
2: Atrás ratas le gritaban. La casa de Luca, ¿viste? La que está en casco histórico.
1: Sí.
2: Ahí vivieron escoceses que pelearon en la primera y la segunda guerra mundial. La primera y segunda invasión inglesa. Por eso Luca dice que cuando escribía a veces sentía ruidos en esa casa, que estaba perdido. Y la casa al lado fue la casa de los Escurri de Belgrano. Estamos hablando de Alsina, sí, y Defensa, ahí donde se combatió las invasiones inglesas. Y tiene mucho que ver con este Cruda Chan y con estos escoceses. Si vos cruzás el tiempo y te vas unos años después de las invasiones inglesas, a 1867, se va a hacer el primer partido de fútbol en Palermo. El primer partido de fútbol en Palermo no lo traen los ingleses, lo traen los escoceses, que ya estaban asentados desde 1867. Thomas Hugh y James Hugh son dos hermanos que trabajan en el ferrocarril. Pues empiezan a llegar los primeros ferrocarriles argentinos y los tranvías. Y van a ser escoceses e ingleses. Entonces, estos dos hermanos vienen con la pelota. ¿Sí? Se empiezan a jugar al fútbol. Y es un equipo entre escoceses e ingleses en el jardín, en lo que es hoy el planetario. Si ustedes caminan por el planetario hoy,
1: ahí se juega el primer partido de fútbol.
2: Exacto, 1867. Hay un monolito que nadie le presta importancia.
1: Sí.
2: Que dice, acá en 1867 de agosto se jugó el primer partido de fútbol en Argentina.
1: No te tengo mirada.
2: O sea, como Argentina. O sea, vayan, saquen fotos porque está buenísimo saber que ahí empezó a rodar esta pasión de la que estamos hablando.
1: Wow.
2: Desde siempre. ¿No?
3: ¿Cómo no se vio Chiquitapia y ahí ya te mete un museo de algo, viste?
2: Está el monolito.
3: Con una gaita.
2: Está el monolito que resiste. Pero es escocés, no es, es inglés.
1: No es inglés.
2: Después va a venir otro escocés, que se llama Alexander Watson Hutton, que llega en 1881, que lo traen engañado para armar un colegio británico que va a ser el Buenos Aires School, que va a estar en Belgrano.
4: Ah, sí.
2: Lo traen engañado porque va a ser el mejor colegio. Que esto, cuando llega se da cuenta que está arruinado ese lugar. Tanto Alexander Watson Hutton con Felipe de Edimburgo y con Luca Prodan tienen algo en común, que fueron al mismo colegio en Escocia, que era el Gordonstoun, que era el colegio más privilegiado para las monarquías y para la gente acomodada en Europa. La Mirá. Familia de Luca era muy acomodada y tal, y lo manda ahí. Por eso Luca habla un inglés y un francés maravilloso.
1: Claro.
2: O estudia en el mismo colegio de la monarquía Mirá. Y de los escoceses.
1: Interesante.
2: En ese contexto, Alexander Weston Hutton llega y forma lo que más adelante va a ser el alumni. Porque dice, nosotros tenemos que formar un colegio que tenga una materia que se llama fútbol, que sea como herramienta pedagógica. Entonces, los sectores de élite empiezan a jugar al fútbol y al rugby como una cuestión de clase, una cuestión de élite. Pero a la vez, vos tenés escoceses que están trabajando en los ferrocarriles, tenés españoles, tenés italianos, tenés rusos, que llegan en 1876 con la ley de inmigración, y empiezan a jugar al fútbol también, pero no en sus escuelas de élite, sino en la calle, en el potrero. Ahí empieza a aparecer el potrero. ¿Por qué? Porque en los conventillos los tanos tienen una pelota, porque se jugaba también al fútbol en Italia. Los españoles también. Entonces vos tenés un fútbol amateur con un estilo de clase y de élite, como va a ser el rugby también, claro. Como va a ser el tenis. Y por otro lado tenés un fútbol de potrero, ¿no? Ese que, por ejemplo, Armando Bo, cuando firma pelota de trapa, pelota de trapo, sí. Dice los raspones o los cascarones de las rodillas de italianos y españoles para, que cruzaban la boca.
1: Lo que decís, ¿por qué el fútbol bajó al pueblo y el rugby quedó como más de clase?
2: Ese es un buen dato. Cuando se forma el Estado Nacional, hay un señor que se llama John Locke, ¿no? Que es la cara de la burguesía en Inglaterra. John Locke dice, Inglaterra tiene un problema bastante fuerte en ese momento, donde no hay una representación monárquica entre la burguesía y las clases y los sectores populares. Época de, ¿se acuerdan de la película Mi pie izquierdo?
4: Sí.
2: De, bueno, ustedes fíjense, ahí les pongo un germen que a mí me acompaña desde siempre, que es, en todas las películas inglesas, sea del siglo que sea, siempre hay un dato de fútbol, pues lo tienen como su identidad. En Mi pie izquierdo está en una taberna en 1800, todos los hermanos juegan al fútbol y él lo pone al arco y mueve el pie y ahí aparece el fútbol. En Billy Elliot vos decís, ¿cómo puede aparecer el fútbol en Billy Elliot? La maestra de danza le dice, trae las dos cosas que más vos más querés, trae la carta de la madre y la remera del Newcastle, y te lo tiran ahí. Entonces lo tenés que saber descubrir y está en todas, o un banderín o un dato o un, no sé, o un gol que puede aparecer, como aparece en Transpoiting, que le pasan el gol todo el tiempo de Escocia al pibe que está totalmente drogado, sí. Pero te lo vuelven a poner,
1: sí.
2: Entonces lo que hace este John Locke en ese contexto es, hagamos escuelas públicas y pongamos deporte en esas escuelas públicas para poder utilizar como herramientas pedagógicas. Y que se logre una articulación de representación entre esa monarquía, el pueblo y nosotros.
1: Sí.
2: ¿Cuál era el problema? No había insumos, entonces te salía a colonizar. Salen a colonizar, se van a Nueva Zelanda, se van a Australia, se van a Islas Fiji y llevan el fútbol y el rugby. ¿Por qué los neozelandeses juegan al rugby en cualquier lado?
1: Ah.
2: Porque desde las escuelas públicas se los enseñan. En Fiji pasa
1: también.
2: Lo mismo, en Australia pasa lo mismo. ¿Qué pasó acá? Esas escuelas llegan, donde llega Alexander Watson Hutton, y la escuela pública se cierra. No hay escuela pública, hay escuelas privadas. Lo traemos para Zona Norte y para la élite. Va a pasar mucho tiempo para que haya escuelas medias públicas, que va a ser después de la reforma universitaria del 19. Desde 1880 hasta el 19, vos tenés una escuela primaria obligatoria, Sarmiento, padre del aula, pero no hablamos de la escuela secundaria. Las escuelas secundarias son para las que las puedan pagar o para aquellos que puedan dar un buen examen de ingreso a lo que es el Nacional
1: de
2: Buenos Aires.
1: Eso recién ya en 1919.
2: Entonces, en esas escuelas privadas se empieza a jugar al rugby, se empieza a jugar al fútbol, pero el fútbol no se sostiene como... Vos pensás que la AFA tiene nombre en inglés al principio, porque Alexander Watson Hutton le pone la sigla en inglés y las primeras sesiones son en inglés. Ahora, hay un fútbol amateur fuerte que es el que sea en la AFA. Pero a la vez está lo que se llama el amateurismo marrón, porque se empieza a jugar ese campeonato, alumni tiene dos jugadores ingleses, que son los hermanos Brown, y es el primer equipo con más de 10 hermanos que sale campeón por primera vez, de forma amateur.
1: Sí.
2: Pero hay equipos amateur que empiezan a pagarle a Martín, a Maggie, a Gaby, a mí, que trabajamos en los ferrocarriles o trabajamos en otro lado, para jugar. Entonces, es lo que se llama el amateurismo marrón, porque dicen, no es tan amateur, no es tan cuestión de elite. Claro. En cambio, con el rugby, no, con el rugby se mantiene que esa elite juega rugby. Fíjate, los primeros equipos de rugby son todos de zona norte. Después, con el tiempo y ya con Pichot, se va a abrir más el rugby y ya es más popular. Con el tenis pasó lo mismo. El tenis, hay un quiebre hacia la parte más popular, que es cuando aparece Vilas. Aparece Vilas con los pelos, con la vincha, y todo el mundo quiere jugar,
1: claro,
2: al tenis.
1: Pero en Buenos Aires, el Out Tennis Club es muy parecido a donde se juega Roland Garros.
2: Bueno, y es de esa época, Martín. Es de 1880, hasta 1919, es la formación del deporte en Argentina.
4: Bueno, mi club es fundador 1896.
2: Bueno, es esa época.
1: Pero entonces vos decís que hay también una influencia de los conventillos de los italianos y los españoles que tenían pelota, que habían adoptado también.
2: Que jugaban en la calle. ¿Dónde se forma Boca? En la 1903, ¿sí? En el banco de la Plaza Solís. ¿Qué pasa con los clubes del interior? Colón, Santa Fe, ¿qué color tienen las remeras?
1: Rojo y negro.
4: Rojo, sí.
2: Es el color del anarquismo, es el color del socialismo, porque están los primeros sindicatos que empiezan a aparecer en el puerto, en el ferrocarril. Y es todo de inmigrantes. Con Argentinos Juniors es lo mismo. Argentinos Juniors es colorado porque era anarquista.
1: ¡Ah, mirá!
2: Entonces, en cambio, un club de clase media y aristocrático es Ferro, que tiene que ver con los trabajadores ferrocarril netamente ingleses. Y si vos vas a Ferro, está la construcción es netamente británica. Es netamente británica. Y son las primeras canchas de tenis con polvo de ladrillo en el medio de la ciudad.
1: Totalmente. Las de Ferro. Y además fue como un clásico. Después, el tenis siempre argentino fue polvo de ladrillo.
2: Polvo de ladrillo.
1: Después aparecieron los jugadores de cancha rápida, ¿no? Pero.
4: No, pero polvo, acá es polvo.
1: Acá es polvo.
4: Sí. Sí, sí, acá el que juega es polvo de ladrillo. Sí, sí.
2: Y es ese contexto que la educación tiene mucho que ver, y respondiendo mejor tu pregunta, era: las colonias inglesas forman escuelas públicas a partir de esta idea de deporte como una herramienta pedagógica. En cambio, acá no, acá fueron primero escuelas
1: privadas
2: para aquellos que puedan.
1: Y ahí se desarrolla el rugby.
2: Claro, pero ¿por qué? La pregunta es, ¿por qué escuelas privadas? Porque hasta antes de 1880, y nos vamos a Belgrano, a Moreno, a los que sea, los hijos de la clase criolla de élite los mandaban a estudiar afuera.
1: Claro.
2: Belgrano va a ser el secundario afuera, Moreno también, y vuelve. Entonces, una vez que formemos el Estado Nacional, ya no mandemos más a nuestros hijos afuera, hagamos una ley de alfabetización, que esa es la crítica a Sarmiento, solamente para la primaria, y una escuela privada bilingüe para aquellos que puedan pagar.
1: Claro.
2: Y ahí entra el deporte, pero también desde el otro lado, por el otro lado, que llega el otro deporte, que es el de los inmigrantes,
1: claro,
2: que también lo juegan. Entonces, son las contradicciones que nos hacen esto.
1: Somos esto que
2: y
1: somos.
2: Y que nos, lo, que nos divierte extraña cantar los Stones, pues, pero lo puteamos a Jagger para que sea mufa y vaya. Porque
1: claro,
2: es así.
1: Ayer decíamos, me parece una tía, ¿viste? Y la semana pasada estábamos conmovidos con el
2: pasada,
1: disco nuevo.
2: La semana pasada estábamos escuchando acá el disco y decíamos, ¿qué flash esto? Y ayer le dábamos. ¿Entendés?
3: Pero para, yo me puse contento cuando vi que nos enfocaron. Dije, ah, para, esto es un buen comienzo.
2: Un buen síntoma.
3: Y sí, pues, si está él.
1: Dos planos de Jagger, dos goles.
3: Sí. A bueno, la gente le daban, había unos que afuera de la cancha, unos, no sé si eran influencers, que le daban unas figuritas de Mick Jagger. Y los ingleses las agarraban y le sacaban fotos, todo. Como que lo fueron mufando de afuera.
2: Exacto.
1: Ah.
2: Partido del 98, plano de Jagger, gol de la jugada preparada.
1: De Zanetti.
2: De Zanetti.
1: Sí, sí,
2: plano
1: sí
2: de Jagger antes, que mira para abajo.
1: Y dos planos de Jagger, dos goles. Después del 0-1. Increíble.
3: Sí, sí, sí, sí, no falla.
1: Y salió el jugador Stone. Sale el jugador Stone ayer.
2: Mirá.
1: Lo sacan de la cancha.
2: Sí, claro.
1: Cuando empieza a meter los cambios defensivos.
3: Con el único que no funcionó Stones. Jagger fue Stone. Con México.
2: Claro, claro, pues Jagger fue con México.
3: Ni, los mexicanos ni con Jagger le pudieron ganar.
1: Gracias, Martín.
2: No, por favor.
4: Buenísimo.
1: L. Martín Leguizamón, su Instagram.
2: @ L. Martín Leguizamón.
1: Bueno, atrás ratas. Eso significa. Grande Martín, gracias, eh. Vamos con Sumo.

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3: Bueno, falta 10 minutos para las 4 de la tarde. Quiero... 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
4: 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Como decía antes, la voluntad puede mover montañas si mandás el mensaje en este momento al 11-55-99-2812, 11-55-99-2812, clave rock.
3: Gracias, Martín. Resuenan tus palabras. Mandá la palabra clave rock al 11-55-99-2812 por SMS o WhatsApp. Abuelos de la nada, dedicado a Daniel Meringo. Chalamán, subí la radio. 23.5 la temperatura. Hay solcito todavía.

0: 15:58, Charamán, los abuelos de la nada. ¿Hay tiempo para algo más o no? No, no hay tiempo. Mañana, la mirada de Gabriel Acosta.
1: Sí, lo único que digo es que se lo empomaron a Heaven, ¿eh? Porque él, viste, que es británico. Y fue a los se metió en un festejo. Shirley Ashley. Se metió en un festejo con la corona de la reina y la en cuero con la bandera británica.
0: Se la busca él también, ¿eh?
1: Y se lo empomaron. En 70 era.
0: ¿Y Alcides saltó por él o no?
1: No, fue solo. Pero mañana te cuento bien cómo.
0: Dale, mañana. Lo dejamos con Tardes Bestiales con Gonzalito Rodríguez. Un placer enorme. Gracias, chao, hasta mañana.
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1: Buenos Aires, la que hoy tiene el pecho que no entra ninguna camisa, ninguna remera, ninguna campera, porque no es un día más, no. No es una tarde cualquiera, no. Es la tarde de un país que volvió a meterse entre los dos mejores del planeta, dejando humillado a Inglaterra. Arranca Tardes Bestiales con país entero viviendo una semana que puede ser eterna. Y acuérdense, sí, Dios es argentino, Messi, y no es ningún boludo.
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2: En Ramos Mejía, un tapicero tira con fuerza de una tela, la estira hasta borrar la última arruga y dispara frenéticamente la engrapadora neumática. ¡Tac, tac, tac, tac! De vez en cuando, se esconde detrás de un viejo sillón e imagina que tiene una Magnum y que responde por un handy imaginario como si fuera parte del Grupo Halcón. ¡Qué lindo! Hay tipos que siguen jugando a pesar de los años. Y eso es lo que hace más divertido a este mundo. Despertemos con ustedes, Tardes Bestiales.

0: González. Otra vez el país abrazándose. El Millo que estaba en la cancha. El que gritó desde el sillón. El que lo vio en un celular con mala señal. El que lloró en silencio. Y el que no soportó verlo. Hoy más que nunca. ¡Qué lindo es ser argentino!
1: Pero claro que sí, te estoy viendo, ¿eh? Hasta las 12 del mediodía de hoy se siguieron viendo los goles. Enzo, Lautaro, las lágrimas de Enzo, las lágrimas de Lautaro, la derecha de Messi, sí, sí, digo bien, la derecha, no la zurda, de Messi en esa asistencia. Pero hay algo más importante porque ya empezamos a ver los festejos. Bangladesh, el loco en la motoleta esa con un trombón gigante, el tren en Ramos Mejía, la señora, la abuela con una tijera cortando la suerte de los ingleses frente a un televisor. Es espectacular. Si me decís, ¿para qué sirven las redes? Para esto sirven las redes. Times Square, la lágrima de los ingleses, el que no salta es un inglés, el cachetazo al Colo Barco. Para mí tiene más vistas el cachetazo al Colo Barco que el gol de Enzo Fernández, ¿entendés? Después subimos por qué, básicamente, porque ayer no nos dimos cuenta que le refregó el grito de gol a todos los ingleses entrando desde el banco de suplente. Qué lindo que es Argentina, qué lindo que es el Colo Barco. Bueno, amigos, amigas, arrancamos, ¿le parece? Sí, los subo a todos a la tarde bestialeta, ¿eh? Sí, somos la Rock and Poponeta, somos el puño apretado de Pepa, ¿sí? Dale que es argentino y más que nunca. No es lo que hay que esperar hasta el domingo. Ahora, The Power of Love en Rock and Pop.

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1: Y hoy el mundo es justo, ¿eh? Sí, porque hoy millones de argentinos sonríen al mismo tiempo. Es justo porque hoy un abrazo vale más que cualquier explicación. Y el mundo es justo porque hoy los problemas hacen fila y esperan afuera.
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1: Y mientras, ¿de qué te perdiste? Inglaterra, la prensa inglesa quedó en estado de duelo. El Daily Mail fue lapidario con un "la noche en que finalmente murió nuestro sueño", mientras que The Independent resumió el golpe con dos palabras: el desconsuelo de Inglaterra. No hubo consuelo ni alargue para las ilusiones. Y en España ya palpita en la gran final.
2: Buen día, hermosa mañana, ¿verdad?
1: Hermosa mañana, hermosa tarde, hermosa noche. Vamos por lo menos a disfrutar esta semifinal después de haberle ganado a Inglaterra hasta el domingo, ¿sí? Y después el domingo a Lulomufa, festejaremos, ojalá, durante un año largo, un año y pico largo, hasta que se venga la Copa América. ¿Qué es lo que tenemos que esperar, no? Mientras, fabulosos Cadillacs, conversación nocturna, de vuelta a casa.

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1: Bueno, tengo un cambio de look de los amigos de Nespresso Style y tengo un montón de kilos de helado Daniel, ¿sí? Para el domingo. ¡Ay, qué nervios! Mientras la empecemos a picantear, ¿qué le parece? Ya está. Están mañana viernes y el sábado ya estamos en la puerta del domingo. Argentina versus España. Atención, nosotros el asado, ellos la paella. Yo me quedo con el asado, ¿eh? Nosotros los simuladores, ellos la casa de papel. Yo creo que arrancamos nosotros primero con los simuladores, ¿no? Fernet con coca, ellos el tinto de verano. Ponele, Andrés Calamaro, Joaquín Sabina. Estamos ahí, 1170820959. Nosotros tenemos, ¿y ellos qué? ¿Y ellos qué? 1170820959. Helados Daniel y Nefra Style, ¿eh? Cambio de look para las chicas. Linda tarde en la ciudad de Buenos Aires. Estalló el verano prácticamente, ¿no? Esto es City Minds. Sube el volumen. Sí. A UPA te llevo para seguir festejando el triunfo de la selección. Don't you forget about me en Rock and Pop.

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1: Y lo subo a todos, la subo a todas. A mi autito en un ratito nada más, ¿sí? Mientras, la cosa simple, la linda de la vida. No ser inglés, que te despiertes dos minutos antes de que suene la alarma, o encontrar plata en un bolsillo de una campera.
2: Hora Argentina, 16 horas, 20 minutos. Temperatura, 21 grados.
1: Lo que tenés que saber ahora, el Senado pospuso la ley de propiedad privada. Habrá cuarto intermedio hasta el 6 de agosto. El proyecto que elimina los límites a la compra de tierra para extranjeros. Dice que La Libertad Avanza no logró blindar el borrador número 16 post-dictamen, algo que se preveía por la mala praxis legislativa de las últimas semanas.
2: ¿En serio?
1: Sí, Messi repitió exactamente el mismo posteo que en el 2022 tras pasar a otra final del mundo. El capitán de la selección argentina publicó en Instagram el mismo mensaje que había usado después de eliminar a Croacia en Qatar. A la final, volvimos a sacar fuerza para hacer otro gran partido. Muchas gracias a todos los que confiaron en este grupo. Vamos Argentina, carajo, hashtag, todos juntos, escribió.
2: Vamos Colapinto.
1: Sí, porque está franquito. Franco Colapinto se puso la camiseta de Messi para desembarcar en Bélgica. El piloto argentino afrontará la décima fecha de la temporada 2026 de la Fórmula 1 en el histórico circuito de Spa-Francorchamps.
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1: Lo subo a un Volkswagen Karat. ¡Qué auto feo, por Dios! ¿Quién lo diseñó? ¿Quién lo dibujó? Ese y el Ford Galaxy. Dos abortos de la naturaleza que gente compró, El país de los autos largos. Dios mío, qué buena película. Querían competir con el 505 y no les dio en ese momento. Te subo igual, te llevo. Ahora, amigo, con Sin Miles, Power Station.

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1: Querido, ¿cómo estás?
2: Bien, ¿y vos?
1: De San Justo.
2: Hola, loquito.
1: ¿Todo bien?
2: Bien, ¿y vos?
1: Yo también, gracias por preguntar, papá.
2: Bueno.
1: Escuchá, voy a decir esto y con esto la final ya está, que nos den la copa, se terminó.
2: A ver.
1: Ellos tienen Héroe del Silencio. Nosotros tenemos Alma Fuerte con Ricardo Iorio. Basta.
2: Listo.
1: Basta, Gaita, quédate ahí.
3: Listo. Gonzalito, nosotros tenemos las mujeres más lindas, todos los climas, mucha gastronomía, tenemos un montón de cosas, este país hermoso. Aparte, no puede salir campeón, tenemos la mejor hinchada del mundo. No puede salir campeón un seleccionado que canta soy español, ya la la la la la la, soy. Dejate de joder, no puede salir campeón eso.
2: Ay, me encanta.
4: Hola, Gonza. Hola. Nosotros tenemos el bombo y ellos tienen las castañuelas.
2: Es verdad.
4: Bueno, besitos, saludos, María.
2: Chao, María querida. Mira, justo me llega una frase de Leonardo da Vinci, desde Italia, que queda ahí pegadito. Y dice: la belleza aparece en la vida, pero es inmortal en el arte. Es espectacular. Y nosotros, ¿qué estamos pensando? ¿Qué estamos esperando? Mover el culo, amigos. Escuchemos Elvis Presley. 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
1: Y somos los más grandes del mundo, ¿eh? La Generación Dorada es el único equipo que le ganó a Estados Unidos con jugadores NBA en unos Juegos Olímpicos y terminó llevándose el oro. No dieron un golpe, dieron una lección.
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1: Y mientras, juega callado. Te pido por favor, ¿eh? Te compraste la camiseta nueva de la selección y ya discutiste táctica como si hubieras estado en la charla de Scaloni. Juega callado. ¿Pasás despacio por la embajada de Inglaterra y le gritás un par de cositas? Bueno, ahí está bien. Juega gritado. Llegas a la oficina y entras diciendo, ¿vieron que les dije? Y contás un comentario que supuestamente hiciste sobre Lautaro Martínez que no le importa a nadie. Juega callado. Juega callado. Y no te preocupes, porque la vida pone todo en su lugar. Como pone ahora Tango, pasajera en trance, volviendo a casa juntos, en Tardes Bestiales, en Rock and Pop 95.9.
2: Hora Argentina, 16 horas, 27 minutos. Temperatura 21 grados. 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
1: Hola, Gonzalito, ¿cómo andás, querido?
2: Bien, loco, vos.
1: Feliz. Bueno, sale Cabezón del Oeste.
2: Bueno, cabeza.
1: Descendiente de españoles.
2: Sí.
1: De apellido Hernández.
2: Ajá.
1: Pero pensá esto, Gonzalito.
2: A ver.
1: Cuando los gallegos sacaban el SEAT 132, nosotros teníamos el Falcon Spring. ¡Vamos, Argentina!
2: Palanca al piso, cuánta potencia, Dios mío. Vos sabés que tenés razón, ¿eh? Después tuvimos que parar un poquito como para no sobresalir demasiado, ¿eh? Tengo un montón de canciones, ¿sí? Para vos. Para vos que estás ahí del otro lado todavía festejando. Un poquito de los Twist, Michael Jackson, tengo Linkin Park, Iron Maiden, tengo Sumo, Queen y mucho más para que subas el volumen.
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2: Bueno, y atención que para festejar, ¿sí? 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
2: Gracias. Bueno, amigos, amigas, le piden las puntas del dólar. ¿Alguien quiere saber cómo está el dólar? Este que ya se diluyó. Bueno, subió un poquito, 1525 el blue, bajó el oficial, 1.495, tengo un contado con liquid de 1.569 puntos y el riesgo país me lleva a 409 puntos básicos. Gracias, Mago. Gracias, señor director. Entregamos la estatuilla, el premio al audio bestial del día. Hollywood nos ha enseñado que si pones a un perro o varios perros y o a un bebé o niños en una película, no puede fallar. Así que después de esa enseñanza, un argentino se ha hecho la película. Ha entrado la cancha bajo este título, La Avivada del Argento.
16: Y viene un matrimonio argentino, y le digo, muchacho, le digo, por favor, ¿no me dejás hacerle upa al bebé? La mujer me decía, no, güey, ¿cómo le vas a hacer upa?
17: No, quería, no toques a mi hijo.
16: Una beba de 6 meses era. Y le digo al flaco, convenciéndolo, le digo, por el amor de Dios, dije, préstame el bebé. Bueno, me presta el bebé en el primer molinete, y después ya no me lo quería prestar, pero eran 3 molinetes. Me puse el lente de leer, me saqué el piluso, era un señor. Entonces mostraba con el bebé a upa, así, claro, se relajan cuando vos venís con un bebé. Entonces, go, go. Go, go, go, go. Y en el último, que es el, vos lo conocés, el último el que no abre. En el último iban 2 ingleses, ya dejé el bebé y bueno, me le chupé y el trencito de Alcide.
17: Está bien, se apre-
16: ya está.
17: Él la vive esa criolla.
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2: 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Ese lindo barrio de la ciudad de Buenos Aires que no descansa nunca. Como no descansamos nosotros, acompañándote toda la tarde. Porque Buenos Aires siempre, pero siempre suena mejor con Rock and Pop. Y los Twists, ahora en Tardes Bestiales.

0: cumple Will Ferrell. El Salmo 10.240 dice: un actor que me gusta mucho, el que es parecido al batero de los Peppers. ¡Aguante, Ferrell! ¡Sos un loco lindo!
1: ¿Y de qué se habla hoy? Bueno, de esto se habla. Se habla de Jamal, porque no se entrenó hoy y está con un vendaje en la pierna. ¿Esto es caca? Se habla de Escocia, porque Escocia es Argentina, ¿eh? Se han viralizado videos de niños escoceses en las escuelas alentando por la selección. Y se habla de Bellingham, porque se difundieron videos del seguimiento donde los jugadores argentinos volvieron loco a Jude Bellingham, quien entró en crisis.
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3: Hola, Onza, ¿cómo estás? Acá Mariela, Rodrigo, Nacho y Benny.
1: ¿Qué pasa?
3: La trabada autopista. Ellos tienen a la Rosalía y nosotros tenemos a la Fabi Cantilo. O sea, olvídate. Ya está. Con eso ya está.
1: Listo.
3: Te mandamos un beso a vos, sos un
1: abrazo,
3: capo.
1: Besos.
4: Sí. Nosotros tenemos la escaloneta. Y las chicas. Daniel el Tachero de Matadero.
1: Vamos, Dani.
4: 448 DNI.
1: Arriba.
4: Izquierdo lado.
5: Gonzalito.
1: Sí.
5: Nosotros tenemos el asado, el choripán, la parrilla, el costillar a la cruz. Y estos pelotudos tienen a Cucurela comiendo paella.
6: Gonzalito,
1: sí.
6: ¿Cómo va? Buenas tardes, igual y Daedo.
1: ¿Cómo va?
6: Los españoles tienen a Loco Mía y nosotros a Pablito Ruiz.
1: ¡Vamos!
6: ¡Argentina!
1: ¡Mamma mía! ¡Mamma mía y Michael Jackson! Entonces, Black or White, de vuelta a casa. Dale que se pico. 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
1: Argentina campeones en todo, automovilismo. Juan Manuel Fangio ganó 5 campeonatos mundiales de Fórmula 1, un récord que duró 46 años. No manejó autos, manejó una época.
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3: Soy el trueno de Barón, siempre primero, siempre mejor que Descontrol, Gonzalito. Ay, y estaba al lado del que tenía el trombón en Caseros, en el Bajo Vías. Tengo normalizado el tránsito porque hubo un choque en el oeste, altura de la Reja, Mano Luján. Hay congestión, pero ya se normalizó. Paster entre Viamonte y Tucumán, un corte total en el día de la fecha por recordarse el atentado a la AMIA. Hay desvíos por diferentes adyacencias. Ajá. Esto es lo que está sucediendo ahora, en vivo y en directo, en la ciudad, nuestra ciudad de Buenos Aires. ¡Adelante, Gonzalito!
1: ¿Qué tienen ellos? ¿Qué tenemos nosotros? Se viene Argentina-España. 11-70-82-0-95-9. Ahora, te acompaña con Linkin Park, In The End, en Rock and Pop.

Yo no sé si les dije, no sé si les conté, pero fui de jockey en Braco, un boliche de Balcarce que era espectacular. Los de antes, los de piso de alfombra, yo no sé cómo resistían. Ese boliche donde se fumaba, no sé si se los dije alguna vez. Y en algún momento pedían pista metalera los muchachos, ¿eh? ¿Y cómo no ofrecérselos, eh? Querían pista metalera, tenían pista metalera. ¿Cómo se transforma ahora la tarde? En una ciudad metal. Iron Maiden. 2 minutes to midnight. Volviendo a casa.

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1: Estamos regalando helados Daniel para los que participan del programa, ¿eh? 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
0: Cero rutina, una onda en tardes bestiales.
1: Y qué rico, un heladito con Pearl Jam, con Prince, Redondos, David Bowie, Arctic Monkeys, tengo The Clash y mucho más para acompañarlos toda la tarde.
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1: 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Andá, fíjate y después me contás vos.
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10: 17, un minuto en toda la República Argentina.
9: 1.
10: Hay que saltar, luego del triunfo de la selección argentina 2-1 frente a Inglaterra, el Reino Unido pidió a la FIFA investigar la aparición de una bandera de las Islas Malvinas. Evidentemente, otra cuestión más que los ingleses no pudieron frenar.
9: 2.
10: ¿Esto es inclusivo? La prensa internacional se deshizo en elogios por el triunfo de nuestro equipo en la Copa del Mundo. Entre muchos de los títulos surgieron los invencibles, los todopoderosos y un sugerente especialista en remontadas. Desde el cielo, Gerardo Sofovich pidió regalías por el copyright. Especialistas en remontadas. Este verano en Mar del Plata. Para toda la familia.
9: 3.
10: Tiran con de todo. La vicepresidenta Victoria Villarroel y Patricia Bullrich se desataron y se desconocieron luego de la suspensión de la ley de extranjerización de tierras. Villarroel dijo que en medio de esta épica deportiva era imposible debatirla. Y la Bullrich dijo que no había que perder más tiempo. Conociendo el pasado de ambas mandatarias, creo que habrá más bombas. Más noticias para este boletín.
9: 4.
10: Casa vacía. La Casa Rosada activó contactos para recibir a la selección en los icónicos balcones de la Casa de Gobierno. Desde el entorno presidencial se aseguró que la vaciarían toda para que la escaloneta pudiera moverse a sus anchas. Inmediatamente llamó Adorni para aclarar que él no tiene vinculación con ningún vaciamiento de la Casa de Gobierno.
9: 5.
10: Bordeadora. En España ya comenzaron a bordar la segunda estrella en su camiseta tras el triunfo ante Francia. Los medios españoles decretaron el triunfo de la Furia por haberle ganado a Francia con total autoridad. ¿Les puedo decir algo, galletitos hermosos, queridos? De parte de Tarde Bestiales, juega callado, ¿eh? A ver si el bordado te lo tenés que hacer en el calzoncillo.
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1: Y te estoy viendo, sí. Te imprimiste la cuarta estrella, la canción de la selección para cantarla, porque siempre llegás a la segunda o tercera estrofa y hay alguna que otra palabrita que no pega, no te acordás, ¿eh? Un hitazo que han adoptado los jugadores de la selección. Se me está ocurriendo algo que puede salir, ¿eh? Si hay onda del otro lado, si también hay energía de parte de ustedes que están ahí del otro lado, yo creo que puede salir, ¿eh? En media horita lo vamos a hacer juntos, si a ustedes les parece. Y si no les parece, también. Sorpresa Argentina en Tarde Bestiales en Rock and Pop, lo podemos titular. Para los que se enganchan en los tours que no contrataron. Si hay un guía hablando en San Telmo, se acercan despacito sin levantar la perdiz y ponen cara de extranjeros para escuchar historias fantásticas. Ellos piensan que nadie se da cuenta, pero ese grupo de brasileros son muy botones y lo dejan en evidencia. Vos no es brasilero, ¿no? ¿Dónde fica vos? Amigos, escuchala, total. Es historia argentina. Mientras, Prince, de vuelta a casa, en

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1: ¿Qué hace, Gonzalito?
2: Sí, bien, ¿y vos?
1: Bien, acá, laburando, bueno. Como todos los días, gracias por preguntar. Escuchate, está bien, qué comparación, ¿eh? Ella tiene la Chirubito, nosotros tenemos a Juli Poggio.
2: Hola, Gonzalo. Sí.
3: La diferencia es que ella, el himno de ella tiene música, nosotros. La de nosotros tiene la mejor letra del mundo. Esa frase que dice, o juremos con gloria morir. Vamos a morir, pero vamos a morir con gloria.
2: Eso.
3: Qué frase.
2: Qué frase. Muy bien. Bueno, acá tengo oyentes, del chat. Hola, Gonza. La Plaza de Mayo es estética y moral mejor que Plaza Mayor. Saludos, Luciana. Hola.
4: Gonzalito, buenas tardes, campeón. Escuchá lo que te voy a decir.
2: A ver.
4: Ellos tienen coño y nosotros tenemos huevo, papá. Argentina.
2: Dale, buenas tardes, bestiales. Nosotros somos che, boludo, y ellos, tío, joder, por favor. Ay, Roxy de San Martín. Hola.
1: ¿Qué hace, Gonzalo? Sí. Muy buenas, Astegui. Nosotros tenemos a Sandro, papá, a Sandro. Ellos tienen a Julio Iglesias, por ahí nos cagan por el lado de los memes, ¿viste? Pero tenemos a Sandro.
2: Ay. Hola, ¿qué tal? Acá Marisa. Las empanadas le ganan la tortilla de papa, sin duda, no digo más. Se pica, se pica y los devuelvo a casa. Regreso oficial. Tarde, bestiales. Redondos. Un Pac-Man en el Savoy.

0: Chiscame González. Decime que es cierto. El Salmo 10, 10, 10, 10 reza. Que el cardiólogo no me espere. Que el nutricionista me perdone. Y lo que está bien, espere un poco. Déjame portarme mal. El domingo la final. Otra vez no me importa nada.
1: Sí, sí, que no te importa absolutamente nada. Che, Charly García salió al balcón a festejar el histórico triunfo de Argentina en la esquina que lleva su nombre, obviamente. Ahí lo tenemos, el momento registrado por Rosario Ortega, la hija de Palito Ortega y corista de Charly, que compartió las imágenes a través de sus historias de Instagram. Con la cámara del celular capturó el instante en el que Charly, con los brazos en alto y la camiseta argentina puesta, acompaña desde las alturas a la multitud.
2: Hora Argentina, 17 horas, 13 minutos, temperatura 21 grados.
1: En Nueva Jersey, 32 graditos, el lugar de la final. Y acá también calor, pesadita la tarde en la ciudad de Buenos Aires. Estalló el verano, amigos. Estalló el verano, amigas. Atención, porque es sorpresa, me parece, a las 6 de la tarde. Si sales un golazo, hablando de la selección. David Bowie ahora, Let's Dance, de vuelta a casa en Rock and Pop.

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1: Don Gonzalito, yo tiene la Real Academia Española. Y nosotros tenemos el gran diccionario Argento.
2: Tenés razón. Abrazo, mi negro. Bueno, vos sabés que Lionel Messi se va a convertir en el primer futbolista argentino en disputar tres finales de la Copa del Mundo. Brasil 2014, Qatar 2022 y Estados Unidos 2026. Con esta marca, además, va a igualar el récord histórico del brasileño Cafú como los únicos jugadores en alcanzar tres finales mundialistas.
3: Gonzalito,
2: sí,
3: ¿cómo va?
2: Bien, ¿y vos?
3: Ellos tienen a Pedro Porro y nosotros tenemos a Andy Chango, papá.
2: Ay, y vos sabés que el mundo es justo. Sí, se hizo justicia. El mundo es justo porque una pelota hizo feliz a un país entero, porque los desconocidos se saludan como viejos amigos y porque hoy la camiseta pesa menos y el corazón late más fuerte.
4: Ahora no, Artis Monkeys.
2: Te llevo a casa. Subite. Hay lugar en el bondi. Y mientras, qué larga y qué corta se hace la semana, ¿no? No importa nada. Jefe, es todo para después del mundial. Arctic Monkeys, Do Gonna Know, en Rock and Pop.

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1: Gonzalito.
2: Sí.
1: ¿Cómo anda?
2: Bien, ¿y vos?
1: Sí. Nosotros, estos tipos, le enseñamos a jugar a la pelota. ¿Desde hace cuántos años que fue Di Stéfano? Y aprendieron gracias a nosotros. Estos tipos lo único que pueden hacer es esquivar a los toros, nada más. Después nosotros le enseñamos todo.
2: Respeto, por favor.
3: Querido.
2: Sí, papurri.
3: Nosotros tenemos a Soda Stereo, tenemos a Cerati, pero ellos tienen
4: la oreja de Van Gogh. Por eso esperaba

0: Capitán Papada.
1: Gonzalito, los españoles tienen la corrida de toro, nosotros tenemos la corrida de la policía. Lucho, ya sabe quién soy.
2: Gonza, ¿cómo andás? Marco de Berazategui. Nosotros empanada tucumana, ellos empanada gallega, Gonza.
3: Vamos, arriba. Dedicado a este tema para los repositores hormiga, lo que todos los días van y remarcan con pequeños toquecitos, ¿eh? La orden es que sea imperceptible y ahí van, de 1350 a 1352 y 1358 y en cualquier momento están 1360. Y dale que va, responsables del pequeño caos en nuestro bolsillo, este tema para ustedes, The Clash, The Magnificent Seven, Rock and Pop, Chimbenguancha.

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2: Ya, querido, sí. Buenas tardes. Aguante Argentina, ¿eh? Aguante, sí, Argentina.
1: Siempre, papá. Siempre.
2: Esto, los gallegos tienen a ese Cucurela. Nosotros tenemos al Pocho Saldaña, papá. ¿Qué onda?
1: ¿Cómo es? Todavía no nos dimos cuenta. Tengo un montón de canciones, ¿eh? Tengo Spinetta, Soda Stereo, Genesis. Tengo Kiss, tengo The Cure, Fito Páez, U2 y mucho más para que suban ese volumen.
3: ¿Qué hace, Gonza, querido?
1: Hola, loco.
3: ¿Qué tienen ellos? Ellos tienen la pata esa de jamón. Y nosotros tenemos esos costillares que se clavan los jugadores, ahí el Chiqui Tapia que los hace, que le desarma el hueso. Por eso les ganamos al que sea, porque comemos eso nosotros, papá.
1: Vengan de a uno, sí señor. 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
1: Gracias, papurri, abrazo. Muy bien. Qué canción. Qué himno, ¿no? Se te empiezan a poner los pelitos de punta. La escuchás y vuelven los nervios. Esa tribuna enloquecida, esa garganta furiosa, ese pecho inflado. Y digo, yo me pregunto, ¿escuchan, no? ¿Quiénes son los que cantan este tema? Esta reversión de Gilda, Ataque 77. Sí. Ahora me pregunto, ¿cómo puede ser que todavía Ataque no haya cantado la cuarta estrella de la selección? ¿Sí? ¿Cómo puede ser, viejo? Que nadie le haya propuesto, por ejemplo, a Lucho de Ataque que venga ahora en un rato a las 6 de la tarde, por ejemplo, a los estudios de Rock and Pop con una guitarrita para cantar la cuarta estrella de... se ha hecho viral y la ha adoptado todo el equipo de la escaloneta. Así que yo digo, Luchito tiene que estar dando vuelta por algún lado. Le vamos a ir mandando un mensaje, ¿sí? De este mismísimo teléfono. Ustedes me van a ayudar ahí del otro lado para pincharlo un poquito, Lucho, dale, entonces te ve, che, ¿por qué no venís a tocar la cuarta estrella con Gonzalito? Te abra los estudios de Rock and Pop. la casa madre del rock, para que cantes la canción que todo el mundo está cantando, pero con la mismísima voz de Lucho de Ataque 77, no le vamos a pedir a Gilda, pobrecita, que Dios la tenga en el cielo y nos está acompañando desde siempre. Así que, ustedes me ayudan, yo le voy a mandar un mensaje ya a mi amigo Lucho de Ataque. Luchito querido, Gonzalito, ¿cómo te va? No es una obligación, es un pedido. Está toda la gente del otro lado queriendo que vengas a cantar La Cuarta Estrella, la canción que ha adoptado todo el pueblo argentino. Seis y pico, ¿eh? Te das una vueltita por los estudios. Gracias, Luchito. Bueno, listo. Está dicho, está mandado. Ahora me ayudan ustedes. Gracias.
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1: 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Amor, amor. Me piden las puntas del clima, tengo. ¿Cómo lo voy a tener, hijo de Dios? Mañana viernes, 17 de máxima, perdón, de mínima, 23 de máxima. Con lluvias a la mañana, tarde y noche. El sábado, madrugada, mañana, tarde y noche, lluvia y chaparrones. Tengo 17 de máxima, 14 de mínima. Y tengo un domingo, algo nublado, pero sin lluvias en la capital federal y alrededores para esperar a la escaloneta. Y ahora sí, gracias Mau, gracias señor director, entregamos el premio, la estatuilla, al segundo audio bestial del día. De un lado el jefe, del otro lado el empleado. Y en el medio, la justicia laboral, que va a tener que hacer la vista gorda ante este personaje que avisa cantando. No pega, pero avisa.
14: Perdóneme, jefe querido, si mañana caigo al laburo mamado, será porque ganó la Argentina y me quedé en el Monu festejando. Si por esa casualidad mañana faltó, llego retarde, no fue porque no me sonó la alarma, fue porque amanecí en otra parte. ¿Qué le parece si hacemos algo y mañana decretamos feriado? Así los pibes van descansados y no laburamos sin estar mamados. ¡Dale!
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No sé si les dije, no sé si les conté, pero siempre quise ser actor desde chiquitito. Y siento que tengo todas las condiciones. La percha de Johnny Depp, la gracia de Rodrigo Vagoneta, la mirada de Mel Gibson, la onda de Lucho de Ataque y el último número del DNI igual al que tiene Luciano Castro. Termina en 3. Recibí el guión de esta canción llamada De mi corazón, no puedo decirte que no, y siento que mi voz y mi estilo pueden pegar perfecto. Dice más o menos así: mi corazón no puede decirte que no. No quiero que vengas más por aquí. Te pido piedad. No sabes lo fuerte que es mi debilidad o cuánto me duele. Así que te dejaré entrar, sabiendo que mañana voy a despertar extrañándote. Esta vez no perderé el control. Una mirada en tus ojos tristes y de repente mi corazón no puede decirte que no. 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Rod Stewart, tema Paja Pretel. 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
1: ¿Y de qué se habla hoy? Bueno, se habla de IOMA, porque se cruzaron legisladores de la provincia de Buenos Aires responsabilizando a Kicillof por el alarmante mal servicio de la obra social. Se habla de De Paul por la foto que subió junto a Lionel Messi un día después de la victoria ante Inglaterra. Y se habla de Cuti Romero porque el defensor argentino le dijo a Messi: si la ganamos, te quedás un par de años más.
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2: Sí, Gonzalito.
1: Sí.
2: ¿Cómo te va, Marcelito?
1: Ya sé.
2: Bueno, sí, bien, gracias por preguntar.
1: ¿Cómo estás?
2: Sí, no, los gallegos tienen hostias. Y nosotros tenemos, pero la reverenda.
1: Sí, somos más largueros. La
3: ellos tienen a Lolita Flores. Nosotros tenemos a Gladys. Hola, Gladys.
4: Lucho, acércate, cantate algo, fumate un pucho. Que el domingo a un gallego me serrucho. Dale, papá.
1: Es excelente. Parece que viene Luchito, ¿eh? Acá, ¿me levanta la mano producción? Sí, sí, sí, me dice el mago que quizás sí. Un par de mensajitos más y estar que te contra asegurado. Mientras ves a Alberto Spinetta en Rock and Pop.

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1: Sé que tienes talento, lo sabía antes de que llegaras aquí. Es otra cosa lo que yo me pregunto.
2: ¿Sí? ¿Cuál es?
1: Presión. Lo cambia todo la presión. Algunas personas les exiges y se concentran. Otros se desploman. ¿Puedes invocar tu talento a voluntad? ¿Puedes cumplir en cierto plazo? ¿Puedes dormir de noche?
2: ¿Y del dinero cuándo hablamos?
1: ¿Dinero? Sí, esa es la parte fácil.
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4: Y mientras vos, juega callado, ¿eh? 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
3: Hora Argentina, 17 horas, 44 minutos. Temperatura, 21 grados.
4: 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Porque la vida pone todo en su lugar. Como pone ahora Soda Stereo.

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1: ¡Viejo! Soy el trueno de Morón. Siempre sí. Primero, siempre mejor. Quiero cantar la de la cuarta estrella.
2: Cuando viene Lucho de ataque.
3: Está viniendo.
1: ¡Cansadito!
4: Sí. Atención, porque estoy informando todo lo que sucede en la ciudad de Buenos Aires. Hay restricciones en AUSA por obras. Esta noche habrá reducción de Lugones entre Pampa y Dorrego.
2: ¡Otra vez en Lugones!
4: Desde el sábado y por un mes estará cerrado el ingreso de Colombres. Esto es en Boedo, a autopista 25 de mayo, sentido Liniers, porque se hacen nuevas defensas. Ojalá que no las construyan los ingleses.
3: Bueno.
4: Y bueno, chascarrillo. Sí. Y soy el trueno. Y el trueno de Morón, siempre primero.
2: Siempre campeón.
3: Sí, señor. Y mientras, ¿de qué te perdiste? España, tío. En España ya palpitan la gran final. El diario Marca tituló: la final más bonita del mundo. Locura. Argentina se cita con España tras otra remontada heroica. Del otro lado, ya saben que para levantar la copa primero hay que bajar al campeón del mundo. Italia, la Gazzetta dello Sport, se rindió ante Lautaro Martínez. El diario italiano llevó al delantero del Inter a su portada con un título digno de altar futbolero: Lautaro de Dios. El Toro volvió a embestir y otra vez dejó a la Argentina en una final.
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5: Me pasa que me cuelgo mucho viendo videos antes de irme a dormir. ¿Les pasa eso? ¿Viste que dicen que hay que dejar el celular media hora antes de dormir? Las pelotas, nadie lo hace. ¿Ahí lo hace? Le dicen, no, lo dejo conectando en el living toda la noche y me voy a dormir. Pará. ¿Qué sos? ¿Qué sos? ¿Del Dalai Lama, boludo? ¿Qué? ¿Cómo haces para eso? Yo estoy ahí, reel. Así, toda la dopamina que pueda. Información que no sirve, ¿viste? Porque yo siento que veo un video y automáticamente hay información en mi cerebro que se va. El otro día vi un video sobre las ardillas y la regla de tres simple dijo, chau, hasta acá llegué.
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3: 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Muy gracioso. Ahora Kiss, esperando a Lucho de ataque, ¿eh? Atención, se viene. Viene Lucho y Rock and Roll Night.

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1: Argentina, campeones en todo, Hockey, las Leonas ganaron mundiales, Champions Trophy y múltiples medallas olímpicas, convirtiéndose en una de las selecciones más exitosas de la historia. No cambiaron un deporte, cambiaron una generación.
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2: ¿Qué hace, Gonzalito?
1: Hola, loco.
2: ¿Cómo estás?
1: Bien, ¿y vos?
2: Los gallegos tienen a Torrente y nosotros tenemos al oficial Gordillo.
1: ¡Vamos!
2: Vamos, aguante Tucumán.
1: Aguante.
3: ¿Qué haces, Gonzalito?
1: Hola.
3: Ellos tienen el flipar. Nosotros tenemos el boludo. Para todos, encima.
1: Sí, señor.
4: Buenas noches.
1: Buenas noches.
4: Gonzalito, buenas noches, mesa. Los gallegos tienen a Pedrito Rico y nosotros tenemos las chicas.
1: 11-70-82-0959. Ellos tienen y nosotros tenemos. Y ellos, se picó, ¿eh? Se pica porque se viene Argentina-España el domingo. 11-70-82-0959 para los chicos y las chicas que participan de este programa. Tengo kilos de helados Daniel para el domingo, ¿eh? Qué mejor que un heladito Daniel viendo la final. Ay, digo eso y me pongo nervioso. No sé por qué. ¿Será que es la final del mundo? Esto es The Cure. Close to me. ¿Viene Lucho al final o no viene Lucho? ¡Sí, viene Lucho!

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1: Tengo un montón de canciones para vos, ¿eh? Sí. Tengo Oasis, Red Hot. Tengo a R.E.M., Babasónicos, Depeche, Alice Cooper. Y me confirman, sí, que viene Lucho de Ataque. Ahora a las 6:00 para cantar el tema de la selección.
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2: En Mendoza, una encargada de una aceitunera llena frascos uno por uno. Los golpea apenas un poco contra la mesa para acomodar el contenido y les enrosca la tapa con un movimiento seco de muñeca. Hay negras, hay verdes, rosas, hay rojas y también hay unas que son fosforescentes. Sabemos que esas son de mentirita, pero le dice a los clientes que se las lleven, que de seguro alguna cosa van a poder inventar. 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
1: ¿Sabes que te estoy viendo? Te estoy viendo y te voy a acompañar, sí. Te vamos a acompañar porque viene Luchito, sí. Confirmado. Lucho de ataque para cantar la cuarta estrella. ¿Ya está acá? ¿Sí? ¿Ya llegó Luchito? Bueno, en un ratito entonces, guitarra incluida, ¿eh? Para cantar el tema que ya debería haber cantado. ¿Cómo no se le ocurrió a alguien? Están todos del otro lado diciendo, uy, Dios mío, ¿cómo no se me ocurrió a mí? Y bueno, se te escapó la tortuga, hermano. Canta en un ratito la cuarta estrella, Lucho de ataque. Ahora, Red Hot Chili Peppers, de vuelta a casa, en Rock and Pop.

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1: Hola Gonzalito, ¿cómo anda? Acá Diego de Mariano Acosta.
2: ¿Qué hace, Dieguito?
1: Bueno, escuchá.
2: Sí.
1: Ellos tienen a Isabel Pantoja. Nosotros tenemos a la Coca Sá. Esta es maravillosa. ¿Ah? Abrazo.
2: ¿Qué pretende usted de mí? Argentina encontró el machete de Pickford para los penales, ¿eh? Tras la histórica victoria sobre Inglaterra, los jugadores argentinos encontraron la botella al agua del arquero Pickford y descubrieron que tenía pegadas anotaciones con un estudio detallado de hasta 23 posibles pateadores de la selección. Dijo Enzo Fernández, yo lo metía.
3: ¡González! ¡Que venga Lucho de Ataque 77! ¡El Salmo 9900 reza! ¡Que canten rock and pop! La canción que todos cantamos. Hace lo posible, Gonzalito. No te achiques, papá.
2: 15 graditos en Mar del Plata. Mar del Diu. Más contenta que nunca ahora, ¿no? Mientras arrían. Luz en Mar Religion. Esperando a Luchito de Ataque, que dicen ya estaría sentado en los estudios de Rock and Pop.

0: Argentina. 18 horas, 14 minutos. Temperatura 20 grados.
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2: Hay 10 formas de tirar un cohete. Vamos a ponerle a la Tierra A menos H al cubo. Y a Plutón le vamos a poner P menos Q a la enésima potencia. ¿Está claro? Superada la gravitación trascendental y asteroidal de las nubes cósmicas, de acuerdo a la nebulosa galáctica, que acá viene el problema. ¿Pero por qué viene el problema acá? Porque hay dos pasos. El primero es la fase hiperbólica y la segunda, la hiperbólica, a la enésima potencia también, que superada la parte de la hipertensión más el dólar paralelo, el cohete hace ¡pum!
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1: Bueno, fuerte el aplauso. Está Lucho de Ataque 77 con nosotros. Muy
2: gracias,
1: bien.
2: Queridos, ahí está. Recuerdos en este edificio, Dios mío.
1: Qué lindo, ¿no?
2: En esta misma oficina, en este mismo estudio, diría. Sí.
1: Bueno, a ver, lo adelantaste cuando fuiste al camión en la rural. Vuelve Ataque, ¿correcto? Para arrancar.
2: No sé.
1: ¿Vuelve?
2: No,
1: ¿vuelve o no
2: vuelve? No sabemos.
1: Se dice.
2: No sabemos. Hay unos rumores.
1: Se baraja.
2: Pero hay unos rumores.
1: Hay unos rumores.
2: No, lo que yo digo es que el año que viene Ataque cumple 40 años.
1: ¿Ah?
2: Y sería una estupidez no festejar, pero siempre fuimos muy estúpidos. Así que es probable. O sea, no sé. Pero no, estamos. Somos amigos, somos familia, estamos en contacto.
1: Exacto.
2: De hecho, mira, estoy grabando un disco nuevo.
1: Ajá.
2: Y el otro día se me ocurrió invitar a todos mis ex compañeros de música.
1: Sí.
2: A grabar en un tema nuevo que estoy sacando en semanas, en dos semanas. Que es un tema muy lindo, se llama Derechos Sagrados. Leí algo en la calle, iba en el auto y leí tierra, techo, educación. Y abajo decía derechos sagrados.
1: Sí.
2: Y me lo apropié, hice una canción que a mí me encanta. Y llamé a mis ex compañeros y todos me mandaron colaboración. Así que de alguna manera, en mi nuevo disco, en mi nuevo tema, hay un montón de ataques.
1: Ok, perfecto.
2: Y por otro lado, bueno, lo del festejo que no sabemos. La verdad que todavía no lo hablamos, falta un montón. Pero sería hermoso y nada, puede suceder, puede que no. ¿Viste cómo son los planetas de cada uno? Que a veces se alinean algunos, otros no. Pero las ganas está y el recurso humano, por lo menos, bueno, de mi parte, que nunca paré y que soy un fanático de salir a tocar y amo mi banda y la historia de mi grupo y ya estamos grandes aparte, ¿no?
1: Totalmente,
2: ya te aprovechás. Cada resfrío que tenés, cada gripe, decís, uy, mirás si... Entonces...
1: Es la última de Leo, ¿viste? Siempre.
2: Claro,
1: siempre
2: se te cae.
1: Un poquito más.
2: O sea, en la esquina se te puede caer un piano o un yunque.
1: Totalmente.
2: Entonces, si no disfrutás, si no...
1: Tratemos de que no. ¿Sí?
2: Tratemos de que no.
1: Tratemos de
2: obviamente.
1: Que no.
2: Obviamente.
1: Pero siempre que está la energía, la buena onda, la predisposición, la música sobre todo, y las ganas de seguir cantando, puede
2: sí,
1: suceder.
2: Señor,
1: todo puede suceder.
2: Sí.
1: Bueno,
2: obvio.
1: Luchito querido, ¿me contás? Ya está la gente ahí esperando del otro lado para que cantes la canción, la cuarta estrella de la selección. ¿Te la aprendiste o no?
2: Yo pensé que era Hacelo por mí.
1: También, después si quieres. No, porque la gente dice, che,
2: okay,
1: ¿cómo Luchito, el primero o el segundo que tendría que haberla cantado,
2: sí,
1: todavía
2: no sabes
1: todavía
2: todo
1: no la
2: lo que
1: canto?
2: Pasó en estas semanas. De hecho, nos fuimos mandando todo lo que se hacía con IA y nos cagamos de risa y no la podíamos creer. O sea, la verdad que no pasó el mundial pasado, pasó este mundial por algo.
1: Sí.
2: ¿Viste cómo es esa cosa de la energía, justo lo que estábamos hablando? Y nada, sorprendido. La temática, bueno, ya sabemos. Malvinas, el Diego, Leo.
1: Sí.
2: O sea, es lo que nos mueve, es lo que somos.
1: Total.
2: De alguna manera. Uno no se puede escapar, sabemos que es un partido de fútbol. Sabemos que nadie va a ser ni más rico ni más pobre cuando el partido termine.
1: Total.
2: Pero esa alegría, esa unión que siente un país, que después no te la dan los políticos, porque no hay ningún político en la historia del mundo, me atrevería a decir, que haya logrado que todas las clases sociales, todas las diferentes vertientes ideológicas se abracen y festejen una cuestión tan fuerte como la que genera el fútbol.
1: Totalmente.
2: Entonces, hay que valorar eso también, ¿no? Aunque, obviamente, es ambiguo, es vacío, no cambia nada, insisto. Pero bueno, esa alegría, ¿quién te la quita?
1: Nadie. A ver, contame la historia de nuevo de esta canción, de esta reversión, básicamente. El público se renueva.
2: Okay.
1: Pero,
2: sí, y la puedo contar mejor aparte. Yo también.
1: Por supuesto.
2: Yo puedo mejorar en
1: siempre
2: el relato.
1: Un chimichurri, ¿no? Por supuesto también. Dale,
2: sí.
1: dale. Contame cómo fue, mejor dicho, esta reversión de Gilda.
2: Mirá, veníamos en el año 97, grabamos un disco en Santa Mónica muy lindo. Que se llamaba Un Día Perfecto.
1: Sí.
2: Y el próximo disco que venía, nosotros teníamos la energía en esa época de grabar un disco por año. Entonces teníamos que grabar un disco al año siguiente. Y la verdad es que estábamos muy colgados compositivamente en ese lapso. Habíamos tenido mucha gira, mucho laburo. No estábamos realmente armando un disco con temas propios. Y dijimos, es un buen momento, ¿por qué no armamos un disco de covers? Que es algo que ya hicieron muchos artistas,
1: sí.
2: Pero en nuestro rubro, en nuestro punk rock, digamos, y en la Argentina no había mucho de eso. Y empezamos a buscar temas por afuera del rock o del punk rock. Era muy fácil grabar temas de los Ramones, de los Pistols,
1: sí.
2: De los Clash. Y la verdad que a nosotros nos

0: ocurría siempre lo fácil. Siempre buscamos el quilombo, el reto, el challenge.
1: No me di cuenta.
0: Y dijimos, busquemos temas que no tengan nada que ver con ataque, pero apropiémonoslos, okay, y llevémoslos a nuestro estilo y que la gente crea que es un tema de ataque. Uh-huh. Entonces empezamos a buscar, y empezamos a buscar en nuestra infancia. ¿Qué escuchaba mi vieja? ¿Qué escuchaba la mamá de Leo, la mamá de Mariano? Empezamos como a buscar por otro lado, muy loco, y empezó a pasar eso. Roberto Carlos, claro. Alberto Cortés, Ava, apareció...
1: Sandro.
0: Sandro. Y en ese momento nos encontramos en un casamiento sumamente descontrolado, que era el baterista de Dos Minutos, que era un casamiento hermoso, y como todo casamiento, en un momento había baile, bailongo.
1: Sí.
0: Y uno de los primeros temas de ese set de baile fue No Me Arrepiento de Este Amor, y automáticamente me acuerdo que nos miramos con Ciro y empezamos a acelerar el ritmo y a pegarle a la mesa y a fantasear con que era un temazo para que ataque grave.
1: Uh-huh.
0: Bueno, nos fuimos muy cebados, y tan cebados que al otro día fuimos a demear el tema. Llamamos a todos, fuimos al estudio donde trabajaba nuestro gran amigo, que lo queremos mucho, Adrián Taberna.
1: Sí, claro.
0: Que es una eminencia.
1: Laburó conmigo también mucho tiempo en Caiga.
0: Bueno, laburó con vos, laburó con Soda, laburó con Riff, laburó con Divididos, laburó con todo el mundo, con sí. El Corcho, con en el estudio, nada. Es un tipo sumamente talentoso que grabó varios discos de ataque, inclusive.
1: Uh-huh.
0: Nosotros grabamos un disco en el 95 en el estudio de Soda, que se llamó Amén, que él fue el ingeniero de grabación. Y nada, tenemos una amistad hermosa. Por ahí no te ves, pero me cruzo en algún evento y el abrazo es hermoso. Y tenemos anécdotas hermosas como esta. Empezamos a demear el tema y Adrián empieza a entender que estamos tocando un tema de Gilda acelerado con la impronta del punk rock. Apaga la luz del estudio y nos dice por el tollback, por el micrófono, nos dice: yo no voy a ser cómplice viendo cómo se arruina la carrera. Y se fue.
1: Bueno, Adrián tiene de eso, ¿no? Esa cosa irónica, hija de puta, sí, de buen sentido.
0: Es que
1: escuchá, bueno, cosa, te vas a arruinar la carrera, por favor.
0: El humor en el rock es determinante, es extremo. A veces es muy ácido, a veces es muy oscuro. Pero nosotros siempre hemos sido sumamente entregados, nos hemos entregado a ese humor. Y si bien Adrián nos decía barbaridades, nosotros le decíamos barbaridades.
1: Totalmente.
0: A él.
1: Totalmente. Bueno, la cuestión es que el tema no arruinó ninguna carrera, al contrario, por supuesto. Nobleza obliga, Adrián, la tenés adentro. Pero yo quiero que escuches a los jugadores de la selección.
0: Ok.
1: A Otamendi, a Enzo, a Messi, Paredes, cantando justamente este tema, para que lo empiecen a escuchar también los oyentes ahí del otro lado, y que después vos hagas lo tuyo, ¿está bien?
0: Dale, pero canten conmigo, escuchá, todos escuchá. Los que están ahí.
1: Pero para, primero veámoslo, a ver si lo tenemos ahí. Ah, tenemos audio nada más, está bien.
0: Ok.
1: Bueno, vamos a hacer una cosa. Nos acomodamos, ¿sí? Lo practicamos.
0: Dale.
1: Vamos a un tema y después los oyentes graben si tienen play rec, porque se viene el tema interpretado, nada más y nada menos que por Luchito de Ataque, la cuarta estrella. Se va a convertir en viral por sí mismo, pero bueno, sucede aquí en Rock and Pop.

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1: Me decía Luchito afuera del aire. Yo nunca hice esto, nunca. Lucho de ataque, perdón. Me decía, yo nunca hice esto. Yo toco el bajo.
2: Yo soy bajista.
1: Pero saca el punteo.
2: Pero bueno.
1: Automáticamente el hijo de puta. En el buen sentido de la palabra, por supuesto. ¿Cómo sería el punteito? A ver.

0: Es buenísimo. Sería, la letra empieza: soy hincha de la selección. No, mejor
1: voy.
0: Mejor anda vos con tu versión.
1: No me guardo nada.
0: Versión, agregale algo.
1: Okay. A ver qué sale.
0: Lucho de ataque, cuarta estrella, la cuarta estrella del tema que han adoptado los jugadores toda la República Argentina aquí en los estudios de Rock and Pop.
1: Versión fogón.
0: Ahí está.
1: Ahí está. Vamos.

0: Argentina, Argentina, Argentina.
1: Fogón, excelente. Un fogón, pero requete contra incendiado, ¿eh? Decime los shows, dale.
2: 25 de julio, Vorterix, quedan pocas entradas, falta okay, nada, bien. Con Jauría. Y después, tengo alguna. Me voy a Colombia, me voy a Bogotá, a Medellín,
1: bien.
2: A Puerto Rico, nada, tengo una girita por afuera. Y bueno, grabando temas nuevos.
1: Me encanta.
2: Como te conté hace un rato.
1: Me encanta.
2: Nada, seguimos ahí en la lucha.
1: Bueno, es tu casa, ¿eh? Así que ya sabes.
2: Gracias, amiguito.
1: Si quieres venir después de la.
2: Te voy a traer el tema nuevo con invitados para que lo pasen.
1: Ok, dale.
2: Pronto, en dos semanitas dale. Lo tengo listo.
1: Venite, lo presentamos acá. Dale.
2: Me encantó.
1: Gracias, Luchito.
2: Gracias a ustedes. Aguante la rock and pop.
1: Bien, Luchito.
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1: Dale, que no decaiga, que nada te detenga, que titile hasta el domingo.

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1: Tengo un montón de canciones, ¿eh? Qué bien que estuvo Luchito, Dios mío. Tengo Oasis, Red Hot Chili Peppers. Tengo R.E.M., tengo In Excess, tengo Fleetwood Mac, Memphis y mucho más para acompañarte toda la tarde.
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1: Es en... 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
2: Hora Argentina, 18 horas. 46 minutos. Temperatura 20 grados.
1: Te llevo a casa ahora con In Excess. 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
1: Y mientras, ¿de qué te perdiste? Francia, el prestigioso diario L'Equipe, eligió una sola frase para definir a la selección: los inmortales, che. Porque cuando parece que está todo perdido, Argentina revive, pelea y vuelve a escribir otra página épica. Estados Unidos, desde los Estados Unidos también se sacaron el sombrero. The Athletic, de New York Times, volvió a destacar la remontada de la escaloneta y hasta lanzó una pregunta filosa. Thomas Tuchel, ¿fue el responsable del colapso de Inglaterra? Cuando hasta afuera buscan culpables es porque Argentina volvió a ser de las suyas, chicos.
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1: Ya casi viernes, ya estamos arriba del sábado, se viene el domingo para ver a la selección. ¿Es mucho o es poco? Qué manija, estamos todos, Dios mío. Ahora Memphis, La Colmena, de vuelta a casa, se encienden las luces en Buenos Aires, estamos en Rock and Pop.

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1: Y me dicen, Gonzalito, ¿cómo, cuándo, dónde? ¿Cómo, cuándo, dónde? ¿Cómo, cuándo, dónde? Mundial. Bueno, ¿dónde? En Inglaterra, en 1863. Los clubes decidieron dejar de discutir cómo se jugaba y se reunieron para crear la Asociación Inglesa de Fútbol. En una taberna de Londres quedaron escritas las primeras reglas que separaron al fútbol de otros juegos con pelota. La cancha dejó de ser un caos de empujones y normas cambiantes para convertirse en un deporte con identidad propia. Así nació el fútbol moderno, que hoy paraliza ciudades, países y hasta familias enteras. Por supuesto, está bien, los ingleses inventaron el fútbol y escribieron las primeras reglas, pero con el tiempo Argentina les mostró que el reglamento más importante no se imprime, se juega, ¿viste? Ellos pusieron el silbato, nosotros la gambeta. Ellos crearon el deporte, pero Argentina con Maradona, Kempes y Messi escribieron el manual de cómo hacerlo eterno.
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1: 28 grados en Corrientes, el Caribe argentino pide los Rodríguez, se lo damos acá en Rock and Pop. No te

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1: Y se va, ¿eh? Se va el jueves. Se va el jueves y nos deja. Una manija tremenda esperando el domingo, ¿eh? Nos deja Lucho de Ataque 77 cantando en vivo las cuatro estrellas de la selección. Nos deja la cantimplora del arquero inglés con el detalle de los penales para reírnos un ratito más. Y se va. Se va el jueves y nos deja a los oyentes bestiales pensando y diciendo infinidades de cosas sobre qué tienen ellos y qué tenemos nosotros. Ellos a Sabina, nosotros a Charlie. Ellos la castañuela, nosotros el bombo, el güero. Ellos la pluma, nosotros la virome. Ellos Penélope Cruz, nosotros la coca Charlie. Ellos la heroína, nosotros la pasta base. ¡Ay Dios! Y se va. Se va, se va el jueves y nos deja, ¿eh? Nos deja al Chiqui Tapia diciendo Beautiful Morning con una buena secada de nuca. Nos deja a Cuti Romero pidiendo que Elo juegue 2 años más en la selección. Y nos deja a Gonzalito diciendo algo importante. Saben que los quiero mucho, gracias por estar ahí, como siempre del otro lado. Y se va el jueves y volvemos a conectar con todo lo que nos apasiona. Tarde Bestiales, definitivamente la música calma a las fieras. Ahora escuchando The Doobie Brothers, Listen to the Music. Baja la ventanilla, dale que está linda la tarde en Buenos Aires. Te llevo derechito a casa, ¿eh? Sí, en Rock and Pop.

Ah, bueno, no sé si a vos te pasa, pero yo no me canso de ver, ¿eh? No me canso de ver cosas del mundial en la tele. Los goles, los festejos, los abrazos, los hinchas, las cábalas. Recién veía uno, un montón de ramas frente a un televisor. Estuvo al borde de prender fuego la casa, pero el tipo, una rama prendida a fuego frente al televisor, y viene el gol de Argentina y se transforma en cábala, y andás a ver lo que se quema ahora y la mar en coche. En todos lados, ¿eh? Desde, esto sí, que desde Ushuaia hasta la Quiaca, ¿eh? Qué hermoso país cuando lo vemos festejar. Dios mío. Tendría que ser cada un año el mundial, mira lo que te digo. Amigos, amigas, disfrutemos, ¿eh? Disfrutemos. Dije cada un año, me está escuchando Infantino. Total, hay un montón de países. Cada dos años, se pensó, tal vez. Bueno, disfrutemos mientras dure esta alegría, amigos. ¿Podemos ser campeones? Sí, claro, por supuesto que podemos. Hay que jugarlo. Con todo, como venga, como sea. Nos reencontramos mañana a las 4 de la tarde, aquí en Tarde Bestiales, en Rock and Pop. Y ahora, sí, ahora, a otra cosa, mariposa. Chau.

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2: el reloj marca las 19. El día oficialmente terminó. 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
3: 19 horas, 9 minutos. Y ya pasó el partido de ayer.
4: Sí, y ahora podemos hacer terapia de grupo.
3: Porque durante los 90 minutos todos somos distintos.
4: Están los que nunca dudan.
3: Los que dicen este equipo siempre encuentra la manera.
4: Los que transmiten una tranquilidad envidiable.
3: Y después estamos los otros.
4: Los que con cada ataque rival sentimos que se termina el mundo.
3: Los que hacemos cuentas antes de tiempo.
4: Los que no miramos los penales.
3: Los que sufrimos hasta el último segundo.
4: Porque ser argentino también es vivir el fútbol con el corazón acelerado.
3: Así que vos, ¿cómo lo viviste?
4: ¿Con la seguridad de que todo iba a salir bien?
3: ¿O con el estrés por las nubes hasta el pitazo final?
4: Bienvenidas.
3: Bienvenidos.
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3: Y la canción decía, muchachos, ahora nos volvimos a ilusionar.
4: Sí.
3: Y muchos ponían, muchachos, ahora nos volvimos a infartar. Porque así estamos viviendo, ¿no? Estos partidos. Algunos, no sé, 11-70-82-0-95-9. Algunos serán más cautos, dirán, está todo bien, tranquilo, muchachos, vamos bien. Pero bueno, estamos los de un lado y del otro. ¿Vos de qué lado estás? Ahora Ozzy Osbourne, No More Tears.

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1: 7:13. ¿Te infartaste muchas veces a lo largo de este campeonato, de este mundial?
2: Sí. Sí, está obviamente siendo una campaña con mucha épica. ¿Sabes lo que me... un poquito me templó el alma?
1: ¿Qué?
2: Viste que está toda esta energía astrológica y te dicen, muchachos, estamos enfocados, Argentina va a tener pruebas en el camino, pero vamos a salir airosos. Uh-huh. Es como la...
1: En este mundial te centraste más en lo esotérico, sí. Por ahí, como que confiaste más.
2: Sí, es como una metáfora de la vida, viste que uno después se aferra a la fe que uno tenga, uh-huh. Como para decir, todo va a salir bien, todo en algún momento se va a enderezar. Creo que en los momentos de zozobra, un Egipto que nos tenía medio contra las cuerdas, un, no sé, el otro día con mismo Inglaterra, que estábamos a los... Ayer lo vi de nuevo, a los 85 minutos estábamos 1-0 abajo. Parece, pero parece una película...
1: Vos imaginate lo épico que hubiera sido si hubiera ocurrido el gol en el 86, en el minuto 86.
2: Mirá qué dato, sí. Sí.
1: Había mucha carga astrológica, sí. Energética para que eso sucediera, para que en el minuto 86 lo diéramos vuelta.
2: Yo no sé si, viste, uno no le va a ir a la gente fidelizando para que crean en tal o cual cosa. Sí, yo puedo decir que creo que hay energías que uno puede canalizar hacia cierto lado. Si todos, viste, tenemos una visión positiva, si todos tenemos, viste, como la ley de atracción esa, que queremos que salga bien, eso sí creo que pasa. Uh-huh. Si vos estás todo con la mala, te va a venir mala.
1: Claro.
2: Si vos estás con la vibra positiva, si todos decimos vamos a Argentina, no puteamos, vamos a tirar para adelante, vamos a sobrepasar las adversidades y todos nos unimos en un mismo mensaje, eso sí creo que canaliza hacia un lugar positivo.
1: Exacto.
2: Y eso me aferré y
1: de eso, bueno, te aferraste, de eso te agarraste, de eso
2: de
1: agárrate de alguna, no hay problema.
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2: 7 de la tarde, 17 minutos. Guns N' Roses con Live and Let Die.
3: Bueno, en minutos la selección argentina va a tomar su vuelo a Nueva Jersey, a Nueva York, para ya instalarse de cara al último peldaño, de cara al gran objetivo que tienen todas las selecciones en el Mundial. Se demoró un poco, ya tendrían que estar a punto de despegar, pero se demoró el vuelo. Vamos en un ratito a hablar de ya algunos análisis que se hacen sobre España, cómo está boqueando toda la prensa española, que para nosotros es, la verdad, lo más beneficioso del mundo. Y si te puedo contar que hay algo de fútbol local. Te adelanté que ya volví a la Copa Argentina. Racing a 35 minutos gana 2-0.
2: ¡Epa!
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3: Contra Defensa y Justicia.
2: Ok. Bien, ¿quién hizo el gol? ¿Querés también? Está la información completa.
3: Me hago el misterio, porque la gente de a poco tiene que volver al fútbol local. Es muy fuerte el contraste.
2: Exacto, es una especie de, ¿cómo se le dice? Adaptación. Es el periodo de adaptación. Te va agarrando de la manito y te está diciendo, Racing juega hoy.
3: Vamos un ratito, 30 minutos, ¿viste? De a poco. Gol de Mihevic y de Rojo. Ahí tenés toda la info. 2-0 a Defensa y Justicia.
2: Ahora sí. 7 de la tarde, 18 minutos, 22 grados, una décima la temperatura, el cielo está algo nublado, viento del norte, viento que se siente como si hubiera probabilidad de tormentas, pero eso en teoría va a suceder mañana viernes, mínima 17, máxima de 23 y las tormentas durante todo el viernes. Ahora los fabulosos Kylax, el genio del lab, en Rock and Pop 95.9.

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1: 7:21. Y creo que este mundial particularmente se caracterizó muchísimo por los elijo creer, ¿no? Mucha gente haciendo sus conjeturas por estas coincidencias místicas que alimentaban nuestras ilusiones. Bueno, mirá en el último tiempo lo que se está viralizando que genera esta emoción. El triple cambio que realizó Lionel Scaloni ante Inglaterra.

0: Se veían las espaldas de los jugadores que iban a ingresar a la cancha.
1: Exacto.
0: Los dorsales mostraban a Nicolás Otamendi con el número 19, a Rodri de Paul con el número 7, la camiseta, ¿no? Hablamos en la espalda, el número que portan en la espalda, y Gonzalo Montiel, que tiene el número 4. Entonces, de repente tenés una asombrosa coincidencia numérica, porque tenés el 19, es la fecha de la final, de julio, del mes 7. Y 4 sería la ansiada cuarta estrella que estamos queriendo desear. Así que imagínate.
1: Pará, aparte está en formato norteamericano.
0: Claro,
1: que lo ponen
0: en
1: al
0: Estados
1: revés.
0: Unidos.
1: 7-19.
0: Y 4.
1: ¿Pero qué es tu mensaje de? No,
0: mirá, yo como te decía hace un ratito, yo elijo creer.
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2: 19 horas, 26 minutos.
3: Un poco de actualidad. La ciudad promulgó los cambios en la BTV. De forma gradual se le dará un paso al mercado abierto de talleres, concesionarios e importadores. Se desregulará también el precio del trámite.
2: Locura mundialista. Aerolíneas Argentinas lanzó dos vuelos especiales a Nueva York para la final. Los vuelos van a salir de 6 al viernes 17 a las 9 y media y el sábado 18 a las 9 para que los hinchas lleguen a tiempo a la final contra España.
3: Deportes al día. Franco Colapinto se puso la camiseta de Messi para desembarcar en Bélgica. El piloto argentino afrontará la décima fecha de la temporada 2026 de la Fórmula 1 en el histórico circuito de Spa-Francorchamps.
2: 21 grados, 6 décimas la temperatura en la ciudad de Buenos Aires. El cielo está parcialmente nublado. 19 horas, 27 minutos.
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0: Richard Coleman, Eternidad, a las 7:30 de la tarde.
2: Caro Gato, empecé sufriendo, empecé viendo que el equipo tenía el partido controlado al principio, bueno, después en segundo tiempo viene el gol y bueno, las puteadas. Pero después, cuando Inglaterra lo tenía arrinconado y contra la cuerda, yo me dije por dentro, si entra el primero, entra el segundo, ¿eh? Así que después, bueno, después el delirio. Y después... un beso, Charlie de Villa Ballester.
0: Charlie, me imagino, hoy lo hablábamos fuera del aire hace un ratito, ¿no? La cantidad de ausentismos que debe haber en las empresas por la gente que quedó rota después del partido... Y ni decirte de la gente que fue fisura a trabajar.
3: Upa. Hola chicos, ¿cómo andan? Yo todavía estoy afónico de ayer. Ya arranquemos de ahí. Pero tengo una ansiedad para escucharlo a Juan Cruz mañana cuando hable con Beto. No sabes, estoy esperando a Juan Cruz que hable nada más. Que tire un... que se alinearon los planetas.
0: Juan Cruz Sirius es la persona que a nivel astrológico te dice las fechas exactas, los horarios en los que van a pasar cosas culmines. Él no sabe exactamente qué es lo que va a pasar, pero sí te va poniendo a tal minuto, tal segundo, puede llegar a pasar esto. Y habló varias veces con Beto y en esta última le había dicho que había una leve inclinación astrológica a que las energías confluyeran en que nosotros resultáramos ganadores. Así que esperamos a ver cuándo vuelve a contactarse con Beto.
4: ¡Apa! Hola, Caro, Gato, ¿cómo andan, chicos? ¿Todo bien? Anoche mi hija hizo una suma. Verifiquen la cantidad de goles a favor y la cantidad de goles en contra que tenemos. Fíjense la fecha que daría.
5: Mira, sí. Tengo los colores que tenemos que usar para la final y okay. Tengo el número mágico, que es lo que dice acá nuestro amigo.
0: Yo necesito también la vestimenta porque usé el azul ayer, sí. Como estaba. Bueno, y...
5: ahora en un ratito te voy a contar porque todo tiene que ver con todo.
0: Ay, por favor. En un ratito todo eso, porque ahora Creedence con Cotton Fields.

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8: 19:38 minutos, estamos de buen humor, estamos regalones, estamos disfrutando esta semana de cara al último tramo del Mundial, así que quédense ahí que en un ratito tenemos regalitos, premios para ustedes, hay picada mundial, hay entradas para que también vayan a disfrutar de un buen espectáculo. No llegamos al Mundial, pero podés ver una obra que te digo es de clase mundial, así que 11-70-82-0-95-9, en minutitos hay premios para ustedes.
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0: Ahí estamos en modo hincha, pero a full, ¿eh? Hincha del fútbol, hincha de las... Acá es cuando... Ahora
1: hincha
0: que,
1: de hincha de
0: pelota, porque cosa. Justamente, ¿no? Hablamos
1: es que literalmente somos hincha pelota.
0: De la pelota, exactamente, porque...
1: Ahora entendí por qué nos decían
0: ese
1: así.
0: Ese esférico que gira en el campo de juego nos vuelve locos, nos saca pasiones, nos saca de todo, lo bueno, lo malo, la amistad, el león, el enojo. Es una cosa tan loca. Este mundial, te digo, lo hemos vivido de una manera tan particular. Después, cuando ya pase un poco el desenlace y... No importa, salga como salga, hagamos el balance. Yo digo que hay un montón de cuestiones que hemos vivido de manera muy singular. Por lo menos yo las noto diferentes a otros mundiales. Obviamente que ahora con las redes sociales, con todo, hay un montón de cosas que se expanden, se magnifican. Y te digo, siempre decimos que la red social es una huella digital. Deja impregnado lo que pensás, lo que decís, al que criticás, al que puteás, al que bancás. Porque el hincha, en realidad, el hincha es una persona de poca memoria. De memoria a corto plazo. Es una persona de promesas fugaces, ¿viste? Y no lo digo mal, lo digo como es parte del formulario del hincha. El hincha hoy puede estar diciendo, vamos a jugar algo porque estamos en la buena, que Messi es un fenómeno, que Messi es un maestro eterno, el capo.
1: Anda para atrás a ver si en algún tweet.
0: ¿Te acordás?
1: Hacia atrás.
0: Los virales. ¡Hace un gol, Messi! ¡Messi, hace un gol!
1: ¡Que no sentí la camiseta!
0: ¡Sos español, Messi! ¡Andate! Messi no canta el himno porque es español, se crió en la Masía. Y no quiero hacer periodismo de periodistas, pero te podría dar más de 20 nombres que lo quisieron crucificar y hoy... Entonces, a veces, también uno... cae, viste, en palabras o frases que lo dejan a uno expuesto, en máximas que después uno se tiene que hacer cargo. Cuando todos empezaron, dijeron, che, la selección ya nos dio demasiado, ya nos dio todo, ya nos dio... De hecho, hay una publicidad que me gusta mucho, un canal de deportes, que era como, ya Messi nos dio el campeonato que se merecía. ¿Y quién dice que es un campeonato? ¿Quién dice? ¿Hay algún pacto firmado? Bajó San Pedro y dijo, che, mirá, en el cielo estamos charlando, sí, ya sí, Messi...
1: Solamente es uno solo.
0: Ya se le cumplió, dijo Maradona que es uno para cada uno. No sabemos. Digo, que el destino después hable y los tipos le están poniendo en mi vida. Porque después el hincha también empieza a transmutar. Y ya estoy hecho, ya tengo la panza llena, se transforma... Vamos a pasar a cuarto de final, no podemos quedar afuera con Egipto, no podemos quedar afuera con Suiza... Y no podemos perder con los ingleses. ¿Cómo vamos a perder con los ingleses? Después, viste, tenés que bancarte que esto, que la Malvina, que pim pam pum, que el idioma, que Maradona la mano. Y estos españoles, ¿cómo hablan todo el tiempo? Y le estoy cansado el chiringuito y que qué sé yo, y que Ronaldo. Y es como que la vara todo el tiempo, ¿viste?
1: Sí, no, te exigen más opinión, más participación en las redes sociales.
0: Las mismas personas en el lapso de menos de una semana. Y sí. Cambian así, tiki, tiki, tiki. Pero está bien, porque es parte de la pasión, es lo que te va generando también esto de que el equipo, el grupo te va mostrando que hay para más.
1: ¿Cuánta gente escribió en las redes sociales o posteó? Che, no hay espíritu de mundial, ¿no? Ya ganamos, ahora listo, ya está.
0: Me ha llevado a un lugar tan bonito. Tengo tantos nombres en la cabeza de personas que digo. Yo digo, nunca no hay vuelto después que le dices, che, vos puteabas a toda la selección. Porque viste, nos olvidamos, pero
1: no,
0: bueno.
1: No, o sea,
0: vamos por
1: estamos un poco en la de la cancelación. Sí. Entonces, ojo que tu pasado te condena.
0: Vamos por la positiva. El hincha tiene esa maravillosa virtud porque el hincha nunca se conforma. Es parte del folclore del fútbol, dentro de lo lógico, de la razón, de la exigencia que uno le da, porque uno los ve talentosos, uno siempre quiere ir a más.
1: Ahora tenemos todo.
0: Después podemos charlar si hicimos bien, más o menos, que si nos quedamos pues había un poco más, si estábamos menos preparados, pero uno siempre quiere más, y así es el hincha, y por eso cantamos, y por eso alentamos, y esas son las razones por las que el fútbol nos emociona tanto, porque apenas se cumple un sueño, y ya estamos pensando en el siguiente.
1: Sí.
0: Y otra cosa, mariposa.
1: Igual nosotros, bien, siempre
0: acá,
1: cauto.
0: Pero no,
1: porque viste que la boquearon un montón los anteriores. Y mira cómo les fue.
0: Zona mixta. Leo, ¿ya está para jugar el 2030?
1: Ay, sí.

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1: 7 de la tarde, 53 minutos. Rata Blanca con Mujer Amante. Pensé que queríamos cantarla. Bueno, los psicólogos explican que las personas pueden sostener ideas aparentemente contradictorias sin sentirse incoherentes. Este fenómeno se lo conoce como disonancia cognitiva. Hace que adaptemos rápidamente nuestras expectativas cuando cambian las circunstancias. En otro término, nosotros le diríamos que panqueque.
2: Y un poquito.
1: Pero bueno, dicen que la psicología habla bien de esto. Dice que cuando una meta se alcanza, el cerebro deja de enfocarse en lo conseguido y empieza ya a centrarse en el siguiente objetivo. Lo que hablábamos recién, que vos lo pusiste acá en manifiesto, de esto de le estamos exigiendo cada vez más a la selección. Porque bueno, primero era pasar unos octavos, verlo jugar a Messi, después ya contra Inglaterra, viste, los rivales eran cada vez más fuertes, ahora ya estamos en la final. Que
2: incluso, ¿no te pasa? Ayer celebramos, disfrutamos, bailamos y ya hoy empezamos a decir... ¿Cómo juega España? Ya es como sí. Que próximo objetivo, ¿no?
1: Ya
2: hay tiempo.
1: Estamos todos cautos.
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3: Hola, ¿qué tal? Buenas tardes, Alejandro de Quilmes. Ayer sufriendo, ¿tal? Escuchándolo el segundo tiempo por radio, porque ya vengo sufriendo del año 78. Y llorando cuando hicimos el segundo gol. No lo pude gritar, me puse a llorar. Un cariño grande.
2: Sí, ¿sabés qué? También a mí por lo menos me pasó y creo que a ustedes les habrá llegado el rebote. Mucha gente de Argentina que vive en otro país y capaz está por la obra o por algún tema, se sintió acompañada con transmisiones de radio y demás para vivir el partido como si estuvieran cuando estaban acá. Hola.
4: Hola, Rock and Pop. Hola, gatito. ¿Cómo andás, bebé? ¿Todo bien?
2: ¿Qué
4: lindo?
2: Tal? ¿Te gusta cómo se va armando esto?
4: Hola, Caro Hermosa. Hola, Jorge de Avellaneda. Hola. Yo miré el partido con mi familia, mi mujer, mi hijo. Terminamos arrodillados, abrazándonos, llorando y festejando. Gatito, la del Cuti, que la pisa en el área. Ay, terminé como Ralph cuando Lisa le rompe el corazón.
2: Sí. Sí. ¡Qué bárbaro! Y vamos a hacer un review. Mirá cuando se le rompe el corazón a Ralph.
1: Este es el momento exacto donde vemos cómo se le rompe el corazón. Ay, Ceru Girán. Encuentro con el diablo en Rock and Pop 95.9.

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0: 20 horas, 8 minutos. Y esta apertura está dedicada a un personaje que todos tenemos cerca.
1: El amigo de las cábalas imposibles.
0: Ese que no solo usa la misma camiseta.
1: Va mucho más allá.
0: Si Argentina ganó comiendo pizza,
1: no se cambia el menú.
0: Si el gol llegó cuando estaba parado,
1: el segundo tiempo lo ve de pie.
0: Hay algunos que hasta miran el partido desde una silla incómoda.
1: Porque una vez se dio el resultado.
0: Porque con las cábalas
1: nunca se discute.
0: Así que a ustedes, inventores de rituales que desafían cualquier explicación,
1: les dedicamos esta apertura.
0: Bienvenidas.
1: Bienvenidos.
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0: Que es el mundo de las cábulas, ¿no? Somos todos cabuleros, ¿eh? Nos sentamos, nos paramos. La señora que entró a la farmacia a comprar la vez pasada y la dejaron ahí.
1: Ahí todavía.
0: Todo se respeta en este país, me encanta. 11-70-82-0-95-9, porque seguramente a vos también te pasa. Ahora Bon Jovi, You Give Love a Bad Name, en Rock and Pop.

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1: 8 de la noche, 11 minutos, 21 grados, 6 décimas. La temperatura del cielo estaba parcialmente nublado.
2: Hay gente que no gana para disgustos. O sea, ya están los hinchas de River recibiendo al equipo en Salta. Los tipos ayer estaban con la selección, hoy tienen que ir a recibir al club en Salta. Es una cosa que no te da tregua,
1: No hay respiro en esto,
2: te da. Pero bueno, mañana juega River. Hoy por lo pronto extendió la ventaja en Copa Argentina. Racing Club están jugando en cancha de Quilmes. Frente a Defensa y Justicia está por ahora 3-1 el equipo de Avellaneda ganando. En un rato te cuento cómo sale Boca, porque va a jugar con Sarmiento a las 21:45. Y vuelvo al mundo mundial, al mundo fútbol de la selección argentina, pero por un tema más de política internacional. Mirá lo que te voy a decir. ¿Cómo continúa el tema de la bandera de las Malvinas son argentinas? El Tribunal de Disciplina de FIFA va a ver qué dictamen termina de... qué sentencia termina de dar con este suceso. Hay antecedentes. Argentina, de hecho, en 2014 tuvo un episodio similar contra Eslovenia, en donde le cobraron $27,000 de multa. Parece que sería nuevamente una multa económica y nada más que eso, porque no fue... dice el reglamento que no puede haber ni banderas políticas, ni xenófobas, ni discriminatorias, ni ofensivas. Pero bueno, entiendo que esto fue una postura que obviamente tiene contexto político, pero no fue algo agresivo. Entonces creo que va a quedar en una... tirón de orejas económico. Los que pueden tener problemas, ¿quién?, son los jugadores que están jugando en Inglaterra y se manifestaron a favor de esto. Después te cuento.
1: 8 de la noche, 12 minutos. Abrazo de estéreo. Esto es Signos.

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1: 8 de la noche, 15 minutos. Y un estudio reveló que los argentinos son los simpatizantes más cabuleros de América Latina.
2: Mirá.
1: Hay un cuarto de la población que admite realizar rituales para ayudar a su equipo. Entre las prácticas más insólitas se encuentran no lavar la camiseta de la selección durante el torneo para no cortar la racha. Esta me incluye, porque mi camiseta tiene una mancha amarilla que uno la ve y dice...
2: No corresponde.
1: Y yo dije, no, no la voy a lavar.
2: Bien caro.
1: No la voy a lavar.
2: Bien.
1: Bueno, también mantener estrictamente el mismo grupo de amigos con quien se vio el partido. El menú, ¿no? Si se come pizza, se come pizza todos los partidos. Los asientos, en la cabecera va Pedro, en la otra, las sillas, todo en el mismo lugar. Obviamente, insultar siempre es para descargar tensiones. O realizar drásticas promesas estéticas y físicas si logran consagrarse campeones. Mi entrenador ya dijo que se va a afeitar toda la barba vikinga que tiene si salimos campeones.
2: Bueno, porque la promesa para él tiene ese algo que requiere un sacrificio.
1: Por eso.
2: No es tipo, bueno, dejo de comer pizza los viernes.
1: Nah, ah, también, bueno.
2: Sí, los sábados y los domingos puedes comer. Ese le va a doler.
1: Le va a doler un montón, ¿eh? Es un cambio estético.
2: Vale la pena.
3: Hola, amigazos de Rock and Pop, les habla Juanchi y los Pericos. Un beso para todos, la audiencia, la gente de la radio. Nos estamos viendo prontito. Adiós.
2: Te digo que es primaveral, porque tengo 21 grados 6, claro. Tengo una humedad que...
1: La humedad...
2: El cuerpo no me da abasto.
1: Ya
2: y el
1: me
2: pelo...
1: duele, me duele todo, ¿eh? Todos los juanetes.
2: Los juanetes. Ahora vamos a escuchar a Las Pelotas. Esto es Bombachitas Rosas. Ah, no te puedo generar. Y la vida es así.

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2: 20 horas, 19 minutos.
3: Hay que prevenir. Desplegaron un amplio operativo en la Patagonia para despejar las rutas ante alertas por fuertes nevadas. El plan integral de mantenimiento invernal abarca más de 7.000 kilómetros de rutas que pasan por al menos 6 provincias.
2: Solidaridad en marcha. Reinsertaron a 2 ejemplares de aguará guazú en los esteros de Liberá que habían sido rescatados en graves condiciones. Los animales habían sido hallados con 45 días de vida sin madre y apenas superaban el kilo.
3: Y el fútbol local, Boca Juniors se medirá con Sarmiento de Junín por los 16avos de final de la Copa Argentina. El Ceneice da por comenzada la era Arruabarrena a las 21:45 en cancha de Newell's Old Boys.
2: 21 grados, 2 décimas la temperatura en la ciudad de Buenos Aires, el cielo está algo nublado, 20 horas, 21 minutos.
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2: Caro, gatito, yo no lavé la camiseta desde que empezó el mundial. Bah, de hecho, no la lavé nunca porque es la última. Así que también estoy en esa y está recontra negra, pero hay que seguir así, bancando. Queda un partido con todo.
3: Bien. Sabes que el otro día tuve esta charla y es del barandazo. Porque vamos un mes y medio con la misma camiseta.
4: Sí, sí, sí, por eso te digo.
3: Y al estar en invierno vas muy abrigado también. O por ahí vas con otra remera de manga larga abajo.
4: Pero en el día del festejo te empezás a abrazar con todo el mundo. Un chivo también de otros.
3: Ayer me tiraban birra en el festejo.
4: Un horror, pero no se lava. Escúchame, gatito, igual no me distraigas. Porque no te vas a salvar de que juguemos a la adivinanza.
3: ¿Qué tenés?
4: Necesito, en este caso, ciudad natal y equipo donde debutó. Giuliano Simeone, el hijo de Cholo.
3: Sí, bueno, sí, no es acá.
4: Okay.
3: Porque Giuliano es uno de los que tienen. Es Nico Paz y él son de europeos. Creo que Giuliano Tano es italiano. Hay un rumor que dice que arrancó en River Plate, pero creo que no llegó a jugar Giuliano y se fue al Atlético de Madrid y creo que arrancó por ahí, si no me equivoco. Por ahí me equivoco.
4: ¿Y si te equivocas, qué pasa?
3: Si me equivoco. ¿Hay tabla?
4: Mirá cómo le hacen señas de que va a cobrar.
3: Para, nació en Italia.
4: Nació en la Roma, sí, en Italia. Pero no es el equipo donde jugó. Ni River, ni el otro, ni Atlético.
3: ¿Ni el Atlético Madrid?
4: El Real Madrid es.
3: ¿Es el Real Madrid?
4: El Real Madrid.
3: Ah, yo pensé, como el Cholo está hace 20 años, 18 años en el Atlético Madrid.
4: Bueno, muy bien la producción que lo hemos agarrado por primera vez al gato.
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3: A perder ni a los juegos de tomar.
4: Así ¿y por eso tomas mucho?
3: Sí, me dejo.
4: 8 de la noche, 25 minutos. White Stripes, Seven Nation Army en Rock and Pop.

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1: Dato no menor en tiempos de mundial es la gente que recurre a la peluquería. Hay dos motivos a mi criterio por los cuales uno en etapa mundial o en una competencia deportiva que genera este tipo de fanatismo te pueden hacer ir a la peluquería. Caso uno,
2: ¿cuál?
1: Promesa. Promesa, ayer lo vi a Marley, sí, que había prometido que se rapaba y se hacía la bandera tipo Dibu al costado, viste, de en el rapadito del costado de la cabeza. Y el tipo fue y dijo, llegamos a la final y cumplió. Entonces hay que destacarlo porque tiene palabra. Y así muchos, viste. Si salimos campeones me rapo, me pelo a cero, me afeito el bigote, me afeito, recién decías tu profe, sí, se afeita la barba. Entonces la peluquería es un lugar en donde uno va a cumplir promesas. Y el segundo motivo es el fútbol o el deportista, vamos a amplificarlo un poco. Marca tendencia, se han vuelto también iconos de la moda,
2: sí,
1: o de la onda, de lux.
2: ¿Te acordás cuando Maradona tenía el amarillo en el pelo?
1: Han hecho mucho daño también,
2: O el color de Boca, sí, ¿no? En el pelo.
1: El flequito de Palermo.
2: El rubio de Palermo.
1: El platinado de Palermo. Ronaldo también tenía el flequito adelante cuando Ronaldo, no Ronaldinho ni Cristiano Ronaldo, el gordo Ronaldo, uno de los mejores jugadores de la historia, que se había rapado a cero, se dejó adelante un fleco Nazario, me dicen, claro, que era, ¿verdad? A los pibes les encantaba hacerse, para el peluquero entiendo una práctica simple, era un rapado, te dejo un fleco adelante, vamos, pero viste que después, ahora por ejemplo el futbolista metió mucho uno que es como un rapado al costado y te deja como una especie de escobillón,
2: como una cresta,
1: sí, una cresta, y te queda media,
2: pero sin picos,
1: correcto. El tema es que siempre está es como lo que pedís por internet y lo que te llega a tu casa.
2: Exacto.
1: O sea,
2: expectativa versus realidad.
1: Vos vas al hombre y le decís, ¿qué tal? Mira, yo vi un corte de, vamos a poner uno que está siempre en el último grito de la moda, el de De Paul. Y yo quiero hacerme el corte.
2: ¿Qué pasó con de trencitas?
1: Bueno, él juega mucho con eso. Ah. Te mete la trenza, se cambia el color, se tiñe, se rapa.
2: Rulos. En el momento se dejó, sí, como rulos.
1: Bueno, viste, el loco está en esa. Entonces deben tener igual.
2: Igual.
1: Te cuento a vos que nos estás escuchando del otro lado. Cada uno de ellos debe tener tres asistentes de imagen para ver qué campera lleva, qué bolso lleva y qué corte tiene. Y vos vas y le decís al gordo de la esquina.
2: Con respeto a Tini, que es su pareja actual.
1: Sí,
2: súper enamorados. Hay también una característica, según el resto, sí, yo no hablo por mí, pero la facha que tiene De Paul claramente hace que se ponga trenza, se pele.
1: ¿Tiene facha De Paul?
2: Facha tiene.
1: A tu criterio.
2: A mí no me gusta, okay, particularmente, pero que tiene facha, en teoría bien, tiene facha, por eso le puede quedar bien pelo corto, pelo largo, con rulos, trenza.
1: Sí, sí.
2: Él sabe que puede, sí, hacerse
1: tiene,
2: lo que quiere.
1: Sí, tiene el tatuaje, ¿no? Tiene todo.
2: Todo.
1: Vos que estás del otro lado, yo que estoy acá, muchos que tenemos esa espina clavada, somos deportistas frustrados, que tal vez era cuestión de persistir un poquito más. Capaz hoy seríamos yo con mis 40 años un integrante de la selección, un Garcés que llevaba los alfajores.
2: ¿Por qué no llegaste?
1: Sí. Y el corte de pelo también te hace sentir que sos más cercano, sos más futbolista.
2: Que sos parte de ese grupo.
1: Sí, después ando con el botinero, viste, por abajo, voy, viste, con esa especie de cartucherita por la vida. Y ya un poco cuando me bajo del 111, como ellos cuando se bajan del bondi.
2: La escalonita.
1: De la escalonita, yo digo, ojo que, no sé, para una selección de Eslovenia estoy, ¿entendés? El tema del corte te lleva a eso. Yo te digo, la expectativa en realidad a veces es muy fuerte la imagen. Mm. Porque vos vas con la fotito y decís, o Beckham, ¿te acordás de David Beckham? Quiero el de David Beckham.
2: Y también, sí, otro, ese sí, bueno, facha por mil.
1: Y salís con la cara del Turco García. Y decís, ¿qué pasó acá? ¿En dónde me perdí? ¿Dónde pagué? Pagué con otra moneda. El mundial consigue eso, que vos te mimetices, que te metas en la piel de los jugadores, que quieras acompañar y de algún modo sentirte un poquito parte. ¿Y por qué no agregarle eso de reunirse con los amigos? Y también alguno que otro se clava el look de los deportistas de turno. Las ganas de parecerse un poquitito al héroe que salga en las primeras planas te hace intentar tener el pelo. Porque de última, en 2 meses el pelo crece y volvemos a foja cero. Pero la ilusión es cada 4 años.
2: Claro.
1: Así que dale que va. Y a otra cosa.
2: Sabes que Lautaro Martínez le hicieron una entrevista y él contó que se cambió el corte de su pelo. Sí. Por lo menos él lo tenía para así, para medio parado, sí. Y ahora se lo bajó por un tuit que leyó de alguien que le puso: Lautaro podría llegar a ser muy fachero si no fuera por el pelo que tiene. Y eso lo hizo dudar. ¿Ya? Y se lo bajó y te facha, chabón. No, eso no lo puede negar nadie.

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1: Patricio Rey, sus redonditos de ricota con todo preso es político. A las 8 de la noche, 48 minutos. Y el Mundial también se juega en las peluquerías. Hacemos énfasis en esto porque hay un informe de la plataforma International Fresh Hair que reveló que las búsquedas de cortes de pelo inspirados en este Mundial crecieron un 226% durante el torneo. Los estilistas explican que después de cada gran campeonato aumenta el interés por imitar el look del jugador destacado y aseguran que no es solo una cuestión de moda. Para muchos hinchas, copiar el peinado es una manera de sentirse un poco más cerca de sus ídolos, y ahora más que nunca. Bueno, Messi también fue un personaje que cambió de estética y de pelo y de barba, de todo.
2: Le hicieron un fallo en Emergency. Pero cuando arrancó Messi con la melenita esa
1: larga.
2: Leo, por favor, metele pila.
1: No, por eso digo, Messi justo es el que para mí más cambios drásticos ha tenido a lo largo de su carrera.
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3: Cari Gato, habla Mario de Moreno. Mario, con respecto a lo que comentan sobre las peluquerías y los cortes que se hacen los jugadores, veo que esto pega mucho en los pibes, ¿no? Y eso está bueno, porque copian ese modelo y a su vez hace mover la industria de los peluqueros, ¿no? Todo lo que es el fútbol, ¿no? Todo el negocio que se monta y lleva, ¿no? Y otra cosa, mariposa.
2: Sí, también hay algo bueno. El deporte fomenta que la gente haga deporte cuando va bien. O sea, si los Pumas ahora el sábado le ganan a Inglaterra, van a que jugar al rugby. Después te cuento cómo viene eso. Si la escaloneta sigue bien, los pibes quieren ir a un club. Si el boxeo vuelve a funcionar bien, los gimnasios van a andar bien. Los pibes no van a estar haciendo macanas y van a estar en un gimnasio. Entonces el deporte suele generar un efecto expansivo positivo.
4: Yo fui al peluquero, le dije que me daba el corte de pared. Cuando llegué a mi casa, mi hijo, parecía una pared sin revoque. Horrible, olvidate.
2: Todo rasqueteado.
1: Paredes con revoque.
2: No llegó al final.
1: No.
2: Al celeste, ese color cielo que tienen los ojos.
1: Imposible de recrear. Por eso te digo, también ojo, hay que ver las caras que uno tiene para poder hacerse eso.
2: Dale para adelante. Nosotros seguimos con Durán, A View to a Kill.

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1: 8:52 y la temperatura y la humedad que no afloja, 21 grados, 2 décimas en la ciudad de Buenos Aires, el cielo algo nublado.
2: Bueno, che, hay mucha gente que nos escribe de diferentes lugares del mundo, que están en el Mundial, que están yendo para Miami, de Miami a Nueva York, viste, el argento se las rebusca para hacer la patriada.
1: Te digo que para mí había viajes espaciales.
2: Sí, sí. Bueno, es como que uno tiene la ilusión.
1: Viajes especiales.
2: Estamos muy, muy absorbidos por el fútbol, pero vamos a hacer un pequeño paréntesis, sí, porque hoy jueves también hay cine y por ahí querés distender un poquito y irte a ver una peli, una nueva que esté en cartelera. Y como siempre te decimos, humildemente destacamos una. A ver, esta película creo que tiene todos los condimentos para que nos digan si tienen razón. Está Christopher Nolan en la dirección, que es creo que garantía para todo el que le guste el buen cine. Viene haciendo unos peliculones en los últimos años, un tipo con una cabeza. Hizo Dunkirk, hizo El Origen, hizo
1: Oppenheimer,
2: El Gran Truco, varias de Batman, del Caballero de la Noche, Inception. Bañeros 3 y 4, la versión norteamericana, sí, que sí, no sí tuvo tanto éxito, pero bueno, fue una película de culto.
1: Para mí sí fueron muy injustos.
2: Fueron injustos con la crítica. Es que cuando vos montas algo en Norteamérica que en realidad tiene las costumbres argentinas, no llega de la misma
1: manera. No, faltó algo de la idiosincrasia.
2: Sí. La adaptación. Acá, por el contrario, debo decir, es la odisea la película del día. Y sí, la adaptación creo que cumple con las expectativas porque, a ver, quien ha leído o ha tenido algo de literatura en su colegio, le debe sonar La Odisea, que es un libro histórico de la historia de Homero, de Odiseo, que tiene una mirada diferente, en este caso por Nolan. Siempre que vimos películas de este estilo es batallas, un montón de soldados, barcos, mar, mucha imagen de paisajes extraordinarios, que las hay, pero no pasa por ahí. Acá lo que quiere saber Nolan es, al protagonista, a Odiseo, ¿qué le pasa cuando vuelve de la batalla? ¿Cómo es el día después del camino del héroe? Uh-huh. Porque él tiene la teoría, y estuvo haciendo estudios con muchos especialistas en psicología y demás, en donde todo héroe cuando vuelve de su batalla siente un vacío existencial y se pregunta ¿por qué lo hice? ¿Para qué lo hice? ¿Y por quién lo hice? Y hace un paralelismo muy interesante, Nolan, que tiene a las guerras actuales en el mundo. Los que van al combate, ¿por qué van? ¿Ellos quieren? ¿Es una cuestión de valentía? ¿O van porque los manda un poder superior que busca un beneficio propio de algo? Entonces acá lo que dicen, siempre que vimos algún tipo de película de la Odisea, es la épica, la epopeya, claro, el viaje largo que Homero y Penélope lo esperaba años y fue fiel a él. Acá es como que dicen, al final fue un títere de un poder superior político que quería ganar los mares para tener el comercio de mares en esa época. Es interesante porque es una mirada diferente. Obviamente aparece toda la historia de Troya también dando vueltas, que fue parte de este episodio, de este periodo.
1: ¿No aparece Brad Pitt?
2: No aparece Brad Pitt, pero pará, tengo un staff de...
1: No, igual, el elenco es impresionante, la cantidad de figuras estrellas.
2: Hasta Travis Scott aparece, que hace en un momento un cameo donde canta, que eran los que entretenían a quienes esperaban que vuelvan de batalla los grandes combatientes, soldados. Hace un pequeño cameo, que está con la parte de la familia de Odiseo. Odiseo es Matt Damon.
1: Matt Damon. Que nos gusta porque aparte es argentino.
2: Sí, tiene un derpa acá en Recoleta, así que sí, vamos con Matt Damon. Elena de Troya es Lupita Nyong.
1: Esa fue la gran como...
2: ¿Por qué es morocha?
1: Problemática sí que hubo de por qué esta... A veces inclusión forzada, ¿no?
2: Claro. Mira, te digo la verdad, a mí eso no me mueve la aguja. Pero hay gente que dice, si el libro dice que la protagonista es de tez blanca y casi albina, porque en esa época nací, ¿por qué me pones a Lupita Nyong, que es una piba morocha de tez morena? Como pasó con La Sirenita. Son discusiones que tienen algunos que quieren aferrarse a lo literal del libro. Después del cine...
1: Bueno, por algo es una adaptación, sí, ¿no? Él puede también tomarse estas licencias.
2: Sí. Anne Hathaway es Penélope. Robert Pattinson es Antino. Elliot Page, que ahora es Elliot Page.
1: Claro, porque antes era Ellen Page. Claro,
2: es Sinon. Transicionó. O sea, tenés un elenco estelar, una producción enorme, imágenes recontraimpactantes, una historia conocida, pero desde esta mirada. Creo que te vas a ir reflexionando y pensando acerca de una reversión de este texto histórico.
1: Dicen por allá que la película dura 3 horas. Sí. ¿Se siente eso o no?
2: Hay un momento, hay un bachecito.
1: Ah, ok.
2: Porque es todo muy de, viste, como es muy de estar en el mar, es muy oscura. Tenés que ir bien descansado. Porque claro, si no, cada vez se hace un toque. Porque Nolan te hace esas películas.
1: Sí, son largas y enredadas.
2: Sí. Pero te digo, yo creo que es una gran propuesta si te gusta la historia. Y bueno, está Tom Holland también. Es tremendo.
1: A nivel fílmico, o sea, tipo la visual en un cine es
2: espectacular.
1: Espectacular, ok.
2: La Odisea es la elegida de la semana acá en Otra Cosa.
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1: Y Enduri and the Blockhead con Sex and Drugs and Rock and Roll. Me parece que en esta nueva reversión sería Sex and Drugs and Rock and Roll en una buena picada. No sé cómo sería en inglés.
2: Sí.
1: Buena picada.
2: Buena picacha.
1: Y nosotros tenemos la mejor picada, que encima es la picada mundialista de Luz Azul, que es una empresa láctea con más de 50 años en el mercado. Hay sucursales en todo el país. Y esta picada mundialista no se queda acá para nosotros.
2: No.
1: Es para vos. 11-70-82-0959. Mandás mensajito con tus datos, como siempre. Quiero la picada es mía. Aguante, sí. Luz Azul.
2: Che, un solo datito agrego. Nos dijeron los amigos de Luz Azul. Los que quieran picada para el domingo, que es partido, ya mañana, te digo, a primera hora, vayan marchándola. Pues, por suerte para estos amigos de Luz Azul que nos han acompañado todo el mundial y seguramente se queden un buen largo rato. Tiene mucha demanda.
1: Claro.
2: Y si no, para que no te quedes sin
1: reservala,
2: la picada.
1: Reservala claro. Con tiempo. O sea, te la van a hacer con todo fresco, digamos, en el mismo día del partido.
2: Pero
1: te pido, por favor, que vos la reserves con anticipación. Para que no te pase eso, nosotros somos anticipados y te la regalamos.
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